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2: Y ahora sí vamos a recibir con bombo y platillo a esta leyenda del deporte, fíjate, del deporte en México. Hablamos del deporte en general y está con nosotros uno de los mejores árbitros de la historia del arbitraje mundial, ¿eh?
3: Sin duda.
2: Y es mexicano y está con nosotros, es una leyenda. Y mi querido Armando Archundia, bienvenido a este programa, bienvenido Amigos sin Derechos, a hablar de fútbol, que me imagino que es la pasión de tu vida, ¿no?
4: Indudablemente, con el gusto de estar aquí con ustedes, un placer poder compartir experiencias y platicar de este torneo internacional que está dejando buenos dividendos. Ya mencionaron algunos récords que se están rompiendo y a seguir disfrutando esta cantidad de partidos.
3: Te tocó, mi querido Armando, pitar dos copas del mundo.
4: Sí, me tocó en Alemania 2006 y Sudáfrica 2010.
3: Además, en Alemania 2006 te tocó un partido dificilísimo, una semifinal entre Alemania e Italia, en donde Italia le gana 2-0. Platícanos un poquito de este momento de tu vida.
4: Mira, van a ser prácticamente 20 años después de ese partido. Sucedieron diferentes situaciones donde yo me preparé para hacer un gran torneo. Me preparé como el mejor. Entrené doble sesión. El trabajo que hacíamos con la gente de la FIFA, el trabajo que hacíamos aquí en México, y aparte las concentraciones que por cuenta propia de mi equipo de trabajo y mío, lo hacíamos para llegar de la mejor manera. Entonces ahí sucedieron varias cosas. Primera vez en la historia que un árbitro dirigía 5 partidos en una sola Copa del Mundo. Ese alto honor me tocó a mí, por el trabajo que desarrollamos. Y después del 5º partido fue este de Alemania y Italia, el que tú dices. Y si recuerdas, en el 2002, ¿cuál fue la crítica que tuvo el arbitraje? Muchas situaciones polémicas, situaciones complejas. Corea fue uno de los coanfitriones junto con Japón. Y el equipo de Italia y el equipo de España fueron eliminados por Corea por situaciones ahí complicadas en la toma de decisiones. Y cuando me toca esta decisión, imagínate la responsabilidad que me da la comisión de árbitros, nuevamente con Italia, nuevamente contra el equipo anfitrión, y en una parte importante del torneo semifinal. Entonces me preparé para esos eventos, y fue mi final adelantada que tuve para ese partido, que fue muy emocionante.
2: ¿Cómo se prepara un árbitro? Porque cuando uno piensa en un jugador, en un equipo, pues hay, preparación física, mental, pero ¿cómo se prepara un árbitro?
4: Igual que los jugadores, haces tu entrenamiento físico, que es siempre estar al tope, tu entrenamiento técnico-táctico, que es decir, jugadas que imagina el instructor ahí y te pone a trabajar. Entonces practicas tiros libres, saques de esquina, penales, tarjetas amarillas, desplazamiento, haces lo mismo.
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2: En las reglas de juego te establece cuáles son los lineamientos de los árbitros. Hay una diagonal que está establecida desde hace mucho tiempo, prácticamente desde que se inventaron las reglas, y te basas en eso. Hoy con la tecnología y todo, vemos a los árbitros que estorban mucho en las jugadas, se han dado cuenta, sí. Varias veces le ha pegado el balón a los árbitros. No es porque no sepan correr, pero hay una camarita que tienen ahí, que tienen una instrucción de que estén lo más cerca posible de la jugada, para que el espectador por televisión pueda ver la visión del árbitro. Pero me parece que están contraponiendo a los árbitros que de repente se ven un poco nerviosos y han dejado pasar jugadas por estar más atentos a querer estar llegando a esta acción que tomar la decisión.
3: Oye, Armando, ha habido decisiones pues polémicas, ¿no? En este torneo. Por ejemplo, lo de Messi, que seguramente mucha gente quiere escuchar tu opinión. ¿Era o no era roja la entrada de Messi? ¿Debió de haber sido expulsado o no?
2: Mira, debido a esa situación, yo no utilizaba mucho las redes sociales, hoy ya las utilizo, porque escuchaba muchas situaciones que dejaban ambiguos, sobre todo de excompañeros que están hoy en los medios, que no explicaban reglamentariamente lo que establece ahí, cuál es la expulsión, y en la regla 12 te dice perfectamente las causales de expulsión, y una de esas es juego brusco y grave, que es decir, extrema dureza a la hora de disputar la pelota. Y en la definición de qué es juego brusco y grave, te dice que al acometer a un adversario, ¿corres el riesgo de lesionar al adversario? La pregunta es sí, porque le pegas en una parte blanda, no te dice que si aminoras la fuerza, en fin, eso no te dice las reglas de juego. Te dice que si corres el riesgo de lesionar al adversario, sí, y más si le pegas en una parte sensible, porque ahí si vemos la acción, Messi da incluso como un brinco, y con el pie le deja completamente caer, él mismo su gesto es de decir, creo que ya me equivoqué. Pero parece que al árbitro le sorprende porque difícilmente estos jugadores, mencionaron ya algunos, el caso de Cristiano Ronaldo, el caso de Haaland, el caso de Mbappé, difícilmente golpean, ellos regularmente son los que reciben los golpes. Entonces me parece que sorprende al árbitro que no vio la falta claramente, sino la intuyó y marcó algo.
3: Ahora, ¿se le marca diferente a este tipo de figuras o no?
2: No, nunca les marcas igual. Las reglas de juego son exactamente las mismas. Simplemente la personalidad y la apreciación de la jugada del árbitro es el que toma la decisión.
4: O sea, Messi se tuvo que ir.
2: En mi opinión, de acuerdo a lo que les dije de las reglas de juego, no hay ni vuelta de hoja, por mucho que yo lo quisiera defender. Ahora, qué bueno que lo vimos metiendo 3 goles ahí, pero bueno, viene presidido de esta situación. Ahora con Messi, con Messi se hizo más escándalo porque el jugador. Pero hay acciones donde han utilizado esas situaciones, ¿no? En el juego de Irán hay una jugada también muy similar y no pasó nada. Entonces creo que los árbitros han tomado ese riesgo. Igual en el seno me parece que de la instrucción técnica les han dicho qué tipo de jugadas son para tarjeta roja. Pero indudablemente que la de Messi y otras más han sido de tarjeta roja que no se han mostrado.
4: ¿Qué opinas del VAR?
2: Mira, el VAR es una herramienta muy importante si la sabes utilizar en el momento adecuado, porque además el protocolo del VAR te dice máxima eficacia, mínima interferencia, y que sean jugadas obvias, claras y manifiestas. Es decir, si hay un error grave y un tiro libre y de repente el árbitro no ve la mano porque es más rápida la acción que la vista, ahí puede intervenir. Desafortunadamente no se ha intervenido o se ha intervenido de más en cosas que no tiene nada que ver. Hoy en el VAR están los mejores en esta Copa del Mundo y por lo tanto se ha utilizado muy poco porque han dejado el criterio del árbitro. Pero sí hay ocasiones en que tuvieron que haber llamado por esta acción como la de Messi.
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2: Oye, ¿tu opinión sobre los representantes del arbitraje que ya Katia Itzel, está César Arturo Ramos, que Katia Itzel me parece ya está a punto de pitar el partido de Países Bajos? ¿Qué opinas de estos representantes que tenemos?
3: Mira, César Ramos ha sido el árbitro más representativo en los últimos 12 años. Desafortunadamente no ha habido quien lo presione un poquito para que pueda salir. Hoy Katia Itzel está también con los méritos suficientes para estar ahí. Fue muy criticada que por el tema que arbitraba más femenil, que pocos partidos en primera división, pero fútbol femenil es como si fuera primera división también, y tiene una cantidad de partidos, el previo que hizo ella, los juegos eliminatorios, pues con mérito suficiente está ahí, y qué bueno que la comisión de árbitros le da la oportunidad de dirigir el juego entre Túnez y Países Bajos. Yo desde que salió su designación decía, ojalá y que le den un partido al menos, y también la estadounidense Tori Penso dirigirá su segundo partido también en esta jornada, entonces por lo tanto ya no es de género, sino es por capacidad, y Katy Itzel y César Ramos son grandes representantes que tenemos del arbitraje mexicano.
4: Oye, ¿quién es tu ídolo como árbitro? O sea, ¿quién pudieras tú poner como esa figura de árbitro que te hubiera marcado o que hubiera sido un referente o que sea un referente en la justicia del fútbol?
3: Bueno, tuve tres referentes muy importantes, incluso árbitros mundialistas, el caso de Antonio R. Márquez, que en paz descanse, que él dirigió en el Mundial del 86, también unas semifinales de Bélgica contra Argentina, haciéndolo muy bien. Enrique Mendoza Guillén, un árbitro nacional, bueno, internacional, también muy bueno. De hecho, él era el árbitro en ese momento que más partidos tenía dirigidos en la primera división. Y en ese entonces venía destacando un árbitro muy jovencito que a la postre se volvió uno de los mejores árbitros mexicanos, como es Arturo Bricio. Entonces, estos tres modelos y estas tres figuras, pues me inspiraron a tomar mi propia personalidad, pero estar siguiendo alguno de ellos.
2: Oye, Armando, leí por ahí que tienes una anécdota con Cristiano Ronaldo. ¿Alguna vez te tocó pitarle ahí a CR7? Y luego, no sé si esto es cierto o es un mito o es verdad, pero ¿te mandó su playera?
3: Mira, con Cristiano Ronaldo me tocó la oportunidad de dirigirle no solamente con su selección, sino cuando estaba en el Manchester United, cuando era muy jovencito, en el 2007, en aquel Mundial de Clubes que le tocó participar a este equipo, me tocó dirigirle la semifinal contra un equipo japonés. Se portó muy bien, sin mayores problemas. Y en el Mundial del 2010 hubo una situación curiosa. Fue un partido más difícil de los juegos que me tocó dirigir en Copa del Mundo, fue Brasil contra Portugal. Recordemos que Pepe era una figura bastante emblemática de Portugal, pero sí, de nacimiento brasileño.
2: Sí.
3: Y del otro lado fue un Brasil que no tuvo las figuras que de antaño, de siempre. Felipe Melo era la figura más representativa.
2: Híjole, también era durísimo.
3: Era muy duro. De hecho, fue el jugador más expulsado que ha tenido Brasil. Y el 20 minutos amonesté a 6 jugadores porque no querían jugar.
2: Ya parecía ser difuto eso.
3: Falta de acá, falta de acá, falta de acá, falta de acá. Entonces, tarjetas amarillas. Y el primer tiempo termina. Yo voy al vestuario con mi equipo de trabajo y replanteas el partido de una manera que dices, el que se tenga que ir, a nosotros no nos interesa cómo se llame el jugador. Y antes de iniciar el segundo tiempo, cuando estábamos ya en la mitad de la cancha, se acercaron los dos capitanes. El primero fue Cristiano Ronaldo. Y me dice, oiga señor, ya nos dimos cuenta que usted es de manita dura, que el mister mexicano es de manita dura, pero le doy mi palabra, ya hablamos entre nosotros, queremos jugar la siguiente fase, no queremos jugadores expulsados. Entonces, mi respuesta fue, es su decisión, no es la mía, porque yo vengo a aplicar las reglas de juego. Después vino el capitán del equipo de Brasil, que era Lucio, un defensa central, y exactamente me dijo lo mismo, oiga, vamos a bajarle esta situación, ya no va a haber mayores problemas. El segundo tiempo, si marqué 3 faltas, fueron muchas. Mira. Ya fue un partido, fueron al ataque como ambos equipos estaban armados, pero ya no hubo tantos problemas. Y al final del partido, los equipos europeos regularmente tienen por costumbre, y está permitido por la FIFA, llevar algún souvenir para los árbitros. Uh-huh. O sea, al final del juego me llevaron la camiseta de este jugador.
2: De Cristiano. Dijeron,
3: se la manda y con un afectuoso saludo.
4: Mira, mira qué bonito, caray. ¿Cuáles son tus redes?
3: En TikTok estoy como arroba Armando Archundia Telles, en Instagram arroba Armando Archundia y en ex arroba 896 Armando Archundia.
4: Armando Archundia 896, perfecto.

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8: Vámonos con esta cápsula que guarda la historia, los detalles y la vida de las estrellas del fútbol.
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8: Fue uno de los defensas más carismáticos del fútbol mundial. Ganador absoluto en todos los niveles. Además, realizó un curso ejecutivo en la Universidad de Harvard y escribió una autobiografía. Hablamos de Gerard Piqué.
9: Soy Gerard.
10: Balón colgado. Ahí está Piqué.
8: Nacido el 2 de febrero de 1987, Gerard Piqué Bernabéu lleva el amor por el fútbol en la sangre, ya que su abuelo materno, Amador Bernabéu, fue vicepresidente del Fútbol Club Barcelona y delegado de la Real Federación Española de Fútbol.
11: Pero antes lo vivía como un niño que tenía mucha pasión por ello, y es lo que digo siempre, o sea, la oferta era mucho menor. Antes es que solo había fútbol y solo había Liga Española. Entonces te sabías los 20 equipos, hacías el álbum, los cromos, etcétera, etcétera.
8: Cuando tenía 17 meses de edad, Gerard sufrió una grave caída mientras corría detrás de un balón de fútbol, accidente que puso en peligro su vida. Con tan solo 10 años, Piqué ingresó en 1997 a las categorías inferiores del Fútbol Club Barcelona. Durante esos años, mostró grandes cualidades en diferentes posiciones y destacó también como goleador.
11: Por las tardes, después de ir al colegio, iba a entrenar o a jugar a fútbol con unos compañeros que, bueno, que se convirtieron en amigos y que representábamos al Barça. Y si ibas con la camiseta del Barça, ibas por los campos pues la gente te veía distinto y ganabas 15-0 todos los partidos, pero para mí era como jugar con los niños del patio del colegio, o sea, era lo mismo.
8: En las categorías inferiores coincidió con futuras estrellas como Lionel Messi, Cesc Fàbregas.
11: Sí, estaba Messi, estaba Cesc, estaba muchos jugadores que han hecho carreras muy importantes en primera división, Mar Valiente, Mar Pedraza, Víctor Vázquez. Siempre se ha dicho que era la mejor generación, ¿no?, que había en la historia de la Masía, la del 87.
8: Su primer contrato profesional lo firmó con el Manchester United, debutando en el año 2004. Dos años más tarde fue cedido al Real Zaragoza, donde jugó 22 partidos y anotó 2 goles. En el 2008 regresó al Barcelona por una cifra cercana a los 5 millones de euros. Gracias a sus extraordinarias temporadas, renovó posteriormente su contrato con una cláusula millonaria.
9: Una Piqué dentro del área, ojo al remate.
8: Con el Barcelona, Gerard Piqué disputó más de 600 partidos, anotó más de 50 goles y ganó numerosos títulos, entre ellos varias Copas del Rey, Supercopas de España y Champions League. Además, fue reconocido como uno de los mejores defensas de su generación y recibió la medalla de oro de la Real Orden del Mérito Deportivo.
12: Marcaría el Barcelona el tercero Piqué de cabeza, contundente en el remate Gerard Piqué.
8: Con la selección española jugó durante 9 años, disputó 102 partidos, anotó 5 goles y se proclamó campeón del mundo en el año 2010 y campeón de Europa en 2008 y 2012.
13: ¡Campeones! ¡Somos campeones del mundo! ¡Qué bonito es!
8: En 2017, Piqué tomó el curso El negocio del entretenimiento, los medios de comunicación y el deporte en la prestigiosa Universidad de Harvard, donde compartió clases con el basquetbolista CJ McCollum y la actriz Katie Holmes. Uno de los apodos por los que es conocido es Pickenbauer, debido a su estilo elegante de juego como defensa. Además de destacar en la cancha, también lo hizo frente a las cámaras, llegando a ser modelo para distintas marcas de ropa. Otro de sus grandes logros es ser fundador del formato Kings League, la nueva forma de jugar fútbol. Y Viaje de ida y vuelta es el título de su autobiografía.
14: Frappé Piqué por la tête, le but pour le FC Barcelone. Piqué, Piqué qui marque. Piqué qui remate de Piqué.
8: Jugador de grandes cualidades, campeón absoluto y figura destacada del fútbol moderno. Él es Gerard Piqué.
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1: Mi querido Gil Gilillo, ¿qué nos cuentas? ¿Qué dice el mundo del espectáculo? Casi terminando el mes, ¿eh?
2: Ya estamos a nada de que caiga la quincena. Deja tú que acabe el mes, ¿no? Que caiga y que chille la ardilla. Jessy, ahí la rata, ¿no? También dicen que chille la rata. Y bueno, fíjate que a mí lo que me llamó mucho la atención es que prácticamente en el entretenimiento casi todo hizo una pausa, ¿no? Los conciertos principalmente, ¿no? Sin embargo, este 27, pues los imparables Tigres del Norte se estarán presentando en el GNP, y esto también pues habla de que al final no todos decidieron frenar. Ellos se aventaron a hacer esta fecha en medio de una celebración interesante y una competencia brutal, porque pues tienes ahí los fanfests en toda la ciudad y principalmente del Zócalo, y obviamente pues esto te distrae. Aún así, los imparables y estos jefes de jefes van a presentarse este sábado en este recinto que pues es un recinto, como todos sabemos, importantísimo, incluso hasta rankeado. Y la verdad es que no solamente a los Tigres, también, por ejemplo, las obras de teatro no pararon. O sea, decidieron apostarle Matilda, que es este musical exitosísimo del querido, producción del querido Alejandro Gou, también sigue pues prácticamente ya dando sus últimas funciones. Y obviamente también hay otras alternativas como El Rey León, que también es un musical espectacular, que también decidieron no parar. Y esto también es para atender un poco a todo el turismo que viene de fuera de la ciudad, mi querido Jessy, independientemente de que puede venir de otro país, enfocados también en el turismo nacional, que conocen perfectamente bien actores como Jaime Camil, que insisto que bien lo está haciendo, y ahora que se van de gira, me dicen que está con una disciplina férrea. Muchas felicidades a mi querido Jaime. Y bueno, pues obviamente te habla de que la industria no se tiene que detener, aunque pudiera haber muchos distractores, ¿no? Los fanáticos o los aficionados, pues deciden salir a echarse su cerveza y ver el juego, pero también hay muchas familias que están viniendo a la Ciudad de México y que quieren aprovechar esta ola, pues justamente para ver este tipo de espectáculos que no se detienen. Y qué bueno, mi Jessy, porque eso al final mantiene activa una industria, y aunque parecería que todo está en pausa, pues no. La ciudad se sigue moviendo, los espectáculos siguen llevándose a cabo, y por lo pronto pues ya la gente estará lista para ver a estas grandes, grandes estrellas como los Tigres del Norte, que este fin de semana seguramente pues darán un concierto largo, porque es que a ellos les encanta dar conciertos maratónicos, ¿no? Y cantar lo que la gente les va pidiendo. Digo, ya no cantar como en sus buenos tiempos, porque pues, obviamente pues, esto va a ver mando, pero siempre con una disciplina férrea y un respeto en el escenario. Si andan ronquitos, ellos ven de qué forma se apoyan entre ellos para que salga maravillosamente bien, y me dicen que el espectáculo está impactante, y pues es una muy buena oportunidad, mi Jessy, para ver a los jefes de jefes que este fin de semana estarán dando un espectáculo más en una Ciudad de México que por lo pronto hoy anda de fiesta y repartiendo shows por todos lados, unos muy gratuitos y otros que pues preservan nuestra cultura popular, mi querido Jessy.
1: Gracias, mi Gil, los escuchamos el día de mañana, viernes, aquí en XFM.

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4: Durante México 86, la selección canadiense tuvo una presentación muy corta, perdiendo sus 3 partidos. Esto porque en aquellos tiempos el fútbol era un deporte que no se practicaba frecuentemente en aquel país. Solo 8 de los jugadores convocados se desarrollaban como jugadores de fútbol 5, bajo techo. Otros venían de ligas extranjeras. El director técnico no llegó a juntar a los 22 jugadores, sino a 18. Los 4 restantes elementos terminaron quedándose en su país pegados al teléfono en caso de alguna emergencia y ser convocados en último momento.
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0: Detrás del balón hay una historia que contar. Durante México 86, la selección canadiense tuvo una presentación muy corta, perdiendo sus tres partidos. Esto porque en aquellos tiempos el fútbol era un deporte que no se practicaba frecuentemente en aquel país. Solo 8 de los jugadores convocados se desarrollaban como jugadores de fútbol 5, bajo techo. Otros venían de ligas extranjeras. El director técnico no llegó a juntar a los 22 jugadores, sino a 18. Los 4 restantes elementos terminaron quedándose en su país pegados al teléfono en caso de alguna emergencia y ser convocados en último momento.
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2: Mi querido Ponchito, ¿qué nos cuentas? ¿Cómo va la justa mundialista? ¿Qué hay para hoy?
3: Bueno, mi querido Jesse, amigos, pues hoy la actividad es grande, con muchos partidos, algunos interesantes. Bueno, todos tienen su parte de interés, ¿no? Porque pues ya se está cerrando la primera fase. Vamos a ver qué es lo que sucede. A ver, Curazao, la sorprendente Curazao, que ya sacó un punto, va en contra de Costa de Marfil. Esto dentro del grupo E a las 2 de la tarde. Misma hora, dentro del mismo grupo, Ecuador contra Alemania. Uy, complicadísimo para Ecuador, que todavía tiene esperanzas de meterse a la siguiente fase, pero pues tiene que sacar un resultado positivo en contra de Alemania. Recordamos que el equipo ecuatoriano empata con Curazao y eso le complica todo. Alemania pues busca cerrar esta primera fase con 3 victorias. En el grupo F, un buen juego, Japón en contra de Suecia. Suecia viene de una dolorosa derrota en contra de los Países Bajos. Japón juega muy bien al fútbol, para mí es el mejor equipo asiático. Esto es a las 5 de la tarde. Y una Túnez.

0: Paraguay, me interesa ver a la selección paraguaya que, representando a la Conmebol, quiere definitivamente corregir su camino, ¿no? Después de esa derrota contra los Estados Unidos, le gana a Turquía 1-0, una Turquía que ya está eliminada, pero que juega bien al fútbol, así que vamos a ver cómo le va a Paraguay en contra de Australia. Y precisamente Turquía, decepcionante las dos derrotas de Turquía, pero caramba, ha jugado muy bien Turquía, no se merece las dos derrotas. Con esta manera de eliminar a las selecciones de la FIFA que adoptó, ya no tiene posibilidades Turquía de seguir adelante. Pero bueno, va por cerrar su participación en este campeonato de una manera honrosa en contra de los Estados Unidos, que los Estados Unidos está sorprendiendo. No se esperaba tanto de Estados Unidos y las cosas le están saliendo muy bien al equipo de Pochettino. La verdad es que está haciendo las cosas muy bien, ¿no? Recordando que humilló definitivamente al equipo paraguayo. También hizo lo propio con el equipo de Australia 2-0. Así que Estados Unidos, va para cerrar esta primera fase con puras victorias. Esto es dentro del grupo D a las 8 de la noche. Así que, Mille, pues vamos a ir así conociendo cómo se van cerrando los partidos. Por ejemplo, ya está para este domingo a la 1 de la tarde, ya está confirmadazo Sudáfrica en contra de Canadá. Canadá, la verdad, es que le cayó un juego muy superable en contra de Sudáfrica para poder trascender en esta Copa. Mi querido, ya así la actividad de hoy. Felices, ¿no? Con esta Copa del Mundo y todavía muy contentos por la victoria de México.
1: Gracias, Ponchito. Muchas gracias. Hasta el día de mañana, mi querido Poncho. Nos escuchamos el día de mañana. Soy Jesse Cervantes.
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0: Nos despedimos. Muchas gracias por haber estado con nosotros. Me llamo Jesse Cervantes. Excelente jueves. Adiós. Jesse
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3: Muy, pero muy buenas tardes tengan todos ustedes, sean cordialmente bienvenidos a este show cómico, mágico, musical, llamado Mente de Mentes. Yo soy Jorge Goya, afortunadamente tú no lo eres. Y cuando son las 6 de la tarde con un minuto, estamos iniciando aquí Mente de Mentes. Pásele, póngale, márrele, úntele, mire de este lado cómo estamos iniciando la buena radio y cómo le damos la más cordial de las bienvenidas en este 25 de junio, donde tenemos efemérides, tenemos chandera infinita, tenemos muchos temas con los cuales vamos a estar platicando el día de hoy, señoras y señores. Un perfume que pudo haber cambiado la historia de los mundiales. Ah, caray, ¿cómo está eso? ¿Sí? Un perfume que quizá estaría generando que cambiara todo lo que conocemos hasta el momento. ¡Ándale, del Mendoza! ¡Te lo sigo con el Mendoza! Bueno, ahí está. Quizá estaría cambiando la historia. También recordar que se encuentra en estos momentos la película de Toy Story en cartelera. Y vamos a platicar acerca de uno de los personajes de esta película. Uno de los personajes que en la primera entrega, seguramente tú lo identificas como juega bonito Sid. Bueno, ¿qué pasó con Sid? Este que traía la playera negra, ¿te acuerdas, mi estimado Danny Boy? Ándale, el que se parece a Bad Bunny. Bueno, pues vamos a platicar un poquito acerca de este brother. Y también, pues vamos a platicar un poco acerca del registro de la telefonía celular. ¿Qué está pasando? ¿Qué es lo que sucede con el registro de la telefonía celular? Bueno, pues platicaremos de esto y muchas cosas más. Miranda Osuna, la chica de los deportes, estará con nosotros y estaremos desmenuzando el juego de ayer de la selección mexicana. Gran juego, la verdad es que un muy buen segundo tiempo. El primer tiempo dejó muchas dudas. El Memote Martínez por ahí también calificado como el que tuvo un desempeño más bajo en la selección. Hubo ahí algunos. Pero si Paco Memo, o sea, entró ¿Para qué? Nada más para besar el poste.
4: Billete,
3: justamente. Muchos patrocinios en juego, mi estimado Danny Boy. Pero bueno, por acá tenemos ya mensajes tempraneros. El buen Diego nos dice: hoy todos somos ecuatorianos. ¡Qué gran juego dio Ecuador, señoras y señores! La sorpresa del mundial, yo podría decirlo. Pedro Vite, ya eres mexicano, mi hermano. Qué bárbaro, este gran jugador de es de los Pumas, por cierto, digo, por si no sabían, por CU, Pumas. No, la selección ecuatoriana, qué buen juego. Y ojo, porque se pueden mover los astros y se pueden alinear y en una de esas. Y Escocia ya no es nuestro rival, ¿eh? En una de esas pudiera ser Ecuador como mejor tercer lugar. Así que, ojo, hoy todos somos ecuatorianos. Dice por acá Osvaldo Cedillo: mi estimado Jorge, ¡go! Ya estamos listos para un buen programa. Saludos, mándanos un saludito. Claro que sí, te mando un gran saludo, mi estimado Osvaldo Cedillo, a ti y a tu esposa Gaby, que son unos guerreros que siempre se la andan rifando con todo y que me da muchísimo gusto cada que me mandas mensaje. Y sobre todo cuando me pides una canción. Como la bandida, ponte a los temerarios, bandida. Saludo, mi estimado. También por acá, Chris Lut nos manda mensaje tempranero y dice: Mentes les mientes, dice: era el basurero. ¿Qué era el basurero? que, a ver, nos manda por acá una fotito y nos dice era el basurero. No sé qué era el basurero, pero seguramente sí lo era. Efemérides que tenemos el día de hoy y que, por cierto, Diego no nos mandó nada, le valió gorro al baquetón aquel. Bueno, 25 de junio, en fecha internacional de la gente de mar. Así que designado por la ONU para reconocer contribución esencial de los marinos al comercio mundial. También es el... curioso, ¿qué? Hitos tecnológicos. En 1998, Microsoft lanzó oficialmente un sistema operativo Windows 98. Y, señoras y señores, el día de hoy es el aniversario luctuoso del rey, del único, del incomparable, no chanderas ahí, que no, que es el nuevo rey del pop, que nada. El único rey del pop, señoras y señores, Michael Jackson, quien falleciera a los 50 años de edad. Así es que vámonos con este mega rolón. Esto es Black or White, lo escuchas en Mente de Mentes, en XFM.

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1: Ya son las 6 de la tarde con 13 minutos. 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Después de haber escuchado este par de mega rolones, señoras y señores. Bueno, primero escuchamos Black or White con Michael Jackson, el rey del pop indiscutible. Por ahí luego quisieran darle el trono a alguien más. Y nada, nada, nada, señores y señores. Al pan, pan y al vino, vino. ¿Qué? ¿Cómo dice? Al César lo que es del César y a Dios que te vaya bien. Pero tenemos por acá más mensajes que nos llegan. Dice, Sid de Toy Story terminó como encargado de recolectar la basura. La camisa lo delata, sale en la 3. Muy bien, mi estimado Diego, por ahí vas justamente. Sí, sí, sí, él sale en esta historia de esa forma. Pero tenemos más y vamos a platicar de ello un poquito más adelante. Por acá nos piden, somos 14, ¿se puede corregir, por favor? Ah, ok, para registro del autoshow que tenemos este próximo sábado. Tenemos este gran evento, señoras y señores. Queremos invitarlos y queremos invitarlos para que pasemos un momento agradable, un momento divertido, un momento en familia. Tiene que ser la premisa, o sea,
2: pues, ¿sí?
1: Venir a disfrutarlo y a pasarla de manera increíble, disfrutando de grandes naves, un concierto extraordinario y llevando las cosas súper, súper agradables y tranquilas. Que sea un sábado extraordinario para disfrutarlo. Por acá nos dice lo siguiente: soy tu pastelito bebé. Dice, presente mi George. ¿Qué hubo? ¿Qué hubo? Andas chapulineando, pero ahorita presente por acá. El buen Rayo dice, ¿qué onda, Jorgito? Después del juego de ayer, a mí me queda claro que dentro de un par de años vamos a tener un digno portador de la 10 de la selección desde la época del jorobado, ya que ni el Bofo, ni Vega, ni Dos Santos pudieron dar el ancho con ese jersey. ¡Grande Morita! Oye, es que juega como un metrónomo el buen Morita. Juega... No, sí, ¿cómo no, mi Dani? Hace unos pases filtrados en el segundo gol que debió ser de Jorge Reyes. Que al final vino por ahí la tajada del portero y llegó otro que también está jugando un carro. Yo creo que es el mejor jugador ahorita de la selección mexicana, que es Quiñones. Pero Morita parece director de orquesta. Hay quien dice, pues es que yo no lo veo tan bien. Yo veo que manda pases adelantados y no sé qué tanto. Pues yo no sé a quién están viendo, pero Morita. Seguramente están viendo el penal para el América. Pero qué bárbaro, qué bueno. Qué buen central es este Morita. Por acá, mi estimado Rayo. Dice también por acá, el de Toy Story, el que andaba recogiendo la basura en películas después, dice, ¿qué día es, amigo? ¿Y a qué hora? ¿Dónde, caballero? El evento del autoshow lo tenemos este sábado. Este sábado, en punto de las 5 de la tarde, arrancamos. Va a ser un evento histórico, por cierto. Iván Smith dice, mándame un saludo. Dice, mándame un saludo como que si fueras alguien más. Fue mi cumpleaños, pero así bien como que yo no me doy cuenta. Saludos, mi estimado Iván Smith. A ver, como si no te dieras cuenta, como si fuera alguien más. ¿Cómo pudiera ser esto? Así de, señoras y señores, en este momento quiero mandarle un gran saludo a Iván Smith. Ya sé, cántelo, cinco, Iván. Muchas felicidades, mi hermano. Pásatela de pelos por todo el cuerpo. No, ya me exhibiste, dice. Ay, pero es que ponle anónimo antes, hombre. Pues yo, ¿cómo voy a saber?
3: Bueno, tú eres tonto.
1: Pues, más bien, es que no me pones bien tus instrucciones para mandarte el saludo, mi hermano. Dice por acá, mi estimado Rayo, han de ver fútbol con los ojos cerrados. Totalmente de acuerdo contigo, mi hermano. También nos dicen por acá,
4: ¡el diablo!
1: ¿Qué?
4: ¡El diablo!
1: ¿Cuál diablo? ¿Cuál diablo? ¿Cuál diablo, mi estimado Chris? Y dicen por acá, a ver, tenemos otro mensaje de audio.
5: Cállate los cinco, Iván, cállate los cinco, invita al pastor.
4: pastel.
1: Eso es todo, invita el pastel. Ay, por cierto, mi estimado Luis Enrique Castillo, ahí te encargo, por favor. Es nuestro productor asociado, es nuestro productor de efectos y de efectos especiales. Más bien, él es el de efectos especiales. Te pido encarecidamente que nos mandes un cállate el hocico para Miranda Osuna, por favor, porque a veces hace falta, a veces casi el 90% de sus intervenciones, pero pues, obviamente para tenerlo acá registrado. Muchísimas gracias. ¡Ese mero! Dice, mándame ese memazo, please. Ahora, ¿cuál es ese memazo? Dice, ponte una de los temerarios, Jorgito. Oigan, rápidamente, nos vamos con el tema de hoy. Mira, ya por acá Miranda Osuna se está poniendo. ¿Quién es Jorge Reyes? Dije Jorge Reyes, Jorge Sánchez, Jorge Sánchez. Te lo digo, aquí es cuando hace falta ese audio, hombre. Pero bueno, vámonos con el tema rápidamente. Es que ustedes disculpen, de repente se me junta la lavada con la planchada. Fíjense que la historia del perfume que cambió. La historia de los Mendozas, de los juegos, de los torneos internacionales de selecciones. ¡Mendoza! Ese mero ocurrió antes del Corea-Japón 2002. El arquero español Santiago Cañizares se disponía a debutar como titular indiscutible, pero al resbalársele un frasco de colonia, intentó amortiguar la caída con el pie, provocando que el vidrio le cortara un tendón del dedo gordo. Esta lesión, de última hora, le costó el torneo, y en su lugar entró un jovenzuelo, un mozarbete, un tal Iker Casillas, cuya titularidad impulsó el inicio de su legendaria carrera y, pues, allanó el camino para los futuros éxitos de España. Así que Iker Casillas, considerado, en lo personal, yo lo considero el mejor portero de la historia, señoras y señores, y todo por un frasco de perfume que se le cayó a el señor Cañizares. Como ven, ahí está el dato curioso. Vámonos con música. Estos son los Red Hot Chili Peppers. Los escuchas en Mente de Mentes en XFM.

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4: Ya son las 6:32 PM. 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Agradeciendo como siempre al buen Danny Boy que está piloteando la nave intergaláctica. Mi estimado Danny, qué bárbaro, ¿eh? Puras buenas rolas te estás despachando esta tardecita.
5: Ya se
4: te
5: está haciendo, éxito, papi.
4: Como DVD multiregión, mi hermano, se te está haciendo costumbre poner buenas rolas. Nos fuimos primero con Can't Stop de los Red Hot Chili Peppers. Y ahorita regresamos con los señores de Green Day. When I Come Around, qué buenas rolas, mi estimado. Hasta pareciera que sabes de música. O sea, nada más traes el pelado de Beatle, pero de ahí en fuera, no, lo hubieran este muchacho, qué barbaridad. Aquí hemos tenido que educar a este muchacho, miren, a puro periodicazo, así. No, niño, ahí no. Allá afuera, no, órale, nada. Y lo sacamos al arbolito al señor. Pero bueno, oigan, por aquí estamos recibiendo mensajes de mi estimado Chris Lut, que parece que está jugando a la lotería, porque de repente nos manda y dice:
6: ¡El diablo!
4: Eso está. Me imagino que se refiere al chorizo power. Y después nos manda este:
6: ¡Mientes!
4: Y luego, así, puro mensaje bien. puro mensaje bien random. Y dice: ¿Podrían poner, por favor, la de un minuto de ti? Por favor, favor con B grande. Me duelen los ojos, pero vamos a tratar de poner esa canción. Por acá, mi estimado Luis Enrique nos dice lo siguiente.
7: Oye, Jorgito, ¿qué pasó? Que al Chilapa le pegaron una sangoloteada ayer en los festejos de la Marina. Se puso bueno.
4: Sí, fíjense que ayer pues en el trayecto ahí, afortunadamente todo bien, digo, hay que tratar de que no se excedan los festejos, hay que celebrar, pero hay que hacerlo de la manera consciente y hay que hacerlo en familia, recordar que hay menores los que también salen a disfrutar de estos partidos y que viajamos en familia, principalmente eso, vamos a tratar de hacer las cosas y de no hacer lo que no nos gustaría que hicieran, porque pues todos celebramos, todos disfrutamos de las victorias de la selección. Se vienen partidos en los que son eliminatorios y si disfrutamos las victorias hay que aprender a ganar y también hay que aprender a perder. Quizá en alguno de estos partidos no tengamos la fortuna de ser los ganadores y también hay que ser lo suficientemente responsables para aprender a perder. Vamos a salir a las calles a disfrutarlo, que se abran las calles, que la fiesta esté con todos, así como la fiesta que vamos a tener el próximo sábado. Vamos a tener una fiesta de armonía, una fiesta para pasarla bien, en familia. Sí, sí, ahí salir y disfrutar. Pues salir y disfrutar. En familia. Vamos a dar un manazo aquí al Dani. Estoy dando mi mejor discurso, animalito. Che, Dani, ya perdí la concentración, pero bueno, no, que sea una fiesta en familia para todos, eso principalmente, o sea, pensar que nosotros somos una gran familia aquí en Los Cabos y que nosotros nos respetamos los unos a los otros. Por acá, ¿qué más nos dice mi estimado Beto?
8: No creo. Qué rollo, mi querido George.
4: ¿Qué bajó?
8: Saludo, ya Salud. Me extrañabas. Como una canción que se te dé tu gana, porque nunca pones mis rolas.
4: Ay, ¿cómo no?
8: Pero aún así te mando un fuerte abrazo.
4: No, pues es que ya no has cantado María María. Si cantaras María María, posiblemente también la ignoraría. ¿Qué más tenemos por acá? Tenemos pon la de un minuto de ti, por favor, con Chabelo. ¿Por qué con Chabelo? ¿Qué tiene que ver Chabelo? Este brother hoy sí hasta se tomó hasta la presión. ¡Qué bárbaro!
2: ¿Por qué la quieres con Chabelo, pate?
3: ¡Cántale, cinco!
4: Diego dice, ¿qué rollo con las malas prácticas en stage? ¿Qué más tenemos por acá? ¿Qué dice? Hay bastantes mensajes, muchísimas gracias a toda la banda. Dice por acá Uriel Hernández.
5: Oye, quiero agradecerte, mi George, porque seguramente te bañaste todos los y cada uno de los partidos, por eso ha estado ganando México. Gracias. Todo esto te lo debemos a ti.
4: No te creas, ¿eh?
5: Nunca haces nada. Pero esta vez seguramente te bañaste y ya con eso tienes perdonado todo el año.
4: Fíjate que no ha llegado el tandeo ahí a tu pobre casa, que ni es pobre ni es tu casa, no es cierto. Ahí hemos estado dándole seguimiento, porque aparte de todo, pues es nuestra chamba. Imagínate, no me pongo a ver los partidos del mundial, porque mi queridísima Mafer Ortiz en la mañana decía, pues es que no hace nada este brother, se la pasa viendo los juegos. Nada. Es parte de mi chamba. O sea, yo tengo que estar informado para venir y decirles, oigan, Ecuador dio un partidazo. Si no lo hago yo, ¿quién lo va a hacer? A ver, si no, tú lo vas a hacer, Dani. Tú te vas a sentar 9 horas a ver el fútbol. Es algo que me cuesta trabajo. O sea, no es fácil de repente estar de zángano, Aragán. Mire,
3: nunca te han dicho que eres un paso dorado.
4: Estar haciendo los análisis correspondientes de cada uno de los partidos es difícil, es complicado. No cualquiera lo hace. Eso sí, se los puedo asegurar. Por acá nos dicen,
2: ¡mira que te pincho, cuate!
4: Por aquí nos mandan a Chabelo. Bueno, vámonos con más música. Regresamos a seguir escuchando las chanderas que tenemos aquí en Mente de Mentes, en Exa FM.

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1: Ya son las 6 de la tarde con 48 minutos. 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Después de haber escuchado esta gran canción que nos solicitaban por medio del 624-192-1039. Por, a ver, Uriel Hernández. Gracias, Dios, gracias. Por aquí dice temazo ese de Mikel. Híjole, no la pidió él, pero ya agradeció. Entonces quiere decir que ya lo complacimos. El día de hoy no va a pedir canción Uriel Hernández porque ya agradeció el que sonó una. Entonces, muy bien, mi estimado Uriel. Estamos muy contentos de que te haya gustado esta canción. Dice por acá también gentes de mentes. ¿Cómo pa' qué andan invocando a Chabelo? ¿Enloquecieron o qué? Pues es que por acá nos empezaron a mandar audios de Chabelo y no sé qué tal. Escucha, por acá este no, ni siquiera lo habíamos puesto, pero seguimos con Chabelo a todo lo que da.
2: ¡Dame una galleta! ¡Dame una galleta! ¡Quiero una galleta! ¡Quiero una galleta! ¡Dame una galleta, por favor!
1: ¿Y esto qué? O sea, hoy más que nunca es mente de mentes, mi estimado Dani. Hoy sí perdimos completamente la cordura. ¿Qué le pasa a este brother? Y bueno, pues ni siquiera fue Chabelo. Esto fue como una especie de entre perico y algo que se anda jalando por ahí. Pero bueno, dice por acá también José Luis Tardes. Aplica la de a mí no me pagan por lo que hago, me pagan por lo que sé. Efectivamente, a mí no me pagan por lo que hago. Hombre, me pagaran por cada partido que veo, sería millonario, señoras y señores. Pero no, me pagan nada más por venir a escupir chanderas. Y parte de eso es también pues venir a platicar acerca de los partidos. Y mira, Miranda está a punto de llegar, pero ya se está comunicando con nosotros y dice, es trabajo puro hacer el análisis de los 104 partidos, no cualquiera, ¿eh? No cualquiera. Y eso, por supuesto, que es algo que nos toca hacer a nosotros. Es difícil. Oh, mi estimado Dani, por supuesto. A ver, échate tú 104 partidos de fútbol, más súmale el draft de la NBA. Está complicado, está difícil. Aparte, venir al lidiar con Levi, a lidiar contigo, güey. O sea, no es fácil que de repente llegue y que tú digas, no, es que las películas de Omar Chaparro son buenísimas. O sea, eso es. O sea, eso no es fácil, mi Danny Boy. No. O sea, ¿tú crees que eso cualquiera lo puede hacer? Mi hermano, los reto a que vengan aquí. Dice por acá Gerardo, lo quiero, señor Go, mándame un beso y ponga mi rola. ¿Qué rola quieres, Gerardo? ¿Qué rola quieres? Te voy a mandar un beso en lo más oscuro de tu ser. Dice por acá Uriel Hernández, a ver.
3: El problema, mi estimado George, es que te pagan según tú por lo que sabes, pero no sabes nada.
1: ¿Será por eso? Ahora entiendo todo. Ah, no, bueno, cuidado, don comediante salió.
4: Pues sí.
1: No, tiembla, Franco Escamilla, tiembla. Ah, por acá teníamos, por cierto, una recomendación que nos hace mi estimado coach Gabrielito. A ver,
5: Jorgito, ¿qué bajó? Era la siguiente, mejor vamos a festejar.
1: Ajá.
5: Si México pasa la siguiente,
1: ajá,
5: vamos a reunirnos en la Plaza León J.
1: Alguien ya trae más de tres cervezcos, ¿eh?
5: Todos dentro de la plaza.
1: Ajá.
5: Así sí se puede celebrar sano.
1: Okay.
5: Y sin alcohol.
1: Sí, ok. Extraordinaria opción, dijo nadie nunca, ¿eh? O sea, wow. ¿Cuántas te has tomado, mi estimado coach Gabrielito? Sí, ya te dices medio. Ya traes media estocada adentro, ¿eh? Dice por acá. Bueno,
6: es un trabajo difícil, pero pues alguien tiene que hacerlo. Ah,
1: tú sí me entiendes, Rayo. Tú sí me entiendes. ¿Qué más tenemos? Dice por acá Chris que manda un beso, badón. Ah, bueno, pues échalo para acá. Dile que ordene sus ideas y luego hable. Escríbelo, mi estimado coach. Escríbelo y luego nos lo mandas con todo gusto. José Luis dice por acá. Ya nos exhibiste. ¿Qué más tenemos? A ver, por acá la van. No,
7: mi hija le está escuchando su programa.
1: Ajá.
7: Le mando un saludo.
1: Hola. Caca. Ok, muy bien, mi estimado pues, Gerard. ¿Qué padre tan irresponsable por dejar que tu hija esté escuchando este programa. Ahí te encargo, ¿eh? Este programa es para mayores de 18 años. Bueno, no, si es para 15, rayándole, pero no sé si yo. Es más, a veces he pensado ponerle a Dani unos tapones para que no escuche todo esto acá al Beatle de la radio. Dice por acá, el coach dijo como 4 palabras en latín y otras 2 en arameo. Totalmente de acuerdo, mi estimado Rayo. Ay, no, bueno. Vámonos con música. Regresamos en un momento más. Esto es Mente de Mentes en XFM.

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2: Ya son las 7 de la noche con un minuto. 7 de la noche con un minuto. 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Bienvenidos a esta segunda hora de programa. Gracias a todos los que se conectan, a todos los que se han tomado un tiempecito para mandarnos un mensajito, para decirnos cualquier cosa, cualquier chandera. Ya saben, cosas interesantes, pura cosa de las que venimos manejando en este horario. Dice por acá. Dice Bob Romano, dice: yo me echo todos esos partidos y no me pagan por los agravios. Pues es que es daño colateral, mi queridísima Bob Romano. O sea, tú llevas el beneficio de estar informada en cada uno de los partidos y cada minuto y cada segundo. Y aparte, con la explicación de las personas con las que ves el partido, eso es lo que vale, vale oro. El dinero que va, el dinero no importa. Lo que importa es el conocimiento, es ver al Memote saliendo por la banda, disputando. Cada dos, que la tilo cinco, Dani, hombre. Hoy he estado muy inspirado, ve, hasta me trabo de la emoción y me callas, hombre. Tenemos más mensajes por acá. Dice José Luis: malditas drogas, o cómo se dice una cosa, dice otra. Oh, que pues. Gaby dice por acá: hola, ¿a qué hora el jajejijo jueves? Gaby, tiene más de 3 meses que ya no hacemos el jajejijo jueves. El único chiste que se cuenta aquí es cuando Miranda Osuna habla de la América. Pero bueno, ya hablaremos más adelante, porque de la América no vamos a hablar el día de hoy. Vamos a hablar del buen partido que dio la selección mexicana el día de ayer y el pésimo tacto que tuvo el Vasco Aguirre al momento de ponerse a idear, ponerse a crear homenajes a medio partido, ¿verdad? Pero todo eso ya sé que va a venir por ahí el debate. Lo platicaremos más adelante. Pero los chistes han quedado atrás aquí. Este es un programa serio. Este es un programa en donde, mira, tenía yo la edad justa. Ok. Dice por acá: ¿Qué pasó? ¿Qué? No, ¿tú, qué no habías pasado tú también por la rapadora como el regio, mi estimado? El pantera, vemos nada más acá, la pura mata. Ay, Tomás. Bueno, dice por acá: con razón ya los extrañaba porque inicio a escucharlos a las 7 de la noche. No, pues tiene cuánto que no nos escuchabas, porque ya los chistes hace mucho tiempo que han quedado atrás. Dice: deja de mentirle a la bandida borracha. ¿Quién es la bandida borracha ahora? ¿Quién resulta que es la bandida borracha? No entiendo. Ah, por cierto, acá vemos a la bandida cómo se está yendo. Es el domingo en mi restaurante habrá el domingo en mi restaurante habrá menú charro, o sea, pura riata. ¿Qué onda con la banda el día de hoy? Andan desatados, muchachos. Éxito, desatados por acá. Bueno, Gerardo dice:
3: jajajijo jueves, pues hay que ponerlo otra vez. Y ya el bebé de luz ya desertó.
2: Gracias, Dios.
3: Entonces, el que arruinaba el jajajijo jueves.
2: Él lo arruinaba, efectivamente.
3: Instalarlo, por favor.
2: Sí. ¿Crees que haga falta regresar al jajejijo jueves? ¿Torturar a los oídos de todos nuestros queridísimos dementes con chistes de muy mal gusto como los que acostumbramos aquí? Está bien, lo vamos a considerar. Suena bastante atractivo eso. Dice: ¡te lo sí, hombre! Okay. 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Ahí está la recomendación para todos mis queridísimos dementes. Vámonos a música y regresamos en un momento más, porque Miranda Osuna, la chica de los deportes, ya está aquí, trae un análisis completo, porque si sí nos pagan por ver el fútbol, ¿eh? O sea, aunque no lo crean, si sí nos pagan por ver el fútbol. Bueno, eso dicen. Pero bueno, regresamos en un momento más. 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
2: Ya son las 7 de la noche con 16 minutos. Estás escuchando Mente de Mentes aquí en Exa FM 103.9. ¡Qué bárbaro, mi estimado Danny Boy! Ve, hasta me trabo de la emoción. ¡Qué buenas rolas estás colocando! Se me hace que quieres tumbarle el puesto de Al Capone a mi estimado Fercho, ¿eh? Ya te vi que andas carroñando ese lugar, que andas por acá como buitre. No, es cierto. ¡Qué buenas rolas! La verdad es que muy, muy bien. Ya sabes que en este espacio, puro rolón, échenle croquetas. Y llegó el momento de hablar con Miranda Osuna, la chica de los deportes, porque vamos a hacer el análisis completo del partido de ayer y de los juegos que se han estado llevando a cabo estos días. Miranda Osuna, ¿cómo estás?
3: Muy buenas tardes, es momento de hacerle justicia a ese arduo trabajo que nos toca hacer.
2: ¿Verdad?
3: Analizar, claro, y observar los 104 partidos del Mendoza, claro que sí.
2: Totalmente, ¿no creen que es fácil? O sea, también los riñones sufren de estar sentado viendo tanto fútbol.
3: Claro, claro, totalmente de acuerdo. Creo que aparte nos han regalado un torneo muy, muy interesante con muchísimas sorpresas, entonces más gusto me da de verlo.
2: Totalmente. Oye, iniciemos con el partido de ayer de la selección mexicana, que 3-3, históricamente es la sexta selección a nivel mundial histórica que ha ganado sus tres partidos de fase de grupos. O sea, hicimos historia, hicieron historia.
3: Sí, claro que se vale también ganar el mérito de ser mexicano y vivir este tipo de victorias de tal manera, y justo como lo mencionas, la selección mexicana está viviendo algo que nunca había logrado por primera vez en la historia de esta competencia. Ganó sus tres partidos de fase de grupos y terminó con paso perfecto, 9 puntos de 9 posibles, y además no recibió ni un solo gol.
2: Ni un solo gol la portería. Bueno, ahí la puso medio en riesgo un poquito el Vasco Aguirre al momento en que hace su homenaje pues no sé, como que muy forzado por cuestiones de mercadotecnia, entre otras cosas. Pero bueno, entró el señor Coladera Ochoa y pues ya justamente con la selección con la que más pases filtrados iba a haber y en la que se necesitaban más salidas, meten a Ochoa. Pues ya andaba por ahí como al minuto 60 y tantos, quedándose corto en una salida.
3: Yo quisiera entender cuál es tu problema con Guillermo Ochoa. Yo de verdad quisiera...
2: El portero más goleado, el 7-0 contra Chile, equipos descendidos.
3: Hablando de penal para el América, yo debo de confesar que cuando metió gol Fidalgo fue lo que grité.
2: Ok, de penal verdad, para el América.
3: Yo sentí ese gol como si fuera del América.
2: Cabe resaltar, y fíjate que la federación esta de fútbol manda estadísticas después de cada partido. Fidalgo fue el segundo mejor jugador de la selección mexicana ayer. Con todo y que entró unos minutos, pero la verdad es que me hubiera encantado ver a Mora y a Fidalgo armando juego.
3: Sí, creo que también hay que darle mucho mérito a la participación que ha tenido el jugador Gilberto Mora. Con apenas 17 años, de hecho, se convirtió en el jugador más joven en ser titular en esta competencia desde 2002. Por ahí hay otros muy famosos como Pelé con 17 años y 234 días. Fue uno también de los jugadores más jóvenes que disputaron un Mendoza. Entonces, sí, a ver, Álvaro Fidalgo... La verdad, yo siempre lo he adorado. Creo que también llegó al América a hacer muchísimas cosas positivas. Creo que es un jugador que está...
4: Nada.
3: Pobrecito, ¿no, eh? Conmigo no, porque yo sí me engancho. No, la verdad, un jugador muy completo. Y, a ver, tenemos que ser sinceros. Javier Aguirre no llegó con la selección más talentosa que hemos tenido, pero sí creo que con una de las más equilibradas, en cuestión de que creo que al menos en la defensa no tenemos problema.
2: En la defensa se han visto muy bien. Regresó Montes después de la suspensión en el partido contra Corea, que afortunadamente no fue factor. Ayer ya se andaba enganchando otra vez Montes,
3: sí,
2: ¿eh?
3: Sí, nada
2: o sea,
3: nuevo.
2: Necesitamos que le baje un poquito a sus revoluciones. Los cambios al principio, el primer tiempo no me gustó para nada la selección.
3: Muy aburrido.
2: Muy aburrido, muy ríspido. De repente Chequia supo cómo tomar el balón. Y, ¿sabes? Yo siento que la estrategia de Aguirre fue, ¿sabes qué? vamos a retrasarnos un poco para que Chequia se vaya adelante, se abra y en eso podemos entrar. Lo de Romo ayer, mira, me paro de pie, como dicen los clásicos, la forma en la que agarró, fue una pelea de perros ahí en medio campo, y cómo la toca para que llegue el hijo del Tilón Chávez, que también es algo que muy emotivo. Qué gran gol.
3: Sí, totalmente de acuerdo. La verdad, Romo es uno de los jugadores por los que yo no fui tan fanática, no porque sea de las Chivas, ni empiecen. Simplemente no me convence, no me encanta, no soy fanática, pero creo que lo que logró hacer en el segundo tiempo en el partido del día de ayer fue algo muy, muy inteligente. Creo que el tema de Mateo Chávez a todos nos emociona. Uh-huh. Yo logré por ahí ver la entrevista que le hicieron a su papá y cómo se rompió en lágrimas. No me puedo ni imaginar lo que sintió al ver a su hijo anotar un gol en un Mendoza. Entonces, creo que se vivieron muchísimas emociones en el partido del día de ayer. Obviamente también mencionando que México se convirtió en la primera selección desde Uruguay en 2018 que consigue 3 porterías imbatidas consecutivas en la fase de grupos. Entonces, creo que estamos hablando ya de muchos temas históricos, que sea lo que sea que pase con esta selección, creo que nos da esa emoción y esa perspectiva distinta de lo que al menos nosotros llegábamos, ¿no? Porque teníamos una idea no tan positiva por lo que habíamos estado viendo en los amistosos. Entonces, poco a poco creo que empiezan a ganarse toda esta emoción por parte de la afición. Y a ver, también la gran pregunta es que si este grupo está listo para enfrentar a un rival verdaderamente poderoso, sin quitarle el mérito.
2: Qué importante lo que estás diciendo. Ojo, no nos dejemos deslumbrar, no entremos de repente así a aventar campanas al aire, ni mucho menos. Mateo Chávez es el 10º juego que tiene con la selección. O sea, es un chavito que apenas empieza medio a tomar, y lo ha hecho muy bien con una madurez importante, a diferencia, por ejemplo, de Chaquito, que en una jugada muy similar no supo definir.
3: Me aburre muchísimo verlo jugar.
2: Es algo que ya platicaremos. Vamos a música, regresamos en un momento más para irnos más adentro de este análisis, pero no se despeguen porque Miranda Osuna, la chica de los deportes, está aquí en la casa y estamos platicando un poco del partido de ayer. 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
2: Ya son las 7 de la noche con 36 minutos. Estás escuchando Mente de Mentes aquí en Exa FM 103.9. Y como parte de la labor periodística que profesionalmente hacemos, mi estimada Miranda Osuna, hay que dar el marcador en este momento entre Turquía y Estados Unidos.
3: Una locura. Yo creo que por ahí algo que nadie se espera, pero sí, Turquía le va ganando a Estados Unidos en el minuto 36, 2-1.
2: 2-1, con dos muy buenos goles. Y que a nosotros no crean que esto nos gusta, o sea, no, esto es difícil, tener que estar haciendo programa, estar pendiente del fútbol, tener que estar viendo quién mete el gol y aparte ver, no es fácil, ¿eh? Yo creo que vamos a pedir vacaciones después de este Mendoza.
3: Vacaciones de las vacaciones, la verdad, un disfrute total el aventarme 104 partidos, si no, no es queja, nada. Pero hey, sí, no cualquiera.
2: No cualquiera, definitivamente. Oye, y hablábamos acerca de Mateo Chávez el día de ayer, su alineación, su convocatoria, el décimo partido apenas que tiene como convocado nacional y con la categoría que lo está haciendo, con la madurez que está haciendo. ¿Tú tenías algo que decir con respecto a Mateo?
3: Sí, hablando por ahí, tratando de relacionar un jugador que fue muy bueno con las Chivas, también hay un aficionado por ahí con el mismo nombre que de chiquito se le cayó a mi mamá y decidió irle a las Chivas. Mateo, mi hermano, hoy cumple 15 años de hacerme pasar puro coraje.
2: ¡Qué bárbaro!
3: Lo amo muchísimo, a pesar de que haya escogido un muy mal equipo en México, a pesar de que le vayan las Chivas.
2: ¿Pero por qué?
3: Te amo y te abrazo por todo lo que has tenido que sufrir con ese equipo.
2: ¡Qué bárbaro! Bueno, de sufrir con equipos no voy a decir nada, pero un saludo para el buen Mateo, que trae tatuada la de las Chivas, ¿eh? Siempre
3: sí,
2: que...
3: es impresionante, creo que no tiene otro guardarropa más que pura jersey de las Chivas, es lo único que decide ponerse en su día a día. Él cree que se ve guapo, vamos a hacerle como que sí, pero por favor, ya basta.
2: Ok, bueno, pues desde aquí las mañanitas, estas son las mañanitas, tan tan, ahí está. Se las cantamos con todo gusto, aunque le vaya a las Chivas, hombre. Algún defecto había de tener el buen Mateo. Oye, por acá nos dice mi estimado Alan. Bro, dales el voto de confianza a este Tri. Todos sabemos que no es el mejor Tri histórico, que el del 98 era mejor, pero esos tienen huesos muy grandes y hambre, cosa que no habíamos visto. Y si bien el primer tiempo fue aburrido, le salió la estrategia. Mi Memote lo critican, pero no perdió ningún balón e hizo lo que tenía que hacer. Ya después fue lo mejor, un gol de Chaquito faltó. Veamos el siguiente paso a paso. ¿Cómo ves, Miranda?
3: Creo que de cierta manera puedo validar tu opinión. Respeto tu opinión, pero no la comparto. No, la verdad creo que, justo lo mencionaba anteriormente, creo que la selección, justo, no tenemos los jugadores más talentosos que hemos tenido en la historia, pero creo que sí está equilibrado en cuestión de que no dependemos de un solo jugador. Aparece Julián Quiñones, aparece Edson Álvarez, aparece Fidalgo, aparece el tal, aparece Mateo, aparecen diferentes jugadores que de cierta manera han logrado acomodarse en el campo y creo que también se nota desde acá la armonía que tienen entre ellos. Entonces sí, no vamos a quitarnos esta ilusión. Yo me sigo preguntando todos los días, ¿y si sí?
2: De plano.
3: Sí.
2: Te subes al tren del ICC.
3: Sí, pero justo también creo que una cosa es dominar partidos y donde eres favorito con selecciones que la verdad no son lo mejor de lo mejor, y otra muy distinta es reaccionar cuando te golpean primero. Entonces creo que esto apenas empieza, se vienen juegos muy muy interesantes y tocará ver qué tiene México para dar.
2: Cuando tengas a un Haaland, cuando tengas a un Mbappé, cuando tengas a un CR7 o a un Vinicius enfrente, ahí no va a haber segundas o terceras oportunidades. Con un parpadeo te aniquilan, te hacen pedazos, y tristemente no hemos tenido como esa históricamente esa forma de resiliencia e ir al abordaje. Casi siempre históricamente hemos estado en posición de ir ganando y nos sacan el partido. No hemos estado como, bueno, solamente en el Mundial, en donde íbamos arriba de Argentina, nos empatan y después Maxi Rodríguez hizo un golazo que nos dejó a todos perplejos, por no decir alguna otra palabra, nos dejó fríos y pues nos hemos quedado cortos. Quizá este sea el mundial, pero no hemos sido exigidos por selecciones que lo hagan. Ahorita un Raúl Jiménez ha tenido oportunidad de descansar, también Johan Vázquez, que es digamos uno de los defensas más aguerridos, el capitán de la selección. Hablabas acerca de los naturalizados, que fueron los mejores evaluados por parte de la federación en el partido de ayer. Un Quiñones que salió casi 10 de 10, Fidalgo que jugó muy poco, pero lo que hizo, lo hizo como metrónomo, lo hizo de manera extraordinaria. Morita, que bueno, está hecho para irse a Europa ya, o sea, Morita en Xolos no tiene nada que estar haciendo, y de no ahí podemos, no, es que Mora, tú lo ves jugar y también es como el director de orquesta. Tenemos también a este Jorge Chávez, Jorge Reyes,
3: ¿cómo se apela? Sánchez. Bárbaro. O sea, estás haciendo una combinación entre Israel Reyes y Jorge Sánchez y Luis Chávez, un poquito de todo. Estaría bien, una combinación de estos jugadores.
2: Pero el pase que filtra Mora a Jorge Sánchez debió ser gol de él. Ok, viene por ahí, la tapa el portero, pero termina ¿cómo se llama este? Quiñones, que está en el lugar exacto en todo momento. La verdad es que ha dado muy buen seguimiento a las jugadas y es el mejor rankeado.
3: Sí, totalmente de acuerdo. Y dejando a un lado un poquito el tema de la selección, creo que ahora sí empieza la verdadera presión. Varias selecciones consideradas secundarias demostraron que la diferencia con las potencias ya no es tan grande como antes. Entonces creo que durante décadas bastaba escuchar nombres como Brasil, Alemania, Francia o Argentina para asumir que eran favoritas automáticas. Y creo que hoy el fútbol internacional está cambiando un poco y las distancias se van reduciendo.
2: Fíjate, por acá Rivas me mandó un mensaje que me espantó porque de inicio me pone amor. Ahorita lo veo en Italia o en España, pero ya después corrigió y pone amorita, ya lo veo en Italia o en España, la neta. Ay, ya me habías espantado, Rivas.
3: Te emocionaste.
2: Un poco, sí, ¡ay, qué rico! Dice, ¿qué pasó? Se te cuatrapean los nombres. Oye, pues si le cambio el nombre hasta a mi papá, pero bueno, vamos con música, regresamos en un momento más porque la plática está bastante buena. Tenemos por acá más mensajes, también Rayo nos manda otro mensaje. Vamos con música, regresamos para yo creo que terminar de este buen análisis. Tenemos más información, pero creo que se nos está yendo todo en esto. Regresamos en un momento, esto es Mente de Mentes en Exa FM.

0: Regresamos en un instante, si no nos encierran antes.
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8: Ya son las 7 de la noche con 50 minutos. Estás escuchando Mente de Mentes aquí en XFM 103.9. ¿Y qué creen? 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Así que ahí está la recomendación. Miranda Osuna, seguimos con este análisis y lo que se viene para los 16avos de final.
9: Sí, como estábamos mencionando anteriormente, creo que ha sido un Mendoza muy, muy interesante. Mucho. Con muchísimas sorpresas, justo también, como te decía, creo que hoy ya no hablamos de un deporte que tenga favoritos como tal. Creo que sí, todos podemos seguir alentando a diferentes selecciones como lo puede ser Argentina, Brasil, Alemania, que siempre sabemos que tienen a jugadores bastante sólidos, pero creo que hoy en día ya estamos viendo otras selecciones que nos están dejando muchas sorpresas y que cada vez podemos ver menos diferencias tácticas y menos diferencias mentales. Creo que la brecha se está cerrando en cuestión de esas diferencias y ya podemos decir, al menos yo puedo decir, Vamos Cabo Verde,
8: que es uno de los que pudieran ser parte de las llaves que nos tocara en 16avos de final. Ayer platicábamos en los enlaces que estuvimos realizando que el rival casi confirmado, más no al 100%, era Escocia. Sin embargo, el día de hoy las cosas cambiaron porque todavía la pelota está en el juego y Escocia sigue siendo el principal, el porcentaje mayor que pudiera tocarnos, pero Ecuador también se suma a esta lista, Suiza está también dentro de esta lista, Cabo Verde y pudiera también ser por ahí Senegal o Irak, ¿eh?
9: Sí, la verdad yo creo que si la selección mexicana se enfrenta a Cabo Verde, tendré que mandarme a hacer una jersey mitad y mitad.
8: ¿De bocina?
9: Yo me enamoré de esa selección. Cuando ves más allá de lo que nos regala el fútbol y entiendes un poco más la historia y los jugadores que están dentro de la cancha, de cierta manera puedes agarrarle cierto cariño a diferentes selecciones. Por ahí okay. Creo que también con lo que estamos viendo con la afición de Noruega, es una locura. Y creo que yo al menos viendo los videos se me pone la piel chinita porque es lo bonito del deporte.
8: Sí, claro, no, a mí también, al momento en que tú ves la forma en la que conectan con el graderío, como gente tan fría como llegaran a ser los noruegos y de esa forma que conectan, bueno, Haaland es una locura, es Terminator este brother, la alimentación que traen, todo lo que manejan dentro de la cancha, y el día de mañana va a ser un partidazo, yo creo que va a ser el partido de la jornada y de toda esta tercera fase, ¿eh?
9: Sí, yo creo que si usted ahí en casa es aficionado a este bello deporte, no haga nada más que ver el partido. Le damos permiso.
8: El día de mañana.
9: ¿Y si usted?
8: Una diarrea, ¿cómo ves?
9: No, gracias. Eso sí me la pierdo sin falta.
8: Para no ir a trabajar.
9: No. Y si usted no es aficionado a este bello deporte, dele la oportunidad,
8: claro,
9: en el partido de mañana Francia-Noruega. Creo que estamos viendo a dos de los delanteros más talentosos, que más miedo provocan, enfrentarse y creo que también nos le da un poco de competencia a quién se lleva el goleo en este torneo.
8: Ahí yo creo que, bueno, sabemos que Messi, que si a Messi hubiera aplicado la roja como tuvo
9: con
8: que haber sido,
9: no. Por favor,
8: tuvo que haber sido,
9: con el niño no.
8: Hubieran sido 5 goles que no le hubieran contado a Messi.
9: Bueno, continuamos con los partidos del día de mañana.
8: ¿Ves cómo no hay objetividad? O sea, quítate la playera
9: albiceleste.
8: Realmente no hubiera tenido esos 5 goles porque se hubiera tenido que ir suspendido. Pero bueno, ok, tenemos a Messi. Mañana vamos a tener a Mbappé, que también la selección francesa juega para Mbappé. Dice por acá Rivas, Messi está jugando con de a gratis. Messi está jugando, es que no lo digo yo, o sea, hay que ser objetivos. También dice, me cae muy bien Miranda, pero sí debe ser imparcial. Estoy contigo, bro, cuidan demasiado a Messi. Te digo, o sea, la gente sabe, los dementes están informados, o sea, no nada más es venir y decir, sí, Messi, UPJ, no, o sea, está jugando de a gratis el señor.
9: ¿Pero por qué te enojas?
8: Porque no hay objetividad contigo.
9: Sí, bueno, ustedes también me caen muy bien, la verdad, de cierta manera puedo admitir que hay veces que no me puedo quitar la playera, creo que con Lionel Messi es una de las figuras que me cuesta trabajo, creo que sí vi la repetición de esa falta y sí deja muchísimo de qué hablar, no estoy diciendo que sus opiniones sean incorrectas, creo que es válido, sí, complicada esa falta, pero creo que continuemos con lo que es.
8: La araña, por ejemplo, no ha tenido la repercusión que se estaría esperando con la albiceleste ahorita.
9: Sí.
8: O sea, tuvo una muy, muy clara y no la pudo finiquitar. O sea, esa es la magia que tiene Messi. Y también rompió el récord.

0: mucho mérito se le da, una, por el papá que tiene, y dos, vive de los pequeños destellos buenos que ha tenido en los equipos.
1: Fíjate que ayer cuando entró se vio, y hoy pasaron el video cuando el Vasco Aguirre le dijo: vas a entrar, si hay un penal, tú lo tiras. Y hasta bromean así: ay, y lo tiro como Panenka. Y le dice el Vasco Aguirre: estás loco, o sea, si lo haces te mato. Así literal lo dijo, o sea, tratando de quitarle, o sea, se ve que está tranquilo, pero la presión que tiene por dentro es muchísima.
0: Sí, creo que nunca tendríamos el tiempo suficiente para poder dialogar, hablar, pelear, comentar, debatir de todo lo que pasa en el Mendoza. Creo que por algo es el torneo más importante del mundo en relación al fútbol. Me encanta poder platicar contigo, me encanta escuchar todo lo que tiene que decir la gente, y yo podría quedarme aquí otras 20,000 horas, pero se van a enfadar.
1: Sí, entonces... sí, con 20 minutos enfadamos, Miranda, sí, por favor.
0: Bueno, Jorge, un gusto.
1: Oye, Alejandro por aquí dice: hablan de Messi y de los mejores jugadores, pero de lo que pasó ayer en el centro turístico de Cabo, ¿qué pasa? Lo único que podemos decir es que hay que disfrutar esto como un como deporte. Como sociedad hay que salir y disfrutarlo, vivirlo en familia y no caer en excesos.
0: Sí, no hay que olvidar que nosotros los adultos no somos los únicos que disfrutamos de este bello deporte. Por ahí también hay familias, niños que están empezando a sentir todo el amor al fútbol. Entonces, por favor, tengan mucho cuidado, disfruten, festejen, pero siempre con la idea de que todos queremos lo mismo, y es llegar sanos y salvos a nuestras casas. Entonces, cuídense mucho y espero poderlos ver en algún lugar viendo el partido, y si me quieren echar carrilla, yo con gusto
1: pongo a pelear con por ustedes. Favor, háblenle. Dice por acá: ¿qué tal de Katia Itzel el día de hoy en el partido de Países Bajos contra Túnez?
0: Una locura, siempre es un gusto poder ver a las mujeres que siguen participando y siguen marcando su nombre y la huella en el fútbol. La verdad creo que hizo un excelente trabajo, sí. Y pues vamos avanzando.
1: Venga, egresada de la Facultad de Ciencias Políticas y Sociales de la UNAM, nos despedimos. Miranda Osuna, muchísimas gracias.
0: Muchas gracias, siempre es un gusto, y nos vemos a la próxima.
1: Nos vemos el día de mañana. Yo soy Jorge Go, afortunadamente tú no lo eres. Adiós.
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7: ¡Ájale, ájale, ájale!
8: ¡Ájale, ájale! ¡Vamos! ¡En la huella,
4: palomita, vuela, vuela, palomita.
8: ¿Cómo están, amigos? Qué gusto saludarlos. Son las 9:00 a.m. con un minuto, transmitiendo desde Guadalajara, Jalisco. El día de hoy, un día muy especial, porque ayer México vivió un día muy especial, una noche muy especial.

0: sigue y sigue muy bien, y nosotros seguimos aquí en Amigos Sin Derechos. Un saludo bien especial desde la Perla Tapatía, en donde me encuentro en este momento, para toda la gente que está escuchándonos a lo largo y ancho de este bendito país, desde Tijuana hasta Mérida. Les mandamos un abrazo muy grande también para la gente que nos está escuchando en la Unión Americana vía podcast. Yo me llamo Jess Cervantes, estoy acompañado por Fergay y por Rosa Concha, los cuales saludaré en un momento, y también a toda la gente que nos sigue a través de YouTube y a la gente que nos sigue a través de Facebook. Muchísimas gracias. Manden sus comentarios, participen. 55 79 19 59 30, ese es el Facebook, el número de Facebook en donde ustedes pueden estar en contacto con nosotros. Pueden mandarnos retroalimentación, memes, lo que ustedes quieran. Mi querido Fer, 800,000 personas celebrando el triunfo de la selección mexicana que ayer marcó historia en el Ángel de la Independencia, acá en Guadalajara, muchísima gente en la Minerva, en Monterrey, muchísima gente en la Macroplaza, y así en los lugares, en los puntos álgidos de reunión y celebración en cada una de las ciudades de este país. Así que te saludo con cariño. ¿Cómo estás, mi querido Fer?
1: Jessy, caray, te extraño, mi querido Jessy. Saludos desde acá, desde tu foro aquí en la Ciudad de México. Feliz porque lo que vivimos ayer, que también estuviste presente en el Estadio Ciudad de México, fue, como dices, histórico. Además de todo lo que sucedió en la calle ahí en el Ángel de la Independencia, como bien dices, fueron 800,000 personas, 400,000 personas de las que fueron después del partido en contra de Corea, y yo estoy muy emocionado después de todo lo que se vivió ayer en el estadio. Un primer tiempo bastante flojón, la verdad, como que yo ahí andaba como medio sacado de onda por lo que estaba sucediendo ahí en el terreno de juego, pero luego ya en la segunda mitad del cuadro dirigido por Javier Aguirre salió, dio todo, y me parece que lo que está haciendo México hasta el momento en esta copa, te guste o no, las maneras, las formas en cómo está jugando la selección, lo que está haciendo ya queda para los anales, palabras limpias, de la historia del fútbol mexicano, mi querido Jessy.
0: Efectivamente, una de las mejores noches de mi vida, Fer. Sí. La verdad es que tengo viendo fútbol y yendo a estadios mucho tiempo, muchos años. Amo ser aficionado, te lo he dicho, se lo he dicho a la gente. Me gusta entrar con mi boleto, me gusta estar en la grada, me gusta saludarlos. No hablamos de que nos hubiera invitado ninguna agencia ni ninguna marca. No, hablamos de que fuimos, hicimos fila, nos formamos y de que estuvimos ahí saludándonos con los aficionados, abrazándonos, recibiendo por litro cerveza que caía del cielo. Y pues felices, una de las mejores noches de mi vida. ¿Por qué? Porque se cantó el himno. ¿Por qué? Porque se jugó un primer tiempo en donde nos pusimos todos con una incertidumbre que decía, vamos a perder, vamos a ganar, ¿qué va a pasar? ¿No? Y un segundo tiempo donde Mateo Chávez, el hijo del Tilón, metió un golazo que marcó el sendero del triunfo. Después llegó Quiñones, que se colocó donde se debe colocar un delantero, ahí, para aprovechar la oportunidad, solo poner el pie y meter la pelota para marcar el 2-0, y luego llegó Fidalgo para marcar también lo que a mí me pareció un extraordinario gol y ponernos a cantar el rey, el cielito lindo, exigir que Paco Memo Ochoa estuviera en la cancha. Se puso los guantes, lo vimos calentar, lloramos cuando entró, cuando Edson le puso el gafete de capitán en el brazo. Entonces fue una noche redonda, la verdad es que sí, fue, canté, lloré, vibré. Como muchos de los mexicanos que estuvimos en el Azteca, y los que no estuvieron, lo vieron por televisión y lo vivieron por televisión. ¡Qué noche la de ayer, mi querido Fer!
1: Así es, como bien lo dices, una noche espectacular. También me pasó lo mismo con el himno, siempre me emociona. Ahí estuvimos llorando después de lo de Paco Memo, que yo al principio, cuando platicamos sobre la posibilidad de que se le hiciera un homenaje, yo no estaba tan a favor, pero ayer, después de lo que sucedió y después de haberlo visto ahí en la cancha, la verdad es que sí se me salieron las de cocodrilo, y me arrepiento mucho de haber dicho que no, que esta copa no era como para darle homenajes. Creo que ya después de el 3-0 y del marcador y de cómo estaba jugando México, creo que Francisco Guillermo Ochoa se merecía y se merece este homenaje, porque ha dado mucho por la selección, y me parece que hacerle un homenaje en una situación como la de ayer, que se prestaba perfectamente el ambiente, la gente, la tribuna, el país, el marcador, para rendirle tributo a una persona, a un arquero, a un deportista que ha dado mucho por nuestro país, mi querido Jessy, así que me arrepiento de lo que dije. Hoy le aplaudo de pie a Guillermo Ochoa, y le aplaudo de pie también al cuadro dirigido por Vasco Aguirre, que la verdad hasta el momento me han callado la boca. 3-3, 9 puntos, 0 goles en contra, así que hay mucha emoción y mucha ilusión. ¿Y por qué no? ¿Y por qué no? ¿Y sí, como dicen? ¿Y sí?
0: ¿Y sí? ¿Verdad? ¿Y sí? Mi Fer, lo platicábamos hace rato acá en familia, ¿no? Porque cómo se comenta el mundial en familia, cómo se comenta la competición futbolística en familia. El próximo martes la cita es diferente, porque cualquiera de los tres partidos que ya jugó México, si se empataba o se perdía, pues se avanzaba, porque ya teníamos los 3 puntos, los 6 puntos. O sea, finalmente lo que sucedió el día de ayer en el Estadio Ciudad de México fue muy importante. Insisto, la mejor noche de mi vida en cuanto a experiencia deportiva, ¿no? Pero el martes es ganar o morir. Así, ya entrando a 16avos, con quien nos toque, perdemos, estamos fuera, ganamos, avanzamos. Ya es una situación totalmente distinta. Es un escenario totalmente distinto. Hay que estar con México hasta el minuto 95, al minuto 101, lo que sea necesario. Pero 16avos ya es, ¿avanzas o mueres, mi querido Fer?
1: Así es, hay muchas combinaciones posibles. Hasta el momento, pues podría ser Escocia, hay la posibilidad de Ecuador, pero más adelante, ¿te parece si lo platicamos? En estos momentos les late, mi querido Jesse, desde allá, desde Guadalajara y desde aquí, desde el estudio en la Ciudad de México. Vamos a ver todo lo que sucedió ayer en el Zócalo con el festejo de México, que como bien lo decías, 800,000 personas estuvieron festejando este 3-0 en contra de Chequia, y ahí estuvo también 800,000 uno. Monse, nuestra corresponsal, vamos contigo.
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4: Amigos sin derechos, los saludo desde el Zócalo capitalino. Se cayó el cielo con la victoria de México, pero eso no ha cesado la alegría que se siente. A ver, muchos se están resguardando de la lluvia, obviamente. Empezó a caer la lluvia cuando cayó el segundo tiempo y cuando cayeron los 3 goles. Se quieren ir a festejar al Ángel, pero definitivamente se vive y se disfruta este ambiente de la victoria de México.
5: Chequia ya probó el Chile Nacional. Chequia ya probó el Chile Nacional. Chequia ya probó el Chile Nacional. Vámonos con todo México.
6: A la vivo, a la mao, a la bim, bam, bam. México, México,
7: fantástica, fabulosa, a pesar de que se cayó el cielo, pero viva México,
4: lo hicimos,
7: no lo sentimos, valió la pena.
8: No nos importó.
4: A ver, 3 goles el día de hoy, ¿cómo sale?
8: A gloria, nunca había visto un partido de México aquí en el Zócalo y es muy, muy grande la experiencia.
4: ¿Cómo vivió el triunfo de México el día de hoy?
6: Hermoso, hermoso, hermoso. Lo estamos disfrutando. Esta agua es agua bendita.
4: O sea, fue de la suerte.
6: Ah, el poder de Dios. Con el poder de Dios se puede todo. Ahorita se hizo historia. Se hizo historia. Pero también todos los pasados han tenido también historia diferente.
5: Es un logro muy importante y yo dije que iban a meter 3-0. Sintió México todo el apoyo aquí de todo el país.
9: Ah, muy emocionados, muy emocionante, y aquí con mi hijo conviviendo.
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0: Pues seguimos, mi querido Fer. Oye, yo quiero que después me expliques. Tú decides en el momento en que lo hagas, pero te lo voy preguntando, pero que lo vayas para que lo vayas analizando. Tú que eres un tipo que le sabe al torneo, que le sabe a todos los rincones de lo que pasa. ¿Cómo demonios se decide? Yo sé que mucha gente que me está escuchando va a decir, claro, qué bueno que lo preguntó, porque todos dicen que saben, pero la neta no le entendemos. Sí. Digo, a mí me pasa, y yo soy honesto y lo digo. Insisto, muchos van a decir, ay, qué güey, no, es un pendejo. Sí, está bien, pero tú tampoco le entiendes. ¿Cómo demonios se sabe qué tercer lugar nos toca? O sea, ¿qué criterio se utilizó? Porque México puede jugar contra el tercer lugar del A, del B, del C. O sea, hay tanto pinche tercer lugar. ¿Cómo? O sea, ¿cómo se selecciona? ¿Cuál es la fórmula? Explícamelo cuando tú me digas a lo largo del programa, Vicky Ofer, pero yo sé que a ti te queda muy claro porque es un tipo que le sabe a todo esto. Y yo, como aficionado, y sé que muchos tienen lo mismo, queremos saber, ¿cómo demonios se escogen esos mejores terceros lugares? ¿Y quién de esos mejores terceros lugares califica por qué para jugar contra el líder de la A, el líder del B? Eso me imagino que tú ya te lo sabes y que me lo puedes explicar.
1: Mira, Jesse, ahí te va. La verdad es que es un despapalle, como diría una tía que tengo por ahí, porque además hay 495 combinaciones posibles para acomodar a los terceros mejores lugares, porque además hay 48 equipos, que es la primera vez que la FIFA hace un torneo así. Y de acuerdo al cuadro oficial de la FIFA, al ganador del grupo A, que es donde está México y que ya es el número uno de este grupo, le corresponde enfrentar al tercer lugar de los grupos. Ahí les va, pongan atención, C, E, F, H, O, I, I, diría Lucerito. Tras los últimos resultados, los contrincantes que matemáticamente le puede tocar al conjunto dirigido por Javier Aguirre, que hasta el momento, según las estadísticas, la selección de Ecuador es la que más posibilidades tiene de enfrentar a México con el 76%. Pero ahí te va. En el grupo C se encuentra en el mejor tercer lugar hasta el momento Escocia, que también se dice que es uno de los posibles rivales de la selección. En el grupo E, que es donde viene la selección de Ecuador, es el que tiene más posibilidades de jugar contra México después de la victoria que tuvieron esta mañana en contra de la selección de Alemania, que la verdad es que fue una de las sorpresas que hemos tenido varias en este campeonato. Luego también México tiene la posibilidad de enfrentar, atención, en el grupo F a Suecia o Japón, que hoy empataron a un gol, se llevaron un punto cada una de estas selecciones. Luego también, ojo, pongan atención la gente que nos está escuchando ahí en sus vehiculitos. En el grupo H también México se podría enfrentar a Cabo Verde, que es una de las selecciones sensación de este momento y que yo en lo personal no me gustaría ver, porque además me caen re bien los caboverdianos. Algunos le dicen los raboverdianos, pero eso no es cierto, es un chiste. Luego también está la posibilidad de en el grupo H enfrentarse a Uruguay. Ahí les va, no todo queda aquí. También en el grupo I, México tiene el chance de jugar contra uno de los terceros mejores lugares, que en este caso sería en contra de Senegal o de Irak. Estas son las algunas de las combinaciones y de las posibilidades. Les decía que el 76% hasta el momento, según las estadísticas, sería contra Ecuador en el estadio Ciudad de México. Pero ¿cuándo se va a saber todo esto? El sábado 27 de junio de 2026, o sea, ya este sábado, una vez que concluyan absolutamente todos los partidos de la fase de grupos y que luego la FIFA aplique la matriz de combinaciones finales de los 8 mejores terceros lugares clasificados, Jesse. Y bueno, pues así estamos hasta el momento. Si tienen una duda, escríbame, les voy a dejar aquí mi teléfono, 55 50. Pero bueno, hasta el momento así vamos, mi Jesse.
0: Es que ahorita es México contra el mundo.
1: Exactamente, o sea, tal cual, hasta el sábado de la noche.
0: Contra la ONU completa, se cuenta, ahorita no hay manera de decidir nada. Sí, tenemos una posibilidad 7 de 10 de enfrentar a Ecuador. Es prácticamente un hecho que podamos enfrentarnos a Ecuador. Que hoy hablaba con Álvaro Rosero, el dueño y director general de Exa Ecuador, y estaba llorando, estaba muy emocionado y muy contento. Y los ecuatorianos están buscando ya boleto para venir a México, ya están buscando boleto para entrar a las Aztecas. O sea, ya están muy seguros de que van contra nosotros. Pero bueno, ahorita, señoras y señores, según la maravillosa explicación de Fergay.
1: Muchas gracias.
0: México contra la ONU, contra el mundo entero.
1: Tal cual como bien lo dices, y este partido se llevará a cabo el próximo martes a las 7:00 p.m. en el Estadio Ciudad de México, pero el sábado en la noche nosotros obviamente aquí en Amigos Sin Derechos les tendremos y sabremos contra quién le toca jugar a México en los 16avos de final de esta copa, que con quien sea el rival será seguramente pues ya muy complicado, como bien lo dices, matar o morir.
0: Totalmente. Y vamos a una cápsula con Jeremy Pino, un jugador español, que vaya, tiene mucho que decir porque todos estamos ansiosos de cómo será el cierre de España en esta primera ronda. Así que adelante.
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3: Sí, para nosotros el partido de mañana es una final y vamos a salir a morder desde el primer momento porque ellos van a salir a por todas. Creo que se juegan mucho y nosotros también nos jugamos mucho. Queremos ser primeros de grupo
11: Se juegan ellos, como decías más. ¿Estáis preparados para lo que os van a preparar mañana?
3: Sí, ya el míster ha imaginado varias facetas del partido, ¿no? Cómo pueden salir, cómo pueden replegarse atrás. Y la verdad es que estamos preparando el partido muy bien.
12: Por fin debutaste en un mundial después de lo de Qatar. El otro día tampoco jugaste, el primer día, si mal no recuerdo. Si se te ha hecho largo, si veías otra vez que me voy de un mundial sin quitarme el parche.
3: Bueno, nada, esos pensamientos vienen a la cabeza, pero la verdad es que este mundial me lo he tomado con más tranquilidad, mucha más madurez. Y bueno, si venía el momento o no, pues iba a seguir apoyando al equipo porque creo que este año podemos hacer algo importante y al final llega el momento de debutar y estoy muy feliz, está mi familia y muy orgulloso.
13: Jeremy, en la Eurocopa fue un poco la España de las bandas con Nico y con Lamin. ¿Tú como extremo crees que también tiene que ser la España de las bandas en este mundial?
3: Sí, por supuesto, es verdad que el primer partido no hemos llegado del final del todo, pero yo creo que sí, sacaremos ese provecho que tenemos en la banda de grandes jugadores y podremos aprovecharlo.
14: Es un partido distinto porque el rival dicen que es el más fuerte de los rivales, Uruguay, y es un equipo muy físico. No sé qué partido imagina Jeremy Pino mañana contra el equipo de Bielsa.
3: Es un partido difícil, nadie se pensaba que Cabo Verde no iba a competir como nos compitió y al final todos los partidos en el Mundial serán difíciles y hay que afrontarlos de la mayor dificultad para sacar lo mejor de nosotros.
13: ¿A ti personalmente te han afectado las críticas o las dudas después de este debut?
3: La verdad es que nada, no, leo bastante, pero no me afecta nada. Sé lo que doy, lo que puedo ayudar al equipo, lo que aporto y estoy muy tranquilo.
15: Oye, viendo el nivel de las selecciones que ha habido hasta ahora, ¿seguís siendo optimistas a la hora de poder conseguir el título de campeón del mundo? ¿No os veis inferiores a nadie?
3: Sí, al final por un partido tampoco se puede jugar todo el trabajo que llevamos hecho durante estos años y sí, nos sentimos importante dentro de las selecciones fuertes.
14: Este es el partido que creéis que os va a medir, porque el de Cabo Verde se dice no se jugó bien y de Arabia también muchos dicen, bueno, es que es una selección que no era buena, había que ganarla.
3: ¿Y los 32 anteriores? Al final creo que hay que hacer nuestro trabajo y no pensar en el rival, hay que pensar en nosotros, en dar lo mejor de nosotros y ya está.
14: Jeremy, una pregunta más, ¿eres supernatural? ¿No es habitual que un jugador diga yo leo o escucho mucho? De lo que leíste, de lo que escuchaste, no busco ninguna polémica, pero algo que te llamara la atención, tú que estás dentro, pues no jugamos así o no somos así o no hay este mal rollo o Lamine no estaba triste, ¿hay algo que cuando lo leíste dijiste, desde dentro es que pienso que no es verdad?
3: Al final sacan todo de contexto, te digo, cualquier cosa, cualquier gesto, cualquier palabra, cualquier mirada sacan de contexto y la verdad es que no le damos mucha importancia, tanto yo hablaba de personalmente lo que leo de mí.
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1: Continuamos aquí en Amigos Sin Derechos. Vamos a cotorrear aquí en redes sociales. ¿Qué dijeron? Mira, oye.
16: Caray, Rosa Concha. Solo. Ay, licenciado.
1: ¿De dónde saliste, oye?
16: Salí de la parte de abajo porque me dijeron que este niño viene crudo. Y bueno, pues yo dije, voy a aprovechar.
1: ¿Cómo viste mi cruda?
16: pues muy realidad. O sea, realmente una cruda realidad muy tremenda. ¿Cómo ves, Jessy, querido?
0: Oiga, señora, la he extrañado, quiero decir, la dama de México, una poetisa maravillosa, extrañándola por todos lados, y me imagino que Fer debe traer un buqué muy especial, ¿no? El buqué es a cerveza, a brandy, a tequila, ¿qué, señora?
16: Pues mira, ahorita lo voy a decir al aire en la radio, porque más bien huele como a juego de química mi alegría, ¿te acuerdas? O sea, cuando sacabas después a
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2: 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Continuamos.
3: Porque nosotros tenemos un grupo de trabajo magnífico, confiante. Después del segundo partido, la verdad que la confianza está ahí, ¿no? Y bueno, pues ¿por qué no?
4: Jugar con un futbolista como Lamine Yamal, entenderse con él es fundamental porque es tan diferencial.
3: Sí, por supuesto que sí, ¿no? Pero yo creo que todos somos importantes aquí. Pero lo que tú dices, en este caso, en mi posición específica, sí que es verdad que me tengo que tener entendimiento con él, ¿no? Pero tanto con él como con todos los compañeros, yo creo que venimos haciendo las cosas bien y eso es lo más importante.
5: Pedro, sobre la recepción que han tenido en Guadalajara, ¿qué esperan de la afición mexicana el día de mañana?
3: Bueno, muy buena, ¿no? La verdad que ayer se vio un ambiente muy bueno, se vio un ambiente que a nosotros nos gusta y esperemos que nos apoyen mañana.
6: Habéis hablado de las condiciones, totalmente distintas a los dos primeros partidos de Atlanta, con la altitud no es mucha. ¿Eso lo habéis comentado en el vestuario?
3: No hay excusas. Yo he jugado también en tierra, he jugado en todos los aspectos, ¿no? La verdad que no hay excusas. El fútbol se juega con el balón, con los pies, con la cabeza. Y vamos a por ello, ¿no?
7: A nivel de vestuario, ¿hay mucha diferencia entre lo que pasó entre el partido de Cabo Verde y Arabia y el de Arabia y Uruguay? A nivel, no sé si de sensaciones, de tensión.
3: Bueno, no. Sí que es verdad que cuando ganas ves las cosas diferentes, ¿no? Pero simplemente después del primer partido el grupo estaba tranquilo, teníamos que hacer las cosas bien, que eso es lo más importante, ¿no? Y enfocalizado desde el primer día, ¿no?
8: ¿Os dolieron las críticas o no?
3: Bueno, no me fijo mucho, soy un jugador que no me fijo mucho en las críticas, soy un jugador que me enfoco más en mí mismo y en el grupo, ¿no? Pero la verdad que bueno, lo que hablen de fuera siempre va a ser una opinión personal, así que nosotros enfocados en lo que tenemos que hacer.
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10: Ya estamos de regreso aquí en Amigos Sin Derechos. Saludos a toda la gente que nos está escuchando en todas las plazas. A donde llegamos, mi querida Rosa Concha.
11: Buenas noches.
10: Jesse Cervantes, buenas noches, licenciada, licenciado.
11: Buenas noches.
10: Contento de estar aquí con ustedes.
11: Buenas noches, gente de México. Y buenos días, gente de XFM y la mejor en Beirut, por ejemplo.
10: Ah, claro, es que nos escuchan allá mucho.
11: Hasta
10: la
11: allá,
10: estación número uno
11: supuesto.
10: En Beirut somos.
11: Imagínate,
10: claro que
11: nada
10: sí.
11: Nada más, ¿no?
10: Confirmadísimo por Jesse Cervantes, ¿sí o no, mi Jesse?
12: Claro, totalmente, mi querido Fer. Y además, contento de estar aquí en Guadalajara, porque mañana vamos a estar en el partido de España. Me toca ir al partido de España-Uruguay, aquí en el estadio Guadalajara. Que mañana termine el Mundial acá en Guadalajara. El lunes termina en Monterrey, porque en Monterrey le toca un partido de 16avos, que es un juegazo, por cierto. Pero aquí en Guadalajara termina hoy con el concierto de Alejandro Fernández en la Glorieta Minerva, que está ahorita. Y mañana termina todo la parte futbolística con ese España-Uruguay, que va a ser un partidazo aquí en el estadio Guadalajara. Así que mañana en el programa estaré platicando de las experiencias de lo vivido aquí en el estadio Guadalajara, mi querido Fer. Parece si repasamos los resultados del día de hoy.
10: Venga, acá los tengo, Jesse. Hubo varios partidos esta mañana, durante este día. Curazao pierde 2-0 en contra de Costa de Marfil. Ecuador le gana sorpresa en este grupo 2-1 a Alemania, que metió ahí a algunos suplentes en el cuadro titular. Túnez pierde.
12: Oye, Fer, qué juegazo es el segundo tiempo y realmente los últimos 30 minutos de este partido de Ecuador-Alemania estuvieron de locura de verdad. Una vez que Ecuador mete el 2-1, Alemania empieza a hacer cambios, a tratar de recuperar el resultado. No pudieron, y te quiero decir una cosa, solo dos equipos sudamericanos le habían ganado a Alemania en la historia y habían sido en finales de Copa del Mundo, Brasil y Argentina, y esta es la tercera vez que le pasa, y le pasa con Ecuador en un partido de ronda regular, y estuvo buenísimo. Estuve en contacto con amigos ecuatorianos, estaban felices, estaban llorando, viste la gente en el estadio, qué emoción Y es de los partidos que cuando terminan dicen qué bonito es el fútbol, carajo.
10: Sí, sí, sí, qué juegazo, la verdad. Ha habido unos juegazos en esta Copa y felicidades a toda la gente de Ecuador que hoy vencieron 2-1 a Alemania. Hoy los tunecinos pierden 1-3 en contra de los Países Bajos, que yo no puedo decirle Países o contra Holanda, es que me cuesta mucho trabajo decirle Países Bajos, Jessy.
12: Oye, y además, aquí yo creo que Holanda se perfila ya como un candidato gran favorito serio para ganar, ¿no? Digo, si hay alguien, Alemania hoy con lo que le pasó, con el resbalón, esperemos mañana España, ¿qué pasa contra Uruguay? Pero si hay un candidato nato, además de, bueno, Argentina o qué sé yo, Francia, Holanda también levanta la mano, ¿eh?
10: Sí, sin duda, Holanda ya se perfila para ser candidato a ganar esta Copa. Japón 1-1 en contra de Suecia y Estados Unidos, que venía jugando también muy bien. Me parece que ya con la clasificación bajaron un poquito ahí el ritmo los estadounidenses y pierden 2-1. Ah, ya empate, me están informando que en estos momentos, justamente en estos momentos, 2-2, el empate de Estados Unidos. Y bueno, ¿cuánto tiempo falta? Sabemos el minuto.
12: Minuto 68 está, Miquel Fer.
10: Ah, bueno.
12: Minuto 68 el partido. 2-2 Estados Unidos contra Turquía y Paraguay comparte roscas con Australia, que también está jugando, minuto 67 de ese partido. Paraguay 0, Australia 0, Turquía 2, Estados Unidos 2. Les faltan pues aproximadamente 20-25 minutos a estos dos partidos para cerrar la acción del grupo D.
10: Aquí les estaremos entonces dando el resultado justamente de lo que está sucediendo en estos momentos, en este par de encuentros, que con estos dos partidos terminamos los juegos del día. Jessy, Rosa Concha, ¿les parece si vamos a esta cápsula de caliente.mx? Que el fútbol está caliente.mx.
11: Me fascina.
10: Me encanta.
12: Adelante.
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8: ¿Debe homenajear a Memo Ochoa o no?
9: Sí, claro.
8: ¿Por qué?
9: Porque pues representa 20 años de fútbol.
8: ¿Memo Ochoa debe de ser homenajeado en este mundial o
9: no?
8: ¿Por qué?
9: Porque no se lo merece.
8: ¿En esta cosa deportiva se debe homenajear a Memo Ochoa o no?
9: Sí, sí, sí se debe.
8: ¿Por qué?
9: Porque es una leyenda.
8: ¿Y al Tala dónde lo deja?
9: En la banca.
8: ¿Sí? ¿Lo banquearías a pesar de lo que ha hecho en estos últimos partidos?
9: Sí, 100%. Muchos errores. Tiene muchos errores.
8: ¿Crees que en esta justa deportiva se debe homenajear a Memo Ochoa o no?
13: Pues es que se lo dejo al criterio del público porque es como que ya pasó su época, ¿no? Ya sí. Que deje jugar a los nuevos.
8: A los nuevos, como al Tala. ¿Cómo lo ha visto?
13: Bien. Tiene que desarrollar un poquito más de juego para que podamos salir triunfadores, ¿no?
9: Pues darle minutos, ¿no? Claro, porque ha sido una figura muy importante en los mundiales. Entran los jugadores que han sido convocados en los 6 mundiales, como Cristiano y Messi, entonces yo creo que sí, sí debe ser homenajeado.
14: ¡Arriba
9: por unos
14: México!
9: Minutos.
8: ¡Eso!
14: ¡Arriba México!
9: Siento que para llevarse la ovación del Estadio Azteca puede entrar unos minutos, pero pues darle también tiempo a las nuevas generaciones como lo es Talaje Rangel y así de demás.
8: Hasta aquí el reporte, estamos desde el barrio de Tepito, soy Karen Casillas y volvemos a esta cabina de Amigos Sin Eres.
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10: Seguimos en Amigos Sin Derechos. Noruega y Francia se enfrentan este viernes 26 de junio, qué partidazo, en la ciudad de Boston, por la tercera jornada del grupo I. Ambos llegan ya clasificados a la siguiente ronda, pero el liderato del grupo es su gran objetivo. Los noruegos confían en la capacidad goleadora de Haaland y en la creación de

0: para medir el verdadero alcance de Noruega y la candidatura francesa. 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
1: ¿Y ahora qué, mi Fer?
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1: Perdón, Fer, pero extraño a la señora, ya algo está pasando.
0: Ya está aquí.
3: Rosy, vidente, amiga de la gente. Quiero atarugados, ¿eh? No, favor, los quiero, diles, atarugados. Rosy. Pónganse
0: las pilas, diles. Chicones.
3: Claro que sí. Jessy, querido, adorado, mi querido Fergay, que bueno, pues huele a juego de química mi alegría, porque viene bien crudo, no, Chiflet, de veras. Haga de cuenta que sacó el matraz que tenía como 2 meses, claro, ahí guardado, donde anduvo haciendo sus, ¿verdad?
0: Sí.
3: Oigan, pues bueno, me dicen la presumida, me dicen la quién sabe cómo, la que no me habla si la bien sabe cómo. Y yo nada más quiero agradecer porque el fenómeno Rosy Vidente, amiga de la gente, se ha expandido más allá de nuestras fronteras. Y en este momento se oye el Rosy Vidente,
1: amiga de la gente.
4: Rosy Vidente, amiga de la gente.
3: Bueno, pues en este momento traigo para ustedes ya la mercancía oficial, la merchandising, ¿sí? ¿Qué le llaman?
0: Mira nada más.
3: Claro que sí.
0: ¿Alguien tiene unos alfileres que me preste?
3: Pues aquí traemos, le venimos observando, le venimos dando a conocer lo que viene siendo la mercancía oficial para que usted, bueno, pues compre su muñequita de Rosy Vidente, amiga de la gente, que ya está en diferentes, pues, modalidades.
0: Ya le guardaste la muñequita, Jessy. Esta es
1: especial. Por supuesto, sí. ¡Qué bárbara!
3: Pues sí, gracias, Jessy. Lili Levy, por pensar siempre en mí. Pues ahí está, ya para que la compren en su almacén más cercano. Y también ya viene la inflable, que es la buena, que es la que va a salvar muchos, oiga, matrimonios y muchas, señora, relaciones. Mande, Ron.
1: La inflable trae loco así.
3: Pues, sí, la inflable. Claro, sí. No, y no les digo dónde trae el pivote porque van a soñar con ella, ¿eh? Sí, claro. Morboso.
1: Usted, el pivote lo trae atrás.
0: Metidote ese pivote, oye.
1: Híjole. Por donde sale el aire.
3: Claro. Exacto.
1: Entra quién sabe qué.
3: Sí. Que bueno, por donde sale o entra. Muchas veces. Ya depende, no, de sabemos.
1: Por eso digo. Por donde sale el aire y entra quién sabe qué.
3: Exactamente. Pero bueno, pues aquí está la vidente número uno, la vidente que ya tiene su merchandising, la vidente que está parando las calles con sus predicciones y que aunque yo no le atine del todo, pues.
0: Bueno, pero mira, a veces hay días buenos y días malos.
1: ¿A veces?
0: Oye, tenemos de hecho tu predicción ayer, lo que dijiste, a ver cómo nos fue.
3: ¿Por qué no nos podemos?
0: Es que mira, la producción me está diciendo ya, hay que ya estuvo bueno con esta Rosy.
3: Ay, Dios mío, vamos a cambiar.
1: Yo creo que el más complicado de la jornada es el de Ecuador versus Alemania. Ecuador tiene que ganarle a Alemania si quiere seguir en esta copa. Entonces, Alemania es favorito. A ver, usted, ¿qué está pasando? Le están dando un trance, la señora.
3: Indigencia extrema, señores, agarrada del báculo. No lo suelto por nada de este mundo. Aunque esté cochino, aunque está roto, aunque está viejo, yo no suelto mi báculo por nada. Estoy teniendo una evidencia. Permítame tantito. ¿Quién me dijo que eran Alemania?
1: Alemania y Ecuador.
3: ¿Quién creían que gane?
1: Pues el favorito es Alemania, señora.
3: Pues sí, sí gana Alemania. Señoras y señores, no, mañana gana Alemania.
1: Paren todo.
3: Me encantaría decirles a mis compañeros de batería. Ya sé qué pasó.
1: Paren todo, ya sé qué pasó.
0: Sí, ya sí.
1: Fue culpa de Paco. Fue culpa de Paco, porque Paco incidió en la premonición. Es decir, Paco le dice a la señora, le dice claramente, el favorito es Alemania. Y ahí incide en la decisión de la maestra Rosy Vidente.
3: Definitivamente.
0: Porque Rosy quería decir. Sí.
1: Yo casi escuché que iba a decir.
0: Sí, cuando y ahí Paco se detuvo. Dice,
1: Alemania es favorito.
3: Y él traizó.
1: Yo sí.
5: Sí, creo que Paco tiene toda la culpa.
3: Totalmente. También culpo de cualquier cosa que me suceda o de cualquier evidencia a la que no atine a Francisco Ánimas porque, pues, no hizo lo respectivo, ¿verdad? Porque pero bueno.
0: Tú sí querías decir Ecuador.
3: Sí, yo sí quería decir Ecuador cuando de repente.
0: Yo escuché que iba a decir.
3: Y bueno, pues para cerrar este bonito blog en el que pues Rosy Vidente está haciendo todo un escándalo, les voy a decir mi poesía de esta noche. Y dice más o menos así, dice: buenas noches, mis oyentes. Hoy les traigo una desdicha, pues comieron muy sonrientes los alemanes salchicha. Y cuando digo embutido, siempre lo hago con amor. El calcetín les voltearon los papitos de Ecuador. Y es que en la vida, señores, es igual que en el petate. Si te atarugas tantito, te lo meten y es empate. Por el minuto 70, frente a un destino burlesco, con un gol de Chalo Plata, los mandaron por un chesco. Huela, huela, palomita, por el cielo vas volando. Recuerda cómo la sientas, ahí te me vas recargando.
0: ¡Qué bárbara!
1: ¡Bravo!
0: ¡Qué bárbara, Rosy!
3: Gracias, pueblo mexicano.
5: ¡Qué grande! ¿Por qué no la llevamos al ángel y que...
0: Y ahí la dejamos.
5: El ángel.
0: Oye, vamos a ir un corte en radio y muchas gracias, mi querida Rosy.
3: Gracias.
0: Quédate con nosotros.
3: Gracias a las de los chavos.
0: Cotorreando ahí en las redes sociales para que venga toda
3: lo
0: la gente.
3: Lo mío que es un ton, que quede claro.
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8: En los torneos mundialistas existen hechos que superan la realidad. Y es que durante Qatar 2022, la selección de Ghana, quien iba a su cuarta participación en la justa mundialista, llegó a aquel país sin uniformes. Y todo esto porque el encargado olvidó el paquete de las indumentarias, por lo que tuvieron que enviarlas desde el país de África Occidental por medio de un servicio de mensajería.
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0: ¿Cómo está, maestro Jesse Blues? Bienvenido, amigos sin derechos.
1: Muchísimas gracias por este recibimiento, está espectacular. Y conocerlos es fantástico.
0: Igualmente, maestro, ya conocí aquí a la señora.
2: Siempre, siempre es una espectacularidad verme, maestro. ¿Usted piensa lo mismo o no?
1: Claro que sí, ¿no? Sí, cómo no.
0: Pero ya la ha visto por delante y también ya la ha visto por detrás.
1: Sí, claro, es un cuero.
0: Es un cuero.
2: De cuero no voy a estar hablando porque jalo mañana muy temprano, pero lo que sí, maestro. Nezahualcóyotl.
1: La tres veces heroica ciudad Nesa.
2: ¿Verdad?
0: Ay, sí, de Nesa para el mundo.
1: Así es, esto es de Nesa para el mundo desde hace 35 años.
0: Wow.
2: Pero me encanta porque ¿cómo decide dedicarse al blues? O sea, a lo mejor pues la banda de Nesa es bailadora, le gusta la fiesta, le gustan otros ritmos y de repente usted dice, yo voy a dedicarme al blues porque voy a hacer algo diferente porque a mí esto me vibra chido.
1: Sí, lo que pasa es que la música el blues es muy representativo para los problemas, para todas las cuestiones tristes y pues de qué podemos hablar en esa, ¿no? Toda la problemática social que había en esos tiempos. Vale. Y que sigue habiendo. Ahorita ya hemos metido un poquito más de balada, un poquito más de pop, de otros géneros, pero nuestra música siempre va a ser el blues.
2: Me voy a ir de presidenta en esta.
0: La verdad es que yo siento que sí ganaría, ¿sí o no, ganaría. Claro. Oiga, maestro, ya en esa son bien futboleros, ¿verdad? Sí. ¿Les gusta? Yo me acuerdo del equipo de Toros Nesa.
1: Sí,
0: legendario, con el Turco Mohamed. Sí, ahí estaba el Piojo Herrera, el Usenhof.
1: Sí, estaban que fue, después fue entrenador de Pumas.
0: Ah, Memo Vázquez Memo Vázquez. No, era un equipazo ese.
1: Sí.
0: ¿Le tocó ir ahí a los juegos allá en Nesa?
1: Sí, ahí en al estadio. Sí, después empezaron a haber grietas en el estadio y todo eso, y entonces empezó a bajar.
2: Así
1: y
2: luego, traigo yo también el año.
0: Hay buena grieta esta señora. Pero dejemos de hablar de las grietas de Rosa Concha. ¿Eh? Parece mi Rosa Concha. Y a mí me gustaría escuchar al maestro Jesse Blues.
2: Bueno, pues a mí también, maestro. Claro, ¿qué dice? Sí. ¿Con qué nos vamos a arrancar? Dígame, Melo.
1: Es una canción que ahorita nos está funcionando mucho y principalmente aquí en EXA. Es un tema que fue compuesto para una mujer.
2: ¡Uy!
1: Ah, bueno, porque ahorita con la diversidad de sexos y todo.
2: Ay, sí. No, Fergay no sabe, le dedica a mujeres, hombres, quimeras,
1: todo lo demás. Sí. No, este tema se llama Te Amo.

0: la Jessie Blues, aquí en Amigos Sin Derecho.
1: ¡Bravo!
0: ¿A quién ama, maestro Jessie Blues? ¿A quién ama?
2: Ay, te voy a decir que yo soy el hombre más fiel del mundo y se la compusimos a mi esposa.
0: Ay, qué bonito.
3: Para que aprendas, Fergay.
0: ¿Ya cuántos años ahí con su señora, señor?
2: 23 años.
0: Ay, ¿cuál podría ser acá un consejo para uno que pues lleva un tips para uno que lleva poco tiempo? Si luego, mira,
3: pues dura más, Fergay. No,
0: yo duro poco, pero preciso.
2: Sí.
0: Conciso, macizo.
2: Pues simplemente tratarse bien, ¿no? O sea, ya faltándose el respeto ya no hay nada, o sea, es lo principal.
0: Hay como ver.
3: Exacto, pues, para que nunca me faltes al respeto porque yo te quiero mucho. ¿A quién le va de veras, maestro? ¿A quién? O sea, yo sé que México rara. Sí, todo lo demás. Estamos bien confiados que México va a ganar este gran Copa de Fútbol. Pero si no es México, ¿quién sería?
2: Me gusta mucho pues Países Bajos,
3: Chidos, ¿verdad?
0: Sí. Están jugando re bien, ¿verdad, maestro?
2: Sí, y Marruecos también.
0: Marruecos también anda bien. ¿Y de México ha visto los partidos? ¿Ya ha visto todos los partidos?
2: Sí, los tres.
0: Los tres. Sí, ¿y cómo festeja Jessie Blues?
2: Uy,
0: se porta bien, hombre, tranqui.
2: Sí. Me salgo corriendo a la calle desnudo.
3: ¡Ay, eso! ¿Cómo debe de ser? ¡Claro que sí! Que brinque que todo se lo vea. Que tiene que brincar, ¿verdad?
0: Y ese señor que va corriendo con un tripié, ¿quién es? Le
3: gusta ahí al señor Jessie Blues. ¡Ahí va el Jessie Blues! ¡Corre y corre con todo y su tripié! ¡Ahí trae el micrófono en la mano! Oye, pues de verdad que es un placer siempre saludarte, siempre. Bueno, pues ahora es que tengo que escucharte en Exa con esto de Te Amo, pero pues yo creo que es momento de que nos... ¿Qué dice el público? A ver, ¿qué
0: otra,
3: dice?
0: ¡Otra! ¿Cuál nos va? Ahora sí que ¿cuál nos va a tocar?
2: Hace años, como por el año 2003, hicimos una reversión de una canción de José Luis Perales.
0: Uy.
2: Gracias a Dios tuvo mucho éxito. Llegamos ahorita ya a las 16 millones de copias. Y pues nos fue bien con esa canción. No sé si la quieren
3: escuchar. Por favor, maestro,
0: ¿cómo
3: díganos?
0: Se llama.
2: Me llamas.
3: ¡Ay! ¡Esa no, que traigo saldo, maestro! ¡Échela! ¡Jessie Blues!
0: Aquí en Amigos Sin Derechos.

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1: El icónico guardameta mexicano y leyenda de la selección Jorge Campos fue factor para que el comité organizador de los torneos mundiales ajustara una regla previa a la edición de Estados Unidos 1994. Esto debido a un señalamiento realizado por la selección de España sobre la capacidad de Campos de jugar dos posiciones de manera excepcional, como portero y delantero, lo que según para los españoles generaba ventaja. Josep Blatter, secretario del comité, informó sobre la decisión del cambio del reglamento donde se especificaba que solo podrían registrarse los jugadores en el acta arbitral como jugadores de campo o como portero, lo que no permitiría al mexicano compartir posiciones.
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1: El árbitro más joven en participar en un encuentro mundial de fútbol se trató del uruguayo Francisco Mateucci, con 27 años y 62 días, cuando dirigía Yugoslavia contra Bolivia el 17 de julio de 1930 en el Parque Central de Montevideo.
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1: Los delanteros mexicanos Luis Hernández, el Matador, y Javier Chicharito Hernández comparten un lugar muy especial en la historia de la selección, al ser los únicos mexicanos en haber anotado 4 tantos cada uno en las competiciones mundialistas. Por su parte, Cuauhtémoc Blanco anotó 3 goles, al igual que Rafael Márquez, y Jared Borghetti 2 anotaciones.
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0: Detrás del balón hay una historia que contar. Dentro de los jugadores mexicanos con más partidos en las justas mundialistas, el defensa Rafael Márquez encabeza la lista con 19 partidos, el centrocampista Andrés Guardado con 13 cotejos y el delantero Javier Chicharito Hernández con 12 juegos. 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Radio. Polvo, lluvia, tráfico. Nuestro coche aguanta de todo, pero mantenerlo limpio no tiene por qué ser un lujo. Hoy te enseñamos cómo preparar un shampoo para lavar el auto. Anota la receta y dale a tu auto el brillo que se merece.
1: Y en otros temas, la fiebre mundialista está aquí, pero ojo, haz que ruede el balón y no tus gastos.
0: Si quieres saber cómo evitar que la pasión mundialista te deje fuera del juego, quédate en la Revista del Consumidor Radio.
2: Revista del Consumidor.
0: En la actualidad, crear nuestras propias tecnologías domésticas es la opción ideal para elaborar productos básicos con ingredientes de calidad y muy accesibles.
1: Lo mejor, no tenemos que buscar por horas lo que necesitamos, ya que lo encontramos en tiendas de materias primas y droguerías. Por eso vamos a preparar nuestro propio shampoo para lavar el auto. ¡Manos a la obra!
0: Recuerda que cada receta está aprobada por el Laboratorio Nacional de Protección al Consumidor. Los ingredientes que vamos a utilizar para hacer 750 mililitros son: una taza de agua purificada, una pizca de colorante vegetal azul, una cucharada sopera de cera de carnaúba, dos tazas de lauril éter sulfato de sodio y cuatro cucharadas soperas de polisorbato 20.
1: También vamos a necesitar los siguientes utensilios: una taza medidora, una cacerola con capacidad de 2.5 litros, un embudo, una cuchara sopera y una botella de plástico de 750 mililitros con tapa. Su preparación nos va a tomar nada más y nada menos que 25 minutos. Sin duda, una gran ventaja.
0: Para poder elaborar nuestro champú para auto, comenzamos vertiendo el agua en la cacerola y la calentamos. Una vez caliente, agregamos polisorbato 20 y revolvemos. Cuando el agua esté a punto de hervir, agregamos una cucharada sopera de cera de carnaúba. Agitamos hasta que se incorpore por completo y dejamos hervir durante 3 minutos. Retiramos del fuego, agregamos el lauril éter sulfato de sodio y removemos suavemente. Después incorporamos el colorante y mezclamos hasta que el color sea uniforme.
1: Por último, con ayuda del embudo, envasamos nuestra mezcla en la botella de plástico y colocamos una etiqueta con el nombre del producto, la fecha de elaboración y de caducidad. En este caso, considera que su tiempo de caducidad es de 6 meses. Finalmente, pero no menos importante, hay que guardarlo en un lugar fresco y seco, fuera del alcance de niñas y niños. ¡Y listo! Tenemos nuestro propio shampoo para auto. Para usarlo, toma en cuenta que para 10 litros de agua se deben disolver aproximadamente 15 mililitros de shampoo. Al final del día, apostar por las tecnologías domésticas no es solo una forma de ahorrar, es tomar el control de lo que consumimos.
0: Si quieres aprender a preparar otras tecnologías como crema de cacahuate, gel para el cabello o jabón líquido corporal, puedes visitar nuestro canal de YouTube, Profeco TV.
2: Revista del Consumidor.
0: La fiebre por la Copa Mundial de Fútbol 2026 ya está aquí y con ella la emoción llega a su punto máximo. Seas aficionado o no, el ambiente festivo invita a participar en celebraciones que, sin planificación, pueden desbordar tu presupuesto.
1: Entre las suscripciones para ver los partidos, la playera oficial o las salidas con amigas y amigos, los gastos se pueden elevar. Por eso, consumir de manera inteligente te permitirá disfrutar la intensidad del torneo sin poner en riesgo tu estabilidad económica.
0: No se trata de no gastar, sino de hacerlo con conciencia. Si vas a comprar productos alusivos con responsabilidad, evita hacer gastos con cargo a tu tarjeta de crédito. Además, Para que tus finanzas no reciban una tarjeta roja, considera las siguientes reglas del juego.
1: Establece un presupuesto y define cuánto gastar en artículos y celebraciones sin descuidar tus gastos fijos. Compara precios antes de comprar y elige siempre establecimientos formales.
0: Guarda tus comprobantes, ya que son tu única defensa para cambios, devoluciones o aclaraciones. No olvides que la propina es opcional, ya que es una gratificación voluntaria por el servicio, no un cargo obligatorio.
1: Reflexiona antes de gastar y pregúntate si realmente necesitas el producto o si el lugar donde verás el partido justifica el gasto. Disfruta sin la camiseta oficial. Puedes vivir la emoción del fútbol sin necesidad de gastar de más.
0: Y hablando de camisetas, puedes consultar los costos de los productos oficiales en diferentes establecimientos en el programa ¿Quién es quién en los precios? Pero el precio no es lo único que debes vigilar. En plena fiebre mundialista, las imitaciones y los productos de baja calidad están a la orden del día. Por eso, si vas a comprar algún producto, revisa la calidad de los materiales. Examina las costuras, acabados y resistencia para detectar productos de baja calidad.
1: También verifica el empaque, ya que los artículos originales tienen sellos, hologramas y etiquetas de licenciamiento oficial de las marcas deportivas. Fíjate bien en la nitidez, la calidad de impresión y ortografía de las etiquetas. Las imitaciones suelen tener errores o empaques deficientes.
0: Recuerda comprar en tiendas o distribuidores oficiales. Es la forma más segura de garantizar la autenticidad del producto y hacer valer tu garantía. No te confíes. Aunque la compra sea digital, no debes de bajar la guardia.
1: Para evitar fraudes en tus compras en línea, toma en cuenta las siguientes recomendaciones. Compra en sitios seguros y verifica que la dirección comience con https://. Tenga certificado de seguridad vigente y ofrezca métodos de pago confiables.
0: Comprueba la identidad del proveedor. Asegúrate que el comercio tenga domicilio físico, teléfono, correo electrónico u otros medios de contacto. Consulta la reputación de la tienda y busca opiniones o referencias de otros compradores antes de pagar.
1: Lee los términos y condiciones. Hazlo para evitar sorpresas y conocer las políticas de envío, cambios y devoluciones. Analiza la descripción del producto y revisa materiales, talla, colores y dimensiones. Compara las imágenes con el original y verifica que el número de modelo coincida. Desconfía de las gangas, ya que si el precio está muy por debajo del valor de mercado, es una señal de alerta.
0: Para compras en línea más seguras, consulta el monitoreo de tiendas virtuales ingresando a www.profeco.gob.mx/tiendas virtuales. Ahí te decimos si el comercio es transparente con sus medios de contacto físicos, métodos de envío, precios claros en moneda nacional y políticas de cancelación.
1: Ya para cerrar, recuerda que la Ley Federal de Protección al Consumidor, en su artículo 12, establece que el proveedor tiene la obligación de entregar factura, recibo o ticket de compra. ¡No te vayas sin él! ¡Es tu respaldo! Recuerda que no necesitas gastar en exceso para disfrutar del mundial. ¡Vive la emoción del fútbol con un consumo responsable!
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0: Detrás del balón hay una historia que contar.
1: Por años, cientos de comentaristas en todo el mundo han tratado de encontrar el mejor gol en las competiciones mundialistas, pero sin duda el más espectacular e inolvidable fue el de Manuel Negrete durante México 1986, entre los equipos de México y Bulgaria, cuando al hacer una pared en los linderos del área con Javier Aguirre, Negrete de media tijera disparó la portería anotando y llevando su selección a cuartos de final. Una encuesta web en 2008 lo eligió como el mejor gol en la historia de los mundiales.
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1: 16 ciudades en los tres países anfitriones del torneo internacional de fútbol 2026 serán las encargadas de recibir las 48 selecciones participantes. Toronto y Vancouver por parte de Canadá, Guadalajara, Ciudad de México y Monterrey en México, y Atlanta, Boston, Dallas, Houston, Kansas City, Los Ángeles, Miami, Nueva York, Nueva Jersey, Filadelfia, San Francisco y Seattle en los Estados Unidos.
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0: Detrás del balón hay una historia que contar. El ser pet friendly no es algo nuevo, y es que en Chile 1962, el jugador de la verde amarela Garrincha, además de dar uno de los mejores mundiales, fue el digno propietario de un pequeño perro callejero que invadió la cancha durante el partido entre Brasil e Inglaterra. Ante la mirada atónita de los espectadores, que no daban crédito de lo que veían, el perrito corrió por varias partes del campo. Nadie lo podía detener, hasta que el inglés Jimmy Graves lo pudo atrapar para sacarlo del campo, no sin antes llevarse un recuerdo del cachorro, quien le orinó la playera. El can terminó viajando con el equipo ganador de aquel torneo, Brasil. Garrincha lo adoptaría y le pondría el nombre de Vi, en honor al segundo campeonato obtenido por su selección.
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0: Detrás del balón hay una historia que contar.
1: En Qatar 2022 se dio el primer equipo arbitral femenino en pitar un partido por primera vez en la historia de los mundiales. Las encargadas fueron la francesa Stephanie Frappá, la brasileña Neusa Back y la mexicana Karen Díaz Medina durante el encuentro de Costa Rica contra Alemania.
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0: Detrás del balón hay una historia que contar.
1: Los balones en las competencias mundialistas han contribuido en gran medida al mejor desarrollo del juego. Su tecnología, diseño y nombre le han dado un color diferente al juego, desde el nombre como el Tesla, usado en México 70 en honor al satélite que transmitió imágenes de televisión, el Tango de España de 1982, que fue el primero en usar una mezcla de cuero y materiales sintéticos, el balón azteca de México 1986, que fue el primero en ser diseñado basándose en el país anfitrión, como el Jabulani de Sudáfrica 2010, el cual, a pesar de su sofisticación, los porteros se quejaban diciendo que era imposible atajar.
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Detrás del balón hay una historia que contar. Cerca de 131 naciones nunca han jugado un mundial. Entre los países que destacan se encuentran Belice, Nicaragua, Puerto Rico, República Dominicana, Kosovo, Luxemburgo, Venezuela, Afganistán, India, Etiopía, entre otros. 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

0: Detrás del balón hay una historia que contar.
1: El primer torneo internacional en Uruguay de 1930 fue testigo de una situación insólita, donde el árbitro belga Jan Langenus, designado para pitar la final entre Uruguay y Argentina, tuvo problemas con una de sus herramientas de trabajo. Su silbato falló en pleno partido, por lo que fue obligado a usar la voz y gestos para dirigir el encuentro.
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1: Detrás del balón hay una historia que contar.
2: Hace algunos años, dentro de la selección mexicana, todos llegamos a conocer a los hermanos Dos Santos, Giovanni y Jonathan. Pero no han sido los únicos que han jugado para México. De hecho, son la tercera pareja de hermanos en disputar una copa. Anteriormente, en Uruguay 1930, hubo dos parejas de hermanos, la de Manuel y Felipe Rosas, y la de Rafael y Francisco Garza.
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0: Detrás del balón hay una historia que contar.
1: El brasileño Leonidas da Silva, quien fue el inventor de la chilena, ha sido el único jugador en torneos mundialistas en anotar un gol descalzo y fue en la tercera edición del Mundial en Francia 1938, un 5 de junio ante Polonia, cuando al quedar atrapado en el fango del campo, uno de los botines quedó sin suela, por lo que pidió ayuda a su banca, y esta, al tardarse en apoyarlo, Leonidas volvió al campo sin zapatos. Segundos más tarde, recibiría el balón y marcaría en la portería polaca, siendo el único gol en la historia de los mundiales realizado sin botines.
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Detrás del balón hay una historia que contar. El balón Trionda, que identificará el torneo de selecciones 2026, tendrá la característica del termosellado, es decir, sin costuras, además de tener en su interior un chip de movimiento y contrapesos para darle estabilidad. 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
1: El balón oficial de la próxima competición internacional de fútbol 2026 lleva por nombre Trionda, que además de tener características únicas de tecnología e innovación, rinde homenaje a que por primera vez tres países serán los encargados de albergar el certamen.
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1: El camerunés Roger Milla es considerado el jugador más longevo de los torneos mundialistas, con 42 años, y además anotó un gol contra Rusia en Estados Unidos 1994.
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1: El Torneo Internacional de Selecciones 2026 será el primero organizado por tres países, Canadá, Estados Unidos y México, y las sedes de nuestro país serán en Guadalajara, Monterrey y Ciudad de México.
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1: Hasta este día, Pelé es el único jugador en la historia en ganar 3 veces la competencia más importante de fútbol. El Rey fue campeón en Suecia 1958, Chile 1962 y en México 70.
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1: El primer torneo internacional de selecciones que se transmitió por televisión fue el de Suiza 1954, llegando a 63 países y siendo la selección de Alemania los campeones.
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1: En 2006, apenas con 18 años, el astro argentino Lionel Messi empezaría una carrera implacable dentro de los torneos mundialistas, jugando hasta el momento 5 ediciones y acumulando 26 partidos disputados, y siendo el jugador con más encuentros jugados en la historia de dicho certamen.
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1: En el próximo torneo internacional de selecciones 2026, el Estadio Azteca será el único recinto en todo el planeta en ser tres veces mundialista. Las dos anteriores fueron en México 70 y México 86.
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1: México 86 es recordado como uno de los más sobresalientes en la historia de las copas, tanto por la magistral actuación de Diego Armando Maradona y la mano de Dios, y por el inolvidable gol de tijera realizado por el seleccionado mexicano Manuel Negrete. Y hablando del equipo mexicano, para esta competición, a manera de dar una mejor hospitalidad a los países visitantes, los nuestros se dieron a la tarea de grabar un par de canciones, El Equipo Tricolor y La Ola Verde. Para el videoclip, se grabó a los dirigidos por el técnico yugoslavo Bora Milutinovic, donde podíamos ver los rostros de Carlos Hermosillo, Pablo Larios, Cristóbal Ortega, Miguel España, Javier Chicharito Hernández, padre, Francisco Javier el Abuelo Cruz, Fernando Quirarte, Olaf Heredia, entre otros. Los únicos que no aparecieron fueron el director técnico y Hugo Sánchez, pero tanto el disco como el videoclip no hubieran sido posibles sin el talento del actor y cantante Rubén Cerda, quien dirigió a los seleccionados, así como de grabar las voces en diferentes tonos para las dos canciones.
0: 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La temperatura exacta es de 27 grados. La hora exacta es 5 de la mañana. 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

chido, aunque no salió tan chido a mí. Es viernes, qué chido, ¿no? De repente es viernes, o sea, está padrísimo. Divertirte, salir, pasarla chido. O descansar, no hacer absolutamente nada. Hay que hablar más de no hacer nada, es importante aprender a no hacer nada, dicen. Oiga, pues varias cosas que están el día de hoy. Estamos escuchando esta rola hoy aquí en MBS Noticias. Hay muchas celebraciones. Esperemos tener más y más celebraciones conforme vayan pasando los días. Y bueno, pues conforme vaya avanzando también este gran mundial de fútbol y muchas otras cosas. Me da muchísimo gusto poderlos saludar en esta mañana. Ya es viernes 26 de junio. Del año 2026. Aquí tengo ya las celebraciones. Déjeme nada más carga aquí en mi computadora y listo, ya las abrió. Hoy se conmemora el Día Internacional de Apoyo a las Víctimas de la Tortura. Por eso estamos escuchando esta rola. Don't give hate. A chance. No le des una oportunidad al odio, de Jamiroquai. Qué buena rola, Muy bonita. Hoy también es el Día Internacional de la Refrigeración. Hoy es el día del pedagogo, del patólogo clínico, de apoyo a las víctimas de la tortura y de la lucha contra el uso indebido del tráfico ilícito de drogas. Santo de David, de Perseveranda, de Juan, de Vigilio, de Deodato, de Salvio, de Pelayo y de Antelmo. Pásenla maravillosamente bien. 6:08, me llamo Luis Cárdenas. Está usted en MBS Noticias. Vámonos con todo. 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
1: Hola, ¿qué tal, Luis? Muy buenos días. Un gusto saludarte a ti y a todo el auditorio que nos sintoniza esta mañana a través de MBS y te comento el pronóstico del tiempo para las próximas 24 horas. Tenemos en este momento una circulación ciclónica a niveles altos de la atmósfera, así como canales de baja presión que se extienden al interior del territorio nacional. Esta condición, aunado a el paso de la onda tropical número 12 que se localiza en las costas del Caribe, va a estar generando lluvias puntuales muy fuertes en los estados de Veracruz, Oaxaca, así como lluvias fuertes sobre el centro del país, principalmente el Estado de México, Querétaro, Guanajuato, el sureste mexicano con Chiapas, Campeche y Quintana Roo. Además, algunos estados del norte podrán tener también algunas precipitaciones, como es el caso de Chihuahua, Durango, Sinaloa y el occidente como Nayarit, Jalisco y Colima. Por otra parte, también se esperan temperaturas altas mayores a 45 grados Celsius en los estados de Baja California y Chihuahua, temperaturas de 40 a 45 grados Celsius para Baja California Sur, Sonora, Sinaloa y Coahuila, y también esperamos vientos con rachas de entre 50 a 70 kilómetros por hora para los estados de Baja California, Sonora, Chihuahua, Oaxaca, Coahuila, Nuevo León y Tamaulipas. En lo que respecta al Valle de México, esperamos temperaturas mínimas entre los 14 a 16 grados Celsius, máximas de 25 a 27 grados Celsius, además de rachas de viento por la tarde cercanas a los 40 kilómetros por hora, tanto para la Ciudad de México como para el Estado de México. Les informó desde el Servicio Meteorológico Nacional, Adrián Marín.
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2: A las 7:30 de la mañana, la presidenta Claudia Sheinbaum encabezará su conferencia de prensa matutina. Más tarde, a las 17:30 horas, presidirá la entrega de la pensión Mujeres Bienestar en el Estadio San Miguel en Tuxtla, Chico, Chiapas. A las 9 de la mañana, continuará el registro de aspirantes de Morena a coordinadores de defensa de la transformación y de la soberanía nacional en el World Trade Center de la Ciudad de México. Ahora para los estados de Querétaro, Quintana Roo, San Luis Potosí y Sonora. A las 9 de la mañana, diversas ONGs como CEPAD y Fundar se manifestarán en la Estela de Luz en el marco del Día Internacional en Apoyo a las Víctimas de Tortura. A las 9:45 de la mañana, la dirigencia de Construyendo Sociedades de Paz AC dará una conferencia de prensa tras la resolución del INE que otorgó el registro como partido político nacional. A las 16 horas se llevará a cabo la 141 Acción Global por Ayotzinapa y México. El director general del Organismo Internacional de la Energía Atómica, Rafael Grossi, ofrecerá una conferencia de prensa como parte de su viaje a Tokio, Japón. La ONU difundirá en Viena el informe mundial sobre las drogas 2026. Y en Madrid, el presidente de Argentina, Javier Milei, recibirá la medalla de honor de la Universidad Privada CEU San Pablo durante su visita a España, en la que no tiene previsto reunirse con ninguna autoridad.
3: Me da muchísimo, muchísimo gusto poder saludarlo el día de hoy. Tenemos un gran, gran programa por delante. Vamos a platicar de varios temas que están en la palestra nacional y varias cosas que están moviendo al país. Una de las que se lleva el titular prácticamente en todos los periódicos es esta fin de la pausa que puso López Obrador con España. Ayer hubo un encuentro muy cordial, hubo una sonrisa. Está bien. A ver, pues pensemos un tantito en positivo, chido, bien, que avance un poquito la cosa. Que se pelearon, que ya, está bien. Fue el rey, estuvo con la presidenta. No hubo protocolo, eso me llamó la atención, pero no porque no quisiera la 4T, ¿eh? No fue grosería de la 4T, cosa rara, por lo regular son muy groseros en algunas cosas, sí, pero bueno, no fue grosería de la 4T, fue que el rey no traía protocolo, o sea, fue un encuentro bastante casual, por decirlo de alguna manera, digo, ver a un rey no es algo casual, pero pues, se vio bien, fue perfecto, avancemos en esto, mucho que hacer. Ver al futuro, no tanto al pasado, diría yo, ¿verdad? Pero bueno, hay gente que piensa de otra manera. ¡Insunza! El narcosenador. No le digan narcosenador. Bueno, el senador acusado de narcotráfico por Estados Unidos, que no es una oficinita, reapareció por Zoom hablando del tema de un delito, pero no del suyo, para legislar sobre un delito. Porque además el tipo pues, está en la Comisión de Justicia. Lo platicamos más adelante. Grecia Quirós le pide a la Corte invalidar la reforma contra las candidaturas independientes en Michoacán. Condenan el asesinato de la buscadora Patricia Negrete en Guanajuato. Le platicaremos sobre este tema. Y las víctimas por sismos en Venezuela hasta el momento suben a más de 235 muertos. miles de heridos. Muy, muy lamentable lo que ha pasado allá con los hermanos venezolanos. En nuestras redes sociales hay datos de contacto, datos también para centros de acopio para apoyar a los hermanos allá en Venezuela. 6:13, vámonos con todo. Primero, la información de los estados.
0: Estados. Baja California Sur.
4: 10 de las 17 personas lesionadas que dejó el atropellamiento masivo en Cabo San Lucas ya fueron dadas de alta. En tanto, el conductor del vehículo y otro de los heridos, su estado de salud se reporta como grave. De acuerdo con información difundida, entre los heridos hay una mujer estadounidense de 48 años, originaria de Santa Cruz, California. Asimismo, la Fiscalía Estatal abrió una investigación para esclarecer las circunstancias y determinar responsabilidades.
0: Sinaloa.
4: La detención de Misael N., alias Güero Pin, quien es señalado como presunto jefe de Plaza de los Chapitos, desató una jornada de violencia en Escuinapa, donde se registraron narcobloqueos, quema de camiones y enfrentamientos armados. El presunto líder criminal fue trasladado en un helicóptero militar, mientras las autoridades trabajan para restablecer el orden.
0: Guanajuato.
4: Tras el asesinato de la madre buscadora Patricia Negrete Tafoya en Pénjamo, colectivos de personas desaparecidas y familias buscadoras exigieron protección, justicia y avance en las investigaciones ante la violencia que enfrentan. En un comunicado denunciaron años de revictimización y demandaron una política pública centrada en las víctimas. Además, solicitaron a la gobernadora Livia García y al fiscal Gerardo Vázquez presentar un informe público sobre el estado que guardan las investigaciones relacionadas con los asesinatos, desapariciones y agresiones cometidas contra los colectivos.
0: Nuevo León.
4: Autoridades federales y estatales realizaron un cateo en una casa ubicada en la colonia Hacienda de los Morales, tercer sector, en el municipio de San Nicolás de los Garza, la cual estaría presuntamente relacionada con el robo de cerca de 5 millones de pesos a una sucursal del Banco Bienestar en Guadalupe, ocurrido el pasado 23 de junio. Hasta el momento, las autoridades no precisaron si durante el cateo se realizó alguna detención. Según las indagatorias, los responsables utilizaron armas de fuego para apoderarse del dinero y poder escapar.
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5: Sobre lo importante que es para México el reconocimiento de lo que fue la conquista, de lo que fue la llegada de los españoles.
6: La reina y yo sentimos hoy la emoción de ser recibidos en esta gran nación, tan cercana y hermanada a España.
7: A mí me dijeron que era un cargo para competir por la coordinación de los comités de defensa de la Cuarta Transformación. Ah, bueno, ahí yo brinco todos los requisitos, todos los cumplo. Hasta la regla antinepotismo. ¿Por qué? Porque pues no voy a suceder a alguien que tenga ese cargo.
8: Pero sí que sepa el equipo de Félix que no va a haber exclusión y que respetamos el liderazgo de Félix, pero confiamos en que Félix también respete los procesos.
9: Es para mí un gusto poder compartir y decirles que ya lo habíamos hecho anteriormente con mucho cariño, con mucho esfuerzo y con mucho compromiso de poder sacar adelante esta coordinación aquí en el estado de Nuevo León.
10: Por ello el PAN, conscientes de que lo hacemos, propone cadena perpetua para narcopolíticos. Simplemente porque entendemos que el castigo debe de ser ejemplar para todo aquel miserable que juró cuidar de ti.
11: Él está haciendo, es inmoral absolutamente. Insunza debe dar la cara, debe explicar por qué no se presenta. Tiene fuero, le pagan, está protegido por el gobierno, igual que Rocha Moya. Entonces, a mí me parece que además va y se esconde en el pueblo de los narcos.
12: A las organizaciones que en su caso obtengan hoy el registro, les damos la bienvenida al sistema de partidos políticos nacionales. El registro no solo abre el acceso a derechos y prerrogativas, implica también responsabilidades y exigencias.
13: Sino porque hoy esa democracia ya no existe y es una obligación de todas y de todos nosotros recuperar nuestra democracia y separar al gobierno de la delincuencia organizada.
14: El ministro Hugo Aguilar se comprometió a meterse de fondo a esta reforma. Él, entre los comentarios que hace, pues dice que él está de acuerdo en la lucha social.
15: A su hermana se la llevaron en enero del 2021 y nunca dejó de buscarla. Siempre estaba esperando una llamada. Nosotros vamos a seguir buscándola.
16: Lo que estamos observando con respecto al muro es que los cárteles están en constante cambio y son una amenaza. No hay ni una pulgada de la frontera norte de México que no esté controlada por una plaza. Y siempre están buscando puntos débiles para impulsar el tráfico de personas y el tráfico de drogas a través de nuestra frontera.
17: Human trafficking and drug trafficking across.
18: Tenemos que discutir esto en México. Es el tema de la influencia de grupos internacionales de derecha que se organizan. Nosotros pensamos que son los gobiernos humanistas, progresistas, los que se acercan más a los pueblos.
19: A esas personas que están al margen de la ley, un mensaje categórico. Disponen de un mes para entrar en razón. La connivencia del actual gobierno con el crimen organizado es asqueante y vergonzosa. En la era del tigre se acabó la ley y solo el imperio de la ley.
20: Mi familia quedó allá, mi esposa y mi hijo, sí. Lo único que bueno, uno esperaría ya más celeridad con la maquinaria.
21: Estamos acompañando a las familias, extendemos nuestra solidaridad y esperamos recuperar la mayor cantidad de personas con vida. Hemos solicitado ayuda internacional, nuestros mejores deseos, toda la esperanza y todas las oraciones puestas por la vida de los venezolanos y de las venezolanas.
3: Las 6:19. Seguimos en este espacio. Gracias por todos los comentarios en nuestras redes 5640-05125. Estamos en La Sopa. Todos lados en mbsnoticias.com. Ahí tiene toda la información de México y el mundo. 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Estamos en vivo y en directo en stream. Estamos en Dish, en Megacable, estamos en toda la familia MBS, Exa, la mejor, en Globo. Gracias, gracias por dejarnos acompañarle. Es un privilegio, una gran responsabilidad. Esperemos estar a la altura. 6:20. La presidenta de la República y el rey Felipe VI tienen un encuentro en Palacio Nacional. No hubo protocolo, hubo sonrisas. Y sí, se habló del pasado y que 500 años, que... Pero también se habló, aunque sea poquito, del futuro. Adelante, Hatzir Magallanes, buen día.
22: ¿Qué tal, Luis? Buen día. Después de más de una hora de reunión, se concretó el esperado encuentro entre la presidenta Claudia Sheinbaum y el rey de España, Felipe VI, en Palacio Nacional, donde ambos conversaron sobre la relación bilateral y también la importancia de los pueblos originarios de México a lo largo de la historia. Se trata del primer acercamiento que sostiene la presidenta con el rey español, quien, por cierto, no había pisado suelo mexicano hace 7 años. Los detalles más adelante.
3: Tras la reunión con la presidenta de la República, el rey Felipe VI se trasladó a Jalisco. Hoy, a las 6:00 p.m, es el partido de España contra Uruguay. Obviamente el rey le va a España. Obviamente, pues mucha otra gente, pues a Uruguay, también hay uruguayos allá en Guadalajara que van a apoyar a su selección. A eso vino el rey, vino, sí, a aprovechar, a ver a la presidenta, pero la principal cuestión en la agenda del rey es apoyar a su selección, que está jugando aquí en México. 6:00 p.m, México, 6:00 p.m, España contra Uruguay. Daría bueno un México-España, ¿no? Ay, no, que nos ganen. No, ¿para qué quieres? Ay, ya luego yo a romper ilusiones. No, que todo salga bien. Pero estaría bueno un México-España. ¿Sabe otro que me gustaría ver? Estados Unidos-Irán. Pero no sé si Irán sí pasó a la siguiente fase. No, ya valió cacahuate, ¿verdad? Ya tronó. Hubiera estado chido. Un Estados Unidos-Irán. Y que le hubiera ganado Irán a Estados Unidos. Y un México-España, que le hubiera ganado México, que le ganara México-España, ese todavía se puede. En fin, Irán sí pasó, todavía podría ser entonces un Estados Unidos-Irán. A mí sí me latería ver algunos de esos. En fin, hoy a las 6:00 p.m, Uruguay contra España. En otros temas menos agradables, mucho menos agradables, víctimas por sismos en Venezuela suben a 235 muertos, más de 4.000 heridos y 157 desaparecidos. La presidenta encargada de Venezuela, Delcy Rodríguez, recorrió el jueves La Guaira.
21: Estamos acompañando a las familias, extendemos nuestra solidaridad y esperamos recuperar la mayor cantidad de personas con vida. Hemos solicitado ayuda internacional, nuestros mejores deseos, toda la esperanza y todas las oraciones puestas por la vida de los venezolanos y de las venezolanas.
3: La premio Nobel y también opositora de la dictadura venezolana, ex dictadura, bueno, ya no hay dictadura realmente, ya está prácticamente desmantelada la dictadura venezolana. Ha llegado a Estados Unidos a apoyar con todo a Venezuela, ¿eh? Eso también hay que decirlo. Pero bueno, la premio Nobel María Corina Machado y Edmundo González, opositores, no necesariamente apegados a Washington, porque Washington no los ha querido como opositores, pues hablaron sobre lo que está pasando en Venezuela y pidieron un apoyo internacional.
1: El país ha sido golpeado en el alma y donde todos tenemos gente muy querida que ha muerto, que hasta ahora sigue desaparecida. Y yo quiero decirles que ante todo recordemos que no estamos solos, nos tenemos.
2: Venezuela necesita ayuda humanitaria de emergencia, con acceso real al territorio y entrega directa a las personas afectadas. Hago un llamado a los países amigos, a los organismos humanitarios y a los millones de venezolanos que viven fuera de nuestra frontera. Por favor, acompáñenos a nuestro pueblo en estas horas.
3: Trump confirma la ayuda a Venezuela.
4: We took over Venezuela in less than one day.
23: Tomamos el control de Venezuela en menos de un día y el petróleo está fluyendo y nos llevamos de maravilla con ellos. Vamos, por cierto, a ayudarlos con el gran y tremendo terremoto de anoche, del que ya leyeron, un masivo muy grande en Caracas. Pero vamos a ayudarnos.
3: Han llegado brigadas también de ayuda de México hacia Venezuela, personal especializado de búsqueda y rescate, médicos, binomios caminos y toneladas de insumos médicos, ha desplegado una misión de ayuda humanitaria hacia Venezuela. Abrazo y fuerza a Venezuela. En otros temas, cárteles controlan el territorio mexicano, lo hemos escuchado ya 45,000 veces, pero cada vez lo escuchamos de personajes más importantes en los Estados Unidos de Norteamérica. Es el caso de Mark Wayne Mullin, el secretario de Seguridad del Homeland Security. Pepe Díaz Briseño es de Washington.
24: Buenos días. El secretario de Seguridad Interna de Estados Unidos, Mark Wayne Mullin, justificó ayer ante legisladores en el Capitolio la necesidad de ampliar la construcción del muro con México ante lo que consideró es la constante evolución de los métodos de contrabando de los cárteles mexicanos, así como el dominio que tienen sobre cada centímetro del lado mexicano de la frontera. Ante el escepticismo de la oposición demócrata, el secretario Mullin, sin embargo, consideró estratégico ampliar a más secciones de la frontera el llamado Muro de Trump, que es considerada la obra insignia del primer periodo presidencial del mandatario. ¿Qué más dijo sobre el tema el secretario Mullin? Todos los detalles los tendremos más adelante desde Washington.
3: Bueno, pues ya platicaremos más adelante con Pepe Díaz Briseño. Otra vez. De nuevo, lo escuchamos una y otra vez. México está controlado por los cárteles, México está controlado por los cárteles y cada vez de funcionarios pues de mayor nivel. Insunza, narcosenador, que no le digamos narcosenador, senador acusado de narcotráfico, reapareció de manera virtual en los trabajos del Senado. No lo acusó el PAN, lo acusó Estados Unidos. Lo más irónico de esto es que Insunza pertenece a la Comisión de Justicia en el Senado. Escuche usted.
25: Primero habría que partir de una base básica, aunque sea redundante. Esta ley es reglamentaria del párrafo cuarto del artículo 21 constitucional, el que confiere a las autoridades administrativas la facultad para sancionar infracciones.
3: Para sancionar infracciones es una cuestión tanto menor ahí lo que están discutiendo en el Senado, en la Comisión de Justicia, en una reforma, le explicamos un poquito más tarde, entramos ahí al tema. pero, pues es la ironía de este país. Insunza, el narcosenado, senador acusado de narco, es miembro de la Comisión de Justicia. Qué bonito. Mientras tanto, la oposición pues, obviamente cuestionó que Enrique Insunza permanezca en funciones. Es Carolina Villano del PRI.
11: Él está haciendo es inmoral absolutamente. Insunza debe dar la cara, debe explicar por qué no se presenta. Tiene fuero, le pagan, está protegido por el gobierno, igual que Rocha Moya. Entonces, a mí me parece que además va y se esconde en el pueblo de los narcos.
3: Bueno, en otros asuntos le cuento. El PAN propone cadena perpetua para los narcopolíticos. Se quieren subir también a la lancha de Bukele. Se quieren subir a la ola de derecha que está ganando en Latinoamérica. Pero el problema es que el PAN sí es muy, muy chiquito. Ha perdido muchísimo. El liderazgo de Jorge Romero, pues, simplemente no ecuacionó nada. Hay muchas encuestas que lo están poniendo. Bueno, no sé si muchas, pero sí hay algunas encuestas que lo están poniendo, pues, con una falta de liderazgo, con gente que está diciendo a lo mejor hay que cambiar ya. Y veamos si deciden o no deciden cambiar, porque también ahora lo que tenemos de moda es la perpetuidad de los líderes, ¿no? En fin, el PAN, pues, se quiere subir a esta ola populista también de derechas y propone esto.
0: Convertir una idea en una política pública que en verdad transforme la vida de las personas. Y cuando decimos que el PAN es el partido de las soluciones, lo decimos con todo el sustento que nos dan los números. Porque para decirlo en una sola frase, ningún gobierno, ni federal, ni estatal, ha entregado mejores resultados que los gobiernos del PAN. Punto.
3: Bueno, en otros temas, Maru Campos llama a defender el futuro de México y dice, nosotros estamos limpios. Cierra su discurso señalando, fuera Morena. Es Maru Campos.
5: Hay que ganar una elección y tenemos que hacer un contraste muy claro en las mesas donde nos sentamos, en la gente que vemos, en los vecinos. Hay que contarles los resultados y los logros de nuestras ciudades, de nuestros estados, de nuestros legisladores. Hay que decirles que estos son hechos, no son dichos, porque ustedes cuentan con gobiernos que con todo el orgullo podemos decir que estamos limpios, que nosotros no corremos el riesgo de que nos quiten una visa o que nos manden a hablar. Pero fuera Morena, fuera Morena, fuera Morena, fuera Morena, fuera Morena.
3: Hablando de Morena, Morena reanudó los registros de aspirantes rumbo al 2027. ¿Ah, que no son aspirantes? ¿Cómo? Ah, que nomás son coordinadores de la transformación. Ah. O sea que no están haciendo campaña adelantada. Órale. No, pues chido. Ay, ay, ay. Bueno, claramente es una campaña adelantada. Y claramente se burlan de la ley. Pero, pues, ¿qué le vamos a hacer, hombre? Es México, es Morena. No me digas que la ley es la ley. Ya se registraron varias corcholatas. Esto es una pre-campaña. El INE está ahí de brazos cruzados, ahí de adorno, de ornato, no puede hacer nada, en parte porque los consejeros no quieren hacer nada, salvo honrosísimas excepciones, pues porque son muchos consejeros tapetes de la 4T. Entonces, pues ya están en este proceso. Si un proceso similar lo hiciera el PAN o el PRI o MC, ya los estarían sancionando. Como es Morena, les van a poner ahí unas multillas leves. Y les van a dar chance de hacerlo todititito. Adelante, Nora Bucio. Ahora, ¿quién se registró?
6: Luis, te saludo con gusto y te comento que en la tercera jornada de registros, 24 personas se inscribieron para encabezar las coordinaciones estatales en defensa de la transformación y soberanía nacional de Morena y sus aliados. Este jueves correspondió el turno a Michoacán, Nayarit y Nuevo León, y entre el grupo de aspirantes destacaron por Michoacán los registros de Raúl Morón y Carlos Torres Piña, así como por Nayarit, Geraldine Ponce Méndez, entre otros. Los detalles de la información más adelante.
3: Y hablando también de temas políticos y politiqueros, le cuento que hay nuevos partidos políticos. Eso es lo que necesitábamos en este país, nuevos partidos políticos. Son dos nuevos partidos políticos, Somos México y Construyendo Sociedades de Paz. Son los nuevos partidos que ha aprobado el INE. Se descartan otras organizaciones. Cosa interesante, descartaron la organización de Gabriela Jiménez. La mandaron lejos, supuestamente por cuestiones de financiamiento ilegal, que iba a ser una especie de oposición, pero también al mismo tiempo partido palero satélite dentro de la 4T. Ah, pues esos los mandaron fuera. Se queda solamente Somos México, que lo estaba buscando, que es una especie de oposición también, quizá un tanto más radical de la del PAN, de la del PRI, no sé si más radical que la del PRI. El PRI ha sido muy radical últimamente, pero ya lo veremos. Tienen ya registros políticos y pues entiendo que están festejando, que están muy contentos. Somos México y el otro se llama Construyendo Sociedades de Paz. El Banco de México mantiene sin cambios la tasa de interés interbancaria a un nivel de 6.50%. Identifican vehículos ligados a los casos del Batman de Lagos de Romero, Jalisco. La Secretaría de Seguridad informó que ya fueron identificados estos vehículos. ¿Quién es el Batman? No tenemos idea. Y si usted me está escuchando en estos momentos, se lo cuento real. Es un Batman. O sea, es Batman. Es un tipo que en las noches agarra rateros y los amarra a postes. Y les escribe así en su cabecita, eres una rata. Al parecer no es un tipo solamente, son varios tipos. Elsa Marta Gutiérrez.
7: Gracias, Luis. Buenos días. La Secretaría de Seguridad de Jalisco informó que ya fueron identificados dos vehículos presuntamente relacionados con los casos de personas amarradas a postes en Lagos de Moreno. El secretario Juan Pablo Hernández señaló que tienen registrados 5 eventos de este tipo. 2 ocurrieron en 2024 y 3 durante este año. Las investigaciones apuntan a que los responsables serían pobladores que golpean, rayan y amarran a presuntos ladrones de motocicletas. Confirmó que las personas atadas a los postes son consideradas víctimas y que ninguna cuenta con antecedentes penales. La fiscalía ya investiga si los agresores pertenecen a algún grupo delictivo. Luis, todos los detalles te los presento más adelante. Buenos días.
3: En una vivienda en Tecámac, en el Estado de México, un hombre armado se atrincheró con 6 rehenes. Juan Gabriel González.
8: Luis Auditorio, buenos días. Han pasado más de 24 horas después de que Miguel N., de 35 años de edad, está atrincherado y con toda su familia de rehén en un domicilio ubicado en la colonia Héroes Tecámac, Estado de México. Y es que tras enterarse de que sería llevado a un anexo por ser adicto a las drogas, este sujeto se encerró en su propia vivienda y no ha dejado salir a sus 3 hijos menores de edad, a su esposa y a sus suegros, a quienes tiene amenazados con 2 armas de fuego. Dicha situación ha generado una intensa movilización y presencia de cuerpos de seguridad, incluyendo negociadores de la Fiscalía General de Justicia de la entidad, así como de elementos de élite especiales del Ejército y Marina, para tratar de incursionar, neutralizar al sujeto y ponerlo a disposición de las autoridades. Los detalles más adelante.
3: Por otro lado, le cuento que Alejandro Fernández, el potrillo, ofreció la serenata más grande del mundo. Fue completamente gratis en la glorieta de la Minerva, allá en Guadalajara. Hermosísimo lo que ocurrió ayer. Qué bonito es el México bonito. Lástima que no lo tenemos siempre. Elsa Marta Gutiérrez, de nuevo.
7: Gracias, Luis. Buenos días. La serenata más grande del mundo de Alejandro Fernández logró reunir a 270,000 personas en la glorieta de la Minerva. Eran jóvenes, parejas, adultos y familias enteras los que disfrutaron de las melodías del potrillo, quien tuvo como invitados a sus hijos Camila y Alejandro, así como a Julián Álvarez y Alfredo Olivas. Fue su hija Camila Fernández quien abrió la velada y dio paso a su padre en el escenario, a quien presentó como una de las figuras más importantes de la música mexicana. Ayer, los tapatíos pasaron del frío a la espera y también del sol al cansancio. Al final, pudieron disfrutar del espectáculo, coreando los éxitos de los artistas. El potrillo se mostró emocionado y prometió hacer vibrar a todo el mundo y cumplió. Luis, más adelante te presento una crónica de lo que ocurrió durante el concierto. Buenos días.
3: 6:37 a.m. Vámonos a una breve pausa, pero antes, estos son los titulares del planeta. Me llamo Luis Cárdenas, estamos en MBS Noticias, regresamos.
9: 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New York Times, Estados Unidos.
10: Los jueces refuerzan la influencia del presidente en materia de inmigración.
9: Washington Post, Estados Unidos.
10: Terremotos mortales azotan Venezuela.
9: El País, España.
10: Devastación en Venezuela.
9: Le Monde, Francia.
10: Calor récord, un país en crisis.
9: The Guardian, Reino Unido.
10: Terremotos en Venezuela, se teme que haya miles de muertos.
9: Der Spiegel, Alemania.
10: Fórmula piel-cerebro, ¿por qué el estrés daña la piel y cómo las terapias pueden ayudar?
9: Corriere della Sera, Italia. Italia.
10: Trenes, caos y retrasos. Salvini exige la renuncia del director general de los ferrocarriles.
9: Fucho de São Paulo, Brasil.
10: Venezuela reporta cientos de muertos en el terremoto más fuerte desde 1900.
9: El Clarín, Argentina.
10: Frenética búsqueda entre los escombros en Venezuela. Ya hay más de 40.000 desaparecidos.
9: Al Jazeera, Medio Oriente.
10: Irán afirma que la declaración de Estados Unidos y el Consejo de Cooperación del Golfo es provocadora e irresponsable.
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12: La temperatura exacta es de 27 grados.
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9: 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El Estadio de Dallas será el recinto con mayor capacidad de aficionados en el Torneo Internacional de Fútbol 2026, organizado por Canadá, México y los Estados Unidos, con capacidad de 94.000 asistentes por partido. 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

0: Milenio.
1: Venezuela, ahora el drama de atrapados bajo los escombros. Terremotos. Van 235 muertos, 4.300 heridos, 157 desaparecidos y al menos 100 edificios colapsados solo en La Guaira. Cabello reporta 70.000 familias damnificadas.
0: Reforma.
1: Frenan UIF, INE, registro de partido morenista. Niegan aval a que siga la democracia, que apoyó revocación y a Claudia Sheinbaum. Nacen dos nuevos partidos políticos para elección 2027. Somos México y Paz.
0: Excelsior.
1: Sellan reconciliación entre México y España. Encuentro en Palacio Nacional. La importancia de los pueblos originarios y de los vínculos entre ambos países fueron los temas de la reunión entre la presidenta Sheinbaum y el rey Felipe VI.
0: Animal político.
1: INE avala que Somos México y Paz sean nuevos partidos políticos nacionales.
0: La Jornada.
1: Mano limpia, el rescate de víctimas en Venezuela. Van 235 muertos y sigue la búsqueda. Supera el tamaño de la tragedia a autoridades y la ayuda internacional está tardando en llegar.
0: El Financiero.
1: Inicia Banxico pausa extendida en tasas. Junta de Gobierno. Es apropiado mantener postura monetaria inalterada.
0: El Economista.
1: México importará 26.5 millones de toneladas de maíz en ciclo 2025-2026. A nivel nacional, la producción ascenderá a 24.3 millones de toneladas en el próximo año comercial, una baja de 2%.
0: Reporte Índigo.
1: Del estigma a la identidad. Las personas trans han enfrentado un largo proceso de patologización, discriminación y resistencia. Historias como la de Fernanda Flores reflejan la lucha permanente contra la exclusión, incluso dentro de sus propios entornos familiares y profesionales.
0: El Sol de México.
1: Falta registrar más de la mitad de líneas. Confirman prórroga en telefonía móvil. El regulador dio 6 meses más para el trámite que lleva un avance de 43.6%.
0: La Prensa.
1: Derrumbe. Se desploma muro de una vivienda con 100 años de antigüedad en La Peralvillo. Dos hermanos de la tercera edad salvan la vida gracias a que veían una película.
0: La Crónica.
1: México y España fortalecen lazos. El encuentro se enmarca en los recientes gestos de reconocimiento de la importancia de los pueblos indígenas de México por parte de España.
2: Ya es viernes, al fin es viernes, viernes 26 de junio del año 2026. Qué bonito, pásela maravillosamente bien. Descanse si usted tiene oportunidad. Pase o váyase a la pachanga, y mucha pachanga ahorita por el mundial. Pásela chido, pásela increíble. Oiga, si tiene chance, a lo mejor si le gusta, pues valdría la pena echarse un librito. No, no quiero ser yo ahí el nerdo y el amargado y el ñoño o algo, pero a lo mejor vale la pena echarse un librito o alguna lecturita. Decía el gran Humberto Eco, tiene uno de esos genios que hubo aquí en nuestro mundo, genio contemporáneo, ¿no? Lo mismo gran filósofo, novelista. Bueno, Humberto Eco dice: quien no lee solamente vive una vida. Si no lees, vives tu vida, ¿no? Una vida. Pero quien lee habrá podido vivir, decía Eco, 5.000 años. Como que conoces más cosas. Es algo muy bello, además muy íntimo, meterte a la mente de alguien que escribe, que es lo que intenta hacer quien escribe. Reflejarte algo realmente muy íntimo, su pensamiento. Decía Eco, quien no lee vive una sola vida, la suya. Quien lee habrá vivido 5.000 años. Pásalo bonito, me llamo Luis Cárdenas, esto es MBS Noticias. Gracias, te mando un abrazo. Cuídate mucho y recuerda que todo pasa. Esto también pasará. Mira.

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2: El 9 de junio de 1974 se definió que el torneo de fútbol de 1986 se realizaría en Colombia. Pero en octubre de 1982, el presidente de aquel país, Belisario Betancourt, declaró no estar de acuerdo con exigencias para realizar el campeonato. Un año después, el comité organizador seleccionaría entre cuatro sedes: Estados Unidos, Canadá, Brasil y México. Y en tiempo récord de tan solo tres años, nuestro país logró organizar el certamen, aún a pesar del trágico temblor del 19 de septiembre de 1986.
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1: México 86 es recordado como uno de los más sobresalientes en la historia de las copas, tanto por la magistral actuación de Diego Armando Maradona y la mano de Dios, y por el inolvidable gol de tijera realizado por el seleccionado mexicano Manuel Negrete. Y hablando del equipo mexicano, para esta competición, a manera de dar una mejor hospitalidad a los países visitantes, los nuestros se dieron a la tarea de grabar un par de canciones, El Equipo Tricolor y La Ola Verde. Para el videoclip, se grabó a los dirigidos por el técnico yugoslavo Bora Milutinovic, donde podíamos ver los rostros de Carlos Hermosillo, Pablo Larios, Cristóbal Ortega, Miguel España, Javier Chicharito Hernández, padre, Francisco Javier el Abuelo Cruz, Fernando Quirarte, Olaf Heredia, entre otros. Los únicos que no aparecieron fueron el director técnico y Hugo Sánchez, pero tanto el disco como el videoclip no hubieran sido posibles sin el talento del actor y cantante Rubén Cerda, quien dirigió a los seleccionados, así como de grabar las voces en diferentes tonos para las dos canciones.
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11: La temperatura exacta es de 27 grados. La hora exacta es 6 de la mañana.

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0: Gracias, Hatsiri Magallanes. Y mire, ojalá que venga discusión hacia el futuro, más allá del pasado. Tenemos mucho que ver con España. Hablamos español. La religión preponderante en este país es la religión católica. Y la otra es que de pronto nos vamos quedando sin tantos aliados. No estoy diciendo que Estados Unidos no sea aliado, al contrario, es nuestro principal socio comercial. Es importantísimo. Pero ayer, Marwin Mullin, el director, el secretario, pues, de seguridad allá, es el director, el titular de la del Homeland Security, dijo lo que ya han dicho muchos más, que México está gobernado por los cárteles y que hay que hacer más para combatirlos y cuidar la seguridad estadounidense. Recordemos que Marwin Mullin se reunió hace relativamente poco con la presidenta de la República, aquí en nuestro país. Escuche usted al director del Homeland Security.
1: Lo que estamos observando con respecto al muro es que los cárteles están en constante cambio y son una amenaza. No hay ni una pulgada de la frontera norte de México que no esté controlada por una plaza. A plaza me refiero a los cárteles. Son 9 los cárteles que la controlan y tienen centros de operaciones en las plazas. Las llaman plazas y tienen jefes de plaza. Y siempre están buscando puntos débiles para impulsar el tráfico de personas y el tráfico de drogas a través de nuestra frontera.
0: Y es difícil no creer lo que dicen los Estados Unidos cuando son los mismos Estados Unidos, a través de su fiscalía, que han emprendido una investigación muy seria con muchas pruebas, aunque digan lo contrario, en torno a la narcopolítica en un primer momento en Sinaloa. Y tenemos a un senador acusado de narcotráfico protegido por el fuero. Ayer Enrique Insunza regresó al Senado, pero no crea que de manera presencial, sino a través de la magia de la tecnología, en sesión de Zoom. Pero aquí viene lo más lamentable del caso. El senador, acusado de narco, resulta ser que es también miembro de la Comisión de Justicia y que está discutiendo la ley itinerante de justicia. Una ley que pretende, pues, poder arreglar los problemas menores a través de acuerdos, a través de otras instituciones, agilizar y mejorar el sistema de justicia en México. Pero cuando tenemos a senadores acusados del narco hablando de justicia, el chiste se cuenta solo. Es Insunza, en su Zoom. Escuche.
2: Primero habría que partir de una base básica, aunque sea redundante. Esta ley es reglamentaria del párrafo cuarto del artículo 21 constitucional, el que confiere a las autoridades administrativas la facultad para sancionar infracciones.
0: Hubo reacciones de varios senadores por este regreso vía Zoom, vía remota de Insunza. Es Carolina Villano, del PRI.
3: Él está haciendo, es inmoral absolutamente. Insunza debe dar la cara, debe explicar por qué no se presenta. Tiene fuero, le pagan, está protegido por el gobierno, igual que Rocha Moya. Entonces, a mí me parece que además va y se esconde en el pueblo de los narcos.
0: Y bueno, pues el PAN, subiéndose a la ola populista de derechas que azota la América Latina, por el triunfo de Colombia, por ejemplo, con De la Espriella, pues saca una propuesta que de verdad es que parece que no le queda. Hay cada vez más y más reacciones en torno al liderazgo actual del PAN. Hay gente que inclusive está cuestionando si debería de seguir o no un Jorge Romero. Pero bueno, pues ellos están proponiendo cadena perpetua para narcopolíticos, algo así como lo que sea el Verde en su momento. Vamos a ver si le sale o no al Partido Acción Nacional. Es Jorge Romero.
4: Convertir una idea en una política pública que en verdad transforme la vida de las personas. Y cuando decimos que el PAN es el partido de las soluciones, lo decimos con todo el sustento que nos dan los números. Porque para decirlo en una sola frase, ningún gobierno, ni federal, ni estatal,

0: mejores resultados que los gobiernos del PAN. ¡Punto!
1: Está bueno. Citlali Hernández insistirá a Félix Salgado Macedonio a que respete las reglas del juego, que no puede ser candidato Félix, o al menos eso dicen en tu partido, en Morena, pero parece que Félix se va a registrar, pase lo que pase. Es Félix Salgado Macedonio, escuche usted.
2: Ya lo dijo la presidenta de la República.
3: Y ya lo dijo Morena.
2: ¿Qué dijo?
3: No se puede registrar a familiares que tengan inmediatos para sucederlos en el cargo. ¿Por qué? Por el lineamiento que tiene Morena. Y entonces nosotros, ¿qué decimos? Bueno, pues si es lo que determina Morena, pues lo que diga Morena. Pero hay un diferendo ahí, hay un diferendo. Porque primero, a mí me dijeron que era un cargo para competir por la coordinación de los comités de defensa de la Cuarta Transformación. Ah, bueno, ahí yo brinco todos los requisitos, todos los cumplo. Hasta la regla antinepotismo. ¿Por qué? Porque pues no voy a suceder a alguien que tenga ese encargo. Es un encargo nuevo, no es un encargo de este viejo, o que yo tenga que sustituir a alguien. Es un encargo honorífico, sin salario, y es del partido, es de mi partido.
1: Aplauso de pie. Aplauso de pie a Félix Salgado en Macedonio, porque lo que está haciendo Félix Salgado es burlarse, como se está burlando la 4T de la legalidad. Dice Félix Salgado, no, pues si yo no quiero ser candidato a gobernador, nomás lo que quiero es ser coordinador de la transformación. ¿A poco ser coordinador de la transformación es ser gobernador? Aplauso de pie, porque se burlan de la burla. Bien, tiene razón, ¿eh? Porque se supone que esto no son precampañas. A ver qué le responde Citlali Hernández. Se va a poner bueno. Y Aradia Montiel y todo eso. Va a poner interesante. Oiga, en otros temas, Leti Robles de la Rosa ofrece disculpa por investigación en torno a colaborador de Noroña. Lo platicábamos el día de ayer. Y es que se insistió en que Emiliano González, esta persona que estaba siempre ahí a un lado de Noroña, o que está siempre ahí a un lado de Noroña, con el que se agarró a Lito Moreno, que terminó ahí en el suelo. Usted lo recordará muy bien. Pues, prácticamente el ballet de Noroña, que era su hijo. Yo ayer se lo dije aquí, pues da igual que sea o no sea su hijo. A mí lo que sí me llama mucho la atención es que es un tipo que gana más de 60 mil pesos mensuales por ser ballet de Noroña y sacarle fotos a Noroña. Bueno, pues ayer la periodista Leticia Robles de la Rosa, en un acto de ética que hay que reconocer, pues reconoció su error y ofreció una disculpa y dijo que sí. Efectivamente, el señor Emiliano no es de ninguna manera el hijo de Gerardo Fernández Noroña. El Universal ofrece una disculpa a la familia de Monsiváis por la polémica entrevista que fue publicada por Edmundo Cázares y que me atrevo a decir que fue republicada, porque originalmente la entrevista se había publicado en otro medio hace 3 años. El tema es que no había hecho tanto ruido, hizo mucho ruido por este polémico párrafo en donde Monsiváis dice que conoció al Obrador, etcétera. Bueno, pues el Universal ha retirado ya el link de su página de internet, ya no se puede ver la entrevista de Edmundo Cáceres en el Universal y ofrece una disculpa a la familia de Monsiváis. Vamos a ver qué es lo que dice Edmundo Cáceres, que al final de cuentas, pues no logró encontrar el audio entre todos sus archivos, dice él, se perdió, ya no ha hablado, ayer íbamos a platicar con él, ya no ha hablado, entonces bueno, pues parece que el audio no existe y la entrevista, de momento, pues apuntaría, se presumiría, habría sido inventada. Grecia Quirós le pide a la Corte invalidar reforma contra candidaturas independientes en Michoacán.
4: Que él está de acuerdo en la lucha social, él está de acuerdo en las candidaturas independientes, en que muchos ciudadanos, pues no debería de tener nada de malo que podamos organizarnos, a diferencia de un partido político.
1: En el México roto de todos los días, detienen al líder de los Chapitos en el sur de Sinaloa, y esto genera narcobloqueos. Allá en Escuinapa, el ejército capturó a Misael Guerrero Pérez, conocido como el Güero Pin. Se le identifica como cabecilla de una célula del cártel de Sinaloa. Esto generó, le repito, narcobloqueos en el estado. En Michoacán detuvieron a El Sierra 1, es Rafael N., alias, le repito, El Sierra 1, por autoridades de Michoacán. El sujeto, señalado como generador de violencia clave en Morelia y objetivo prioritario, está vinculado al asesinato de un productor de mezcal. El jueves, fuerzas de seguridad acudieron a los héroes de Tecámac en el Estado de México. Escuche usted esto, un hombre armado ha tomado como rehenes a sus propios familiares. Desató un operativo en Tecámac. El incidente ocurrió cuando este hombre reaccionó de forma violenta a ser trasladado a un centro de rehabilitación. Lo querían llevar un anexo, pues. Entonces, bueno, pues ahí se atrincheró con dos mujeres y dos menores de edad en la vivienda, familiares suyos. Parte de lo que ocurrió.
5: Está súper intoxicado. Tiene un arma larga y un arma corta.
6: ¿Qué es lo que consume?
5: Al parecer es cristal, pero ahorita lo que nos preocupa son los menores. No, entonces vamos a esperar a que se le baje un poquito. Ahorita, según la esposa, ya le dio algún medicamento por ahí para ver si se aliviana. Y si no, pues ya. Yo no quisiera que se actúe de otra manera, pero finalmente esa es la intención. Nos marcamos de la 1 de la mañana, entonces estamos aquí desde temprano. Pero cuando, vuelvo a repetir, no sé que está armado, no, ya no podemos entrar. O sea, queremos ayudar a la gente, pero no de esa manera. 3 menores y 2 mayores de edad. Una persona que inclusive tiene oxígeno, la mujer, la viejita. Son sus suegros, sí. Su pareja, sus suegros, sus 3 hijos, su pareja y él. Esperemos se le baje y ya se le dé algún medicamento y a ver, esperemos que logre entregarse, ¿no? Esa es la finalidad, pero sí hay el peligro de las armas largas.
1: ¿Con armas largas el tipo con cristal? Vaya tazo dorado que ocurrió allá en Tecámac. Oiga, en otros temas, hay un Batman en Jalisco y no es García Harfuch. Le platicábamos ayer en este espacio. Son, al parecer, varios Batmans. Y es que van por las noches en Lagos de Moreno, Jalisco. Le meten una madrina despiadada a las ratas, o a los que ellos consideran son ratas, y les escriben en la cabeza rata y los amarran a los postes. Si me sigue a través de MBS TV, estamos viendo las imágenes. Bueno, pues ya identificaron a algunos vehículos ligados a los casos de Batman o de los Batmans de Lagos de Moreno. Hasta el momento no hay personas detenidas, porque esto es ilegal también. Aunque sean unas ratas y aunque sean lo que usted quiera, pues en teoría, en México no se puede hacer justicia por propia mano. Ya sé que la ley a veces parece de pacotilla, pero así es. En fin, pues son delincuentes también estos mismos Batmans, que están supuestamente deteniendo también a delincuentes. Ahí están las imágenes, a mí me impactan. Es gente que está haciendo justicia por mano propia, amarrando a las personas en los postes allá en Lagos de Moreno. Ayer en este país mataron a 45 personas. En temas internacionales, las víctimas por los sismos de Venezuela suben a 589 muertos. Son más de 4.000 heridos y 157 personas desaparecidas. Hay apoyo ya de México y hay mucho, pero mucho apoyo desde los Estados Unidos también, en donde hasta el mismo presidente Donald Trump ha hablado sobre el tema. Platicaremos de Venezuela más adelante. En más temas internacionales, ayer la Guardia Revolucionaria de Irán atacó un buque de carga, dañando el puente de mando de la embarcación, aunque sin dejar víctimas. El incidente ocurre después de que Teherán advirtiera que cualquier barco que cruzara por rutas no autorizadas enfrentaría un tránsito inaceptable y completamente peligroso, y genera también tensión en los mercados internacionales. No hay paz, no hay paz en Hormuz. 7:18.
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0: mejor sede mundialista de América Latina. Y no lo digo yo, lo dice el mundo entero. ¡Ajá! Y todo México. Hemos demostrado que somos los mejores anfitriones del mundo. Eso está dicho por las noticias. Siento una gran emoción de volverme a encontrar y regresar a este escenario con la Minerva como testigo. La Minerva, que es el lugar de las grandes celebraciones y momentos que han quedado grabados a fuego en la memoria de todos los latinos. Jalisco, hoy con esta serenata haremos vibrar a todo el mundo.
1: Y llegó la serenata, es parte de lo que se decía ayer en Jalisco. Alejandro Fernández, el Potrillo, ofreció la serenata más grande del mundo ante más de 270 mil personas reunidas en la glorieta de la Minerva. Hubo muchas sorpresas, estuvieron los prófugos del anexo, hablando de los anexos, Julián Álvarez, Alfredo Olivas, también estuvo Camila y Alex Fernández, con quienes se realizó homenaje al gran Vicente Fernández. Son las 7:19, con el corazón en la mano se lo digo, es un privilegio trabajar para usted. Gracias por darnos esta maravillosa oportunidad, es un motivo de vida, esperemos estar a la altura. 7:19, Alejandro Fernández el Potrillo, con la serenata más grande del mundo. Qué bello es México bello. Ojalá que sea más.

0: La temperatura exacta es de 27 grados. 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

0: 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La hora exacta es 6 de la mañana, 24 minutos.
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3: Pero sí que sepa el equipo de Félix que no va a haber exclusión y que respetamos el liderazgo de Félix, pero confiamos en que Félix también respete los procesos.
4: A las organizaciones que en su caso obtengan hoy el registro, les damos la bienvenida al sistema de partidos políticos nacionales. El registro no solo abre el acceso a derechos y prerrogativas, implica también responsabilidades y exigencias. Implica respetar la Constitución y la ley.
5: 7:24. Una ola de apagones y variaciones de voltaje atribuidos a la CFE pues han afectado al menos a 20 estados del país en los últimos 10 días. Sobre este tema ha hablado la presidenta de la República. ¿Qué ha dicho la presidenta? Bueno, que no son apagones, porque el apagón, de acuerdo a la presidenta, pues dura mucho tiempo, que más bien son cortes, interrupciones de electricidad, pero no apagón porque no dura mucho. Así lo dijo ayer la presidenta Sheinbaum.
6: Sí, más que apagones, porque apagones son mucho tiempo y significa falta de capacidad de generación. Son interrupciones en el servicio en algunos lugares producto de las fallas en distribución, más que en generación. Es decir, no son suficientes las líneas para distribuir la energía. Entonces, por eso estamos trabajando muy fuerte, particularmente con CFE, para fortalecer estas líneas de distribución. Entonces, apagones significaría que no hay la capacidad de generación suficiente para la demanda. Eso no existe. Lo que sí hay son fallas de distribución, sobre todo, que se está buscando solucionar con esta inversión en muchos lugares del país.
5: Ojalá que se resuelva lo más pronto posible, neta. Sería maravilloso. Porque, pues sí, en estos calores, que además, por lo del niño, se prevé que el siguiente año sea peor. Pero con estos calores, las temperaturas extremas, el uso del aire acondicionado, la antigüedad de la infraestructura eléctrica generan muchos problemas. Y bueno, si el problema es la distribución, pues hay que hacer inversiones. No queremos hablar en estos momentos del por qué, sino de la consecuencia de. Y a lo mejor uno está en casita y ¡pum! Se te va la luz. ¡Oh, qué coraje! ¡Oh, y se fue el aire! ¡Uf! Hace un buen de calor. Sí, sí, sí. Pero la bronca es cuando son empresas. O sea, cuando se te fue la luz y ya no puedes seguir produciendo. Cuando se te fue la luz y se paró la fábrica. Platiquemos con Pedro Tello.
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5: Qué gusto saludarte, querido Pedro. ¿Cómo estás? Muy buenos días.
7: Luis, buenos días. Qué gusto también saludarte a ti y a quienes nos escuchan también. Pues mira, este tema de la electricidad, vaya que es un tema que cíclicamente regresa a la realidad o al presente de nuestra nación, afectando lo mismo la calidad de vida de familias y particularmente la operación de empresas, de la actividad industrial, pero también comercial y del transporte, que dependen del suministro estable y suficiente de electricidad para realizar sus actividades con la eficiencia y la productividad que demanda la competitividad de los productos o de los servicios que ofrecen aquí o para consumidores de otros países. Y yo quisiera señalar lo siguiente, Luis. Hace escasamente 5 días, el 21 de junio, en Mexicali, Baja California, y durante el acto de, inauguración de una central de ciclo combinado para la producción de electricidad, la presidenta de la República señaló que la ampliación en las redes de transmisión, lo mismo que la modernización de las subestaciones y el fortalecimiento de la infraestructura eléctrica que tiene México, han permitido, y cito textualmente, del año 2018 a la fecha, mejorar en 30% la continuidad en el suministro y ofrecer un servicio más estable y mucho más confiable a los mexicanos en los hogares y a las empresas de nuestro país. Y apenas unos días después de que hizo esta declaración, aparece en la prensa información que señala que por lo menos en 20 entidades federativas, no en la totalidad de esas entidades federativas, pero sí en ciudades de esas 20 estados de la República, se han presentado interrupciones importantes en el suministro de energía eléctrica. Y la presidenta ha tenido que salir a los medios a señalar que no son apagones, asumiendo que un apagón supone incapacidad para generar suficiente energía eléctrica que atienda la demanda en todo el territorio nacional, sino que son solamente interrupciones temporales en el servicio que tienen que ver con problemas en la red nacional de transmisión. Y aquí es donde está justamente el meollo del asunto, Luis. Vamos a asumir que México genera suficiente electricidad para atender la demanda que de norte a sur y de este a oeste se genera en el territorio nacional. El problema es que puedes generar suficiente electricidad, pero si los cables que llevan de los generadores a los lugares donde se transforma la electricidad y de ahí se baja a empresas y a hogares, no es una red lo suficientemente amplia, no es una red lo suficientemente eficiente y no es una red actualizada, pues lo que provoca es que cuando hay picos en la demanda, cuando se dispara la demanda de electricidad, particularmente por el uso de los equipos de aire acondicionado en empresas, pero también en hogares, pues esa red no tiene capacidad para poder trasladar la cantidad de electricidad que se requiere. Y termina por volar equipos, y termina por generar estas interrupciones o estos apagones. Llámelo usted como quiera. El hecho es que hay empresas y hogares que se quedan horas enteras sin electricidad. A las primeras, a las empresas, les provoca problemas serios de productividad y eficiencia, y a los hogares, desde luego, un problema de incomodidad muy severa que va desde la conservación de alimentos hasta las condiciones de clima al interior del hogar. Así que, para un país como México, el tema de la red nacional de transmisión de electricidad es un asunto, diría yo, de la más alta prioridad, tomando en cuenta que estamos esperando que lleguen empresas a invertir aquí para exportar a Estados Unidos, y tomando en cuenta, Luis Auditorio, que la dotación del servicio eléctrico es un monopolio que hoy tiene la Comisión Federal de Electricidad, lo mismo que la administración de la red nacional de transmisión, y si en ambos casos, o en uno de ellos, hay un problema de inversión insuficiente, la pregunta es ¿por qué no se abre eso a la inversión privada para dotar a este país de la oferta en energía eléctrica que sea estable y continua que tanto necesitan empresas y hogares, Luis?
8: Híjole, es que ese es el tema clave, la inversión, Pedro. O sea, México tiene muchas cosas maravillosas, pero hay cosas que no tiene, y una de ellas es garantía de luz. Entonces, pues así, ahora sí que ni cómo hacerle, ¿no? O sea, en algunos sí le piensas 8 veces, pues ¿cómo voy a meter una fábrica si se me va la luz? Aunque sea un poquito, ese poquito ya me dio en la torre toda la producción.
7: Y este es precisamente, Luis, uno de los temas que Estados Unidos va a poner sobre la mesa a la hora de la revisión del T-MEC. México no tiene en este momento capacidad suficiente para atender la demanda de empresas que acudan acá y que sean intensivas en el consumo de electricidad para poder aprovechar los beneficios del T-MEC. Y México tiene al mismo tiempo un monopolio que impide a los inversionistas privados ampliar la red de transmisión para garantizar, digamos, el abasto continuo de este insumo que es indispensable para la actividad económica. Pero además, Luis Auditorio, al margen de lo que tenga que ver con empresas que de suyo es importante, pues uno se pregunta por qué si tenemos inversionistas privados interesados en ampliar la red nacional de transmisión para favorecer una mejor calidad de vida a los hogares mexicanos, ¿por qué no abrimos esos espacios contando, digamos, con el marco legal apropiado para que evidentemente los mexicanos tengamos lo que necesitamos y el gobierno o las autoridades el control digamos apropiado de la red de transmisión de energía eléctrica? Es algo que es difícil de entender, Luis.
8: Te mando un abrazo como siempre, querido Pedro, gracias por dejarnos aprender de ti. ¿Tus redes?
7: Síganme en X en arroba Petello Villagrán, y que sea un espléndido fin de semana para todos.
8: Gracias, Pedro. 7:33. En otros asuntos, lo platicábamos al inicio de este espacio, el Consejo General del INE avaló la creación de 2 nuevos partidos políticos. Uno es Somos México y el otro es Paz. Somos México, por cierto, va a tener que cambiar el color porque la marea rosa, pues como que no. Ya saben, ¿no? Entonces la burocracia electoral que existe en este país. Y Paz, pues, es este partido un tanto vinculado a ciertos cortes religiosos, vinculado también a algunos personajes un tanto cercanos ahí a la Cuarta Transformación, que han sido aprobados, sumando un total de 8 nuevos partidos políticos. Ayer así les dio la bienvenida a Guadalupe Tadei, la presidenta del INE.
4: A las organizaciones que en su caso obtengan hoy el registro, les damos la bienvenida al sistema de partidos políticos nacionales. El registro no solo abre el acceso a derechos y prerrogativas, implica también responsabilidades y exigencias. Implica respetar la Constitución y la ley, conducirse con transparencia, organizarse democráticamente.
8: Fernando Belauzarán es uno de los voceros de Somos MX o Somos México. Gracias, Fernando, por tomar la comunicación. ¿Cómo estás?
9: Gracias, gracias a ti, Luis. Pues muy contento, la verdad. Fue mucho trabajo, lo logramos por decisión unánime. La verdad es que sí, Morena hizo lo que pudo para evitar nuestro registro. No lo, ni siquiera lo ocultaron. Fueron incluso al tribunal a litigar afiliaciones hechizas con las cuales nos querían tirar las asambleas. Porque con esta hay un criterio donde dice que si hay doble afiliación, entonces la cuenta evidentemente la más reciente, pero eso te puede tirar las asambleas porque te quitarían el quórum. No, quedan abiertas las asambleas, una cosa rara ahí, porque además se filtró ilegalmente el padrón de nuestro partido, ¿no? Entonces fue sobre nuestros afiliados, pero bueno, eran afiliaciones hechizas. Uh-huh. Les pidieron 10 veces que demostraran que pidieran los documentos, es decir, la firma autógrafa y la foto de vida, no pudieron. Y finalmente el tribunal nos dio la razón, no pudieron tirarnos las asambleas y quedó. Pero nos quitaron no solo, digamos que no quisieron dejarnos pasar sin abollarnos el carro. Uh-huh. Y está así con una votación dividida, 6-5, 6, okay. Por quitar, cambiarnos, nos obligan a cambiar no solo los colores, sino también el nombre.
8: ¿Y cómo se van a llamar?
9: Sin base legal, porque las únicas razones por las que pide la ley que nos que pueden cambiar el nombre o no aceptar un nombre es porque tenga símbolos religiosos o porque hubiera confusión con otro partido. Y la verdad, no hay ninguno. Incluso el color rosa que usamos nosotros es distinto al de Fuerza por México, que es partido local en algunos lados. Pero bueno, efectivamente, como bien lo dijiste tú, tienen cierta fobia algunos sobre la marea rosa, o no sé por qué hicieron esto, pero lo vamos a litigar en el tribunal, pero estamos muy contentos. De cualquier manera, la sociedad mexicana ya tiene un cachito de la boleta. Queremos que sea eso un instrumento de la sociedad y desde ahí pues buscar un cambio, porque es lo que le urge a este país, un cambio.
8: Dime algo, Fernando, ¿qué tanto divide esto a final de cuentas a la oposición? Tienes un partido de Acción Nacional que en su liderazgo parece desdibujado, tienes un PRI que, pues, si bien retiene Coahuila, lo que acaba de suceder hace poco, y que la oposición ha festejado, bueno, pues como si hubieran ganado un país, es algo, yo diría, casi que natural, casi que festejar que el PAN gane Guanajuato, ¿no? ¿Qué tanto les afecta en esta división? Dicen que si de por sí tienes una oposición ya muy, muy, muy fracturada, la llegada de algo como ustedes, pues lo divide aún más. ¿Qué respondes a ello?
9: Bueno, que es al contrario, que hay muchas personas, muchos ciudadanos mexicanos que están molestos con la situación, que están inconformes, que quieren este cambio y no se sienten identificados con las opciones existentes. Entonces, la existencia de una nueva opción pues evita que se vayan al abstencionismo, ¿no? Ayuda también a los, digamos, decepcionados, a los que de buena fe creyeron en el oficialismo y no se irían, entre comillas, a mí no me gusta usar el término, pero lo han usado de manera propagandística con cierto éxito, y le llaman PRIAN, etcétera, lo repiten hasta la saciedad. Y entonces hay un sector de ciudadanos que pudiera irse con un partido opositor, pero no con los que están actualmente en la boleta. Entonces, nosotros creemos que podemos traer estas a muchísimos ciudadanos y no perdemos de vista una cosa, Luis. La batalla es por la nación es 2030. En 2027, efectivamente, la ley nos impide hacer alianzas, pero en 2030... Si logramos este objetivo de ratificar nuestro registro, en 2030 tenemos todo el posibilidades de hacer alianzas. Seríamos un partido con plenos derechos.
8: O sea, irían en alianza con quién, con el PAN, con el PRI, con
9: quién. Podemos hacerlo. MC. Podemos,
8: MC no quiere, pero bueno.
9: Uh-huh. Mira, obviamente no tengo una bola de cristal
8: ya
9: para saber cómo va a ser. Pero, por supuesto, alguien al que creemos que hizo un gran trabajo fue María Corina Machado en Venezuela para enfrentar un régimen autoritario similar al que tenemos en México. ¿Y qué hizo? Unificó a toda la oposición. ¿Cómo lograron el ponerse de acuerdo una candidatura, una oposición que, por cierto, es muchísimo más fragmentada que la de aquí, con un proceso interno, hicieron elecciones internas? Ganó María Corina, no la dejaron competir, es cierto. Ella hizo un gran liderazgo para ir con quien ya estaba inscrito frente al veto que le pusieron, pero podemos ir, podemos tener todos. E incluso en algunos estados podemos ver, porque nuestro registro, hay que ponerlo claro, nuestro registro depende de la votación federal.
8: Okay.
9: ¿No? A nivel local podemos explorar algunas posibilidades, obviamente siempre en el marco de la ley.
8: Dime algo para cerrar, Fer. Hablabas del PRIAN. Yo me acuerdo, porque pues me acuerdo, tú cuando eras hereje, o no sé si sigas siendo hereje, estabas en el PRD, y si alguien dijo PRIAN, pues fuiste tú. O sea, me acuerdo, me lo dijiste a mí, seguramente en varias ocasiones. O sea, el PRIAN existe desde hace mucho. Permíteme nada más para cerrar y preguntarte esto. Te lo digo con todo el respeto, el cariño incluso. No son cartuchos quemados. Guadalupe Acosta Naranjo, Fernando Belauzarán, Emilio Álvarez y Casa, esos son los salvadores de México. Esa es la alternativa que hoy tenemos. Insisto, con todo el respeto, querido Fer, o sea, estaban ustedes igual y hoy sí, llenan el Zócalo, está bien, al final los resultados ahí están. Lo que vimos aquí en la Ciudad de México con el resultado, por ejemplo, del 2024, lo que vimos en el resultado federal con el 2024, ¿vale algo? ¿Suman en algo, Fer?
9: Bueno, pues tan sumamos que lo logramos. Si no hubiéramos tenido un respaldo social, un respaldo popular, no sería. No sé si has visto nuestro consejo consultivo, la cantidad de personalidades que están. Yo creo que ningún partido tiene la calidad y la cantidad de personajes con influencia que están en nuestro consejo consultivo, del cual nos sentimos muy orgullosos. Pero es esto, hay expectativa porque hay una nueva fuerza política que genera esperanza. Yo lo que te puedo decir es, pues nadie es monedita de oro, obviamente, ¿no?
8: Ajá.
9: Pero pues todos tenemos que sumar para cambiar este país. Nadie se puede cruzar de brazos e irse a la casa y ver cómo han destruido las instituciones, cómo han destruido la República. Pero te quiero decir una cosa, sí habemos gente que somos conocidas de hace tiempo, pero también hay muchísimos jóvenes. En nuestros estatutos tiene que haber, por decir, el 35% de jóvenes en todos los espacios de dirección.
8: ¿Qué consideran, que perdón estado, que te interrumpa, qué consideran joven?
9: No sé si viste a los que escribieron narcoestado en el Zócalo tres veces, porque siempre los borraban.
8: Ajá.
9: Son nuestros jóvenes los que fueron a debatir con Pablo Gómez contra el retroceso de la reforma electoral.
8: Ajá.
9: Eran jóvenes y la verdad es que le dieron cátedra a Pablo Gómez. No, entonces, por supuesto que hay jóvenes, queremos que haya espacio para la elección. Y una, pero una cosa, nadie se jubila frente a la situación tan difícil que está, nadie se jubila. Y te quiero decir una cosa, creo que los morenistas no pueden hacerlo, pero yo donde acompaño a Guadalupe Acosta Naranjo, que se mete a restaurantes, etcétera, siempre hay alguien o algunas gentes que se levantan, los saludan y dicen, estamos con ustedes, sigan peleando. Es decir, hay Guadalupe Acosta Naranjo, igual que Mil, igual que muchos de nosotros, Amado, el mundo Jacob, muchos, tenemos buena fama pública, la verdad. Pues yo digo que porque estamos con la gente, vamos ahí. Noroña no se puede plantar en un restaurante, muchos otros.
8: Déjame.
9: 4T porque les dicen de todo. A nosotros
8: nos déjame cerrar
9: bien en eso, pero no me alabo. O sea, por supuesto que hay gente que puede decir que quieren caras nuevas, etcétera. Tenemos caras nuevas y les vamos a abrir todos los espacios.
8: Déjame cerrar con eso, querido Fer. A lo mejor por ahí hay un tema que yo veo desde fuera, y con todo el respeto, los restaurantes. O sea, es un partido de los restaurantes. Es un partido de un México que existe, que necesita representación, eso no tengo la menor duda. Pero no sé si sea el México total, el México de los restaurantes, el México de las zonas de Polanco, el México de las zonas pues buenas, de la del Valle, de los restaurantes de carne, o sea, insisto, o sea, qué bien, o sea, claro que los reconocen ahí, pues es un mercado, pero fuera de...
9: No, qué bueno que me lo preguntas. Carlos, pero quitemos ya esa división.
8: Me llamo Luis Fer.
9: Sí, pero quitemos ya de estos logos divisivos. Todos los mexicanos valemos. Ahora resulta que los que van al estadio Azteca no deben de valer, porque
8: no, yo no digo que no valgan.
9: O acá es el,
8: pero no digo que no valgan.
9: Todos los mexicanos valen.
8: Y no digo que no valgan.
9: Una cosa así. Uh-huh. Están los de los restaurantes, pero también están nosotros. Nosotros marchamos cuando el asesinato de Carlos Manso.
8: Sí, sí, sí.
9: Estamos ahí y la gente nos recibió bien ahí en las marchas. Estamos ahí, es decir, ya dejémonos de decir. Hay mexicanos de primera, mexicanos de segunda, hay mexicanos que valen más acá. Podemos estar en cualquier lado y lo que buscamos es, mira, lo que buscamos es unión. Es interesante. Mira, hoy los mexicanos celebran en las plazas el triunfo de la selección. Ahí están en el ángel muchísima gente. Uh-huh. Y no se pregunta si es fifí, si no, si es de izquierda, si es de derecha. Ahí hay unidad nacional en torno a la selección.
8: Sí, pero ustedes no son la selección de fútbol.
9: Claro, pero lo que digo es superemos la polarización, ya. Superemos la polarización. Todos somos México, ¿no? Nos quieren quitar el nombre, pero sí, todos somos México, todos somos pueblo, todos tenemos derecho. Y de todas las clases sociales, ya. De todas. Nosotros queremos una educación de calidad, pública de calidad. ¿Y quién va a beneficiar? A los que menos tienen. Queremos que haya medicamentos en los hospitales públicos.
8: Todos quieren eso.
9: ¿Quién va a beneficiar? A los que menos tienen. Porque hoy hay carencias sociales impresionantes. Bueno. Estamos ahí, tenemos conciencia social. Como tú dices, venimos de una izquierda, pero una izquierda que cree en la democracia. Y por supuesto también hay gente de derecha que cree en la democracia. Aquí lo que estamos luchando es contra el autoritarismo y lo que queremos es reconstruir las instituciones que destruyeron
8: ya.
9: Y ahí nos necesitamos todos, los de los restaurantes y los del pueblo, los que vamos
8: bueno.
9: A debido acá, los que fueron y que no tenían para comprar su playera de la selección y la consiguieron en la calle, para todos, ¿no? Ya tengamos bueno. Un discurso de unidad en este país, porque ya de tanta división
8: pues veremos.
9: Nos va a afectar. Ajá. Y mi respeto, por supuesto, a las otras opciones políticas que hay de oposición, nosotros no nos vamos a confrontar con ningún partido opositor. Entendemos perfectamente ya. Que nuestro adversario está en el gobierno hoy construyendo un régimen autoritario. Como siempre, desde hace muchos años, Luis, te tengo un gran aprecio, somos herejes. Ahí no puede haber duda y te mando un fuerte abrazo. Ahí seguiremos en la lucha.
8: Va de regreso, es Fernando Belaunzarán. Sigan festejando. Vos están muy contentos ahí con este triunfo. Me imagino que hubo festejo y todo. Entonces, bueno, pues te mando un abrazo, Fer.
9: El domingo vamos a tener un festejo en el Monumento a la Revolución, por cierto. Ahí vamos a dar nuestro posicionamiento. Estamos muy contentos y creemos que esto va a refrescar el sistema político mexicano. Un gran abrazo.
8: Estaremos muy atentos. Es Fernando Belaunzarán, vocero de Somos MX. Es este nuevo partido político pues que ya no va a poder tener el color rosa. Lo van a impugnar, pero bueno, ya veremos qué pasa. Gracias, Fernando. Muy buenos días. 7:46. Nora Bucio, por el otro lado, las corcholatas morenistas. No, hombre, qué vergüenza, carajo. ¿Sabe qué vergüenza? Y le digo por qué vergüenza, porque nada más están burlándose de la ley. Y por eso aplaudo lo que dijo, hágame el favor, Dios mío, el mundo al revés, pero pues no hay de otra. Lo que dijo Félix Salgado Macedonio tiene toda la razón. Félix Salgado Macedonio terminó burlándose y dice, no hombre, pues si yo no voy a registrarme para gobernador, yo voy a registrarme para ser coordinador de la transformación. Ah, y ser coordinador no es ser gobernador, no es ser candidato a, aunque sí es. Muy buena, debo reconocerlo. Porque están burlando a la ley. Todos están burlando a la ley. Y ayer lo hacen con pompa en el World Trade Center. Nora Bucio, cuéntanos.
10: Luis, te saludo con gusto y te comento que en la tercera jornada de registros, 24 personas se inscribieron para encabezar las coordinaciones estatales en defensa de la transformación y soberanía nacional de Morena y sus aliados. Este jueves correspondió el turno a Michoacán, Nayarit y Nuevo León. Y entre el grupo de aspirantes destacaron por Michoacán los registros de Raúl Morón y Carlos Torres Piña. El primero había sido señalado por el asesinato del alcalde del Movimiento del Sombrero, Carlos Manso, quien lo responsabilizó previamente si algo le pasaba. El segundo fue fiscal a cargo de la investigación del asesinato del alcalde y citó a declarar a su compañero Morón. Ambos llegan confrontados. Escuchemos a Carlos Torres.
11: No tenemos diferencias, hemos hablado con él varias veces, hemos dialogado con él varias veces, inclusive él mismo solicitó que se le llamara ya para que eso avanzara. Y la verdad es que hay comunicación con él.
12: ¿Metiste políticos en ese tema?
11: No, es que institucional, ya será la fiscalía con su encargado del despacho y que le dé seguimiento a los temas.
10: Por Nayarit se registró, entre otros, Geraldine Ponce Méndez, quien fuera presidenta municipal de Tepic. Esta negó que su cercanía con el expresidente Andrés Manuel López Obrador le otorgue ventaja frente a sus cuatro compañeros que también se registraron.
13: ¿Su cercanía con el presidente López Obrador le da ventaja en este proceso?
14: Yo creo que la ventaja que tenemos es que hemos trabajado siempre cerca de la gente, que siempre hemos escuchado, que siempre hemos puesto en el centro las decisiones al pueblo de Tepic y así lo vamos a seguir haciendo para todo Nayarit.
10: Por Nuevo León se incluyó a Clara Luz Flores Carrizales, quien acusó a sus opositores de instigar una campaña en su contra al evidenciar sus nexos con la secta Nexium, vinculada a delitos como explotación sexual y trabajos forzados. Waldo Fernández González, senador con licencia, arremetió contra el actual gobernador Samuel García. En este contexto, Citlali Hernández hizo un llamado al senador con licencia Félix Salgado a medirse en sus declaraciones respecto a sus aspiraciones para coordinar la defensa de la transformación en Guerrero.
15: Entonces, él tiene que medirse en sus declaraciones, porque nosotros no podemos guardar silencio frente a sus declaraciones. Ustedes tienen derecho a preguntarnos. Entonces, hablaremos con él, insisto, que quede clara la interpretación que él hace, no la compartimos, no es la que la Comisión Nacional de Elecciones tiene.
10: La jornada concluyó con el registro en línea de Tatiana Cloutier, quien busca encabezar la coordinación en Nuevo León. Para MBS Noticias, informó Nora Bucio.
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qué buena rola estamos escuchando. Súbete a mi moto del gran Menudo. Dice que anda ahí de auxiliar. Anda muy ayudador el gobernador de Chiapas, Eduardo Ramírez. Hace como 3 semanas, igual en lluvia y todo, salió de su coche y se mojó con su camioneta y todo. Además, lo curioso es que alguien siempre lo graba, ¿no? Pero bueno, pasó eso y le ayudó a un coche ahí que estaba con una afectación en la carretera. Y ayer ya vio que se soltó la tromba. Bueno, pues ahí en circuito interior andaba el gobernador de Chiapas, Eduardo Ramírez, y tuvo un problema una moto. Ahí una unidad que se averió, una motito que se averió. Entonces, bueno, pues el gobernador se bajó y se puso ahí a ayudar al de la moto. Digo, lo curioso es que alguien siempre los termina por grabar, pero mire, pues como sea. Una buena, ¿no? Está bien. Ahí está el video en mis redes sociales, si lo quiere ver, en @LuisCárdenasMX. Ahí sale el gobernador Eduardo Ramírez a ayudarle al de la moto que se quedó atascado en circuito interior. Las 7:51. Oiga, platicamos del registro de celulares en un momentito más. Hay prórroga de registro de celulares, pero ¿cómo está la prórroga? ¿Y realmente qué cambió y qué no cambió? En un momentito lo platicamos a detalle. Y esto es bien importante. Si usted tiene plan, probablemente ya está registrado. Por esta polémica que hubo de ¡ay, cómo! ¿Por qué me registraron? Yo no, a lo mejor usted tiene plan y por eso lo registraron automático. Lo platico con una de las mayores expertas de Telecom, que es Irene Levy. Deme unos minutitos y platicamos de eso aquí en MBS Noticias. Las 7:52, súbete a mi moto.

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0: Hola Luis, ¿cómo estás? Saludos, buenos días para todos en MBS. Aquí estamos en Guadalajara, Jalisco, el cierre del Mundial en esta sede esta noche con el esperado duelo que me parece que generó más expectativas que la realidad que tiene hoy, sobre todo por lo que ha hecho Uruguay en el Campeonato Mundial de Fútbol, pero Uruguay se juega su vida ante la selección de España, ante la poderosa selección de España que viene de menos a más después del empate con Cabo Verde, el triunfo en Atlanta sobre Arabia Saudita y ahora va a buscar asegurar el primer lugar del grupo. Pero bueno, vamos por partes. Ayer actividad del grupo D, Paraguay empató 0 con Australia, Australia pasó a los 16avos de final. Turquía, Paraguay depende de otros resultados, ¿no? Para ver si puede ser un tercer lugar, muy difícil. Turquía le ganó 3-2 a Estados Unidos, ya Turquía eliminado, Estados Unidos había asegurado el primer lugar ya del grupo. La gran noticia fue Ecuador, la selección ecuatoriana le ganó 2-1 a Alemania en Nueva York, un triunfo rimbombante, perdían 1-0 con anotación de Sané comenzando el partido, pero Angulo y Plata le dieron la vuelta y Ecuador obtiene una victoria que le da el pase a los 16avos de final. Curazao perdió con Costa de Marfil, Túnez perdió con Países Bajos 3-1 y Japón empató con Suecia. Así que esto le da el pasaje a los Países Bajos, al equipo holandés, para jugar el lunes en Monterrey, Nuevo León, contra la selección de Marruecos. Vaya duelo. A ver, vamos a los que ya están clasificados. Hay 17 confirmados sobre 48 para los 16avos de final. México en el grupo A, Sudáfrica grupo A como segundo puesto, Suiza grupo B número uno, Canadá es número dos de ese grupo, el tercero es Bosnia Herzegovina ya calificado, Brasil primer lugar del grupo C, Marruecos segundo lugar del grupo C, en el grupo D Estados Unidos es primer lugar, Australia es segundo lugar, en el grupo E Alemania es primer lugar, Costa de Marfil es segundo, en el grupo F Países Bajos primer lugar, Japón segundo. En el grupo I, no está definido, Francia jugará hoy, igual que en Francia y Noruega, que chocan en Boston. En el grupo J, el primer puesto ya está asegurado para Argentina. Y en el grupo K, es un puesto no definido, todo hace indicar que Colombia, Portugal. Todavía faltan estas últimas dos jornadas. Los cruces ya confirmados. Sudáfrica contra Canadá el domingo en Los Ángeles. Sudáfrica contra Canadá. ¿Quién sabe cómo se metió Sudáfrica? Pero se metió a los 16avos de final. Brasil-Japón, qué partido el lunes en Houston, brasileños y japoneses, no va a ser fácil para Brasil, no va a ser fácil para Brasil, y el miércoles en Santa Clara, California, Estados Unidos contra Bosnia-Herzegovina, el lunes Países Bajos frente a Marruecos en Monterrey, y bueno, obviamente que hay mucha gente que se pregunta, pues ¿contra quién iría México? Hoy México va contra Escocia, pero yo creo que de acuerdo con los cruces que se pronostican, podría ser la selección de Ecuador. Ecuador sería el rival de la selección mexicana de fútbol el martes. Durísimo, porque además nos conoce bien, es un rival que nos conoce bien, es un rival que está acostumbrado a jugar en la altitud. No va a ser nada fácil, el equipo ecuatoriano viene de rublar una rimbombante victoria ayer sobre la selección de Alemania. Hoy tenemos a la 1:00 p.m. Senegal y Irak, Noruega, Francia. Francia y Noruega son favoritos en este grupo. A las 6:00 p.m. la sorprendente Cabo Verde frente a Arabia Saudita. Y Uruguay aquí en Guadalajara contra España. Buen partido de fútbol. Ya por la noche Egipto, Irán y Nueva Zelanda contra Bélgica. Así que vamos a ver qué sucede hoy. En la selección mexicana de fútbol, pues todo es tranquilidad después de la victoria conseguida sobre República Checa. Están a la espera únicamente del rival que tengan que afrontar. Javier Aguirre dice que en un mundial, obviamente vienes a enfrentar al que sea y a los mejores, así que no hay ninguna predilección. Y bueno, obviamente continúan los elogios sobre el chico Gilberto Mora, que brindó un gran partido el miércoles por la noche contra la República Checa. Hay que ver qué equipo, porque este chico va a salir vendido del mundial. Estoy seguro de que va a salir vendido por una cantidad récord en la historia del fútbol mexicano. Vamos a ver qué es lo que ocurre, porque ya seguramente habrá muchos buscadores de talento de los equipos, de los principales clubes europeos, buscando a Gilberto Mora. Es lo que tenemos en deportes desde Guadalajara, Jalisco. Gracias, Luis. Saludos para todos. Buenos días. A las 3 de la tarde tendremos en MBS Deportes todo acerca del Campeonato Mundial de Fútbol. Un abrazo.
1: La temperatura exacta es de 28 grados.
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1: 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La hora exacta es 7 de la mañana.

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2: Bueno.
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1: 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La temperatura exacta es de 28 grados.
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1: 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La hora exacta es 7 de la mañana, 10 minutos.
12: Oye, como él hoy no circula, ¿no? Ajá. También está parecido a ese. Sí. ¿No? Hoy no circula tu línea por un rato. Entonces, pues sí, mira, ¿qué pasó? Se dieron cuenta que la gente no se estaba registrando. Entonces, lo que hicieron fue esta estrategia que me parece interesante y me parece una buena estrategia para que la gente se registre, que es, a ver, no puedo desconectar a los 80 millones de líneas de golpe. Entonces, lo que voy a hacer es desconectar a los del cero. Acuérdate que son 72 horas después de la fecha límite. Entonces, el 15 es, vamos a poner tu fecha límite.

0: solamente se tiene 72 horas para registrar tu línea, y ahí, si no la registras, ahí sí te bajan el switch, ahí sí te la suspenden. Entonces, lo que están haciendo, la estrategia es, bueno, desconecto a los del cero, los demás ven que sí voy en serio, y entonces todos corren a registrarse. Esa es la apuesta que tiene ahorita el gobierno, me parece inteligente, pero lo que me parece que no se ha dado es la legitimación, la apropiación de la política, Luis. La gente sigue sin creer, probablemente se va a ir a registrar más que por otra cosa, por miedo, por todo esto de que no quiere quedarse sin línea, pero me parece que la gente sigue sin confiar y sigue sin estar convencido de que esta política va a disminuir los delitos de extorsión. ¿Qué ha faltado? Pues ha faltado comunicación. La gente sigue desconfiada de que pues su información va a estar bien resguardada, y no nos han dicho hasta ahorita cómo las empresas están cuidando nuestra información, qué blindaje tiene y todo esto. Entonces, mira, en resumen, pues es una política que la quieren implementar sí o sí, y vamos a ver si esto les funciona del calendario pues escalonado de suspensión. Vamos a ver si esto funciona. Por lo pronto, pues no nos han explicado, ¿no? Porque pues está publicado un boletín, y cuidado que esto tiene que estar publicado en el Diario Oficial. Esto no es válido hasta este momento, ¿eh? Hay unos lineamientos publicados en diciembre del año pasado, y esos lineamientos siguen sin modificarse. Esto es un boletín. No sabemos cuándo se va a publicar en el Diario Oficial, seguramente será lunes o martes, pero tiene que estar publicado antes de la fecha que dicen los lineamientos. Si no, pues las empresas tendrían un problema ahí de qué hacemos, porque ya llegó la fecha límite y esta no es oficial. Hasta ahorita esto, pues es oficial porque ya no lo dijo el gobierno, pero legalmente no es vinculante.
1: Oye, fíjate que esto es importantísimo. No se ha publicado en el Diario Oficial. Esto simplemente fue una infografía que sacó el gobierno. Entendemos que pues lo van a publicar, pero pues que han de tener muchas cosas ahorita que no lo han podido hacer. Seguramente en los siguientes días estará. Quiero pensar, ¿no? Si no, el caos jurídico que sería, pues que se les haya olvidado publicarlo en el Diario Oficial. Yo creo que no, y seguramente pues te están escuchando, Irene, entonces probablemente lo vayan a hacer muy pronto. Pero déjame preguntarte varias cosas, porque la audiencia nos está preguntando muchas cosas. Me dice aquí una persona, los lineamientos de la Comisión Reguladora de Telecomunicaciones establece que nomás basta la copia de la credencial, pero ahora la legislación también quiere datos biométricos. O sea, ¿cómo está esta cuestión? ¿Los lineamientos establecen solamente la credencial? ¿Y por otro lado te piden biométricos?
0: No. Los lineamientos no dice la copia, dice la fotografía si es en línea, y la original si acudes al centro de atención a clientes. Ajá. No hay copia, que no te aceptan la copia, de hecho. Okay. Y no es cierto que, bueno, no sé dónde esta persona vio lo de los biométricos, pero en ninguna parte te piden biométricos. Lo que puede ser que ha levantado confusión es que te piden una fotografía como prueba de vida cuando haces la vinculación en remoto, porque pues sí, yo podría agarrar cualquier credencial y registrar la línea. Entonces, quieren ver que la persona de la credencial seas tú, pero la foto es solamente para ver que seas la misma persona, no para guardarla como prueba biométrica. Entonces, no piden datos biométricos para el registro de línea. Si lo están pidiendo, hay un amparo por ahí que ya se otorgó. Si les están pidiendo biométricos, eso es ilegal, no tendrían por qué pedir biométricos.
1: Oye, déjame preguntarte algo, ¿cómo está el registro? Porque no ha sido sencillo, y esperemos que de aquí al primero de agosto, que empieza la primera prórroga, pues se puede arreglar para poder consultar si estamos o no estamos registrados. Además, lo que a mí me choca es que son varias telefónicas, entonces realmente tendrías que checar en cada una de las telefónicas si alguien te registró, porque sí se ha dado el caso, líneas que pues que tú ni en cuenta, ¿no? Que ni topabas, y resulta ser que sí estás registrado en una de, no sé, de cualquier telefónica. ¿Cómo se puede hacer, o cómo ves eso hasta el momento?
0: Pues tocas uno de los puntos flojos de la política. Mira, resulta que para que tú revises qué líneas están registradas a tu nombre, tienes que mandar la misma información que para registrarte. Entonces, si la gente no se quiere registrar pero quiere revisar qué líneas están a su nombre, pues está mandando la misma información. Tienes que mandar la foto de tu INE, tu foto, para ver qué línea es tu CURP o lo que sea. Todo eso lo tienes que mandar. Entonces, fíjate qué problema hay aquí. Si tú desconfías de que tus datos se van a resguardar o no, para ver qué líneas están registradas a tu nombre, tienes que mandar la misma información. Entonces, ahí hay una especie de contradicción, porque pues no debería de necesitarse eso. Pero por el otro lado, pues también entiendo, ni modo que yo consulte qué líneas están a tu nombre, Luis, pues tampoco podría tener eso. Entonces, hay gente que está consultando y está mandando la misma información que no quiere mandar para registrarse por desconfianza. Entonces, no sé si está guardando los operadores, no sé si están guardando la información de la gente que consulta, y eso no nos los han aclarado. Otro berenjenal, querido Luis, es el tema de las líneas de pospago. Ese ha sido realmente ires y venires de no entender qué está pasando. Mira, los lineamientos originales decían que todas las líneas tenían que registrarse. Y los de pospago también, porque no había ninguna distinción. ¿Y qué pasó? Pues de repente hubo una telefónica que consultó a la CRT y le dijo, oye, pues yo ya tengo la información de mis clientes de pospago, ¿qué te parece que lo haga directo? Y la CRT dijo, sí, mira, voy a sacar un criterio general diciendo que todas las de pospago, los operadores que quieran, lo pueden hacer directo. Y entonces, pues algunos dijeron no. Algunos operadores dijeron, no, a mí este criterio general no me alcanza, para mí es más importante los lineamientos, yo voy a pedir la anuencia de mi cliente que no me dio sus datos para el registro, mejor le pregunto si quiere. ¿Y qué pasó ahora el día de ayer con este boletín de la comisión? Pues este boletín de la comisión dice que los de pospago no necesitan trámite adicional. Si te fijas en el boletín, dice que la prórroga es para los de prepago, y dices, ¿qué? ¿Pospago no tiene prórroga? No, porque ya está asumiendo la CRT que pospago se registra directo. Bueno, tendrían que modificar los lineamientos también en ese sentido, y habrá que ver si en materia de datos personales eso es legal o no, porque la gente no dio su autorización para el registro. Mira todos los problemas que surgen de este tema de cambiar las políticas en el camino, ¿no? Me parece que entiendo que es una nueva política, pero se tenía que haber hecho con mayor reflexión. Entonces, sí hay varios tropiezos, el que tú mencionas, el de los pospago, que todavía se requiere modificar, querido Luis.
1: Es que sabes qué, Irene, y no es nada más de este gobierno, espero que no sea, como decían por ahí, algo genético de los mexicanos, yo no creo, o sea, hay muchos mexicanos que son diferentes, pero no hacemos nada con proyecto ejecutivo, caray. O sea, vamos a trazar un tren, ¡ay, cómo se ve! Oye, hay que hacer una línea super, ¡ay, cómo se ve! Oye, el drenaje, ¡ay, vamos viendo! ¡No hay bronca! Lo mismo estamos viendo aquí, o sea, de entrada, a lo mejor algunas personas dicen, oye, qué bueno que ya me vincularon mi línea porque tengo pospago y ya me ahorraron ese trámite, porque lo que menos queremos es hacer trámites. Pero habrá otras personas que digan, ¿por qué me estás registrando en algo que yo no quiero ser registrado? Y pues todo es, bien lo señalas, un berenjenal. Y al final lo que estamos viendo es otro parche. O sea, nos esperamos de aquí a agosto a ver qué pasa. Y si de aquí a agosto igual y tampoco se están registrando... O sea, son menos los que vas a pagar, ¿no? Nomás vas a pagar a los que terminan en uno o terminan en cero.
0: En cero. Cañón. Ahí vamos a ver, querido Luis, la resistencia de la gente, porque hay mucha gente que se está resistiendo. Mira, yo repito, yo no estoy en contra del registro y ya registré mi línea, pero me parece que también es legítimo la gente que no está de acuerdo. ¿Cómo van a resguardar? Yo ya tenía mis datos con mi operador, entonces, pero la gente que tiene prepago, que es la gran mayoría, dice, bueno, yo no quiero dar mis datos, ¿no? Yo no quiero dar mis datos porque yo quiero mantenerme así, no porque sea un extorsionador, simplemente porque no confío en que mis datos estén bien resguardados. Tú has escuchado, Luis, el auditorio ha escuchado cómo los operadores están resguardando nuestros datos, qué tipo de blindaje de ciberseguridad nada. Tienen, nada. Nada. ¿Has escuchado que nos hayan venido a convencer de que esta política es correcta y es proporcional y es adecuada para evitar las extorsiones telefónicas? ¿Por qué no están atacando las extorsiones telefónicas desde los penales, que los reclusos tienen celulares y desde ahí hacen extorsiones telefónicas? ¿Ya nos han dicho cuántos SIMs en mercado negro se están vendiendo? ¿O nada más nos dicen, no, eso no va a pasar? Pues no nos convence. Eso no convence. Y te digo, no me parece una mala política, me parece una mala comunicación de la política y la gente no se la cree. Ese es el problema, la gente no la apropia, no la considera legítima. Entonces no está yendo a registrar. ¿Qué va a pasar? Pues a lo mejor registran por miedo, pero pues volvemos a lo mismo, no es lo mejor, no es lo mejor.
1: Igual si te suspenden y registras, te pueden volver a conectar la línea.
0: No, no, claro, sigue siendo
1: tu línea. ¿Qué es lo que va a pasar?
0: Es lo que va a pasar ahora. Hay una pregunta muy válida aquí. Oye, ¿cuánto tiempo mantengo mi número? Porque si no, mi número lo puedo perder. Bueno, normalmente son 90 días, dependiendo la política de cada empresa. Hay una circulación de números, porque si sigues, si ya no recargas tu número ni nada durante 90 días, normalmente ese número lo pierdes. Entonces, eso, pero infórmense con su operador cuánto tiempo después lo pueden mantener, porque mucha gente está diciendo, a ver, yo hasta de descanso me va a servir no estar conectado y voy a usar mi número en WhatsApp conectado a Wi-Fi, porque ya teléfono nadie usa, o poca gente usa, y voy a usarlo desde mi casa y desde el Wi-Fi, a ver, no pasa nada. Y ahí viene también una pérdida de lana a los operadores.
1: Sí, claro.
0: Importante pérdida de lana, ¿no? Porque pues la gente va a dejar de recargar como recargaba antes algunas personas. Te repito, vamos a ver si les funciona esta política escalonada de le suspendo al 10%. Lo importante ahorita es, bueno, publiquen en el Diario Oficial, informen bien, o sea, qué se debe, cómo fue la prórroga. Claro. Dijeron solamente 63 millones se registraron. Pues, claramente necesitaban dar una prórroga, pero no nos han dicho por qué escalonada. Nada, que se está esperando, en fin, todo esto que debería venir acompañada de la modificación a la política pública, la seguimos esperando.
1: Es Irene Levy, presidenta de Observatel, te mando un abrazo, Irene, y gracias por estar con nosotros.
0: Otro para ti, querido Luis, abrazote.
1: 8:21 minutos.

0: Vámonos a otras cosas. Fíjese nada más que la Red Nacional de Desaparecidos, de Defensores de Derechos Humanos en México, Amnistía Internacional y Defensoras, condenaron el homicidio de la buscadora Patricia Negrete Tafoya. Ella buscaba a su hermana desde el 2021. Es la quinta madre buscadora asesinada.
1: A su hermana se la llevaron en enero del 2021 y nunca dejó de buscarla. Siempre estaba esperando una llamada. Nosotros vamos a seguir buscándola. Le dijimos al Congreso que la ley no estaba contemplando la seguridad y prevención de agresiones en contra de buscadoras.
0: En el Estado de México, el día de ayer, una persona que iba a ser llevada a un anexo, a un centro de rehabilitación, se resistió y con armas largas se atrincheró en su casa y secuestró a sus propios familiares. La historia es de Juan Gabriel González.
2: Luis Auditorio, buenos días. Han pasado más de 24 horas después de que Miguel N., de 35 años de edad, está atrincherado y con toda su familia de rehén en un domicilio ubicado en la colonia Héroes Tecámac, Estado de México. Y es que tras enterarse de que sería llevado a un anexo por ser adicto a las drogas, este sujeto se encerró en su propia vivienda y no ha dejado salir a sus tres hijos menores de edad, a su esposa y a sus suegros, a quienes tiene amenazados con dos armas de fuego. La escena comenzó desde la 1 de la madrugada de ayer jueves en una casa ubicada en las calles Felipe Villanueva y Abraham González, donde vecinos se percataron del ingreso violento e intoxicado de Miguel, y desde entonces nadie de su familia ha podido librarse de la retención. Dicha situación ha generado una intensa movilización y presencia de cuerpos de seguridad, incluyendo de negociadores de la Fiscalía General de Justicia de la entidad, así como de elementos de élite especiales del Ejército y Marina, para tratar de incursionar, neutralizar al sujeto y ponerlo a disposición de las autoridades. Ha sido más de un día completo de tensión e intentos de las autoridades por ingresar al domicilio ante el temor de que este hombre pueda atentar contra sus hijos de 8, 10 y 13 años de edad, de su esposa, de sus dos suegros que son adultos mayores o de él mismo. Incluso y en calidad de voluntarios han llegado representantes de clínicas de adicciones para tratar de convencer a Miguel de que desista de su encierro y libere a sus familiares, pero la respuesta ha sido negativa. Incluso ha amenazado con enfrentarse a tiros con la policía.
3: Tiene a su familia resguardada, tres menores, dos adultos, y no se quiere entregar. Dice que sí, pero dice al últimas que no, que él pues defiende su vicio, que él está dispuesto a matarse con quien sea. Entonces, esa es la cuestión de las drogas hoy en día, una persona completamente drogada.
2: La alarma en la colonia ha sido generalizada al grado de que fueron evacuadas 3 escuelas públicas y varias viviendas aledañas al lugar donde está el hombre atrincherado y los rehenes. Se espera que en las siguientes horas autoridades y familiares puedan lograr convencer a Miguel de que permita a su familia salir del domicilio y que pueda someterse a un proceso de rehabilitación. Luis, el reporte que tengo.
0: Gracias, gracias, Juan Gabriel González. Parece que hay información de último momento y al fin Miguel se ha entregado, ya ha liberado a su familia. Juan Gabriel, ¿qué pasó? Buenos días.
4: Así es, Luis Auditorio, muy buenos días. Pues finalmente, después de casi 30 horas de permanecer atrincherado, este sujeto conocido, ubicado, señalado como Miguel N., de 35 años de edad, ya se entregó a las autoridades, salió casi semidesnudo de esta vivienda ubicada en la colonia Héroes Tecámac del Estado de México, allá precisamente en este municipio de Tecámac, muy cerca del aeropuerto El AIFA. Decirte que pues después de todo un trabajo que se hizo por parte de autoridades federales, estatales y locales, incluso hubo la movilización de fuerzas especiales del Ejército y Marina que trataron de incursionar varias veces. También estuvieron presentes familiares, vecinos, e incluso hubo presencia de personas que dirigen anexos. ¿Por qué se dio todo esto? Porque justamente tras enterarse de que sería llevado a un anexo por ser adicto a drogas, este sujeto, Miguel N., se encerró en su propia vivienda y no dejaba salir a sus tres hijos menores de edad, a su esposa y a sus suegros, a quienes tenía amenazados con dos armas de fuego. Esta escena comenzó desde la 1 de la madrugada, pero de ayer jueves, en el domicilio que te señalo, es ubicado en la calle Felipe Villanueva y Abraham González de este municipio mexiquense, donde vecinos se percataron del ingreso violento e intoxicado de Miguel, y desde entonces nadie de su familia podía liberarse de esta retención. Dicha situación, te decía también, generó una intensa movilización y presencia de cuerpos de seguridad, incluyendo negociadores de la Fiscalía General de Justicia del Estado de México. Pues, total, fueron más de 30 horas las que estuvo atrincherado este sujeto con sus menores, apuntándoles con las armas. Tenía una escuadra y tenía un rifle de alto calibre.
0: ¿Una escuadra? Los niños, rifle de alto calibre, perdón que te interrumpa, Juan Gabriel, secuestrada la familia y entiendo que adicto al cristal, ¿verdad?
4: Exactamente. Okay. Todo se deriva, todo explota porque le dijeron, te vamos a anexar.
0: Sí.
4: Y este tema de la adicción al cristal y a otras drogas sintéticas, pues le causó ya esquizofrenia. Los niños de 8, 10, 13 años de edad, la esposa y los adultos mayores que son sus suegros, en pánico. Incluso hubo una escena ayer para tratar de aminorar y quitar a toda esta escena de policías, de soldados, de elementos de la Marina, de la Guardia Nacional. Alguien se asomó por ahí de las 10, 11 de la noche, una mujer a lo lejos expresaba, no estamos de rehenes, no pasa nada, estamos bien. Todo este escenario es porque ustedes están aquí, pero mis hijos están espantados. Eso lo decían las autoridades, quizá fue una medida o una acción desesperada de la esposa para tratar de quitar todo este escenario y la presión, obviamente, a los medios de comunicación que reportaran o que estuvieran reportando en vivo lo que sucedía. A final de cuentas, te puedo decir que hace 10 minutos, semidesnudo, ya salió este sujeto, se acaba de entregar. Obviamente ya también entraron las autoridades, elementos de la Fiscalía, de la Guardia Nacional, de la Policía Estatal, para primero ver en cómo están los pequeños, los tres niños, para ver cómo está la esposa, cómo están los adultos mayores, y de entrada llevarse o presentar a este sujeto, Miguel, de 35 años de edad, presentarlo ante el Ministerio Público y determinar qué va a pasar. ¿Lo van a procesar, perdón, o lo van a llevar a una clínica de rehabilitación? ¿Y de qué tamaño fue esta movilización, Luis? Tuvieron que evacuar ayer tres escuelas, por lo menos 15 viviendas alrededor, pero bueno, nadie sabía lo que sucedía. La mujer, en este caso se dice que la esposa de este sujeto subió un video a redes sociales donde se ve claramente este sujeto, Miguel, de 35 años, con un rifle. Hay una imagen que está en redes sociales, se ve claramente ahí. Y bueno, también creo que la labor, lo que están en este momento diciendo, nos comparten policías de la Guardia Civil de Tecamac, quienes hicieron una labor importante, fueron estas personas de diversos anexos que trataron de platicar con él. Más tarde te voy a compartir un audio y un video que de una de estas personas que trató de platicar con él varias veces y decía, estoy drogado, intoxicado, y el nivel que tiene este personaje ya es prácticamente de locura, y estaba dispuesto a enfrentarse a tiros, así lo dijo esta persona que trató de platicar con él de un anexo, estaba dispuesto a enfrentarse a tiros con la policía. De ese nivel, de ese tamaño estaba la tensión.
0: Gracias, Juan Gabriel. Estamos muy atentos de todo lo que ocurra. Te mando un abrazo y bueno, te quedamos pendientes. Buen día.
4: Pendientes, Luis.
0: Gracias, Juan Gabriel. Ahí está esta historia. Acaba de suceder, acaban de ser liberadas las familiares de Miguel, drogado. Estaba adicto al cristal, lo querían anexar. Y bueno, pues ahora lo han liberado, ya ha liberado a su familia, estará detenido y bueno, pues ya veremos qué es lo que pasa con las armas de alto poder. Imagínense nada más lo peligroso que es el tipo drogado y con una escuadra y un rifle de asalto. 8:30, escuche esto.
5: Tanto la señorita Halsing como yo fuimos víctimas de lo sucedido durante los festejos por la victoria de la Selección de México el día jueves. Este video no es para buscar venganza ni generar odio, es para buscar la ayuda médica de la señorita Halsing, que el neurocirujano dice que tiene inflamación en su cerebro, fractura de cráneo, parte inferior, sangrado en el cerebro, coagulación, fractura en uno de los huesos del cuello que unen las cervicales, por lo que su estado es bastante delicado. Tanto la mamá de la señorita como yo pusimos nuestras denuncias en fiscalía el día viernes. Y esta persona, el responsable, salió en libertad el día domingo.
6: con las investigaciones y respecto al conductor de la camioneta nos llevan a concluir de que se trata de un delito culposo.
7: Más lamentable fue lo que se dio posterior al atropellamiento. Las personas afectadas, quizás amigos, familiares de los lesionados, se dieron la tarea de bajar de conductor y haciendo justicia por su propia mano en una trifulca que fue, la verdad, bastante lesionado.
8: El que sí es un hecho es que desafortunadamente, y ante esta situación, pues vamos a tener que cerrar las avenidas principales, que nos va a causar otro problema, obviamente, a los ciudadanos que transitan, que no son aficionados o que no tienen nada que ver con los festejos futbolísticos, ¿verdad? Pero sí, en este momento sí tenemos ya la claridad de que vamos a tener que cerrar todas esas avenidas principales para prevenir una situación como esta.
0: La noche del 25 de junio del 2026, durante los festejos por la victoria de la selección contra Chequia, un automóvil embistió a un grupo de aficionados sobre el Boulevard Lázaro Cárdenas en Cabo San Lucas. 17 personas resultaron lesionadas, 10 aún están hospitalizadas. En estado grave se encuentra el conductor al que quisieron linchar. Días antes, en Chihuahua, ocurrió un hecho similar durante los festejos por la victoria de México contra Corea. Un conductor de una camioneta pick-up atropelló a un grupo de aficionados después de que su vehículo fuera rodeado por la multitud. El sangoloteo. Es la turba, es la muchedumbre, es la gente, es la banda, es la raza que se arremolina en torno a un vehículo y empieza a moverlo como una especie de festejo. ¿De festejo de qué? En el caso particular de Los Cabos, el conductor, entiendo, iba con su familia. Y justamente cuando está tratando de circular, lo empiezan a sangolotear. Algo similar ha sucedido también en Zacatecas, en donde uno de los dirigentes juveniles de Morena fue suspendido porque terminó además agrediendo a la mujer cuyo automóvil sangolotearon. Ahí no hubo heridos, no pasó nada, solamente un tipo que estaba alcoholizado, en este caso el líder juvenil de Morena en Zacatecas, que estaba sangoloteando automóviles. Y aquí uno se pregunta, legalmente, ¿qué hacemos? O sea, vas con tu familia, de pronto te da el pánico, te están sangoloteando y alguien le gana el impulso, arranca y provoca la tragedia de Chihuahua o provoca la tragedia de Los Cabos. ¿Qué hacemos? ¿Quién es responsable? ¿Esta muchedumbre tiene algún grado de responsabilidad? Pues le preguntamos al mejor abogado penalista en este país, que es el doctor Gabriel Regino. Te mando un abrazo, Gabriel. ¿Cómo estás? Muy buenos días.
9: Luis, ¿qué tal? Muy buenos días. Bienvenido de regreso. Se te extrañaba.
0: Gracias.
9: Qué bueno que ya estás bien. Saludos al auditorio. Y el tema que tocas es un tema transversal, muy importante de abordar, precisamente ahora que estamos en esta fiebre mundialista.
0: Dame un segundo, Gabriel, porque tenemos un problema con tu audio, a ver si podemos retomar la comunicación de otra manera. Mientras tanto, déjeme compartirle este video que fue publicado en redes sociales. Él es René Porras, es víctima del atropello registrado en Chihuahua durante los festejos por la victoria de la selección mexicana. René está pidiendo apoyo para solventar los gastos médicos de su amiga Yaslin Citlali, que bueno, pues fue atropellada por este conductor en Chihuahua, que, insisto, pues primero los están sangoloteando. Escuche, esto es lo que dice René Porras.
10: Tanto la señorita Halsing como yo, Halsing recién graduada de la licenciatura en Relaciones Internacionales, fuimos víctimas de lo sucedido durante los festejos por la victoria de la Selección de México el día jueves. Este video no es para buscar venganza ni generar odio. Es para buscar la ayuda médica de la señorita Halsing, que el neurocirujano dice que tiene inflamación en su cerebro, fractura de cráneo, parte inferior, sangrado en el cerebro, coagulación, fractura en
0: uno de los brazos. Y es parte de una campaña que están haciendo en Chihuahua para apoyar a esta persona que terminó pues herida en estos festejos. Y se supondría que es un festejo. Y en ese festejo, pues la turba, la muchedumbre, se convierte en una masa en muchas ocasiones irracional. Y el miedo también de alguien que termine pues ahí en la trifulca, en el sangoloteo, puede terminar muy mal. ¿Quién es responsable? Retomo la comunicación, Gabriel. Una disculpa, teníamos un problema técnico. Ahora sí te escuchamos perfectamente. Cuéntanos.
11: Gracias, estimado Luis. Bueno, pues sí, es una situación muy compleja lo que está sucediendo con motivo de estas celebraciones dentro de la fiebre mundialista. Lo que ha ocurrido, como bien lo refieres, en Chihuahua, en Zacatecas y en Los Cabos, Baja California. Primeramente, hay que decir que todas las autoridades, principalmente las que tienen a su cargo la responsabilidad de protección civil y de seguridad, deben de prever lo que puede ocurrir antes, durante y después de un partido de esta magnitud, porque siempre va a convocar concentración de multitudes. Y se tiene que hacer un despliegue táctico y operativo para la prevención de incidentes, para la prevención y atención, en su caso, de situaciones de salud, con ambulancias, con presencia policial, presencia de bomberos, presencia de guías, etc., etc., etc. Entonces, si en el caso de lo que ha ocurrido, al menos en estos tres eventos que se refieren, no vemos la intervención preventiva de una autoridad, eso es algo que también las fiscalías deben oficiosamente de investigar, porque la obligación de las autoridades en el campo de sus responsabilidades municipales y estatales es estar al pendiente de este tipo de concentraciones multitudinarias para evitar que ocurran eventos como los que estamos viendo.
0: O sea, de entrada no debería de haber un coche circulando entre la multitud, ¿no? ¿Por qué llegó el coche
11: ahí? Exactamente. Uh-huh. Eso es lo más importante y eso es de una lógica elemental. Si las personas van a celebrar en algunas de las principales vialidades que ya se tienen ubicadas y conocidas, la autoridad tiene que cerrar el tránsito, el paso al tránsito vehicular, para evitar precisamente este tipo de fenómenos que derivan en violencia. Entonces, ¿quiénes tienen que responder no solo administrativa, política y penalmente? Son los responsables de protección civil y de seguridad de los municipios. No puede quedar solamente en una anécdota, porque esa falta de actuación preventiva provoca que los ciudadanos que van en sus automóviles queden atrapados en turbas que, con la justificación de que están celebrando, establecen aduanas de paso de las que depende el sangoloteo que permitan los ocupantes de un vehículo para que puedan avanzar, sin saber los que están haciendo ese sangoloteo, las condiciones personales de salud, de urgencia, de situación emocional, de las personas que van al interior del vehículo. En el caso de Los Cabos, antes del YETA, se pueden observar en los videos que corren en las redes sociales una pareja de adultos mayores, de adultos mayores que están casi brincando por la fuerza con la que están moviendo el vehículo. Ni siquiera tienen consideración no solamente de las condiciones mecánicas del vehículo, sino de personas de la tercera edad, con lo que eso puede provocar. Y en consecuencia, este tipo de actitudes puede provocar en las personas que lo están sufriendo un estado de alerta máxima que los obligue a tener que buscar la manera de salir de ese entorno. Y entonces aquí es donde la ley penal puede establecer que una persona, aunque haya atropellado a otras, no sea penalmente responsable, porque podemos estar ante lo que técnicamente se conoce como estado de necesidad disculpante, donde el conductor puede decir, vengo con mi esposa, está mi niña, se espantaron, tienen temor, sentimos que nos van a voltear, pues instintivamente lo que hago es acelerar para salir de ese peligro. Además, las personas que están haciendo esa conducta también deben de estar conscientes, aun y cuando estén bajo los efectos del alcohol, de que ellos mismos se están colocando en una situación de riesgo al realizar este tipo de conductas no consensuadas ante vehículos de conducción automotriz. Entonces, quien vendría a ser penalmente menos responsable es el conductor que está buscando evadir una turba que ilegalmente y sin ningún derecho le está afectando su estabilidad.
0: Oye, Gabriel, y esta turba, la gente que está ahí festejando, que empieza a zangolotear, esto que señalas, pues sí, es una aduana. Si quieres seguir pasando, te tenemos que zangolotear. Son de alguna otra manera responsables, pero ¿cómo los ubicas? O sea, al final de cuentas, pues es una acción que está realizada de forma colectiva, se dividen, por ejemplo, las penas entre todos, se castiga a cada uno, se investiga algo, en un deber ser, por supuesto, porque aquí sabemos que al final lo más seguro es que vayan a terminar en carpetazos, máxime en el caso de Los Cabos, en donde terminan linchando al conductor que los arrolló.
11: Esta última acción, que viene todavía a darle una condición más preocupante al hecho de Los Cabos, donde, como tú puntualmente lo señalaste, hacen justicia por propia mano, ahí estamos ya ante una situación de desquite, de una acción violenta contra la integridad de esta persona que aparentemente sigue hospitalizada y que podría ser calificada como tentativa de homicidio. Y las personas que intervienen en ese evento pueden ser identificadas a partir de dictámenes periciales sobre el video, los fotogramas que de él se extraigan y los testimonios que se vayan recabando a través de entrevistas a todos los testigos, incluyendo a la esposa que tuvo que bajar rápidamente el vehículo ante esta agresión. Y de esta manera, si no se puede establecer ¿quién de tantos dio tantas patadas? La ley penal resuelve la situación de esta manera, imputándole el hecho a todos aquellos que hayan participado, inclusive al que posiblemente, perdón por decirlo gráficamente, quien le haya pateado una pierna, va a responder por los resultados de toda la golpiza que entre todos les están propinando.
0: Es Gabriel Regino, gracias Gabriel, te seguimos en tus redes.
11: @ Gabriel Regino, un fuerte abrazo para ti, para toda la audiencia, y celebrar no autoriza dañar.
0: Gracias, Gabriel, te mandamos un abrazo. Son las 8:44.
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0: Deme dos segunditos. Tengo que hacer una escala técnica. Regreso, es otra escala, o sea, voy a leer algo. No empiecen. Ahorita regreso. Pero después de la pausa, le cuento sobre el Batman de Lagos de Moreno. Son unos tipos que están metiendo a las rateros, supuestamente, amarrados a los postes, como si fuera Batman. Bueno, pues hay investigaciones al respecto. Regresamos con eso y más. Esto es MBS Noticias. Estamos escuchando en este preciso instante nada más y nada menos que a Mike Jones, vocalista de The Clash. Qué buena rola. Rock the Casbah, The Clash.

0: La temperatura exacta es de 28 grados.
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0: Justo el lago de Moreno, bueno, pudiera tratarse de los mismos jóvenes que habitan ahí. Todo tiene que ver con el municipio. Tanto los jóvenes que se pueden dedicar al robo de motocicletas, como lo que sería las personas que los están dejando amarrados.
1: Afirmó que la Fiscalía del Estado investiga si esos pobladores pertenecen a algún grupo delictivo. Por lo pronto, al presunto responsable lo llaman el Batman de Lagos de Moreno. Luis, seguimos al pendiente del caso. Buenos días.
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3: Ocho con 52 minutos, nuestra jefa de información es Diana Alcaraz. Dian, ¿cómo estás?
4: Muy bien, Luis, buenos días. Un saludo a ti, un saludo a todos los que nos ven y nos escuchan. Y vámonos con información, porque tras la reunión que sostuvo en Palacio Nacional con el rey de España, Felipe VI, la presidenta Claudia Sheinbaum detalló que ambos hablaron sobre distintos temas, entre ellos la importancia de los pueblos indígenas y la solicitud de disculpa por los abusos cometidos durante la conquista. Además, indicó que ambos reafirmaron el compromiso de fortalecer la cooperación entre ambas naciones.
5: Le planteé que para nosotros es un asunto de identidad nacional, de reconocimiento y de no a la discriminación, no al racismo, no al clasismo, no a ninguna forma de discriminación. Y que por eso es un asunto de dignidad para México. Él escuchó, planteó posteriormente que en este encuentro iberoamericano que se va a realizar en noviembre en España, en Madrid, una de las mesas de trabajo es justamente sobre pueblos originarios, sobre pueblos indígenas, y que a él le interesaba, una vez que habíamos hablado de este tema, pues seguir trabajando conjuntamente hacia adelante.
4: Con motivo del próximo partido de la selección mexicana, Luis, que se realizará el 30 de junio, el gobierno federal publicó un decreto firmado por la presidenta Claudia Sheinbaum en que se determinó la suspensión de clases en escuelas públicas y privadas de educación básica, media superior o superior en la Ciudad de México. Además, las dependencias públicas de la Administración Federal ubicadas en la capital del país tendrán home office, lo que se ha aplicado durante los últimos partidos, pero bueno, pues ya se publicó el día de hoy este nuevo decreto que aplica para el próximo martes, cuando México se va a enfrentar a... No sabemos todavía quién, hasta el día de mañana.
3: El día de mañana
4: podríamos saber contra quién se va a enfrentar, pero al menos ya está este decreto. Ahora sí, otra vez home office, no va a haber clases, y pues para prepararnos otra vez para esperar los festejos ahí en el Ángel y en toda la Ciudad de México.
3: Y ojalá que sean más festejos, ojalá que sí.
4: Ojalá que sí, la verdad es que sí, pero festejos mesurados y no como ocurrió también en Zacatecas, donde el secretario de Jóvenes de Morena, Jaime Castillo, fue suspendido tras difundirse un video donde agrede a una conductora durante los festejos de la selección mexicana tras el juego con Chequia. En el video se aprecia como un grupo de personas intentaban mover un vehículo de un lado a otro y la conductora aceleró unos metros. Momentos después, un hombre, Luis, se acercó a la ventana del piloto y le dio un puñetazo a la mujer. Este hombre es Jaime Castillo, el secretario de Jóvenes de Morena allá en Zacatecas, por lo que ya fue, pues, evidentemente retirado del cargo a través de un comunicado. Morena se deslindó de los hechos y, bueno, pues cabe señalar, Luis, que este funcionario, ahora exfuncionario, pues ya había sido señalado anteriormente por alguna agresión, por algunas amenazas contra mujeres. Entonces, pues ya se fue separado del cargo.
3: Eso me llamó la atención porque muy bravucón, se ve que andaba ya con sus chupes, pero le pega a la chava. Bueno, no le pega a la chava, le pega al coche de la chava, que es una conductora.
4: Sí, pues en el video se ve como que la ventanilla pues está abajo y sí alcanza a pegarle. Unos dicen que sí alcanza a pegarle a esta conductora, que es una conductora de aplicación.
3: Ok.
4: Pero
3: además
4: mira, al final, o sea, el acto está hecho, o sea, le pegó, no le pegó, pero sí
3: Sí, porque se ve que como ese tipo clásico machito, bravucón, contra mujeres. ¿Tú qué?
4: Exactamente.
3: Porque no querías que te sangolotearan, pues yo creo que nadie quiere verse ahí.
4: Yo creo que sí, ¿no? O sea, tú vas manejando y pues se te acercan todo. Pero escuchemos estas rechiflas que al final ocurrieron allá en Zacatecas. Pues ahí estos
3: Claro.
4: Estos hechos que se están registrando en varias partes del país, no nada más fue en Zacatecas, donde se acercan jóvenes o varias personas y empiezan a zangolotear pues los vehículos.
3: No lo hagan, compas.
4: No lo hagan.
3: Que pueden hacer muchas otras cosas porque zangolotean vehículos, pero bien decía Gabriel Regino, puedes bloquear, o sea, las autoridades,
4: también,
3: Protección Civil Municipal,
4: no tendrían
3: tendría que bloquear alrededor. Es lo que tendría que estar pasando para que no llegara a haber coches en esa zona. Oye, ¿qué más?
4: Tenemos más información, Luis, porque el controvertido centro de detención para migrantes denominado Alligator Alcatraz, considerado uno de los emblemas de la política de deportaciones impulsadas por el presidente de Estados Unidos, Donald Trump, durante, bueno, pues ya anunciaron el día de ayer que fue completamente cerrado, terminó pues sus operaciones durante su funcionamiento, que fue menos de un año, ejecutó cerca de 21,000 deportaciones, acompañado del zar de la frontera, Thomas Homan. El gobernador de Florida, Ron DeSantis, pues dio más detalles de esta, pues que cerraron el Alcatraz de los Caimanes.
6: Esto ha contribuido a retirar de las calles a muchas personas peligrosas y a expulsarlas no solo del estado de Florida, sino también de Estados Unidos.
4: Pues ahí está esta cárcel.
3: Eran literalmente unas carpas en medio de un pantano con un calor atroz, más el calor que se está viviendo en estos momentos. Y deja tú a los migrantes, los custodios
4: también
3: son los que podrían haber sufrido, que es a los que a estos tipos les importa proteger.
4: Sí, no, tampoco los migrantes.
3: En esta Alligator Alcatraz estuvieron mexicanos que después denunciaron, y entiendo tienen un proceso todavía contra la Unión Americana, que eran amarrados, pies y manos, los ponían en el suelo y tenían que comer como perros.
4: Sí, de hecho.
3: Y eso era una constante contra muchos migrantes.
4: Platicaste en este espacio con el papá de estos dos jóvenes mexicanos, donde él pedía que querían regresar a pues al país, pero sí, él completamente pues describía cómo era que los ponían a comer.
3: Y por cierto, Rutilio Escandón, cónsul de México en Miami, un impresentable de la Cuarta Transformación, defendía el Alligator Alcatraz.
4: Sí. O él decía, ¿no? Ya vinimos, ya estamos aquí checando, estamos visitando el lugar y pues ya checamos que todo está bien, pero pues en realidad no.
3: Y de acuerdo a García Soto, ya le tienen el guante también los gringos.
4: Sí.
3: A ver si
4: Antier publicaba en su columna que ya le tienen el ojo ahí a Rutilio Escandón.
3: Está bueno. Pues gracias, Dian.
4: Gracias a ti.
3: ¿Te seguimos en tu red?
4: Sí, me pueden encontrar en Twitter como Dian Alcaraz. Buen día.
3: No nos tardamos.

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1: 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La hora exacta es 8 de la mañana.

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6: Bueno, ya estamos de regreso. MBS Noticias con Luis Cárdenas. Continuamos.
7: La temperatura exacta es de 29 grados.
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0: 4005-1025. Hola Luis, si a ti no te gusta el partido que impulsa Belauzarán, tú ponte al frente de un partido. No, yo cuestiono, pregunto, incomodamos a todo mundo. ¿Qué te digo? Esa es nuestra chamba. Nuestra chamba es caer mal. Ni modo. Gracias. No, pero gracias por el mensaje. Todas las personas valemos suficientes para apoyar y votar con el objetivo de convertir a México en un país. Ya hemos pasado los últimos años más espantosos. Todos los mexicanos merecemos un mejor país. Sí, estoy totalmente de acuerdo. Lo que no sé es si esa posibilidad se enfrasca, se circunscribe a un partido político como Somos MX, lo cual no sé tampoco si entre más partidos políticos tengas realmente más democracia, por eso lo preguntábamos. 5640-05-1025, 5640-05-1025, 9:10. Nos enlazamos hasta Venezuela. Osmary Hernández, todo nuestro cariño, toda nuestra fuerza, y pues estamos muy, muy preocupados, consternados frente a lo que estamos viendo allá en Venezuela, una cifra de personas fallecidas que va ascendiendo con brutalidad. ¿Qué está pasando? ¿Qué nos puedes comentar, Osmary? Buen día.
1: Bien, fíjate, Luis, pues avanzan las horas y también pues aumenta pues la preocupación, la sensación de tristeza. La gente va saliendo del shock, pero no del miedo. Ya muchos pasaron su segunda noche en la intemperie, en espacios públicos, y otros que han sido ya habilitados como refugios para pues evitar posibles réplicas y ante los daños evidentes en los edificios donde se encontraban sus residencias. Al mismo tiempo continúan las labores de rescate

0: de las víctimas que quedaron atrapadas en estos edificios. Venimos de un edificio en el este de Caracas, en la urbanización Bello Campo, y allí, pues en horas de la noche de este jueves, lograron rescatar a una mujer de nombre Laura. Ella logró salir de entre los escombros, actualmente está recibiendo atención médica, pero al mismo tiempo también hay familias que están en las afueras desesperadas. Ya la paciencia se agota, la desesperación, entendiendo que pues con el paso de las horas, pues la situación se hace más preocupante. Las primeras 72 horas son determinantes en este tipo de casos, y pues las familias comienzan a impacientarse en las afueras para conocer del paradero de sus parientes, de sus seres queridos. También más temprano hubo un balance por parte de la presidenta encargada, Delcy Rodríguez, sobre cuál es la situación en este momento en el país. Vamos a escuchar.
1: En el balance general debemos informar que lamentablemente ya tenemos 589 personas fallecidas y 2.980 personas heridas. Pero también hemos rescatado con vida decenas de personas, que nos causa alegría que puedan dar ese abrazo a su familia y a los seres queridos. A esta hora también ya se han producido 214 réplicas, lo cual demuestra y expresa la actividad sísmica en nuestro territorio. Y bueno, este proceso de liberación de fuerzas sísmicas que se están dando en las últimas horas.
0: Bien, pues te puedo contar que ya hoy se observan más personas en la calle, haciendo recorridos, circulando, retomando algunas actividades. Por supuesto, los servicios no esenciales están suspendidos, las clases están suspendidas, se han ido recuperando en algunas zonas ya, en la mayor parte, de hecho, los servicios públicos, la electricidad, el agua, las comunicaciones siguen fallando, especialmente en algunos sectores, aunque en otros ya está funcionando plenamente. La conectividad sigue siendo un tema, y pues también te comento que justo en medio de esta situación de emergencia nacional se levantaron las restricciones de acceso a la red social X. Eso era algo que había sido bloqueado por orden de Nicolás Maduro, y desde entonces permanecía, los venezolanos tenían que utilizar VPN o algunas otras herramientas para poder revisar esa red social. A medida que la demanda de información se hacía mayor, pues se desbloqueó el acceso a esta red, y pues para que las personas estuvieran informadas. También ya comienza a llegar la ayuda humanitaria internacional de Estados Unidos, de países, se espera también la de México, Perú, República Dominicana, España, Colombia, en las próximas horas, pero pues esa ayuda se va a centrar en el estado de La Guaira, que es el más afectado luego de estos dos terremotos, Luis.
2: Me ha impactado la ayuda y también cómo se han volcado muchos países a tratar de mandar pues apoyos. México también está incluido, pero particularmente el de Estados Unidos, con la relación política, social que hay en estos momentos, con el mismo título, inclusive de la presidenta encargada de Venezuela, ahora mucho, mucho, mucho más favorable hacia los Estados Unidos. ¿Qué nos puedes decir sobre ello, sobre estas ayudas, sobre lo que están mandando los diversos países, Osmari?
0: Sí, justamente anoche se reportaba confirmada la embajada de Estados Unidos en Venezuela la llegada de personal que se va a sumar a las labores de búsqueda, salvamento y de remoción de escombros. Pero como te decía, lo que presumimos es que esta ayuda se va a concentrar en el estado de La Guaira. En los recorridos que hemos hecho en Caracas, hasta el momento no hemos observado personal extranjero en ninguno de los puntos donde colapsaron las instalaciones. Sin embargo, pues no descartamos que en las próximas horas se pueda observar que se sumen a estas labores estas personas que están llegando. También están llegando insumos, y por supuesto a nivel local, a nivel interno, es como un flujo que no se detiene. La solidaridad que se recibe en los centros de acopio, y de hecho justo estoy pasando frente a uno de ellos, y cada momento ves cómo llegan personas, cada quien de acuerdo con sus posibilidades, con sus recursos, pero muy comprometidos con la situación que afecta a nivel nacional, aunque no hayan estado cerca del lugar de que fue más afectado en las zonas de desastre.
2: Claro.
0: Pues las personas se suman a apoyar, algunos con artículos, insumos médicos, también de alimentos, y otros llegan con picos y palas a las zonas de desastre a apoyar a los cuerpos de seguridad, porque hay que decir que esa es una de las fallas que hemos observado y que denuncian los vecinos, falta de personal, ante lo cual pues las ayudas de los civiles que simplemente llegan a sumarse sin tener conocimiento del tema, pero sí con gran disposición, ha sido también fundamental.
2: Osmary Hernández, fuerza, fuerza Venezuela, mucho, mucho cariño, mucha fuerza aquí desde México, y veremos cómo se va reconstruyendo el país, literalmente. Gracias, Osmary.
0: Gracias, Luis.
2: Te mandamos un abrazo. Son las 9:19. Es el presidente Donald Trump, luego de alardear el día de ayer que en un día se apoderaron de Venezuela y ahora que pues enviará ayuda ante este desastre.
3: We took over Venezuela in less than one day.
4: Tomamos el control de Venezuela en menos de un día y el petróleo está fluyendo y nos llevamos de maravilla con ellos. Vamos, por cierto, a ayudarlos con el gran y tremendo terremoto de anoche, del que ya leyeron, un masivo muy grande en Caracas, pero vamos a ayudarnos.
2: La presidenta de la República, Claudia Sheinbaum, confirmó hace unos minutos que habló con la presidenta encargada de Venezuela, Delcy Rodríguez. Escuche, que va a hablar, que no habló, que va a hablar. Escuche.
5: El día de hoy a las 10 de la mañana, terminando la mañanera, tengo una llamada con la presidenta de Venezuela para ver qué más necesitan y qué apoyos podemos brindar. Este es el agrupamiento Yumare. Este es un informe que me dio el general secretario esta mañana. Son 250 militares que llegaron, 18 canes y dos representantes de la Secretaría de Relaciones Exteriores. Enviamos también insumos médicos, herramienta y equipo, y fueron recibidos ayer por la noche por autoridades de Venezuela. Iniciaron la descarga, son 3 aviones, y hoy en la mañana, muy temprano, ya iniciaron las labores de rescate, ya les asignaron un área y están en las labores de rescate.
2: La presidenta de la República también habló hace unos momentos sobre el caso Monsiváis Edmundo Cázares. Esta entrevista, que hay que decirlo, fue publicada primero en 1999 por El Sol de México, pero ahí no se incluía la referencia de que López Obrador había vivido con Monsiváis. Luego se publicó en muchos espacios, en muchos lados, durante muchos años. De hecho, hay algunos links de portales que publicaban esto hace 2-3 años. El Universal lo vuelve a publicar por la colaboración con Edmundo Cázares. El Universal ha retirado esta publicación y ha ofrecido una disculpa a los familiares de Monsiváis. Es una mentira, no se puede probar que López Obrador haya vivido con Monsiváis. Le preguntaron a la presidenta sobre el tema, esto fue lo que dijo.
5: Bueno, qué bueno que pide disculpas. Ahora, no se hubiera dado, pienso yo, si no hubiera habido pues esta expresión masiva de indignación y la carta de la familia Entonces, yo lo dije, es innombrable lo que hicieron. Quien publica algo así no tiene la más mínima ética, moral, nada. Ahora, qué bueno que se disculparon ya, ¿no? Pero es por pues la indignación que se generó y la denuncia que pone la familia.
2: Una vuelta al mundo con Leire Batalla.
6: Vámonos con una rápida vuelta al mundo. La calma duró muy poco en Hormuz. La tensión volvió a escalar en el estrecho de Hormuz. La Guardia Revolucionaria de Irán atacó este jueves un buque de carga que viajaba por una ruta aprobada por Naciones Unidas. El incidente ocurrió horas después de que Teherán advirtiera que cualquier barco que cruzara por rutas no autorizadas enfrentaría un tránsito inaceptable y completamente peligroso. El ataque obligó a la Organización Marítima Internacional de Naciones Unidas a suspender la operación de evacuación que había puesto en marcha hace apenas unos días para sacar a unos 11.000 marineros y 500 embarcaciones atrapadas en el Golfo Pérsico. Su secretario general, Arsenio Domínguez, explicó que la pausa permitirá verificar las garantías de seguridad para los buques en la zona. Aclaró además que el barco atacado no formaba parte del operativo de evacuación. La incertidumbre también se reflejó en los mercados. Después de varios días de descenso, los precios internacionales del petróleo volvieron a subir más de 2% el jueves, por el temor a nuevas interrupciones en el Estrecho de Hormuz, una de las rutas energéticas más importantes del mundo. El miércoles, alrededor de 70 embarcaciones navegaron por esta vía marítima, la cifra más alta desde que comenzó la guerra a fin finales de febrero. Sin embargo, los números siguen por debajo de los niveles previos al conflicto. Este viernes Irán reafirmó su derecho a controlar la navegación en el Estrecho de Hormuz y advirtió a los países del Golfo Pérsico contra alinearse con Estados Unidos. La declaración respondió al llamado conjunto del secretario de Estado estadounidense Marco Rubio y el Consejo de Cooperación del Golfo para garantizar una navegación libre, sin restricciones ni peajes. Mientras ambas naciones continúan negociando un acuerdo de paz definitivo, el ataque recuerda que la estabilidad en Hormuz sigue dependiendo de un equilibrio cada vez más frágil. Ucrania no quiere esperar a que Moscú se sienta a negociar. Más de 4 años después del inicio de la invasión rusa, el presidente ucraniano Volodymyr Zelensky anunció una operación de 40 días con el que busca obligar a Moscú a avanzar hacia un acuerdo de paz. La estrategia estará encabezada por el Servicio de Seguridad de Ucrania, aunque sus detalles permanecerán en reserva. Casi de manera simultánea, Kiev lanzó uno de sus mayores ataques con drones desde el inicio de la guerra, con más de 500 aparatos dirigidos contra regiones rusas y la península de Crimea. En los últimos meses, Ucrania ha intensificado los ataques contra refinerías, depósitos de combustible e infraestructura militar dentro del territorio ruso. Esta campaña ha golpeado la infraestructura energética rusa, interrumpido líneas de suministro y complicado la logística del ejército de Moscú. Además, Kiev ha reforzado el respaldo de sus aliados. La semana pasada, los líderes del G7 prometieron fortalecer las defensas antiaéreas ucranianas y aumentar la presión económica sobre Rusia. El anuncio llega mientras continúan estancados los esfuerzos diplomáticos para poner fin a la guerra. Para Ucrania, la apuesta es clara: incrementar la presión militar para intentar abrir el camino hacia un acuerdo. Para Rusia, el desafío será contener esa ofensiva sin ceder en la mesa de diálogo. Se acabó el margen. En Colombia, el presidente electo Abelardo de la Espriella lanzó su primer gran mensaje en materia de seguridad al recibir la credencial que lo acredita como próximo mandatario de un plazo de un mes a los grupos armados ilegales para someterse a la justicia, y dejó claro que no negociará con ellos. Además, arremetió contra el gobierno saliente de Gustavo Petro, al que acusó de mantener una relación vergonzosa con el crimen organizado.
7: Disponen de un mes para organizar su sometimiento al Estado de Derecho. En mi gobierno no habrá ofertas generosas ni concesiones inaceptables como las que recibieron del régimen que está llegando a su fin.
6: El anuncio marca un giro frente a la política de paz total impulsada por Petro, que apostó por negociar con grupos armados y organizaciones criminales. A mes y medio del cambio de gobierno, esa estrategia llega debilitada tras el fracaso de varios diálogos de paz y el fortalecimiento de grupos armados en distintas regiones que incrementaron la violencia en el país. De la Espriella, quien asumirá la presidencia el próximo 7 de agosto, ganó el respaldo con un discurso de mano dura contra el crimen, el narcotráfico y la corrupción. Su propuesta contempla fortalecer la presencia militar y construir megacárceles de seguridad. Además, su llegada al poder y su admiración por el presidente Donald Trump augura un alineamiento con las políticas estadounidenses de lucha contra el narcotráfico y organizaciones criminales. En Colombia, la apuesta cambia del diálogo a la fuerza. Esta fue la Vuelta al Mundo de hoy. Yo soy Lera Batalla y puedes encontrarme en X como arroba Leire-Batalla.
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9: La temperatura exacta es de 29 grados.
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0: Las 9 de la mañana con 29 minutos. ¡Ay! Hoy está aquí el Pato Merlín. Aquí está el Pato Merlín con Cristian. ¿Cómo estás, Cristian? Oye, te bien. Pica mucho. Está muy inquieto, Merlín. Quiere meterte goles, Cristian.
1: Sí.
0: ¿Cómo están?
2: Muy bien, gracias.
0: Carla, bienvenida. Gracias por estar aquí con nosotros.
2: Gracias por la invitación.
0: Oiga, se ha convertido en un símbolo nacional. Merlín es el símbolo de la esperanza. Está bien bonito.
2: Muchas gracias.
0: Cuéntenos, ¿se imaginó algo así? ¿Cómo le ha cambiado la vida, oiga?
2: Sí, nos ha cambiado bastante.
0: Ajá.
2: Porque obviamente ha habido entrevistas, ha habido muchas cosas, pero también nos ha dado la... Están jugando.
0: Estamos viendo aquí cómo Merlín está atacando a Cristian. Cristian, ¿cómo aguantas estas cosas? Oye, no, espérate, Merlín, no. Ya se puso, no, Merlín. Te vas a angolotear, Cristian, no te dejes. Ya está aquí en el centro. Hola, Pato Merlín, ven.
2: Dice, no, bueno, no, primero nos fue acá. Déjame agarrármelo.
0: Está aquí con Cristian, están jugando.
2: Sí.
0: ¿Cómo le ha cambiado la vida? Perdóneme, señora, no, le interrumpí.
2: Se preocupe. No, ajá, no se preocupe. Nos ha cambiado de una manera muy, muy buena. O sea, en cuestión de conocer mucha gente.
0: Ajá.
2: La verdad, gente muy agradable. De todos ustedes, de los medios y demás.
0: No,
2: o sea, la verdad, nos hemos sentido muy, muy arropados con ustedes. Y sí, sí, nos ha cambiado mucho la vida, uh-huh, pero para bien.
0: Qué bonito.
2: Gracias.
0: ¿Se imaginó algo así? ¿Por qué adoptar a un pato como mascota? Cristian, ¿te gusta tener un pato como mascota?
2: Acércate.
1: Sí, sí, me gusta.
0: ¿Sí te gusta tener un perro o cualquier otro? ¿No?
1: Pues a mí sí, pero ya más alérgica a los perros y a los
0: gatos. Ah, ok.
2: Así es.
0: Pero no es alérgica a los patos.
2: No, que cree que no. Ajá. Afortunadamente, su plumaje no me afecta en absoluto.
0: Ajá.
2: Pero sí, vaya, como que hicimos más química con los los patos. Son muy adaptables.
0: Ajá.
2: Ellos se adaptan a nosotros y nosotros a ellos.
0: ¿Cómo es criar a un pato? O sea, como mascota. Porque uno pensaría, pues a lo mejor que es muy distinta la capacidad o el entendimiento. ¿Cómo sabe, por ejemplo, lo que siente Merlín? Yo ahorita estoy viendo a Merlín que está muy activo con Cristian.
2: Sí.
0: Pero ¿cómo es? O sea, ¿cómo entiende a Merlín? ¿Cómo dice? Ah, ahorita, no sé, ¿lo entiende?
2: Sí, que triste, cree que contento, lo hemos conocido también, que sabemos, ajá, cuando está de malas, cuando está bien. O sea, pues ahorita anda muy hiperactivo, anda juguetón y es porque durmió bien, descansó, ¿no?
0: Ok.
2: Pero tiene sus intervalos. Sí ha sido un poco complejo de estar con un pato. Es una crianza muy distinta a la de un perrito o un gato. Pero la verdad lo hemos sabido sobrellevar.
0: Oiga, dígame algo, ¿cuántos años llevan ya con Merlín?
2: 2 años.
0: 2 añitos.
2: Así es.
0: ¿Y cómo son los cuidados de un pato?
2: Pues sí, son muy especiales, la verdad. Yo creo que son más especiales que un perrito, un gatito.
0: Sí, mucho más.
2: Es de tenerle un lugar mega limpio, de estar atrás de él, porque obviamente, ajá, los patos son muy cagones. Entonces, sí, sí es de tener mucha...
0: Esta mesa es de políticos, imagínese nada más. Le diría que esta mesa es de políticos y Merlín es mucho más limpio que muchos de los que se han sentado
2: serio?
0: Aquí.
2: Sí, le creo.
0: Sí, sí, no, sí, sin duda.
2: Sí, sí le creo.
0: Ajá.
2: Sí le creo. Y ha sido, vaya, de tenerle limpio su espacio,
0: uh-huh,
2: de llevarlo al veterinario. La comida tiene que ser especial. Las verduras deben de ser específicas, las frutas deben de ser específicas, proteínas, obviamente tenerle sus charales y sus grillos.
0: ¿Que le daban carnitas?
2: Sí, le gustan las carnitas. Yo sé que algunas personas se me echaron encima, pero
0: usted lo puede ver.
2: No hay de todo, ¿no?
0: Aquí está nadie. Le
2: pero
0: va a dar
2: usted
0: gusto.
2: Lo puede ver. Digo, su veterinario está consciente de lo que pasa.
0: Ajá.
2: Me dijo, dele pequeñas dosis. No debe de comer eso, pero dele pequeñas dosis.
0: Claro.
2: No le han afectado. Eso es importante.
0: Ajá.
2: Y aquí sigue.
0: Oiga, el comercio es importantísimo, la cuestión de cómo uno como comerciante va conociendo el pulso de la vida, el pulso de todo lo que se siente.
2: Así es.
0: Y se lo dice a alguien que vendió en un tianguis durante mucho tiempo.
2: ¿En serio?
0: Sí, sí, sí. Es algo muy bello.
2: ¿Verdad,
0: o sea,
2: que sí?
0: No, claro que sí.
2: O sea, es relacionarse con mucha
0: todo,
2: gente.
0: Pues,
2: es conocer muchas cosas.
0: Ajá.
2: Sí.
0: Yo hoy le quiero preguntar cómo ha cambiado Merlín en ese sentido. O sea, porque hoy imagino que va a ser algo más que solo vender aguas, ¿no?
2: Sí, por supuesto.
0: A
2: sí,
0: ver,
2: claro.
0: Cuéntenme.
2: Queremos llevar, manejar el nombre como una empresa.
0: Ajá.
2: y prestar servicios, ¿no?
0: ¿Cómo
2: por
0: cuáles?
2: Supuesto, pues supongamos eventos, de también dar imagen, ¿no?
0: Okay.
2: Algunas empresas y cosas así.
0: ¿La FIFA los está apoyando en este sentido? ¿Qué pasó ahí?
2: No, la FIFA lo único que hizo fue reconocer a Merlín como embajador.
0: Ajá.
2: De la Ciudad de México. Como como mascota no, no
0: está reconocida. Está aquí Cristian tratando de poner a Merlín al centro. A ver si podemos ahí de MBC TV ver. Igual si quieren venir y controlamos aquí la cámara para que podamos ver, porque es una maravilla estar viendo a Merlín, perdónenme la interrupción.
2: Sí, lo sé.
0: Pero me decía, la FIFA.
2: Sí, la FIFA nada más lo reconoció como o sea, le puso el puesto de embajador.
0: Ah, es un embajador.
2: Yo también estoy distraída. Sí, el embajador. Ajá. De la Ciudad de México. Así es.
0: Es el embajador de la Ciudad de México.
2: Así es, de la FIFA, así es.
0: ¿Sabe usted qué? Digo, con todo respeto, ¿no? Pero es que conocemos más a Merlín que a la mascota oficial, oiga.
2: Sí.
0: ¿Conocemos más a Merlín que a la mascota oficial?
2: Sí, Merlín se ha hecho demasiado famoso. Lo quieren conocer por medio mundo.
0: Ajá.
2: Digo, se lo comento porque efectivamente ha habido muchos, ¿cómo se llama? Muchos medios de China, ajá, Brasil, Londres, Vancouver, de todos los lugares del mundo que han querido conocer a Merlín. Brasil lo adora.
0: ¿Qué se siente eso? Que de repente le estén cambiando la vida de ese tamaño, oiga. De estar vendiendo aguas.
2: Sí.
0: A de pronto la están buscando en Berlín.
2: La verdad, se siente muy padre.
0: Ajá.
2: Se siente, es una bendición definitivamente. El hecho de que Merlín haya llegado a nuestras vidas. Digo, viniendo de una familia humilde, de una familia comerciante, y ver estos cambios ha sido muy padre, pero como a todos los medios se los hemos comentado, nosotros somos personas que estamos bien aterrizadas, bien uh-huh, plantadas, y sabemos que las bendiciones que se van a venir o que se están viniendo, las debemos de tomar con toda la humildad del mundo.
0: Eso es súper importante, y yo creo que lo da mucho también el comercio, el origen, no perder el piso, porque...
2: Jamás.
0: Ustedes son hoy la esperanza del país y no porque tengan que hacer algo, simplemente porque el símbolo lo dice todo. O sea, es esta ternura, es esta cuestión en donde pues podemos por algún momento olvidarnos de lo complicado que estamos viviendo y abrazarnos de Merlín.
2: Sí, además digo, sería incongruente que viniendo de un patito noble, tierno, que todo el mundo adora,
0: ajá,
2: la familia sea pesada, ¿no?
0: Claro.
2: Yo creo que eso no debería, o sea, no, debe de ser, o sea, congruente la situación.
0: Oiga, el futuro de Merlín me dice, viene una empresa, pero no están pensando, no sé, a lo mejor ir a darse una vuelta a Estados Unidos, a Canadá.
2: Pues ahora si que nos está el invitan, mundial, claro.
0: ¿Por qué no?
2: Sería genial, claro.
0: Canadá, o Estados Unidos estaría padrísimo. Que Europa, yo creo que mucha gente también lo quiere ver.
2: Yo
0: ¿no?
2: creo que si nosotros llegáramos allá, híjole, ajá, la rompería totalmente Merlín, porque en serio es una mascota muy amada por varios países.
0: Guadalajara, Monterrey,
2: también,
0: ¿no piensan ir?
2: Tenemos un evento precisamente este fin de semana con Monterrey.
0: Ok.
2: Y vamos a ir nada más de ida y de venir.
0: ¿Se van por tierra o por aire?
2: No, por aire. Okay. Nos está pidiendo el gobernador, entonces uh-huh, vamos a ver qué hay.
0: Oiga, ¿y no hay problema para viajar con Merlín?
2: Esperemos que no.
0: Uno diría, ¿cómo es que no se va él? O sea, también porque pues la naturaleza de un pato o de un animal sería pues no estar con los humanos necesariamente.
2: Así es.
0: ¿No? Pero lo veo que va caminando con la calle. Veo aquí a Cristian. ¿Qué te hizo, Cristian? Creo que te acaba de picar.
2: ¿Qué tienes? ¿Te picó?
0: Creo que le picó.
2: Yo creo que sí.
0: Bueno, pero...
2: Mi hijo es muy serio.
0: Sí, no, pero muchas gracias por venir, Cristian, y además por estar aquí cargando a Merlín. Uno diría, pues la naturaleza es que se vaya, ¿no? Y no, está con ustedes.
2: No,
0: o sea, los ubica como parte de su... Supongo que es parvada, no nos manada,
2: sí,
0: ¿no?
2: Exacto. El veterinario nos ha comentado cómo nos ve Merlín.
0: Uh-huh.
2: A mí me ve como la líder de la parvada. Conmigo es muy tranquilo.
0: Okay.
2: Conmigo está está conmigo, lo cargo y está tranquilo. No me pica ni nada, ¿no? Con Cristian, pues obviamente lo ve como un hermano.
0: Okay.
2: Y por eso siempre se están llevando así.
0: ¿Vuela Merlín?
2: No, los patos pekín no vuelan.
0: Okay.
2: Tienen sus alitas muy pequeñas y qué bueno que aclara eso, porque, ay, Dios mío, ¿cuánta gente
0: ha dicho tanta
2: cosa? Dicho que le amputamos las alas, sí, que se las cortamos y demás? Ahorita le podemos sacar la de este y véale. Sus alas son muy pequeñas.
0: Sí, claro.
2: Mire,
0: sí, son alitas.
2: Son alitas muy pequeñas.
0: Ajá.
2: Entonces, los de la raza pekín son así.
0: Okay.
2: ¿No? Entonces, ellos no vuelan. Lo único que hacen es aletear cuando tengan que correr. Pero de fuera, no.
0: ¿A qué hora se despiertan?
2: Temprano, muy temprano.
0: ¿Merlín se despierta?
2: Sí, también. Se levanta más antes que nosotros.
0: ¿Duerme contigo, con ustedes, Cristian?
2: Se supone que no, pero...
0: ¿Duerme contigo?
2: Y aunque yo no quiera.
0: Sí, pues ya se da cuenta, ¿no?
2: Ya sí, me doy cuenta cuando ya despierto y están los dos dormidotes en la cama.
0: Ay, qué bonito. Ha de ser interesante verlo dormido, porque ahorita lo que tiene es una energía brutal.
2: Tremendo, sí, está muy hiperactivo, muy mucho.
0: Oye, Cristian, ¿te cambió la vida esto? ¿Te imaginaste estar en todos lados, que todo el mundo te quiera ver, que lleves a Merlín por todos lados?
1: No, pues no me imaginaba esto, pero...
0: ¿Te gusta?
1: Sí, está bien, porque es pasajero.
0: ¿Es pasajero?
1: Sí, esto nada más va a pasar y después se va a ir.
0: Vaya,
1: hay que disfrutar.
0: Esa es una manera sabia, pero muy, muy sabia de entenderlo, Cristian. De verdad me sorprende que lo digas, porque está súper chavito. ¿Cuántos años tienes?
1: 14.
0: Sí, ¿y 14. Qué pasa cuando pase?
1: Pues... volver a trabajar otra vez.
2: A seguir trabajando, como siempre.
0: Pues no hay de otra, nos caracteriza eso, ¿no?
2: Exacto, claro. O sea, nosotros no nos morimos de hambre.
0: No, hombre.
2: O sea, estamos haciendo ese tipo de negociaciones, pero también sabemos trabajar en calle.
0: Claro.
2: Entonces, nosotros somos personas muy movidas.
0: Ajá. Señora, le quiero agradecer muchísimo que
2: muchas
0: nos haya
2: gracias.
0: Regalado estos minutos aquí. Además, prestarse a venir aquí a este espacio. Es un espacio de radio, pero un espacio de tele también. Todos los amigos de la radio, es impresionante lo que estamos viendo. Ojalá que tengan oportunidad de ver, si no está en estos momentos, más tarde la transmisión ahí en YouTube. Aquí está Merlín, en nuestro estudio, en esta mesa. Qué belleza lo que representa este símbolo.
2: Así es.
0: Este México bueno que ojalá tenga más noticias así. Ojalá haya más Merlín.
2: Sí.
0: Ojalá haya más señoras, más Carlas.
2: Gracias.
0: Más personas como ustedes.
2: Gracias.
0: Como esta gran familia.
2: Gracias.
0: Gracias a usted, señora, por darnos esa esperanza, por darnos esta alegría. Y ¿no te pique el ojo, Cristian?
1: No.
2: Le picara todo menos el ojo.
0: No, bueno. Muchísimas gracias.
2: Gracias,
0: señora.
2: Bendiciones para ustedes. Bendecido día.
0: 9:42 MBS Noticias. Aquí está el pato Merlín. Gracias, Merlín. Gracias. Ay, mira, y además se quedó callado, quieto.
2: Así
0: por un
2: es.
0: Momento. Ay,
3: la
0: qué
3: temperatura
0: está.
3: Exacta es de 29 grados.
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1: Claudia Sheinbaum aclaró que la colaboración con el país es mediante mecanismos establecidos desde hace ya varios tiempos, y sin embargo enfatizó que cada nación debe asumir su propia responsabilidad. Escuchemos primero a Abelardo de la Espriella y después a la presidenta Claudia Sheinbaum.
2: Y yo aprovecho los micrófonos de Caracol para decirle a los carteles mexicanos que están en el Cauca, a las disidencias, a Mordisco, a todos esos bandidos, que los declaro objetivo militar desde allá. Toda esa sangre que le han hecho perder y que han derramado el pueblo caucano se las voy a cobrar gota a gota. Con esos bandidos no voy a tener ninguna consideración.
3: Hay colaboración y hay cooperación con Colombia desde hace mucho tiempo, no es de ahora. No es que hubiera colaboración con el presidente Petro particularmente, que sí había colaboración o hay colaboración, sino desde antes. Hay una relación de las Fuerzas Armadas de Colombia y las Fuerzas Armadas de México y hay mecanismos de colaboración. Eso existe. Ahora, cada quien que se encargue de su parte, ¿no? Que cada quien se encargue de su parte. Colombia que se encargue de su parte y nosotros nos encargamos de nuestra parte. Porque las diferencias políticas que pueda haber entre un proyecto de nación y otro, en un país y otro, no deberían traducirse en asuntos de este tipo. Al revés, debería plantearse colaboración y cooperación.
4: Fíjate que ahí hay un tema bien interesante, porque el tema de Venezuela con los vínculos de los cárteles de la droga es importantísimo, pero también el tema de Colombia con la guerrilla colombiana, sí, y varios cárteles, particularmente Cártel Jalisco Nueva Generación, ha llegado de la Espriella, que es pues una especie de Bukele muy, sí, radical. No se puede resolver todo como con Bukele, pero bueno, pues va a tratar de intervenir contra cárteles mexicanos que sí, ciertamente operan en Colombia como socios. Y esto no es tanto que sea Colombia contra México, es que es Estados Unidos apoyando a Colombia en estas investigaciones, sí, en donde yo creo que se van a salir algunas cosas que quizá terminen por preocupar al gobierno. Qué bueno que dice la presidenta que hay cooperación, como dice que hay cooperación con Estados Unidos.
1: Ya se lo dejo.
4: Discurso que trae la 4T, pero seguramente con De la Espriella sí vienen dolores de cabeza importantes, sí, para el gobierno mexicano.
1: Sí, la verdad es que sí. Y en más de la mañanera, Luis, la presidenta Claudia Sheinbaum reaccionó a la declaración patrimonial del exfiscal y actual embajador de México en Reino Unido, Alejandro Hertzmanero, quien afirmó poseer, pues nada más, 13 casas y terrenos, vehículos de lujo y 18 millones de pesos en joyas, además de varias cuentas bancarias en diferentes países. La mandataria federal minimizó el hecho y aseguró que el diplomático fue transparente. Escuche.
3: Bueno, él lo declaró, ¿no?
5: Sí, es una declaración.
3: O sea, la información viene de una declaración de él, de su patrimonio. Y él dice que ese patrimonio viene pues de su familia, de lo que él ha adquirido. Entonces, él fue transparente y declaró su patrimonio. Entonces, pues es su patrimonio.
5: No, o sea, ¿no considera usted que es un ejemplo de pues ser austeridad como para representación de México en el exterior?
3: Bueno, es su patrimonio y él lo declaró. O sea, que hay total transparencia por parte de él, de su patrimonio. Malo sería que tuviera un patrimonio que no declarara. Entonces, es un patrimonio que él declara y que él tiene.
5: No lo ve como ningún problema.
3: Pues es un, él lo hace público, él lo declara, él dice cómo lo adquirió. Entonces es transparente.
4: El problema es que hay un patrimonio que no ha declarado y justamente esa es la controversia de todo el tema, que incluye varios autos. Nos lo decía ayer Mario Maldonado, un terreno baldío repleto de autos de lujo. Sí, casi 100 millones de pesos menos en autos de lujo.
1: Sí. Entonces,
4: esa es la bronca.
1: Hay que preguntarle, pero bueno, pues es lo que dice la presidenta Claudia.
4: Y la otra, pues también que uno se pregunta, el que aún así el que declaró, que incluye edificios, casas.
1: Sí, el Rolls Royce, los vehículos de ultralujo y los pagos.
4: Pero unos no están. Ajá. O sea, unos no están en la declaración, ese es el tema.
1: Sí, sí, sí.
4: Por ejemplo, uno que no está, y ese lo comentó muy bien Mario Maldonado, es un depa en París.
1: Ah, sí.
4: Ese no, o sea, está documentado, sí, por Mario, pero no en la está declarado por Gertz.
1: Sí, pues.
4: Es la bronca que sí, hay un patrimonio no declarado. Además del patrimonio brutal que es declarado.
1: Oye, van a salir con que no es mío, está en nombre de mi pareja porque ni mi esposa es, entonces.
4: Está en nombre de una LTD, de una asociación, una offshore, si no me equivoco, hay varias así, pero al final las offshore sí te ligan a Germanero.
1: Sí, Sí, pero sí. Pues al rato van a decir, ya ves cómo son.
4: ¿Cómo le siento?
1: Luis, tenemos más información. Tenemos más información importante que está surgiendo en redes sociales, aunque hay que decir que no está 100% confirmado. Fue detenido José del Carmen N., quien presuntamente estaría implicado en el secuestro de la periodista Roxana Berenice Guzmán, ocurrido en el municipio de Nanchitlán el pasado 2 de junio. Esto allá en Veracruz. El hombre sería una de las personas que se vio en el video que grabó la familia y habría sido identificado por sus tatuajes en la mano. De acuerdo a los primeros reportes, se ubicó en un rancho en Moloacán, donde se están realizando labores de búsqueda para localizar a la comunicadora. Esto es lo que se ha dado a conocer y está trascendiendo más información, donde también se menciona que en este lugar, en este inmueble, habrían encontrado restos humanos. Sin embargo, hasta el momento, la fiscalía no ha confirmado nada de información, no ha confirmado que se trate ha identificado los restos.
4: Ojalá que
1: lo dejamos así.
4: A ver, ojalá que no. La historia se repite, Dian, por desgracia. O sea, no estamos hablando de algo. La historia se repite brutalmente.
1: Sí.
4: Han detenido un tipo. Es el tipo que estaba en el video cuando entran por Roxana, cuando amagan a los hijos de Roxana, a los pequeñitos hijos de Roxana, hay que decir. Roxana Guzmán, allá en Veracruz, periodista levantada, sacada de su casa. ¿Qué tenemos ahorita? El tipo está detenido. En el rancho donde lo detuvieron hay labores de búsqueda, y estas labores de búsqueda, por desgracia, no son de personas vivas, hay búsqueda de restos humanos.
1: Y también
4: no se han encontrado hasta el momento, entiendo, pero
1: sí, no han confirmado nada. Y también decir, brincaba muchísimo la información y yo quiero ser muy cautelosa con esta información, porque pues es un operativo de autoridades estatales. Aunque en algún momento se había anunciado que el caso había sido atraído por la FGR. Y entonces, bueno, pues quien da o está trascendiendo, quien hace el operativo, pues son autoridades de Veracruz. La FGR hasta el momento pues tampoco ha dado ninguna información. Y también decir, la misma familia de Roxana lo ha denunciado, que la comunicación con las autoridades nunca había sido buena, que a la mamá nunca le han dado avances de las investigaciones, incluso ni siquiera le avisaron que la FGR pues había traído el caso, ¿no? Incluso la mamá decía, bueno, pues por estas razones yo estoy, no descarto unirme a colectivos de búsqueda, ¿no? Porque la comunicación es escasa.
4: De hecho, puede o no, o sea, no estaría peleada una cosa con la otra. Puede ser que esté peleado, puede ser que no. Habrá que esperar, como dices, a las confirmaciones y cómo se va dando la información. Pero sí puede haber un operativo de autoridades estatales con cooperación de la fiscalía. Aunque la fiscalía no esté, o sea, sí puede pasar, pues. Sí puede haber cooperación con el ejército, puede haber con las guardias. Pero pues, no sabemos si lo está haciendo de forma independiente a la investigación o si va con la investigación. Lo que sí sabemos que nos dices y nos informas, Diane, es que hay una búsqueda en estos momentos.
1: Sí.
4: De cuerpos en esta zona donde detuvieron a este tipo que al parecer entró y secuestró a Roxana.
1: Sí.
4: No estamos diciendo que están encontrando el cuerpo de Roxana, estamos diciendo que esto está sucediendo y que ojalá, de verdad, ojalá que... que encontremos a Roxana con vida pronto.
1: Sí, Roxana.
4: Aunque
1: fue...
4: las historias de este país
1: no muchas
4: pues
1: veces terminan
4: a otro lado.
1: Exactamente. Bueno. Roxana, recordemos, Luis, fue pues levantada de su casa el 2 de junio. Yeah. Estamos a 26 de junio y no se ha informado nada. O sea, trasciende la información, pero hasta el momento no tenemos nada nada confirmado.
4: Oye, ¿qué más?
1: Finalmente, Luis Everil hizo un video donde dos policías municipales de Coquimatlán, Colima, torturan a un presunto detenido. En la grabación de apenas 17 segundos, Luis, se observa a un hombre sentado en una silla con las manos esposadas hacia la espalda, mientras uno de los policías cubre el rostro de la víctima y otro le vierte el agua. El ayuntamiento ya abrió una investigación, pero pues la comunidad manifestó evidentemente su rechazo y temor ante las autoridades, pues quienes se supone, dicen, deberían de cuidarnos. Escuche.
6: ¿Qué confianza va a tener uno de decirles algo, que lo ayuden a uno? Pues ya, ¿no?
4: Bueno, pues son policías allá en Colima, ¿no?
1: Sí.
4: Son policías allá en Colima, en este municipio de Colima, torturando a esta persona, le ponen una especie de trapo, ¿no?
1: Sí.
4: En la boca y le echan el agua. Es lo que la tortura, la CIA le decía el submarino, cuando hacían esas torturas contra presos de Afganistán, y tiene mucho tiempo que han hecho cosas así los policías, qué lamentable.
1: Pues ahí está, Luis.
4: Gracias, Dian, te seguimos en tu red.
1: Me encuentran en Twitter como Dian Alcaraz. Buen fin de semana.
4: Pues así como.
1: Pues sí,
4: gracias, Diane. Gracias, Diane. Buen día. Muchísimas gracias. Pásala maravillosamente bien. Nos escuchamos tempranito en punto de las 6. Se queda con Gaby Vargas. Y hasta aquí también. Tamara con Luz. Soy Luis Cárdenas. Nos escuchamos el lunes, perdón, no mañana. El lunes, desde las 6. Bye bye.
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0: 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La temperatura exacta es de 29 grados. La hora exacta es 9 de la mañana. Nosotros ponemos la música.

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4: Hello, buenos días. ¿Cómo están? Mi estimado Juan Carlos está por aquí. Buenos días, ya estoy al aire. Ya, es que no me escuchaba. Son las 9:03. Si me puedes dar un poquito más, ándale. Buenos días, qué gusto saludarlos en esta mañanita a través de la frecuencia naranja. Ya es viernes 26 de junio. Qué felicidad estar por aquí nuevamente, ya iniciando fin de semana. Yo ahorita estaba escuchando a Luis Cárdenas que dice mañana. Y yo, no, mañana no venimos, Luis. Ay, mi Liz, soy yo. Oye, son las 9:03 de la mañana. Estamos arrancando en este día una temperatura actual de 28 grados centígrados. Ha estado así calorcito, pero hoy no siento tanto calor como otros días, ¿verdad? Está un poquito más relajadito. Qué bueno, porque si había estado haciendo demasiado. No sé qué día me subí, 42 grados centígrados, decía ayer o antier. El termómetro ahí en el carro, yo dije, no puede ser, ¿qué es eso? Todos los bombones se me van a andar derritiendo, yo no quiero eso. Espero que estés teniendo un increíble día, felicidades a toda la gente que hoy esté cumpliendo años. ¡Ay, qué bonita canción! A ver, vamos a subirle tantito para que se me ambiente, ahí va.

hacer más canciones así como esta. ¿Saben cuál está también bien bonita? La de, bueno, esta es un poquito diferente, pero se llama Jerusalén. Pero, sí, Jerusalén, algo así. Esa canción también, cuando traigo días así de que esa canción me motiva, me prende. Pero bueno, qué gusto saludarte en este día. Como dice la canción, sonríele a la vida. Sonriamos un poquito más todos los días si es posible. Y es que hay hábitos que nos cambian la vida. No sé cuál haya sido, vamos en la mitad, literal, del 2026. Y yo creo que muchos de nosotros cuando iniciamos el año o en cierta temporada, decidimos hacer cambios. Y hay gente que nos puede decir y nos puede platicar su testimonio de un pequeño hábito que te cambia la vida. O sea, que te hace sentir mejor, que te hace estar más tranquilo. Porque de repente cuando estamos cansados, estresados, las circunstancias que no podemos controlar se nos salen de las manos y hasta podemos vivir un poco enojados. Ya es cuando decimos, uy, ya se amargó, sí. Sí, pero la realidad es que tenemos también, aunque tengamos cosas que nos ponen tristes, cosas que de repente...

0: ya sea un tema de salud, ya sea un mensaje que te acaba de llegar. Creo fielmente que mientras tengamos vida, ahí podemos seguir insistiéndole. Podemos estar bien tercos con el de arriba o con esa energía que positiva a la que tú le estás entregando para que ya te diga, ay, bueno, ya ahí te va. Qué terca, ¿no? Esta no se cansa de pedírmelo, no se cansa de trabajar, ahí te va. Yo sí creo en eso, pero bueno, vamos a iniciar este programa con muy buena actitud. Platícame, ¿cuál es ese hábito? ¿Cuál sería tu hábito, Juan Carlos, que dices, esto me ayudó bastante, esto me hace sentir mejor? En lo que Juan Carlos piensa, yo les voy a decir algo que me da mucha flojera, porque me da muchísima flojera, pero es un hábito que me estoy haciendo y me siento mucho mejor. Yo creo que me veo mejor. Mi cuerpo lo agradece y es empezar a caminar. Eso, no saben, o sea, me bajan los niveles de estrés, ando más contenta, me siento más, pues no sé, o sea, así como más ligera. Me ha ayudado bastante. Es un pequeño hábito porque tampoco creen que me intenseo y, ay, camina 20 kilómetros al día. No, tampoco. Es un pequeño hábito que empecé a hacer y lo agradezco. ¿Cuál es el hábito que tú tienes que hoy tú agradeces? Que dices, neta, y me estoy aferrando a él en este 2026, aunque a veces no nos encante, aunque a veces nos dé flojera, pero hoy lo estamos intentando. Me voy con música. Arrancamos, son las 9:08. Estamos en A Toda Mafer. ¡Súbale!
1: ¡Qué rico, mi amor!

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14: Con más. 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

0: La música la escucho, a lo mejor son mis audífonos, pero yo no me escucho. Pero bueno, ahorita te cuento eso. Resulta y resalta que este vocerrón que escuchamos aquí de fondo, mi queridísimo Potrillo, mira nomás, ¡ay, te derrites con esa voz! Reunió a 270 mil personas en la glorieta de la Minerva de Guadalajara, Jalisco. Muchos la conocemos, la ubicamos, esta famosísima glorieta. Y bueno, fue la serenata más grande del mundo. Alejandro Fernández rindió la serenata más grande del mundo. Esto, la verdad, que a mí me encanta. En el marco del Mundial 2026, reunió a tanta gente con su traje charro tan precioso. Inició con No me sé rajar para seguir con uno de sus más grandes éxitos y rematar con clásicos como Hermoso cariño, Cielito lindo, Estos celos y Te voy a perder. ¡Ay! La velada se tornó, la verdad, que pues todo el mundo bien contentos, porque también estuvo Alfredito Olivas, con quien interpretó Cobijas Ajenas, seguidas de Julión Álvarez, con quien cantó Nube Viajera. Bueno, fue un destello de artistas, presentaciones, la verdad, qué emoción. El Potrillo interpretó un emotivo popurrí de música mexicana y su nuevo tema, Mi México Lindo, incluido en el álbum oficial de la Copa Mundial de FIFA 2026. La verdad que fue algo muy bueno. Y los siguientes invitados, pues también estuvo por ahí Camila Fernández, Alex Fernández, quienes cantaron junto a su padre Hoy Tengo Ganas de Ti y Perdón, demostrando que la dinastía está en buenas manos. La serenata más grande del mundo deleitó a todos los asistentes durante más de 2 horas, provocando obviamente pues mucha emoción, aplausos, gritos, corearon las canciones. Actualmente, pues bueno, Alejandro Fernández se encuentra muy contento desde su inicio de temporada en alguna gira muy grande que tuvo en el 2024. Del 2024 ahorita lleva aproximadamente más de 60 shows con llenos totales, pero no nada más obviamente en México, sino América Latina, Estados Unidos, España y obviamente pues aquí nuestro queridísimo país. La verdad que fue un concierto súper bonito, qué emoción, imagínate poder estar ahí, ahora sí que en Meritititito, Jalisco, en Guadalajara, con estos temas donde se juntaron 270 mil personas, convirtiéndose, dicen por ahí, en el concierto más grande del mundo. ¡Ay, qué hermoso! Oye, además de que pues fueron más artistas, entonces fue una combinación súper bonita. Las personas que tuvieron la suerte de estar por ahí, pues pudieron estar coreando todos los temas, bien bonito, bien padre, qué emoción, la verdad que muy, pero muy emocionante. Mi estimado Juan Carlos, oye, y vamos a irnos por aquí con más música. Dice, hola Mafer, quiero enviar felicitaciones especiales a mis hijos Ever Santiago y Luisa Fernanda, que han demostrado ser excelentes estudiantes y que han muy comprometidos con sus tareas y obligaciones. Tienen buenas calificaciones en la escuela y eso me llena de orgullo. Atentamente, su mamá y papá, que los queremos muchísimo. Gracias, Mafer, por contagiar esa alegría. Gracias. Qué hermosa, mi querida tocaya, mi tocaya Fernanda Flores. Le mando un fuerte abrazo. Gracias por este bonito mensaje y felicidades por tus niños. Qué bonito que están haciendo todo ese increíble trabajo, que le echan muchas ganas y que ya aparte están de vacaciones, ¿no? Esta semana ya salen todos de vacaciones, según yo. Por acá mi queridísimo Jorge Goce reporta y me encanta porque nos tiene toda la información y dice así.
1: Estimada Mafer, ¿cómo estás? Muy buenos días. Resultados sorpresivos el día de ayer. El ya de sé. Ecuador 2-1 ganándole a Alemania.
0: ¿Eso qué rollo con el pollo? O sea, estuvo, bueno, a ver.
1: Y Ecuador le gana 2-1 a Alemania y esto cambia completamente todos los las llaves y posiblemente México se estaría enfrentando el próximo martes a Ecuador. Hay un 75% de probabilidades. Para el día de hoy hay partidazos que no se pueden perder. A las 12 del día, Noruega-Francia. Así es que si están en su casa, ahí quédense. Si están en su trabajo, que les empiece a dar diarrea y váyanse a verlo a algún otro lado, porque Noruega-Francia el día de hoy a las 12. Y más tarde, a las 5 de la tarde, Uruguay-España. Empiezan los grandes partidos y ya me voy porque ya me pusieron a barrer y a trapear por su culpa, pero más tarde, después de lavar la ropa, ya estaré viendo estos partidos. Pásenla increíble, yo soy Jorge Go. Afortunadamente tú no lo eres. Y Juan Carlos, ¡este el hocico! Adiós.
0: Le hiciste el día, Juan Carlos. Oigan, ¿no? Saludos a mi queridísimo Jorge Go, que trae todo el reporte informativo ahorita de estos juegos, y la verdad que está muy padre. Gracias, mi querido Jorge. Ayer yo también dije, ¿qué onda? O sea, la verdad, ese juego yo no lo vi. No, pues de hecho muchos no he visto. Sinceramente, dice Juan Carlos que ni Jorge lo vio, pero bueno. El tema es que cuando supe cómo quedó, dije, ¿qué? ¡Guau! ¡Qué increíble! La verdad que, pues algo de no esperar. Y como que este año en estos juegos están sorprendiéndonos mucho. Hay unos resultados que sí te sorprendes, que te quedas anonadado. Dice, hola Mafer, antes yo no tenía conflicto. Hablamos de los hábitos al inicio del programa, ¿se acuerdan? ¿Ya pensaste en tu hábito, Juan Carlos?
2: Ya.
0: A ver, ¿cuál es?
2: Respirar.
0: Ah, hacer respiraciones. Ah, sí, es cierto. Pero con conciencia. O sea, hacer respiraciones y con conscientes. Lo empezó este año y me consta que Juan Carlos, en momentos en los que yo traigo dolor de cabeza, me siento mal o situaciones así, me dice, mira, vente, vamos a respirar. Y lo hacemos. Y tiene razón. Es un muy buen hábito, muy, muy buen hábito que él se los comparte y que la realidad sí es muy bueno. Sí aplica, tiene muchos beneficios, está comprobado. Y la verdad que felicidades, porque sí es muy buen hábito ese. La verdad que sí. ¿Tú cuál hábito tienes que la verdad, oye, son gratis, como ese que estamos diciendo, o como caminar, que fue el que yo les compartí, que mejoran tu calidad de vida y que la verdad no lo hacías, pero dijiste, este año lo empecé a hacer y ha habido buenos resultados? Dice, hola Mafer, antes, dice, yo no tenía conflicto con no tender la cama. La atendía hasta que regresaba del trabajo. Y sí, ya sé, ya pa' qué. Dice, pero este 2026 ya no puedo salir sin tenderla, dejar acomodadas bien las almohadas y la ventana abierta para que le dé el sol. Fíjate qué bonito. Y es que aparte, ¿sabes qué? Claro que cambia. Llegas y literal, para mí es un tema de descanso ya mental, llegar a tu habitación y decir, ay, qué rico. Y así, hasta lo ves así bien ordenadito, bien padre, y es descanso. Pero por cuando no pasa eso, es ya llegas de una jornada, en algunos casos, de la jornada laboral o de la jornada en la casa, y luego todavía llegas y, híjoles, tengo que acomodar mi habitación, tengo que la ropa o tengo... No descansas. Yo pienso así, y qué bueno que se hace así, de que dicen que tu casa es tu templo. Y yo creo que sí, totalmente. Y nuestra habitación debe de estar consagrada. O sea, es donde recargas pilas, donde soñamos, donde descansas, donde duermes, donde pasan muchas otras cosas mágicas. Entonces debe de ser algo consagrado. Por eso es importante que, y no es, ay no, yo, por ejemplo, hay gente que dice, no, a mí, yo vivo bien a gusto así con desordenado. Cada quien. Pero te voy a decir algo, si investigas, está comprobado, o sea, es un tema psicológico, que cuando ves orden, tu mente se tranquiliza. O sea, hay varias reacciones, que no es invento ni nada, sino que realmente hay liberación en tu mente, en tu estado de ánimo, etcétera. Entonces, por eso también se siente bien. Y qué bueno que lo haces. Y fíjate, es un muy bonito hábito que a veces sí, por andar corriendo, por andar haciendo otras cosas, lo dejamos por un lado, pero qué bueno. Qué bueno que lo dijiste, porque fíjate que esta es muy buena observación. Gracias. Dice por acá, hola Mafer, buenos días. Hoy cumple 15 años mi hijo, Eduardo. Felicidades para ti, dice, lo podrías felicitar y le deseamos que Dios lo bendiga muchos años más y que cumpla, que sus sueños se cumplan. De parte de Sandra García, felicidades, corazón de melón. Que Dios te bendiga, mi querido Eduardo, de parte de tu mamá. Te mando una felicitación muy especial y te deseamos todo lo mejor. La señora, bueno, señora Sandra, bueno, Sandrita, le mandamos una felicitación muy especial. Yo me voy con más música. ¿O puedo hablar más? ¿Ya pusiste todos los comentarios? Sí, me das chance. ¡Ay! Vamos a regalar el siguiente. Oigan, sí les quiero decir algo. No voy a decir nombres, No voy a decir nombres porque tampoco. Pero sí quiero decirles algo. Siempre les comento, y va con mucho cariño, pero por favor entiéndanlo y reciban este mensaje con cariño. Siempre les digo por aquí, si ya ganaste, ¿qué? Ya, dale oportunidad a alguien más. Aunque sea en otro programa, aunque sea en otro horario, es importante que, por ejemplo, ahorita que estamos con las dinámicas de los jerseys, que mucha gente quiere y con justa razón, si ya ganaste, pues dejemos que otra persona más gane. Ayer me la aplicaron, y sí lo quiero mencionar, no voy a decir nombres, pero ayer me lo aplicaron sabiendo que no se puede. Pero obviamente, pues aquí, por reglas de la institución, pues tenemos un control. Y entonces nos dimos cuenta de que esa persona, pues ya había ganado. Evítenos la pena de decirles, ya ganaste, no te puedes volver a llevar ese regalo. El chiste es que, pues todos tengamos oportunidad de participar y la mayoría, pues tenga opción de ganar. Entonces, por favor, con mucho cariño, con mucho respeto, pero también, por favor, échenos la mano con esa situación porque hay que ser justos. Y siempre, siempre, siempre, siempre se los digo. Creo que mis compañeros también constantemente lo están mencionando. Si ya participó, por favor, dele la oportunidad a alguien más, ¿sí? No hay que ser ahí abusadillos. A ver, ¿quién quiere? Vamos a regalarla por llamada telefónica, amigo. A ver si es cierto. A ver si es tus chicharrones. ¿O cómo es? ¿Qué? ¿Qué dijo? Oigan, a ver, vámonos con. Va a ser llamada. Le voy a pasar el teléfono por si aún no lo tienes. 624-144-7174. ¿Ok? Esa es la línea de WhatsApp. Dice. Buenos días, yo quiero ganarme el jersey. ¿Verdad que sí, Julio? Claro, no tengo, en serio, y espero, te deseo mucha suerte porque ya voy a lanzar la primera. Se van a ir dos este día. Ya está la línea de WhatsApp, digo, de teléfono. Tiene que ser por llamada. 624-144-7174. Y la pregunta es, bueno, ¿quién? Márqueme quien se sienta con toda la seguridad de saber el nombre de los todos los programas que tenemos hoy viernes. Ya tenemos la primera llamada. Buenos días. ¿No? Se fue. Se nos fue. Bueno, inténtenlo otra vez. 624-144-7174. Ahí está otra vez. A ver si entra bien. Bueno. Se va. A ver, les voy a dar la otra línea telefónica porque a lo mejor está fallando. 624-105-9012. Tiene que ser alguien que conozca realmente la programación. Ya entró una, ahora sí bien. Muy bien, me da gusto. Buenos días, hola. Hola, hola. Aviéntamelo, aviéntamelo. Bueno, bueno.
2: Hola, buenos días, Mafer.
0: Hola, ¿con quién hablo?
2: Con Julio Castro, que te acabo de mandar mensaje.
0: ¡Ay,
2: ahorita!
0: Mira, Julio, qué bueno, porque me consta que le has estado buscando y buscando y te deseo mucha suerte para que te la ganes.
2: Muchas gracias.
0: A ver, ¿tú escuchas EXA?
2: Sí.
0: ¿Me podrías decir? Ay, a ver, nos vamos a ir tranquilitos. ¿Cuál es el primer programa que está muy tempranito? ¿Cómo se llama o quién lo conduce?
2: Es MBS Noticias con Ignacio Martínez.
0: No, está bien, ya, ya, el primer nombre, ya, no te expongas más. Me dijiste el nombre, te voy a decir, el locutor es Luis Cárdenas, ¿ok?
2: Ajá.
0: Pero bueno, me dijiste el nombre del programa, muy bien. Después de ahí, ¿quién sigue?
2: De ahí sigues tú. Ajá. A toda Máster.
0: Excelente. Después, ¿quién sigue?
2: Sigue este Cabo Live con Dana Jiménez.
0: Perfecto. Acuérdate, si no estás muy seguro del nombre del programa o del locutor, nomás dime del que estés bien seguro.
2: No te preocupes.
0: Bueno, bueno. Y luego de ahí, de Dana, ¿quién sigue?
2: Regresa con Chilapa.
0: ¡Ay, muy bien! Y de ahí, ¿quién sigue?
2: Sigue Ligia Romero con MBS en las noticias.
0: ¡Ay, espérate! Acuérdate que hoy es viernes, ¿ok?
2: Sí.
0: De ahí, ¿quién sigue?
2: De ahí sigue... Ay, el otro programa es algo
0: ¿sí?
2: así, entre mesa.
0: Ok, de ahí, ¿qué sigue?
2: De ahí sigue Carolina Moreno.
0: Ajá. Después.
2: Y el último es Jorge Go.
0: Jorge Go. Y ahora hay uno último. Hay un programa que se acaba de agregar.
2: Y ese sí no me lo sé, el último.
0: Ay, a ver, tiene bien poquito al aire, es un especial, te voy a ayudar, es un especial que se está haciendo por el tema de la fiesta deportiva que se está celebrando. Lo conduce, le voy a ayudar porque sí se supo toda la barra musical. Mira.
2: Está en el Regio, ¿no? Creo.
0: No, él está en la mejor, es nuestro compañero, pero no. Es otro locutor, es más, ese se graba en otra ciudad.
2: Jessy Cervantes.
0: Ándale, sí, muy bien. Se lo ganó, muy bien. Sí.
2: Gracias.
0: Mi estimadísimo Julio, aclaro, no has ganado, ¿verdad?
2: Jessy, no había participado.
0: Perfecto, muchas felicidades, mi estimado Julio. Mándame tu identificación aquí a través de la línea de WhatsApp y ahorita, cuando gustes, pasar por ella. Adelante.
2: Sí, muchas gracias.
0: Felicidades y de todo corazón te digo esto. Gracias por escuchar la programación de EXA. Muchas gracias.
2: Nada. Muchas gracias y un saludo a todos.
0: Gracias. Un abrazo, mi estimado Julio. Dios te bendiga.
2: Igualmente, gracias.
0: Bye. Oigan, me consta que Julio había andado cazándola, y hasta que se le hizo a mi amigo. Qué bueno, me da mucha felicidad. Qué padre que se la sacó, porque me consta. Ya nada más que me mande su INE y ya ahí con todos, me organizo aquí con la gente para que cuando quiera pasar, ¿verdad, Juan Carlos? Si quiere ya que se venga, órale, jálese. Jálese los pelos y véngase. Vámonos con música y despido la primera hora. Ahorita regresamos.

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4: Rollo con el pollo, familia hermosa, buenos días. Oigan, estamos celebrando hoy la vida, pero también queremos celebrar la vida y mandarle una felicitación muy especial a una persona literal muy querida aquí para nosotros en cabina, o sea, bueno, para todos, pero este saludo va de parte aquí de mi querido Juan Carlos y mío, para nuestra bella amiga Ligia Romero, que la escuchamos todas las tardes en punto. Y ella siempre con toda la información, ella siempre tan ágil, ella siempre tan lista, te queremos, tan simpática, tan bella, te queremos mucho, amiga, te deseamos lo mejor, que Dios te bendiga, que cumplas muchísimos, muchísimos años más, y pues ahí está pendiente con mayor motivo, amigo, una junta laboral, una junta administrativa. Una junta ejecutiva. Le mandamos una felicitación muy especial, querida Ligia. Te queremos mucho y te deseamos lo mejor. Y mira, te queremos ver triunfar. Ay, no, qué bárbaros. Oigan, quien está también muy bárbaro es mi querido Chilapa, que anda de vago. Buenos días, Chilapa. ¿Cómo estás?
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0: Familia, ahorita vamos a regresar, vamos a seguir platicando con Karen para que nos den los pormenores de esta super promoción que Caligas tiene para todos ustedes en este mes y todos los meses, ¿eh? 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Y ya por acá llegaron para los saluditos. Buenos días, ¿cómo te llamas?
1: Fercho, carnalito, buenos días.
0: El Fercho ya anda por acá, ya se lleva su exacalca para que se la pegue en su nave. Él es chofer y ya le dimos su mandil exacto para que cocine la carnita asada. Oye, ¿te vas a mochar o no?
1: Huevo, carnalito.
0: Eso, oye, ¿saluditos para quién?
1: Un saludo para los Pritz and Bros ahí en México, pero tú mándaselos, por favor.
0: Ahí está, saluditos para ellos que están en la Ciudad de México. Oigan, ya saben, en todas partes ponte Exa. Muchísimas gracias al buen Fercho que se paró, se detuvo aquí en la carretera. Recuerden manejar con mucha precaución. En casita te esperen llegar sano y salvo para que sigas disfrutando de esta bella vida que nos regala, pues claramente, pues prácticamente lo que es el destino, la galaxia, el universo, todo. Así que sigue disfrutando de Exa FM, sigue y quédate con nosotros. Esto es A Toda Mafer. Mafer, regresamos en un momento más. 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
2: Gracias, mi estimado Chilapa. Saludos a nuestros amigos de Caligas. 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Todo está listo. Mi estimado Juan Carlos, estamos arrancando la segunda hora de A Toda Mafer. Vamos a tener estos enlaces y tengo una información muy importante. Pues ya mañana viene el gran evento, el Auto Show, que más al rato te doy todos los detalles, que es importante que entre todos lo tengamos. Ahora sí que ahí, muy pendiente. Pero vámonos con música y ahorita regresamos en A Toda Mafer.

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2: Ya regresamos, familia hermosa. Oigan, les tengo una super noticia para quienes aman la moda, el servicio al cliente y los ambientes llenos de energía. 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Y la verdad que, en serio, yo te recomiendo que estés muy al pendiente de estos anuncios. 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Puede ser la oportunidad que tanto estabas buscando. Y yo me voy a ir ahora con mi queridísimo Chilapa. Me enlazo con él. ¿Cómo estás, amigo? Platícanos. Yo me quedé bien atenta. ¿Cómo me puedo llevar la parrilla?
3: Oye, ya andamos listísimos, Mafer, en este viernes 26 de junio, siendo las 10 de la mañana con 22 minutitos. 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
3: 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Muchísimas gracias a Karen, quien estuvo proporcionándonos información. Más adelante regresamos, Mafer, porque esto está buenísimo. Vamos a hablar también del autogás, que eso es súper importante. ¿Quieres ahorrar combustible en tu auto? Quédate con nosotros porque tengo la información exacta para todos ustedes.
2: Súper bien, mi estimado Chilapa, muchas gracias. Oigan, pues nosotros tenemos que seguir también con la cabina del despecho. ¡Ay, cuacua! Pero antes de eso, ay, permíteme, porque ¿qué crees? 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Ah, no, ya no te puedes registrar. 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Por si había alguien ahí despistado, no, ya no. Ya se cerró la convocatoria, porque le estuvimos diciendo y ya se acabó, ya se llenó. Se vendió todo lo que traje, chicharrón deshebrada y papita con chorizo. Ya no más. Oigan, una disculpita, se me fue. Pero bueno, ya lo sabes, mañana a partir de las 5 de la tarde, evento familiar, que también le pedimos a toda la gente que va a estar por aquí, que pues sigamos haciendo comunidad, que nos la pasemos muy bien, que nos cuidemos mucho entre todos, y pues bueno, la intención es que este evento siga creciendo para, pues, favor de todos. Y sabe que coma rico, va a haber diferentes aquí establecimientos ofreciendo sus deliciosos preparaciones, comidas, etcétera, y la verdad que aquí vas a poder comer rico. Yo me voy con música. Cristian, te mando un fuerte abrazo, amigo, que nos canta así.
5: Hola, madre. Buenos días, aquí reportándonos para la cabina del despecho, que dice la canción: amiga, ven, te invito una soda, no tomas bien, te invito un café.
6: El tiempo los separó y fue también el tiempo el que se encargó de reunirlos otra vez, y esto fue lo que sucedió.

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21: Detrás del balón hay una historia que contar.
22: El intercambio de camisetas durante los partidos de fútbol es una de las tradiciones más emotivas. Según el comité organizador de torneos mundialistas, esta práctica inició en 1931, en un partido entre Inglaterra y Francia, cuando los jugadores galos preguntaron si podían quedarse con las camisetas de los ingleses como recuerdo.
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49: Ya regresamos, son las 10:42 de la mañana. Gracias por estar aquí en contacto con nosotros. Tenemos otra solicitud de canción, mi estimado. Ay, ahorita te la voy a mandar por ¿cómo se llama? Por WhatsApp, ajá. Oye, gracias por ponerse en contacto con nosotros. ¡Qué hermosos! Me voy a ir con mi querido Chilapa, que ya se encuentra con toda la información. Y dice por acá, detrás de cada perrito feliz hay un humano que le regala amor. ¡Ay, gracias! ¡Qué rolón de Timbiriche! Me dice mi buen Calapoa. Le mando un fuerte abrazo. Gracias, Calapoa, por estar aquí en contacto con nosotros. Ahora sí me enlazo rápidamente con mi compañero Chilapa. Platícanos todo lo que tienen para nosotros, amigos. ¡Saludos!
0: Saluditos, Mafer, nuevamente. 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
49: ¡Eso! ¡Qué buenísima recomendación! Y qué mejor para este fin de semana, mi estimado, y para toda la vida, ¿verdad, mi estimado Juan Carlos? Eso es sensacional. ¡Ándale! Oye, ahí está el Chilapa, ya se nos ocupó tantito. Yo fíjense que dije, les platico algo bien rápido. Ya nos vamos a ir con una musiquita muy preciosa que nos acaban de solicitar. Solamente dice por acá mi querido Osvaldo Cedillo, buenos días, andamos con todo. ¿Qué tal una torta? Mi estimado Juan Carlos, este Chilapa, dice, buenos días, andamos con todo. ¿Qué tal una torta de chilaquiles rojos con pollo? Reciban un cordial saludo. Ay, qué rico, mi estimado amigo Osvaldo. Le mando un fuerte abrazo, que se le venda todo. Dice por acá, dice por acá Carlos, hello Maffer, buenos días hermosa, acá tu amigo Charlie saludándote. Hablando de los hábitos, yo tengo el hábito de tomar agua natural durante todo el día. Siempre voy con mi botella con agua a todas partes, como con Exa, y lo tomo traguito en todo momento. No espero que me dé sed para tomarme dos vasos de golpe, para no tomarme los vasos. No tomar agua durante todo el día. Si tienes sed, ya estás deshidratado. Que tengas un excelente fin de semana. Gracias, Charlie. Qué buen hábito. Y luego más en esta temporada. Tenemos que estar siempre hidratados. Siempre. Me parece muy buen hábito. Y la verdad que lo mejor es traer así tu termito y vas tomando agua. Es ayer, fíjense. Ayer me tocó ir a un evento bien bonito allá en la comunidad de la playa. De hecho, les mando un saludo muy especial ahí a la gente que estuvo por ahí. Estuvimos en un evento muy bonito en el arranque de Azul Pacífico y que los he estado invitando, ¿eh? Inició el día de ayer y termina el día de mañana, si Dios quiere. Es acceso totalmente gratis. Es la tercera edición de Foro Azul Pacífico y es un espacio gratuito para que vayan. Pero bueno, me tocó estar en esta convivencia donde las personas, señoras hermosas de la comunidad, prepararon diferentes platillos. Había, por ejemplo, chiles rellenos de marlin, así bien rico, sashimi, empanadas, las tradicionales empanadas, agüita fresca, unos postres deliciosos. Bueno, había tanto que probar. Y todo esto, pues bueno, se hizo en este evento que la verdad me pareció increíble porque se unieron diferentes organizaciones, la comunidad en general a participar. Y además, obviamente, de que con esto arrancaron, porque es del mar a la mesa, con estos productos, el tema es hacer conciencia de cómo pues nos debemos nosotros de la comunidad que somos, de relacionarnos más con la protección del tema de los océanos mediante este programa donde incluye diferentes puntos y donde se reúnen científicos, artistas, pescadores, estudiantes, especialistas y la ciudad en general. La verdad que estuvo padrísimo este foro. Lleva realizándose desde hace 3 años y el objetivo es llevar un espacio de aprendizaje al público en general. La mayoría de estos foros suelen ser muy técnicos y cerrados al público, pero aquí en Azul Pacífico lo que están buscando es abrirlos para que la información se pueda divulgar de una manera más comprensible para todas las personas. Y pues bueno, todos podamos aprender y ser parte. Así que ya lo sabes, búscalos así en redes sociales, Azul Pacífico, y vas a tener ahí toda la información. El acceso es gratuito, todavía tienes el día de hoy, el día de mañana, y esto es impulsado por Planet Ocean, Hotel El Ganso y la Playa Centro Comunitario, que hacen un foro increíble. Yo he ido y mira, mis respetos para ellos. Ayer estuve por ahí, comí delicioso. Aparte me encanta porque se reúnen diferentes grupos, entonces está bien padre. Platicas ahí. Ayer le subí un videito, es más, bien bonitas las señoras hermosas, señores que cocinaron además. Cabe resaltar, les mandamos un saludo muy especial. Me voy con más música. Ay, espérate, tengo esta notita de audio que me hicieron llegar aquí. ¿Dónde está? ¿Dónde está mi José Antonio que canta muy bien? Mira nomás.
2: Hola Mafer, buenos días para la cabina del despecho, ojalá todavía tengas tiempo. Algo de José José que dice, sintiéndolo en el alma, te vengo a suplicar que si

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1: 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Pero hoy sigamos cantando en La Cabina de Despecho.
2: Exactamente con mi querido Chilapa, que tiene más que platicarnos porque ya casi nos vamos, amigo. Un abrazo para allá.
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3: 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Las llamadas que le hagan a mi amigo por acá, Alejandro, les va a estar contestando. 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Muchísimas gracias. Gracias a Alejandro González. 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Gracias. Mañana nos vemos en el Auto Show. Gracias allá en cabina a Mafer Ortiz, a Juan Carlos Prado, gracias por hacer estos enlaces posibles. Mi nombre es Chilapa, cuídate mucho, aliméntate sanamente. No me despido porque regreso en Regrexa desde San José del Cabo. Tengo playeras de esta fiesta deportiva, así que no te despegues. 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Adiós.
2: 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Nosotros ya nos vamos, ya viene Dana para que no te lo pierdas en Cabo Live. Juan Carlos Prado estuvo en los controles técnicos. Yo soy tu amiga Mafer Ortiz. Te deseo que tengas un increíble día de viernes. Que Dios te bendiga, cuídate mucho, manejemos con mucha precaución, disfrutemos de la vida, respiremos, como dijo mi buen compañero Juan Carlos, pero conscientes, a oxigenarnos. Yo me despido, ya me voy, soy Mafer Ortiz. Adiós.

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0: 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La temperatura exacta es de 30 grados. La hora exacta es 11 de la mañana.
2: Nosotros ponemos la música.

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1: 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Ya son las 11.
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3: Mi querida familia EXA, ¿cómo están todos ustedes? Y bienvenidos a su viernes de Viajemos, aquí con nuestro rockstar Oscar Torres. Yo sé que es una de sus secciones favoritas, Pasaporte al Mundo, y pues ya se ha hecho muy popular porque con Oscar a través de este año nos ha llevado a viajar a Europa, a Egipto, Asia, y nos ha hecho los viajes más amenos, más entendibles, porque yo sé que a muchas personas nos encanta viajar, pero a veces nos detenemos. Y bueno, Oscar lo hace de una manera tan amena, tan fácil, y ahora sí que nos inspira muchísimo para viajar. Y bueno, pues ya sabemos que llegaron las vacaciones para muchas familias. Uno de los mayores retos es organizar un viaje donde todos disfruten. Hoy vamos a platicar de dos temas que seguramente te van a interesar: cómo viajar con hijos y cómo viajar con nuestras mascotas de una forma segura, práctica y sin complicaciones. Bueno, pues vamos a darle la bienvenida a Oscar. ¿Cómo estás, mi querido Oscar?
4: Hola, muy buenos días. Muy bien, Dana, muchas gracias. Un placer como cada viernes estar aquí en Cabo Live por EXA, la mejor estación de Los Cabos. Un placer, como siempre, viajeros, dándole los mejores tips de viajes. Para mí es un honor estar aquí con ustedes.
3: Pues muchísimas gracias. Oye, y aparte que estás aquí cerca, platícanos dónde te podemos localizar.
4: Claro que sí, estamos de vecinos. Aquí estamos en Plaza San Lucas, en local 11, junto a la entrada de Walmart. Tenemos nuestra segunda sucursal en calle Aguajitos y ya pronto la tercera sucursal. Viajeros, hoy vamos a hablar, como decía mi compañera Dana, de este tema que es muy importante. Antes de despegar, vamos a saber qué necesitamos para viajar con menores. Sé que hay muchas preguntas, hay muchas dudas. ¿Qué documentos necesito? ¿Pueden viajar solos mis hijos? ¿Qué pasa si viajan únicamente con mamá o con papá? ¿Pueden viajar con los abuelos? Hoy vamos a resolver todas estas dudas.
3: Perfecto. Ahora, ¿qué crees que es? Ahora sí, ¿por dónde comenzamos? Porque son varios temas muy importantes, y me encanta cuando nos mandan mensaje que muchos de nuestros programas tienen pluma y papel, entonces para apuntar. ¿Por dónde iniciamos?
4: Lo primero, viajeros, los documentos. Muchas personas creen que con llevar al niño es suficiente, pero no. Muy importante esto. Si viajan dentro de México, aunque viajes dentro de México, que nosotros le llamamos en el área de turismo vuelos domésticos, que son los vuelos nacionales, necesitamos identificar a nuestros menores. Si el menor tiene pasaporte o identificación oficial, hay que llevarla. En algunos casos, algunas aerolíneas te van a pedir el acta de nacimiento original para comprobar el parentesco y la edad del menor. Otro tema también muy importante, los bebés también necesitan su propio boleto. Bebés, estamos hablando de infantes desde el cero día de nacidos hasta los 24 meses.
3: O sea que alguien se puede presentar a un vuelo y con el bebé en brazos y esperar que no va a pagar. Eso sería una sorpresa.
4: Exactamente, no va a pagar, pero necesitamos emitir un boleto en $0.
3: Ah, ok. ¿Sí pagan o no pagan?
4: No pagan nada en vuelos domésticos, en vuelos nacionales, pero sí se necesita registrar en el vuelo.
3: Claro, es un...
4: Ajá, exactamente, es un pasajerito que aunque no va a pagar, se tiene que emitir un boleto en $0.
3: ¿A poco eso? No lo sabía, yo tampoco lo sabía.
4: Sí, es verdad. Entonces, hay que llevar la documentación también de todos los menores desde los 0 años, ya son infantes, hasta los 24 meses, y de ahí son menores hasta los 17 años. Hay que llevar identificación, acta de nacimiento original, si tienen pasaporte, pasaporte.
3: Oye, qué buena información.
4: Sí, muy importante también. Me preguntan mucho, si tengo un bebé recién nacido y no lo he registrado, ¿puedes viajar con un bebé recién nacido? con tu certificado de alumbramiento hasta los primeros 30 días?
3: ¡Qué buena pregunta!
4: Solamente los primeros 30 días. Después de esos 30 días, si no tiene un acta de nacimiento, no puede viajar.
3: ¡Wow!
4: Sí, esto es interesante, yo lo sé, pero suele pasar con personas que tienen a sus bebés en una ciudad y quieren registrarlos en otra. Sale por el tema de dónde eres originario, dónde son los papás originarios y quieren como tener el acta de ese lugar. Entonces, esto es importante, viajar a tus bebés recién nacidos hasta menos de 30 días con tu certificado de alumbramiento, ¿sale? Y otra parte también, estamos hablando de ahorita vuelos nacionales. Esto ya son los vuelos domésticos. Cambia un poco en vuelos internacionales.
3: Okay.

0: Y recuerden que aquí en México, nuestra secretaría, cuando un menor es muy pequeño, la vigencia máxima del pasaporte es de un año. Entonces lo tenemos que renovar porque ese bebé es muy pequeño. Entonces ahorita hay vigencia para menores, es 1, 3 y 6 años.
1: Me imagino que es una protección muy importante por los menores, y también me imagino que es porque su foto va
0: Así
1: cambiando,
0: es,
1: el
0: exactamente,
1: niño.
0: sus rasgos fisiológicos van cambiando. Entonces un menor no puede tener un pasaporte por 10 años. El gobierno de México no está permitido que un menor tenga un pasaporte. Hasta que tengas ya la mayoría de edad, puedes tramitar un pasaporte por 10 años.
1: Esta es información muy valiosa, por eso es uno de sus programas favoritos de toda nuestra audiencia. ¿Qué te parece, Oscar, si nos vamos a escuchar música y ahorita continuamos con este tema tan interesante? No se nos
0: Regresamos.
1: vayan.
0: Regresamos.

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2: Mi querida familia Exa, estamos de regreso. Un temazo el día de hoy aquí con nuestro experto en viajes, Oscar Torres, de Viajamos Tours and Travel, y es viajar con menores y la documentación. En el segmento anterior estabas comentando que un pasaporte para un niño...
3: Sí, las vigencias.
2: Es vigencia, no es de 10 años.
3: No se puede. Los menores que tengan, obviamente, desde 0 años hasta los 17, las vigencias son de 1 año, 3 años o 6 años máximo, dependiendo la edad.
2: Perfecto. Y toda esta información, ahorita que tú la estás escuchando, que estás manejando, que estás en tu casa, en tu negocio, a veces parece ser, no, sí, suena lógico, pero cuando estamos planeando un viaje, créeme que se van estos detalles. Sí. Por eso, Oscar, ¿cómo te puede contactar la gente?
3: Claro que sí, para mí es un gusto ayudarle con todos sus temas de viajes de menores. Estamos aquí en Plaza San Lucas. 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
2: Ok, ¿qué consejo a continuación?
3: Claro que sí. A esta pregunta me la hacen bastante, Dana, que dicen, ¿pueden viajar con solo uno de los papás? Ahí les va este hack que yo sé que muchos no sabían. Esta es una de las preguntas más frecuentes. Si el menor viaja con ambos padres, no hay problema. Pero si viaja únicamente con mamá o papá, las reglas dependen del país. ¿Ok? En vuelos domésticos, en vuelos nacionales dentro de México... Tú puedes viajar con tu hijo, ya seas mamá o papá, sin la autorización del otro papá que no va en el vuelo. No hay ningún tema. Porque estás dentro de territorio nacional, tú eres una pasajera o pasajero mexicano y tu niño también es un pasajero menor y es hijo tuyo. Entonces no va a haber ningún problema, puedes viajar con él en todo el territorio nacional sin la autorización del otro papá ausente. Cambia un poco en el tema de los vuelos al extranjero. ¿Ok? Algunos países, por ejemplo, sí nos van a pedir una carta notariada de autorización para poder sacar a ese menor del país. Y obviamente, pues ahí tenemos que hablar de estos otros temas donde hay, digamos, algún litigio por el custodias legales y todo eso, donde se boletinan los nombres de los menores para que no salgan del país.
2: Híjole, sí, eso es todo un tema, ¿no?
3: Sí, es todo un tema y tengo clientes que han, todos estos años, casi 20 años que tengo mis negocios, sí se han acercado personas donde me dicen, ¿sabes qué? Yo tengo boletinado a mi hijo, no lo pueden sacar del país y es verdad, la aerolínea no hay manera de que pueda salir de ese menor del país.
2: Y sí, son muy precavidas las aerolíneas, hacen ahora sí que todo muy bien.
3: Sí, otra parte que me preguntan, bueno, no va mamá ni va papá, pero se los va a llevar los abuelos. Se los llevan a Cancún, se los llevan a Vallarta, va con los tíos, va a un viaje de escuela, va en equipo deportivo. Pueden viajar dentro de territorio nacional con una autorización, una carta poder simple por alguno de los papás, dándole la sucesión del poder a ese adulto que va a ir de encargado. A ese maestro, a ese abuelito, a esa tía, a ese tío, al padrino, y puede viajar. Nosotros les ayudamos con esos formatos aquí en la agencia en caso de que no los tengan. Cada aerolínea maneja un formato diferente y con gusto nosotros les ayudamos.
2: Miren, toda esa información, la verdad, son años de experiencia y vale oro. Hay muchas cosas que informándote en el internet no te lo dan así. No, tienes que tener la idea. No,
3: yo
2: no
3: les
2: es tan
3: digo
2: fácil.
3: Que el TikTok a veces da tanta información, pero no toda es correcta.
2: Exactamente.
3: Mal enfocada. Hay otro formato que manejamos aquí en México, que es el formato SAM. Es un formato que otorga la Secretaría de Relaciones Exteriores ahora para viajar menores al extranjero cuando no va ni mamá ni papá. Recuerden que nosotros tenemos un tour de quinceañeras cada agosto, cada julio y agosto. Entonces, todos los papás de nuestras quinceañeras llenan ese formato SAM. ¿Sale? Y donde autorizan a las niñeras que van en el tour para ser las, digamos, tutoras legales durante todo ese viaje.
2: ¿Y ese documento se le entrega a la aerolínea? ¿Es todo el formato que se tiene que hacer?
3: Se llena el formato, así es, se llena el formato. Aquí en Cabos está la oficina por el Boulevard Lázaro Cárdenas, aquí en el centro, a un lado de aquí de un hotel muy conocido. Se llena el formato, hay que ir mamá y papá, firman, se sella por parte de la secretaría y ya está ese menor o esa menor, digamos, lista para salir del país, sin papás.
2: ¿Y cuáles crees que sean algunos de los errores que más hacen los papás cuando están planeando un viaje con hijos?
3: Esto les va a parecer algo increíble, pero en alguna ocasión les voy a platicar algo. Llegó una pasajera y me dice, ¿sabes qué? ¿No hay forma de yo mandar a mi bebé?
2: ¿Cómo? ¡Perdón!
3: Y yo, obviamente, le digo, a ver, ¿cómo? Pues, ¿cuántos años tiene? Va a cumplir 4, pero se porta bien. Entonces, yo era encargado en ese entonces de una aerolínea. Y se acerca conmigo al mostrador y me dice, quiero hablar con el encargado de la aerolínea. Y salgo, le digo, ¿qué pasa? Es que no dejan abordar a mi bebé. Digo, pero tiene 4 años. Sí, pero encárgueselo ahí al piloto.
2: ¿Qué? Ay, se me apachurró el corazón.
3: Yo sé, pero vemos muchos mexicanos muy atrevidos. Entonces, de los errores más comunes, no revisar la reglamentación de viaje para menores solos, por ejemplo. En algunos casos, las aerolíneas mínimo tienen que cumplir 5 años y hasta 11 años tienen que ir obligatoriamente con custodia. Y este servicio se paga. Es un servicio extra y muy importante, viajeros, este servicio, ahora que van a salir los niños de vacaciones, si tú tienes un niño entre 5 y 11 años y quieres mandarlo solo con los abuelos, con los tíos, las custodias de menor tienen un cupo limitado por vuelo.
2: Es que esta información vale oro.
3: No todo el avión puede ir lleno de menores solitos. Entonces, ¿qué pasa? Está limitado dependiendo la capacidad del avión. A veces son 3 lugares y hasta 6 lugares. Entonces, sí, por más que tú tengas el boleto de avión comprado y no compraste el servicio de custodia de menor y tu niño tiene entre 5 y 11 años, no va a poder subir al vuelo.
2: Ok, y eso le va a pasar a muchas personas.
3: Muchísimas personas que me marquen y me dicen, ¿qué crees? Yo pensé que aquí en el mostrador se pagaba el servicio.
2: Pero
3: no, sí se paga siempre y cuando haya lugares disponibles, pero ahora en vacaciones se satura.
2: Pero no te compraron a ti el boleto.
3: Exactamente.
2: Ay, a mí me pasa en bienes raíces, que de repente me hablan con unas historias de que es que no puedo cerrar mi propiedad, que no podemos escriturar, y yo, ¿y para qué me hablas ahorita ya que está entrado el partido? O sea,
3: así es,
2: ya que estás entrado en gastos, así háblame cuando te estés comprando.
3: Claro, nosotros les ayudamos a resolver muchos problemas. Y hay otras aerolíneas en el tema de los adolescentes, después de los 12 años y hasta los 17, es opcional.
2: Perfecto, ahorita vamos a continuar con este tema aquí con Oscar Torres de Viajamos Tours and Travel, pasaporte al mundo. Regresamos.

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14: Mi querida familia Exa, estamos de regreso. Qué plática tan interesante el día de hoy. Cómo viajar con los hijos y posteriormente también vamos a hablar cómo viajar con mascotas. Porque hay documentos, hay información, no puedes suponer, tienes que ir con el experto, es Oscar Torres. ¿Cómo te podemos contactar?
15: Muchísimas gracias, Dana. Es un placer para mí atenderles y ayudarles con todas estas dudas. Mándenos un WhatsApp aquí a la agencia al 624-171-5580 o en nuestras redes Viajamos Tours. Y estamos aquí en Plaza San Lucas, aquí estamos de vecinos de EXA y es un honor para nosotros estar aquí con ustedes.
14: Pues ahora sí que mucha información. Y aparte con tu experiencia, las preguntas que te hacen. En el segmento anterior estábamos iniciando platicar cuando son adolescentes.
15: Cuando son adolescentes, este tema también es muy recurrente ahora que la chaviza ya sale de vacaciones, que ya hay muchos niños de vacaciones, póngalos a hacer algo en su casa. Los míos se aburren. De los 12 a los 17 años, las aerolíneas les dan la opción de viajar ya como adultos, pero mamá o papá tienen que firmar el deslinde de responsabilidad del mostrador. Tú llegas con la aerolínea y le dices, yo quiero que mi niño que ya tiene 14, 15, 16, ya está bigotón y quiero que me lo traten como adulto. Firmas la cartita y la aerolínea lo va a tratar como un adulto más. Esto es opcional. Y hay otras familias que se acercan a mí y me dicen, ¿sabes qué? Es que es mi bebé. Y el bebé mide de 2 metros, 17 años, ya bigotón, peludo. Y pagan el servicio de custodia, Dana. Entonces también está esa otra parte donde es opcional para adolescentes. Porque ya sabemos que ahora la chaviza con el celular, es más, nos ubican mejor a nosotros en mapas, en aplicaciones que nosotros mismos. Entonces están muy adelantados. Y tienen esa opción de viajar como adultos, siempre y cuando deslinden la responsabilidad de la aerolínea. Y no tiene costo.
14: Ay, qué interesante.
15: Uh-huh. Muy importante este tema. Otro tema que siempre me preguntan mucho en el caso de adolescentes, hay aerolíneas que no ofrecen el servicio de custodia de menores.
14: Así es.
15: Viajando, sí.
14: Simplemente no.
15: Simplemente nosotros no somos guardería, nos dicen. Si quieres viajar o mandar a tu niño o tu niña, mínimo 14 años. Y es una aerolínea nacional, es de Monterrey, no vamos a decir marcas, pero viaja todo el país y ellos no aceptan niños solos. ¿Ok? Esto es muy importante. Yo sé que a veces te aparece ahí en la página cuando estás comprando una limitante de la edad, es por algo. Mándenos un WhatsApp y nosotros les ayudamos. Otros consejos que les voy a dar para viajar con menores, lleven una maleta completa de ropa, una muda de ropa, mejor dicho, para el niño como para el adulto cuando van viajando solitos. Pasa algo cuando el personal en tierra, yo que estuve encargado de una aerolínea aquí en San José, el personal en tierra era para mí muy importante el trato que se le da a los menores. La regla es, los papás no pueden salir del aeropuerto hasta que el avión despegue.
14: Eso sí, sí.
15: Sí, esto es muy importante. No te puedes ir, dejar al chamaco y te vas y que te vaya bien, mi amor. No, te tienes que quedar ahí hasta que el avión despega. ¿Okay? El personal en tierra para mí era muy importante el trato. Se suben a los menores al final y se sientan en el avión y se presenta a la sobrecargo o al sobrecargo a los niños.
14: ¡Ay, eso me gustó!
15: Sí, claro, es un servicio muy bien cuidado que ofrecemos las aerolíneas, que ofrecían la aerolínea donde yo estaba encargado. Entonces es, mira, aquí viene esta sobrecargo, se llama Martita. Y cualquier cosa que necesites, Pedrito, puedes aplastar este botón y Martita va a venir a ayudarte. Entonces sí se les da esta confianza a los niños. Y se les pone un gafete muy grande. No sé si alguna vez has visto, sí, en los aeropuertos. Se llama MSA, este gafete, menor sin acompañante. Entonces ahí viene la documentación de él. La cartita, la persona que lo entregó en el aeropuerto, el parentesco y la persona que lo va a recibir en el destino.
14: Con el teléfono, dirección, con
15: dirección, todo. Teléfono y el parentesco de la persona que lo recibe. Esto era muy importante para nosotros, hacer sentir a gusto a los papás y sentir a gusto a los menores durante el vuelo.
14: Porque es como su aventura también. Sí. Entonces, de repente, a mí me tocó viajar sola de niña y es así como que... ¡Oh!
15: Te sientes grande.
14: Sí.
15: Te sientes grande, es correcto. Entonces, es importante que en esa maleta les lleven un cambio de ropa, ¿ok? Sé que no, muchos no llevan el carry-on, porque sé que van a andar batallando con el peso, pero sí una backpack. Esto es muy importante, este es un buen tip. Cuando lleven bebés, cuando lleven infantes, recuerden que no se permite líquidos en el aeropuerto. Entonces, pero sí las mamilas. ¿Ok? No vas a llevarte una Coca-Cola, no te vas a llevar algún refresquito por ahí, pero sí puedes llevar una mamila con fórmula. Y es así, sí está permitido pasar. ¿Ok? Muy importante también, un tip que les doy cuando llevas niños como de la edad del que yo tengo, 6, 7 años, descarguen las películas en las tablets, porque muchos aviones no tienen el servicio de internet, más en vuelos nacionales, para que puedan ir viendo películas, para que puedan ir divertidos durante el vuelo, o bien llevarte un jueguito de mesa, algo así de cartitas, para que también los entretengan. Y algo que sí les voy a comentar a todos mis viajeros, tener un poco de empatía cuando hay bebés que están llorando.
14: Eso, qué bueno que lo comentas.
15: Sí, pasa mucho, y a veces me ha tocado en algunos grupos, en algunos tours que he llevado en estos años, donde van bebés, y si hay viajeros que se acercan y me dicen, es que no soporto el llanto. Le digo, todos fuimos bebés. Entonces sí hay que tener un poquito más de empatía con los bebés. Alguna vez nos tocó en un vuelo de Turquía, donde venía una persona al aeropuerto de Los Ángeles en el vuelo con nosotros, y ella traía bolsas de dulces pidiendo disculpas.
14: ¡Reina! ¡La amo!
15: Sí, y nos repartió a todas las filas, desde las 7 hasta la 14, bolsas de dulces pidiéndonos disculpas, porque ella sabía que la presión
14: de la
15: altura de la cabina iba a molestar al bebé. Entonces sí, se aventó, ponle unos 30 minutos llorando. Y nos dio unos snacks de regalo.
14: Pero, fíjate, qué precavida, qué organizada. Sí. Me encantaría ver su casa, sus closets, porque se me figura que es la persona más organizada. Sí. Del mundo. Y qué bonito detalle. Mire, qué buen tip.
15: Sí, y en el caso de los vuelos internacionales, estos aviones grandes, tienen un espacio para poner una cuna.
14: Sí, y también me he dado cuenta que cuando vamos a abordar, les dan prioridad. Sí. También porque traen la carriola.
15: Exactamente.
14: Y ya que entren con los niños, se sienten, y ya después pasa, inclusive antes de primera clase, sí, business.
15: Claro. Y primero los bebés.
14: Primero los bebés. Ajá. Los veteranos.
15: También los de tercera edad.
14: Ajá, así es la tercera edad. Ok, vamos a escuchar música. ¡Qué temazo! Está divertidísimo este programa. Mi querida familia, no se nos vayan. Regresamos.

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7: Mi querida familia EXA, oigan, ¿qué tema estamos tocando el día de hoy con Oscar Torres de Viajamos Tours and Travel? Viajar con niños es todo un tema.
8: Es todo un tema para los que tenemos menores, los que tuvimos bebés y ya no están tan bebés. Sabemos que es un tema y cometemos muchos errores y hay que mencionarlos. Uno de los errores es comprar el boleto y no revisar los documentos antes. Si el bebé o en tiene el pasaporte vigente, si tienes un acta por ahí vigente, un acta en buen estado, porque también un acta rota o si le falta un pedazo no te la van a aceptar en el mostrador. Ahora se utiliza, Dana, que las aerolíneas han puesto un candado muy grande por el tema del tráfico de menores. Anteriormente se podían emitir pases de abordar de un menor y solo llegabas a abordar sin registrarlo en mostrador. Entonces tú te llevabas un bebé sin siquiera demostrar que tenías un parentesco con él. Ahora, ¿qué hacen las aerolíneas? No puedes emitir un pase de abordar de un adulto si va un bebé. Hay que pasar a mostrador porque si no, no te van a dar tu pase de abordar. Ya sea que vaya una familia de 5 y un bebé, uno de los pases del adulto no va a salir.
7: Qué bueno que hacen eso, definitivamente sí. Bien.
8: Es un candado muy grande que ahora las aerolíneas están haciendo. ¿Para qué? Para que ese adulto pase a mostrador e identifique el parentesco que tiene con ese menor.
7: Fíjate que a veces me toca que estás a uno de pasar y por algo alguien del mostrador que están molestos, están maltratando a las personas, están haciendo su trabajo.
8: Están haciendo su trabajo.
7: Y si quiero decir algo bien importante, ellos están, la persona atrás del mostrador está capacitado, está preparado, tiene horas de entrenamiento. y que la persona que está reclamando es porque no leyó, porque no se documentó, y todo su enojo, la frustración con una persona que está haciendo su trabajo correctamente.
8: Y a veces utilizamos esa lógica, pero esa lógica a nuestro favor. Y dicen, es que yo creí, como es mi hijo, no lo registré. Es que es mi bebé, no lo puse en el vuelo, no paga nada. No se trata de eso. Hay que hacer las cosas bien, aunque sea tu bebé, pero hay que registrarlo. Sabemos que no paga nada en vuelo nacional, pero la aerolínea tiene que tener un control de todos los pasajeros que van en el avión.
7: Son vidas.
8: Exactamente. Entonces, ese es de los errores más comunes. Otro de los errores, no verificar si en el destino, en destinos internacionales, exigen una visa para menor. Hay algunos destinos que no le exigen y otros que sí. Y no revisar las vigencias de los pasaportes de los niños. Imagínate si un pasaporte para adultos que dura 10 años, a veces dices, oh, ya se me va a vencer. Imagínate los pasaportes de niños que duran 1, 3 o 6 años máximo. Se vencen más rápido, entonces hay que checar mucho la vigencia. Otro tip que también, y es un error muy común, si tu niño necesita medicamentos, puedes llevarlos, ¿ok? Y olvidarlos es un errorzazo que la mayoría comete. Ahora tenemos muchos niños con TDAH, con muchos síntomas, con muchos síndromes, con muchas cosas, y se pueden llevar medicamentos a otros países, sí, sin tema, siempre y cuando lleves una receta médica.
7: Claro.
8: ¿Ok? Y otro de los errores es suponer que todas las aerolíneas tienen la misma política para menores. No es así. Hay una política general, obviamente, que es la identificación, el mamá o papá durante el vuelo, algún tutor legal responsable, pero no todas las aerolíneas manejan las políticas, por ejemplo, menores sin acompañante, en el tema de... Por ejemplo, un menor viajando solo en algunas aerolíneas no pueden hacer escala siempre y cuando la escala, cuando lleven vuelos en conexión dentro de México, sea mayor a 3 horas, por ejemplo. No pueden estar solitos. A veces las aerolíneas, bueno, más bien, todo el tiempo las aerolíneas tienen un lounge para tener ahí a los niños, pero un menor no puede estar ahí más de 3 horas. Entonces, si tienen un vuelo a Cancún desde Los Cabos, el abuelito vive en Cancún, y ¿sabes qué? Es que está más barato el vuelo que hace 6 horas de conexión en México. Errorzazo. No vas a poder mandar a tu bebé, a tu niño, porque esa conexión no está permitida. Tiene que haber una conexión menor a 3 horas. ¿Ok?
7: Eso es tip nivel pro. Ahora, ¿qué pasa cuando... hay un atraso en el vuelo que viene demorado?
8: Esto es muy importante y espero que me pongan mucha atención. En nuestra aerolínea, por ejemplo, nuestra aerolínea bandera, que maneja muchos vuelos, y tú quieres Aeroméxico y tú quieres mandar a tu menor, no puedes mandarlo en el último vuelo. Si la aerolínea tiene 3 vuelos en esa ruta, lo vas a mandar solo en el primero. No, pero es que está más caro. No importa, es la regla. ¿Por qué? Porque si... la aerolínea permitiera mandar en el último vuelo y ese vuelo se retrasa, un menor no puede pasar de un día a otro viajando. Imagínate, el vuelo salía a las 8 de la noche, se retrasa aquí en San José y dan las 11. Y va a llegar a México a la 1 de la mañana, olvídalo, imposible. Porque ya estamos hablando de otro día. Entonces la aerolínea no te lo va a subir en el último vuelo. Si es el único vuelo, no lo va a subir. Vuelos nocturnos no pueden viajar.
7: Wow. Porque yo me pongo a pensar, hace poco que venía viajando, pues nos demoraron, nos bajaron en otro aeropuerto, estuvimos 5 horas y después 1 hora y media para que nos dieran el gate, ¿cómo se dice?
8: El check-in.
7: Donde llega el avión, donde se pone.
8: Sí, la puerta.
7: La puerta. Ajá,
8: donde asignan la puerta para desembarque.
7: El avión acabó, bye, hasta el día siguiente, a las 7 de la mañana.
8: Sí, es un tema muy, muy complejo. Tienen estos resguardos de menores, eso ya es un tema obviamente pues muy muy esporádico, que si tu menor viene de otro país y el avión por clima se tuvo que parar, no sé, en el aeropuerto de Houston, como te tocó a ti, o en el de Dallas, tienen un resguardo de menores, ¿ok? Hay un área ahí, recuerda que hay autoridades oficiales en todos los aeropuertos que va a resguardar al menor y va a estar ahí checándolo, y van a tener ahí donde estar, donde dormir y todo. Y otro día se va a conectar ese menor. Esto es en caso de vuelos internacionales. Pero en el caso de los nacionales que comentábamos ahorita, solo pueden viajar en nuestra aerolínea bandera en Aeroméxico en los primeros vuelos. Esto es importante. Y en las otras aerolíneas, si el vuelo conecta o vuelos con conexión mayor a 3 horas, no se puede.
7: Perfecto. Pues vamos a escuchar música y regresamos.

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1: Mi querida familia EXA, híjole, yo creo que uno de los mejores programas con mejor contenido que hemos tenido, y mira que tenemos un súper contenido que lo hacemos con mucho cariño para todos ustedes. Oscar Torres, me quito el sombrero ante ti, ante el gran conocimiento que tienes de viajes. Estamos platicando de los viajar con menores, y ahora sí que de la A a la Z te la sabes de todas a todas, y cosas que una ni siquiera se imaginaba.
2: Sí, yo sé que hay mucho tecnicismo en este tema de menores, pero miren, esto no fue tan fácil. 20 años de experiencia y obviamente dirigiendo una aerolínea también me ayudó bastante. Consejos express que les puedo dar: lleguen con más tiempo al aeropuerto si van a documentar a un menor, más si va solito, háganlo. Se van a evitar muchos dolores de cabeza y ahí van a tener tiempo de corregir cualquier error que hayan tenido durante la compra en línea, ¿ok? Para aquellos viajeros que compran mucho en páginas. Llevar una fotografía reciente del menor, esto es importante. Escribir el teléfono de contacto dentro de las mochilas o de los artículos del menor, algún teléfono de contacto tuyo, llevar el celular con batería, ponerle saldo al teléfono de tus niños para que vayan bien comunicados. Si viajan al extranjero y vas a mandar a tu menor, sabes que su tía vive en España y lo vamos a mandar para allá al verano, contrátale un seguro de viaje para menores. Nosotros aquí en la agencia con gusto les ayudamos, le cotizamos. No manden a sus niños sin seguro. Esto sí, la verdad, sí vale la pena hacer esta inversión de viaje. Y si el niño tiene alergias o alguna condición médica, llévale una receta y un informe médico. Créeme que te vas a evitar muchos dolores de cabeza. Yo sé que viajar con niños puede convertirse en una experiencia inolvidable, pero cuando todo está bien planeado, viajeros, la clave está en revisar documentación, conocer las reglas de la aerolínea y preparar el viaje. Recuerden siempre pensar en la comodidad, de los pequeños.
1: Sí, oye, y me encantó eso que nos compartiste anteriormente de la señora que viajaba con el bebé y que les dio un regalito a todo mundo así por si lloraba.
2: Sí, es que ella viene los bebés cuando son recién nacidos detrás de la mampara en vuelos largos. Entonces veníamos de Estambul a Los Ángeles y le dan una canastita que va ahí ensamblada en esa mampara y ella traía a su bebé. Obviamente en el tema de turbulencias el bebé empieza a llorar. Y ella lo que hizo, sacar de su bolsa unas bolsitas de celofán con dulces, diciéndonos que una disculpa.
1: Ay, no, qué muñeca.
2: Sí, la verdad es que sí, hay muchos viajeros, pero también me ha tocado en algunos vuelos o en algunos grupos que hemos llevado, este tipo de viajeros también que son un poquito, digamos que no son tan empáticos con el tema de los niños. Siempre va a haber niños y todos lloran y todos gritan y todos hacen, pero también hay que darles la oportunidad que los papás actúen. Okay, entonces sí me ha tocado, por ejemplo, algunas sobrecargos que sí les cambian el lugar o tal vez van a un lado de la turbina y la turbulencia les afecta. Entonces sí, el ruido. Hay que tener mucha empatía también a todos mis viajeros que nos escuchan.
1: Así es. Bueno, qué buenos tips. Por favor, dinos cómo te podemos contactar.
2: Claro que sí, viajeros. Para mí es un gusto. 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
1: Perfecto, pues muchísimas felicidades y gracias, Oscar, porque la verdad que todos estos tips ayudan mucho a toda nuestra comunidad, a toda nuestra familia EXA, a mí en lo personal, increíble.
2: Muchas gracias.
1: Y pues cosas que a veces uno ni se imagina. Y gracias a todos ustedes por habernos acompañado a lo largo de esta semana. ¿Qué creen? Déjenme platicarles que el 1 de julio estamos cumpliendo un año al aire de Cabo Live.
2: Eso.
1: Y pues muchas gracias por su preferencia, gracias a todos nuestro equipo. Oscar, muchísimas gracias.
2: Un año.
1: Felicidades a todos.
2: Radioescuchas, muchas gracias por hacer Cabo Live su programa favorito.
1: Un año. En un abrir y cerrar de ojos, y ha sido una aventura increíble. Gracias por ser parte de ella, mi querido Oscar. Muchas y a toda gracias. Nuestra familia, gracias. Y también a todo nuestro equipo de producción que hace posible este programa. Ya saben que se les quiere mucho. Yo soy Dana Jiménez y nos vemos el lunes.
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4: La hora exacta es 12 del mediodía.
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1: En Sudáfrica 2010 hubo grandes figuras que sobresalieron en la cancha, pero sin duda el Pulpo Paul atrajo la atención de todos los aficionados por sus dotes adivinatorios. Paul fue criado en un acuario de Alemania y al ponerle dos tazones de comida, cada una de ellas con una bandera de un país, él elegía la que más le convencía y al hacerlo no fallaba en predecir el equipo que ganaría el partido. En un principio lo hacía con los partidos de la selección Alemania, para después adivinar al ganador de la final que sería España. Paul fallecería en octubre de 2010, pero su destreza para adivinar quedaría marcada en la historia de los mundiales.
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2: 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Aquí estamos listísimos para ti. Lo único que tienes que hacer, ojo familia, porque traigo dos camisas de la selección, para que tú sigas apoyándolos desde la comodidad de tu casa, desde cualquier lugar. Recuerda, en todas partes, ponte Exa. Lánzate, porque estoy aquí sobre prolongación Ernesto Arámburo Saavedra, listísimo para ti. Aquí está la Examóvil, estaré hasta la 1:00 p.m. Lo único que tienes que hacer es traer tu calca pegada o tu aplicación descargada y registrados. Dentro de la aplicación hay un apartado donde te puedes registrar, así de fácil y de rápido ya estás participando y me vas a contestar dos preguntas, una acerca de la fiesta futbolera y otra acerca de nuestra programación de Exa FM. Los únicos fans podrán llevarse estas camisas que están padrísimas. Yo quisiera quedarme con una, con las dos, para tener más outfits, pero no se puede, yo no puedo participar, así que te espero aquí, estoy listísimo en prolongación Ernesto Arámburo Saavedra, aquí a un costado de Francisco Payén, justo en San José del Cabo, colonia Vista Hermosa, colindando con Zacatal.

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1: Ya andamos de regreso, familia. Son las 12 con 17 minutos en este viernes 26 de junio. Oye, yo te sigo invitando para que manejes con mucha precaución. Recuerda que si llevas tarde, ya vas tarde. Oigan, y dándoles recomendaciones exactas, yo quiero hacerte una recomendación muy, muy, muy importante. 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A partir de las 5, tú ya puedes disfrutar de todo lo que tendremos. Tendremos venta de alimentos, venta de bebidas hidratantes para que este calorcito, mira, se vaya por un lado. Además, que vamos a tener muchas dinámicas, sorpresas y el mejor ambiente que tú vas a hacer con nosotros. Así que recuerda, Auto Show 2026 estará listo para ti allá en Cabo San Lucas, mañana 27. Oye, yo ya quiero estar escuchando a los chales de la tía que van a prender el escenario. Ya quiero estar escuchando a De 30. Quiero estar escuchando a todos los artistas que estarán engalanando este gran evento Auto Show 2026. Y tú no me puedes quedar mal. 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Dicho lo anterior, yo te recuerdo que me encuentro aquí en Prolongación Boulevard. Estamos listísimos, Ernesto Aramuro Saavedra, aquí estoy listo, familia, frente a la tienda que mejora tu vida, aquí a un costado de la farmacia que viene de Guadalajara, aquí estoy listo para ti. ¿Y qué crees? Tengo dos jersey de este equipo que es nuestro equipo, aquí las tengo, están bien coquetas. Tengo una en color negro, así como muy azteca, con el logotipo dorado, no, hombre, padrísima, y además súper transpirables, para este calorcito. Además tengo una blanca que está bien coquetona, como que me está haciendo ojitos, no lo sé, se puede desaparecer del inventario. Aquí estoy listísimo para que te la haces. Lo único que tienes que hacer es traer tu calca pegada o tu aplicación descargada y registrada, ¿ok? Ya que te hayas registrado, me la muestras. Te hago dos preguntas al aire acerca de lo que es esta fiesta deportiva que estamos viviendo. ¿Alguna preguntita? ¿Alguna? Y si tú eres fan, la vas a saber. Y una pregunta también acerca de la frecuencia naranja. Así que no te despegues de la programación. Yo te espero hasta la una, Tienes bastante tiempo. Tienes 39 minutos a partir de ahora. Así que no vengas con prisas. Maneja con precaución. Siempre con tus intermitentes, direccionales, todo bien. Porque nunca falta y siempre sobra. Por favor, maneja con precaución. Porque yo quiero que llegues a todas partes conmigo y con Exa FM. Así que vámonos con música. Y nos hicieron petición musical por acá. Muchísimas gracias a Eli, que ya se reportó a través del WhatsApp más exacto. Dice: hola, Chilapa, buenas tardes. ¿Les puedo pedir la canción Bye Bye de Vilma Palma e Vampiros? Por favor, saluditos a producción. Gracias. Oye, y es que esta canción Bye Bye es uno de los himnos de rock latino más icónicos de la banda argentina Vilma Palma e Vampiros, lanzada originalmente, ¿cuándo crees? 1991. Oye, yo quiero agradecer al buen Abraham que me trae una agüita. ¿Cómo sabía? ¿Cómo sabía que ando acalorado? Así que ahorita le vamos a robar un sorbo, no me importa. Así que en todas partes, ponte Exa y vámonos con música.
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2: Ya andamos de regreso, familia. Son las 12 con 35 minutitos en este momento. Oigan, ya casi la una de la tarde, así que pendiente. Recuerda quedarte con nosotros porque estamos en todas partes. Hoy vamos a estar listísimos para ti y todos los días, ¿eh? Recuerda, mañana el Auto Show 2026. Oye, yo ya me encuentro con nuestro segundo participante que se quiere llevar una jersey bonita, padrísima. Así que me encuentro en este momento con
3: Manuel Fierro.
2: Oye, él se lanzó y ya nos trajo su aplicación descargada. Él quiere llevarse esta flamante jersey que está bien padrísima. Él ya le echó los ojitos, así que yo quiero que tú prestes mucha atención porque yo quiero que te la ganes, ¿ok? Así que primera pregunta que te voy a hacer acerca del fútbol es, ¿cuándo juega? ¿Cuál es el próximo partido de México?
3: Es el 30 de junio.
2: ¿Qué día cae?
3: Cae martes.
2: Martes, es correcto. Oye, una segunda, ¿ok? Una segunda. ¿Quién se despidió en el partido pasado?
3: Memo Ochoa.
2: Eso, tú se ve que sí lo viste y lo disfrutaste. Oye, pregunta de Exa FM. ¿Cuál es el horario del noticiero con Ligia Romero Gutiérrez?
3: Es de 1 a 2.
2: Mirá, se nota que le sabe. Manuel Fierro, tú ya te llevaste tu camisita oficial, así que felicidades, en este momento te la entrego, así que invita a todos los radioescuchas que sigan en la frecuencia naranja, porque aquí sí gana.
3: Escúchale, porque aquí sí gana, ya estoy feliz.
2: Oye, se nota. Oye, también gracias al buen Abraham que se lanzó y se fue a comprar su agüita. Venía llegando aquí al Axamóvil y participó. Obviamente por tiempos no lo pude pasar al aire porque ya iba a entrar a su trabajo, pero él ya se llevó su camisita oficial, así que muchísimas gracias a todos los que estuvieron participando. Gracias al señor Manuel, así que se va muy contento, se va muy feliz y con tenis. Yo quiero que se la ponga porque le voy a tomar foto, ¿ok? Así que vámonos con más musiquita, Levi. Gracias por estar con nosotros. Pero regresando, te tengo más información exacta acerca de quién va a estar en el Auto Show 2026. Y te tengo información súper, súper importante. No te despegues. Recuerda, esto regresa. 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En todas partes, ponte Exa.

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2: Ya andamos de regreso y antes de despedirme te platico de Sani Ramos, familia, los expertos en baños portátiles y soluciones sanitarias. 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Así que mañana nos vemos con lo mejor de lo mejor de los autos, los racers, las motos. Muchísimas gracias, familia, a todos los que se inscribieron. Ya está cerrada oficialmente la convocatoria para que tú hubieras registrado tu auto, moto, racer. Gracias por estar siempre con nosotros. Así que ya esto se cerró. Mañana nos vemos allá para disfrutar de este auto show claramente en familia. Oigan, familia, pues me tengo que despedir y como tú sabes, yo te quiero con limón y sal. Yo te quiero mucho, así que cuídate mucho, disfruta mucho, goza mucho y escucha mucho la frecuencia naranja. Nos despedimos con esta canción, Limón y Sal. Es una de las canciones pop más emblemáticas de la cantautora mexicana Julieta Venegas. Esta canción que se lanzara en 2006. Así que me despido, pero te quedas con MBS Noticias Los Cabos, hoy con Pedro Mazón, en ausencia de Ligia Romero Gutiérrez, y más tarde de 2 a 3 te quedas con Sobremesa con el Elías Medina. Oye, y antes de despedirnos, vamos a abrirle micrófono a un pequeñín que llegó por acá a la Examóvil. Buenas tardes, ¿cómo están?
3: Bien.
2: Oye, ¿qué te trae por acá? Cuéntanos.
4: ¿Quieres mandar saludos?
3: Sí.
4: ¿Para quién?
3: Para mi papá, Julio César.
2: Julio César, tu papi. ¿Dónde anda ahorita tu papá? En Caduaño, y hasta allá llega la señal a través de la aplicación. ¿Cómo te llamas?
3: Kimberly.
2: Kimberly, oye, Kimberly, pues nosotros nos vamos a despedir del programa, pero ahorita te voy a dar unas calquitas para que las pegues y obviamente el regalito de Exa FM, ¿va? Un segundito más, no te me vayas porque nosotros estamos listísimos para ti. Estuvimos transmitiendo en vivo desde las calles de San José del Cabo aquí en Prolongación. Aquí estamos en lo que es Saavedra, estamos listísimos, así que Javier Saavedra aquí en San José del Cabo. Muchísimas gracias a los que se acercaron y gracias a los ganadores. Mi nombre es Chilapa, cuídate mucho y en todas partes, ponte Exa. Adiós.

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1: México 86 es recordado como uno de los más sobresalientes en la historia de las copas, tanto por la magistral actuación de Diego Armando Maradona y la mano de Dios, y por el inolvidable gol de tijera realizado por el seleccionado mexicano Manuel Negrete. Y hablando del equipo mexicano, para esta competición, a manera de dar una mejor hospitalidad a los países visitantes, los nuestros se dieron a la tarea de grabar un par de canciones, El Equipo Tricolor y La Ola Verde. Para el videoclip, se grabó a los dirigidos por el técnico yugoslavo Bora Milutinovic, donde podíamos ver los rostros de Carlos Hermosillo, Pablo Larios, Cristóbal Ortega, Miguel España, Javier Chicharito Hernández, padre, Francisco Javier el Abuelo Cruz, Fernando Quirarte, Olaf Heredia, entre otros. Los únicos que no aparecieron fueron el director técnico y Hugo Sánchez, pero tanto el disco como el videoclip no hubieran sido posibles sin el talento del actor y cantante Rubén Cerda, quien dirigió a los seleccionados, así como de grabar las voces en diferentes tonos para las dos canciones.
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0: La hora exacta es 1:00 p.m.
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3: Amigas, amigos, ¿qué tal? Buenas tardes. Les saludamos aquí en este espacio informativo de MBS Noticias Los Cabos. Soy Pedro Mazón Benítez. Les saludo cordialmente desde la capital de Cabo San Lucas. Aquí estamos en esta parte de la zona austral del sur del estado. Me da gusto de ver a saludarles y darles esta bienvenida en este su noticiario de MBS Noticias. A nombre de la titular de este noticiario, mi compañera Ligia Romero Gutiérrez, estaré con ustedes en esta edición informativa de este viernes 26 de junio de 2026. Saludos, Ligia, hoy en tu cumpleaños te saludamos. Una cáncer muy importante es Ligia Romero. Saludamos desde aquí y enviamos saludos de felicitación a nuestra mensajera del aire. No olvide que está en el 103.9 de su FM en Exa Los Cabos y en la mejor en el 89.9 en San José del Cabo, o en Cabo San Lucas en el 102.3 también en su app de su teléfono celular. Puede encontrarnos también vía internet o en Facebook en MBS Noticias Los Cabos. Ahí está ya la transmisión directa. Puede conectarse en cualquiera de estas líneas que le estamos proporcionando. Ya estamos en el día 177 del año. Y por supuesto que faltan, vea usted qué curiosas son las cifras, ¿no? 177 días transcurridos de este año 2026 y 188 le restan al año. Vea cómo llegamos al 26 de junio, 177, 188 días para que culmine este cierre de 2026, viernes 26 de junio. Así que saludos cordiales, por supuesto, a quienes estén festejando un momento muy especial en este día, como Ligia. Y en lo que respecta a las actividades marítimas en el puerto, vamos a decirle cómo se están dando. Pero antes, si mi querido James me lo permite, vamos a decir cómo está para Cabo San Lucas el tandeo hoy viernes. En este viernes 26 de junio hay tandeo. Ponga usted mucha atención, escuche que en Caribe, Isla Cuba, Isla Puerto Rico, hay tandeo para Cangrejos 2, para la 4 de marzo por la tarde, para la Obrera, también por la tarde, Cabo Mar, Camino del Mar en Progreso, Tierra y Libertad Bajo, Puerta de Hierro, Sierra Dorada, Casa Mexicana, Palmas Alto, Palmas Invi, Arcos del Sol Alto, Misiones de Santa Fe. Es el tandeo para hoy viernes 26 de junio aquí en Cabo San Lucas, de donde estamos transmitiendo en vivo y en directo. En cabina le decimos que en estos momentos son las 13 horas, 1 de la tarde con 3 minutos, 1 con 3. También vamos a proporcionar lo que está en cuanto a actividades marítimas. Hay en el puerto actividades que están abiertas a la navegación. Y se exhorta también a la comunidad para que esté muy pendiente y se mantenga informado acerca de algunos cambios que puedan acontecer. Mientras tanto, vamos a decirle que en San José del Cabo hay playas abiertas, sí, pero con restricciones, como por ejemplo, si usted ve en San José del Cabo, tenemos bandera amarilla en Playa Palmilla. ¿Qué quiere decir bandera amarilla? Le digo que es una playa peligrosa, se permite el baño con precaución, y donde no se permite es con bandera roja. Está prohibido el baño en las playas Acapulquito, Costa Azul y Las Palmas. La playa tiene bandera amarilla. Las siguientes playas en la zona norte de San José del Cabo tienen bandera amarilla para hoy. Es La Ribera, Surgidero, El Dátil, Capilla, Spa Buenavista y La Gaviota. Eso para San José del Cabo y la zona norte de la cabecera municipal. Por supuesto, vamos a decirle también cómo estamos en el reporte de las condiciones en las playas de Cabo San Lucas. Están cerradas con bandera roja Las Tinajas, Curva del Soldado y Migriño. Vamos a decirle que tienen bandera amarilla, que, repito, se permite el baño, pero con mucha precaución, en las playas El Corsario, Médano, Hacienda, Casa Dorada, Mecabo, Pueblo Bonito Los Cabos, Pueblo Bonito Rosé, Club Cascadas de Baja, El Chileno, y tienen bandera roja también las siguientes playas: es Villa del Palmar, Villa del Arco, Villa La Estancia, Río Palas, Río Santa Fe, Río Baja California, Las Viudas, Santa María y El Tule, tienen bandera roja. Prohibido el baño en estas playas. Es el reporte que le estamos dando. Mucha atención, por favor, para que no se nos pase nada de esto que le estamos proporcionando, sobre todo para que se proteja usted y su familia también. Mucha atención. En estos momentos tenemos 38 grados Celsius, temperatura máxima, la mínima fue de 25 grados Celsius. Así que estemos pendientes también de estos calores que están acosando a Baja California Sur y sobre todo acá en la zona austral del estado. Ya una vez que le hemos proporcionado esta información al inicio, le recordamos el número de WhatsApp aquí en cabina, es el 624-192-1039 y 624-192-0899. Vámonos a irnos rápidamente para que usted sepa qué vamos a transmitir hoy, y estas son las voces de la expresión.
4: Pesan más los intereses políticos que el bienestar de Cabo San Lucas. Frenan propuesta del sexto municipio. Sergio Huerta.
5: Paradójicamente, los políticos estamos para cuidar los intereses del pueblo, ¿no? Y el interés del pueblo, en su gran mayoría, por lo menos lo que nos ha tocado constatar, pues están a favor del sexto municipio.
4: Los Cabos con dificultades para enfrentar emergencias de alto impacto. Reconoce bomberos de San José del Cabo, Omar Barrera Núñez.
6: Me preocupa mañana un incidente de alto impacto masivo, donde yo una respuesta inmediata, muchos dicen, sí, tenemos 15 ambulancias, sí, pero guardadas. Yo una respuesta inmediata, o sea, hablábamos un ejemplo, tenemos un aeropuerto internacional, ¿cuántos accidentes aéreos están pasando ahorita en el mundo? Que no estamos exentos a que también nos puede pasar a uno. Y
4: fallamos todos. Padres de familia exigen acciones tras tragedia en Cabo San Lucas. Adriana López Monge.
7: Yo creo que estamos mal, es un mal momento porque se pierden vidas, se lastiman familias y no se mira hacia adentro, una introspectiva, decir, pues, ¿por qué están pasando estos jóvenes esta situación?
4: Con 1,062 empresas, apertura con Canaco en Baja California Sur, los viernes muy mexicanos, señala su presidente nacional, Octavio de la Torre.
8: Hay 1,062 empresas en Baja California Sur, la mayor parte están en Los Cabos, La Paz y Loreto, son más del sector turístico, pero estamos también convocando al sector de servicios.
4: Renuncia inmediata e irrevocable al Partido Morena, presentó el líder social y médico José Luis Urías en La Paz.
9: En solidaridad con la familia del pueblo de Mulegé, que perdió a su bebé en el traslado de Santa Rosalía a Loreto. En solidaridad con todas las familias californianas que vienen padeciendo las carencias.
4: El diputado del PT, Omar Torres, manifestó su desacuerdo con el fallo de la Suprema Corte de Justicia de la Nación que beneficia a transportadoras turísticas.
10: Sé que es un momento difícil, no podemos actuar de manera

0: Este triunfo que se dio de la selección mexicana de fútbol y que pues salimos muchos a festejar, salimos en La Paz, fuimos al malecón, cerraron el malecón ya a cierta hora de la noche, pero lo que pasó aquí en Cabo San Lucas, pues la verdad que es algo que debe de cuidarse por parte de las autoridades y por supuesto, muy importante, que se deja un antecedente para las próximos festejos. Si fallamos todos, padres de familia exigen acciones tras tragedia en Cabo San Lucas. Es la voz de Adriana López Monge en esta nota de mi compañera Leticia Hernández.
1: Luego del atropellamiento masivo registrado la noche del pasado 24 de junio durante los festejos por el triunfo de la selección mexicana, que dejó un saldo de 17 personas lesionadas, la Asociación Regional de Padres de Familia hizo un llamado urgente a las autoridades, padres de familia y sociedad en general para reflexionar sobre lo ocurrido y evitar que una tragedia similar vuelva a repetirse. La presidenta de la organización, Adriana López Monge, sostuvo que los acontecimientos evidenciaron una responsabilidad compartida entre autoridades, familias y la propia comunidad, al considerar que existieron omisiones que permitieron que la situación escalara hasta convertirse en una tragedia. Lo que pasó ese día fue responsabilidad de todos. Se replican conductas que se ven en otros lugares, se promueven acciones que parecen divertidas, pero terminan siendo violentas. Ya no hay límites ni consecuencias para quienes violentan la ley, expresó. Tras lamentar que se estén perdiendo vidas y afectando a familias enteras, sin que exista una verdadera reflexión sobre las causas que está llevando a muchos jóvenes a asumir conductas de riesgo.
2: Yo creo que estamos mal, es un mal momento porque se pierden vidas, se lastiman familias y no se mira hacia adentro una introspectiva, decir, pues, ¿por qué están pasando estos jóvenes esta situación? ¿Por qué les parece fácil tomar acciones como estas? Y pues, le digo, se pierden vidas por irresponsabilidades, por no medir. Creo que es cosa de todos, tenemos que reflexionar, estamos en un momento muy, muy triste, terrible y peligroso para una sociedad que se va descomponiendo rápidamente y que, como te comento, sin consecuencias para nadie.
1: De igual forma, cuestionó la falta de protocolos preventivos por parte de las autoridades, quienes debieron prever que si ganaba México se daría una celebración multitudinaria, y además planteó que la asociación retomará una campaña de valores en todas las escuelas iniciando el próximo ciclo escolar.
2: Nosotros vamos a retomar, nosotros el ciclo escolar, pues por desgracia fue el paro magisterial y no pudimos retomar nuestra campaña de valores, pero para el próximo ciclo escolar vamos a empezar con nuestra campaña de valores, que es muy importante, la pertenencia, la solidaridad y muchos otros valores importantes que debemos de impactar a la sociedad con ellos, porque creo que se han olvidado, ya no se piensa en eso, se piensa más bien en la felicidad de cada uno, sin pensar en que existen más personas. Creo que debemos de retomar el tema de pertenencia, unidad, sociedad, esta red social que se ha destruido, tenemos que retomarla, necesitamos, por el bien de todos, tenemos que reconformar a la sociedad, la familia, tenemos un periodo encima, y te digo, la Asociación de Padres de Familia va a iniciar este próximo ciclo escolar con España de Valores, porque esto sí está realmente preocupante.
1: Informó para MBS Noticias Los Cabos, Leticia Hernández.
0: Bueno, y también en este mismo espacio hablaremos un poco con el comandante del Heroico Cuerpo de Bomberos de Cabo San Lucas, Juan Carvajal, en una entrevista para abordar también sobre este tipo de acontecimientos y ver qué se puede hacer en lo futuro y estar prevenidos ante este tipo de detalles que acontecen de nuestra sociedad. Miren, nos vamos a ir allá a San José del Cabo, allá nos informa el comandante de bomberos en voz de Omar Barrera Núñez sobre lo difícil que es. En Los Cabos hay dificultades para enfrentar emergencias de alto impacto, y este es un reconocimiento que hace bomberos de San José del Cabo.
1: Sin el equipo y ambulancias suficientes, Los Cabos tendría serias dificultades para enfrentar con la prontitud de emergencias de alto impacto, con un gran número de heridos, como algún accidente aéreo o carretero, lo cual es un asunto de preocupación y de gran reflexión ante el reciente suceso ocurrido hace unos días en Cabo San Lucas, que dejó como saldo 17 personas heridas. El comandante del Cuerpo de Bomberos en San José del Cabo, Omar Barrera Núñez, dijo que cuando

0: suceda algún percance de altas dimensiones, se solicita apoyo de ambulancias privadas y por supuesto que se logra, pero no de una forma inmediata, por lo que refirió que se debe de seguir empujando para fortalecer con más equipo personal y ambulancias a la dependencia a su cargo.
1: Me preocupa mañana un incidente de alto impacto masivo, donde yo una respuesta inmediata, muchos dicen, sí, tenemos 15 ambulancias, sí, pero guardadas. Yo una respuesta inmediata, o sea, hablábamos un ejemplo, tenemos un aeropuerto internacional, ¿cuántos accidentes aéreos están pasando ahorita en el mundo? Que no estamos exentos a que también nos puede pasar a uno. Y lo que más me preocupa es que no necesariamente dentro del aeropuerto, puede ser fuera de las inmediaciones del aeropuerto. Hablamos también del transporte público, cuántas transportadoras, camiones de 50, 60 pasajeros se mueven al día. O sea, si tenemos una volcadura, uno de esos, para atender 50, 60 pacientes con 3, 4 ambulancias activas de manera inmediata, no va a ser suficiente. No sé si me explico. En que contemos con las privadas y demás, claro, tenemos el apoyo y yo sé que vamos a contar con más unidades, pero el sistema de emergencias público debe estar reforzado muy bien para poder garantizar eso.
0: Un servicio de ambulancias prehospitalario diario para 250,000 personas, cuando en San José del Cabo nada más hay 3 ambulancias que llevan de 16 a 15 servicios diarios y en un periodo de 1 hora y media el servicio, existiendo una carga de trabajo excesiva. Entonces la preocupación es cuando llegara a ocurrir un accidente de alto impacto.
1: Bueno, si hablamos de una atención de 50 víctimas, mínimo debo tener en el lugar 10, 12 ambulancias para poder atender, pero una respuesta inmediata, o sea, o sea, si hablamos de que sí te las consigo, claro, pero en un periodo de 2-3 horas, pero yo no ocupo 2-3 horas porque eso se puede discutir la vida del paciente en ese momento, ¿no? Entonces, no estoy diciendo que debe estar activada 12 ambulancias porque también nos vamos a una tasa de incidencia, pero si tenemos 6 ahorita mínimo, vamos a contar con 6 o 7 ambulancias activadas.
0: Informó para MBS Noticias Los Cabos, Leticia Hernández.
2: Fíjese que gran preocupación y que la manifiesta quien representa uno de los cuerpos importantes de seguridad, como el heroico Cuerpo de Bomberos de San José del Cabo, precisamente para dar a conocer este tipo de información. Hay que estar más alerta y más preparados para eso. Vamos a darle un giro aquí a la información en esta tarde del viernes 26 de junio. Para comentarles que en un momento, después de una larga vida que tuvo en el Partido Acción Nacional como militante, donde fue regidor, donde fue candidato a diputado federal y que le dio el pan oportunidades, se fue a Morena el doctor José Luis Martín Urías Corrales, y finalmente al ver tanta, además de inseguridad, incumplimiento de los gobiernos de Morena, el doctor decide renunciar a ese partido. Renunció ayer de manera inmediata e irrevocable. Vamos a escuchar la nota a continuación del doctor Urías.
3: Solidario con las causas que en Baja California Sur acontecen y el gobierno no resuelve, el líder social médico José Luis Martín Urías Corrales presentó su renuncia inmediata e irrevocable al partido de Morena en Baja California Sur. El doctor Urías se hizo presente en las instalaciones de Morena en la ciudad de La Paz y tras haber renunciado explicó los porqué de esta decisión. Dijo que en Morena no se cumplen los preceptos de no mentir, no robar y no traicionar. Además mencionó no estar de acuerdo con la convocatoria para elegir a quien coordinará los esfuerzos de la Cuarta Transformación porque es letra muerta y hay dados cargados.
4: En solidaridad con la familia del pueblo de Mulegé que perdió a su bebé en el traslado de Santa Rosalía a Loreto. En solidaridad con todas las familias subcalifornianas que vienen padeciendo las carencias para el tratamiento de sus padecimientos por parte del sector salud conformado por el IMSS-Bienestar, IMSS Ordinario e ISSSTE. Por no cumplir con los preceptos de la Cuarta Transformación, como son el no mentir, no robar y no traicionar al pueblo de México. Por no estar de acuerdo con la convocatoria para elegir a la o al coordinador estatal para la defensa de la Cuarta Transformación, ya que la considero letra muerta, pura paja, hay dados cargados. En solidaridad con todo el magisterio pidiendo por la unidad y entre tantas luchas de tantos grupos que hay en el estado de Baja California Sur, presenté mi renuncia inmediata e irrevocable como militante del partido Movimiento de Regeneración Nacional Morena.
3: Urías Corrales perteneció gran parte de su vida como militante del partido Acción Nacional y se sumó a Morena desde hace 5 años y decidió renunciar a este último.
5: Para MBS Noticias Los Cabos, Pedro Mazón.
2: Hacemos un alto en el camino de la información en este mediodía prácticamente. El WhatsApp de cabina en Exa, 624-192-1039. El WhatsApp en cabina de la mejor, el 624-192-0899. 1:20 p.m. Regresamos.
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4: En cabina son las 13:23 p.m. Qué bueno que sigue con nosotros aquí en este noticiario de MBS Noticias Los Cabos. Esta tarde nos comunicamos en un enlace telefónico con el ciudadano comandante Juan Carvajal Figueroa, es comandante del Heroico Cuerpo de Bomberos de Cabo San Lucas. Muy buenas tardes, comandante.
5: ¿Qué tal? Muy buenas tardes, amigo Pedro. Te saludo con gusto a ti y a todos los radioescuchas de su noticiero.
4: Qué amable, buenas tardes, aquí saludándole y por supuesto, pues entrando en tema de una vez para que la gente que está escuchando en estos momentos las radiodifusoras en que transmitimos este noticiario, comentar acerca de estos acontecimientos que como lo más reciente que se dio en los festejos por el triunfo de la selección mexicana de fútbol. Problema social de los festejos que estaban prácticamente fuera de control.
5: Sí, fue un incidente muy lamentable que no debió de ocurrir y que tristemente pues se hizo noticia nacional e internacional, y con ello pues tiene una afectación a la reputación de Los Cabos, de Cabo San Lucas, máxime cuando eran eventos que se pueden prevenir, no sucedió en esta ocasión, y obviamente este incidente pues está marcando la vida de Cabo San Lucas dentro de los incidentes que han dejado pues una mala experiencia como se está viviendo actualmente.
4: ¿Qué es lo que propone en un caso preventivo el Heroico Cuerpo de Bomberos de Cabo San Lucas?
5: Bueno, hay que entender que este fue un evento socioorganizativo. Fue un evento cuyo origen es el comportamiento social. Y es aquí donde hay que trabajar con la sociedad. Primero, haciendo conciencia con los ciudadanos. El festejo se vale en momentos de algarabía. Pero entenderlo que hay que hacerlo dentro del marco legal correspondiente. Es decir, el derecho de festejar termina hasta donde comienza el derecho de los demás. Por ejemplo, el derecho a circular por las calles, el derecho de los conductores, cosa que no se dio en esa situación en particular, y derivado de esa violación de derechos, bueno, se da este incidente. ¿Qué es lo que se tiene que hacer? Definitivamente hacer protocolos de actuación, hacer ciertas estrategias antes de que el evento se ve, es decir, ahorita con el tema del mundial, viene el próximo martes otro partido de México, y si llegara a ganar México, pues sería también otro momento de algarabía para los mexicanos que salían a festejar. Bueno, pues hay que delimitar, como atinadamente ya lo está haciendo el gobierno municipal, hay que delimitar ciertas zonas donde se congregan las personas a festejar, hacerlas totalmente peatonales, evitar que los vehículos crucen por esas zonas, desviarlos, que soporten un poquito la molestia de esa desviación, pero que no se conjuguen ese tipo de festejos un tanto salvajes con la circulación de los vehículos. Lamentablemente, cuando la gente está en turba, deja de razonar de forma individual. Aparece el pensamiento de masa. Y una masa es irracional. Es difícil hacer entrar en razón a una masa. Esa individualidad se pierde y se escudan tras un comportamiento colectivo. Ojalá y esto que pasó pues tenga trascendencia en el ámbito jurídico, porque estamos ante cuestiones delictivas que se sancionan a través de los códigos penales. Y en ese sentido pues hay que evitar que vuelva a suceder. El Cuerpo de Bomberos de Cabo San Lucas está haciendo ciertas propuestas de estrategias al gobierno municipal, a la delegación municipal para el próximo martes, tener una estrategia en conjunto, porque es un trabajo que se debe llevar a cabo en conjunto, no solamente una institución. Aquí participamos todos: la policía, las fuerzas armadas, protección civil, el gobierno municipal, el gobierno delegacional, los mismos ciudadanos que también deben de participar. De otra forma, si no se hace esto, pues tenemos el riesgo de que volviera a ocurrir lo mismo, ¿no?
4: ¿Sienta esto un precedente para el ejercicio de prevención que se está presentando?
5: Sienta un precedente, sí, en este tipo de actos de festejo.
4: Sí.
5: Sin embargo, el comportamiento un tanto irracional de la población ya se había presentado anteriormente cuando nos impactó el huracán Odil. Jamás se había visto el tema de la rapiña y que la gente salía a destrozar los comercios. Después del 2014 vimos que cierta parte de la comunidad pues no es razonable ante ese tipo de eventos, y hoy se vuelve a demostrar. Primero fue por un huracán, el desastre asociado a la ocurrencia del huracán, y hoy esta tragedia, que también tiene que ver con esa forma irracional del pensamiento colectivo, el no respetar. Yo creo que eso es un problema no solamente local, sino es a nivel nacional. Eventos de esta naturaleza se estuvieron replicando en otras ciudades del país, y aquí es donde cabe hacerle un llamado a los jóvenes, a las personas que gustan de festejar los triunfos de la selección, que lo hagan, sí, con la algarabía, pero siempre respetando el derecho de los demás.
4: Está un detalle que pudiéramos mencionar y que se presentase como problema de salud mental en algunas personas, y sobre todo en conductores de automóviles.
5: Sí, definitivamente sí tenemos, y me incluyo, porque definitivamente todos nos vemos afectados por el tema vial que sufrimos en Cabo San Lucas, ese continuo embotellamiento vial. De alguna manera dispara comportamientos agresivos de los conductores. Estamos en un momento donde la salud mental de las personas, de todas, se está viendo afectada en uno u otro nivel. Y esto también hay que tomarlo en consideración, como que la sociedad está enojada. Está enojada y es muy fácil enfrentarse con otro automovilista en las calles. Se están generando muchos accidentes vehiculares. Es un tema que hemos estado denunciando ya por años, que no baja el número de accidentes que ocurren, ya no solamente en la carretera entre San José y Cabo San Lucas, sino también ahora en la zona urbana y en los caminos vecinales. Frecuentemente se están presentando accidentes de tránsito, choques entre vehículos, volcaduras inclusive en zona urbana, atropellamientos, choques con motocicletas. Total, hay una especie de falta de regulación en este sentido, que nos está afectando la vida social.
4: Y en esto que menciona, porque sí es evidente, ¿no?, el crecimiento en número de accidentes viales en la ciudad. Sin embargo, hay propuestas de ustedes como Heroico Cuerpo de Bomberos hacia las autoridades municipales, las de vialidad y demás, aquí en la delegación, para poder frenar eso. Creo que es un problema muy serio de movilidad.
5: Sí, el problema de movilidad es un problema multifacético y obviamente corresponde a todos los que vivimos aquí en la zona de Los Cabos. No se puede culpar solamente a la autoridad. Creo que nosotros como ciudadanos también somos parte de ese problema, y en ese sentido deberíamos de participar teniendo un poquito de civilidad a la hora de conducir. Esto es muy importante. Yo le apuesto mucho al tema de que la gente regrese a la civilidad, que tome conciencia de que conducir es un riesgo, y que cuando se hace sin tomar las medidas debidas, ese riesgo se eleva paulatinamente y tarde que temprano se generan los accidentes. El Cuerpo de Bomberos de Cabo San Lucas, su función básicamente es la de respuesta a las emergencias desde un origen. Sin embargo, ha estado trabajando temas preventivos y sí se nos permite dar nuestra opinión en ciertos casos por parte de la autoridad municipal o delegacional. Sí se nos permite dar nuestra opinión y en ocasiones pues es tomada en consideración. Pero, insisto, más allá de un tema netamente gubernamental, yo creo que todos debemos de tomar nuestra parte de responsabilidad, porque podemos culpar y culpar es muy fácil. No, hay que ser conciencia de que el problema social lo estamos viviendo todos y que todos de alguna u otra forma somos partícipes de este problema, y que lejos de abonarle con la simple acusación, pues lo estamos haciendo más grande. Si la gente no regresa a esa parte cívica de respetar los reglamentos de tránsito, de respetar los peatones, de respetar el semáforo, es increíble que ya el cruzarse en rojo sea un vicio aceptado en la sociedad. Ya la gente prefiere, la gente que conduce moderadamente, con cierta precaución, prefiere esperarse porque sabe que uno o dos o tres vehículos se van a cruzar el semáforo en rojo. Y eso se está normalizando. Y qué triste que una sociedad se comience a normalizar con cuestiones que la ley prohíbe, porque está prohibido por el reglamento de tránsito, de bando de policía o en gobierno, está prohibido por muchas legislaciones, y sin embargo estamos cayendo en ese vicio de estar normalizando lo que ocurre. Estamos normalizando los accidentes, estamos normalizando el hecho de que la gente no tenga cuidado al conducir. En fin, yo creo que la sociedad está en un punto muy, muy crítico, que requiere de la participación de todos y no solamente de culpar a alguien en particular.
4: Aquí vale la pena recordar que, pues, vayamos al pasado, ¿no? Hacer esas campañas en medios masivos de comunicación social, ahora en redes sociales también, para frenar todo esto, porque es así como la sociedad a veces entiende de que tenemos que respetar justamente lo que son reglamentos y leyes.
5: Sí, se tiene que hacer una revolución generalizada en este sentido.
4: Así es.
5: Las multas, la verdad, son raquíticas. Es decir, no le duelen al contribuyente. Yo siempre pongo como ejemplo, Pedro, el comportamiento que tiene una persona cuando está en México, que evade cumplir con el reglamento de tránsito y hace de las suyas. Pero si esa persona se cruza hacia Estados Unidos, donde sabe que las reglas son estrictas y sí hay consecuencias, inclusive de tipo penal, donde violar una regla de tránsito te lleva ante el juez con miras a perder la visa y una multa severa, y automáticamente a la gente le cae ese baño de civilidad. O sea, esa misma persona que se comporta de manera incorrecta en México, cruzando la garita en Estados Unidos, se vuelve en un conductor excelso. Entonces, ¿qué está pasando en México? Que tal vez tenemos demasiada flexibilidad en ese sentido, y si es importante apretar un poquito las tuercas al comportamiento social, porque para eso es la autoridad. Y no de otra manera, si seguimos con esta flexibilidad, con esta facilidad que se le da al contribuyente, al gobernado, pues va a hacer lo que quiere, y es una cuestión de conducta social y humana muy, muy común. Si no hay una restricción, si no hay una vigilancia, si no hay una sanción, el mensaje es, puedes hacer lo que se te pegue la gana, y eso es lo que nos tiene así.
4: Bueno, ya lo dije usted, esa es una muy importante propuesta a las autoridades del Ayuntamiento de Los Cabos, precisamente para que se ejerza con mayor poder y presión este tipo de reglamentos, ya sea para el ingreso de lo que vienen a ser las arcas municipales, pero pues no tenemos que llegar a tanto, pero sí, como para un proceder ya más enérgico, es importante pues revisar esas cantidades.
5: Sí, así es, y volverle a pedir a la comunidad. Estamos en temporada de huracanes, ¿sabes?
4: Sí.
5: Y esta temporada se está anunciando muy álgida, muy fuerte, por el tema del Niño, el fenómeno del Niño, que va a calentar el mar por arriba de 2 grados centígrados, y esto va a hacer que cualquier huracán que se acerque a la península sea traído. Entonces, estamos ahí con ese temor, más allá del desastre que puede ocasionar el impacto del fenómeno meteorológico, el comportamiento social, que se vuelva a repetir lo que pasó después de Odile en el 2014. Y esta gente no entiende el mensaje de que es comunidad y que debe trabajar para que exista cohesión social, y en lugar de eso sale a las calles de igual forma a la rapiña, a romper los comercios. pues el problema va a ser mucho mayor, porque del 2014 al 2026 hay 12 años de diferencia y tenemos una mayor cantidad de gente viviendo en la zona, tenemos una mayor cantidad de gente viviendo en los arroyos, tenemos las mismas vialidades y un cúmulo de vehículos que hace difícil la movilidad. Entonces, hay que apostarle a que la comunidad despierte, que respete los reglamentos, que se sume al trabajo social y que entienda que Cabo San Lucas, el municipio de los Cabos, pues es su hogar y tenemos que cuidarlo, porque esto que pasó le pegó a la reputación del municipio de Los Cabos, hizo noticia nacional e internacional. Y es una invitación a no venir. Esto es lo que nos debe de caer, decían antes, que nos caiga el 20. Este incidente sí dejó lesionados y tristes consecuencias, pero el mensaje hacia el exterior es de un destino turístico que no garantiza la seguridad, y esta es una invitación a no venir, máxime en cuanto dentro de los lesionados pues a una persona turista que resultó con fracturas de piernas y que obviamente no creo que le queden ganas de regresar. Y nos impacta. ¿Por qué nos impacta? Porque todos, de manera directa o indirecta, vivimos del turismo. Eso no nos entra en la cabeza, que somos un destino turístico cuyo mayor ingreso es el turismo, y de por sí estamos viviendo situaciones económicas muy difíciles. Con este tipo de situaciones pues estamos remachando esa invitación a no venir de muchos, de miles de turistas aquí a Los Cabos.
4: Es lo desafortunado, y pues efectivamente tenemos que acatar lo que las autoridades nos indican, lo que está ya escrito, y por supuesto no salirnos de esas reglas, comandante. Yo le agradezco infinitamente el favor de su atención, de que haya atendido esta llamada telefónica para informar y comunicar a la comunidad de lo que se está haciendo por parte del heroico Cuerpo de Bomberos de Cabo San Lucas, las propuestas que tiene, y por supuesto siempre estar al pendiente de la sociedad sanluqueña.
5: Siempre, Pedro, me da mucho gusto platicar contigo, gracias por la invitación, y reitero ese saludo a todos tus radioescuchas.
4: Un fuerte abrazo al comandante Juan Carvajal Figueroa, es el comandante del heroico Cuerpo de Bomberos de Cabo San Lucas. Un abrazo, que esté bien.
5: Muchas gracias.
4: Buenas tardes, nosotros vamos a continuar con más aquí en MBS Noticias Los Cabos en este viernes 26 de junio de 2026. 13 horas, 1 de la tarde, 40 minutos, 41 ya. 1:41. Mire, en el sexto municipio es importante decirle que hay un trabajo muy grande y profundo que se hizo por una comisión legislativa al Congreso del Estado, y que encabezó el diputado de acá, precisamente representante de Cabo San Lucas, Sergio Huerta Lex, el sexto municipio. Para esto pesan más, dice el diputado, pesan más los intereses políticos que el bienestar de Cabo San Lucas, porque frenan la propuesta hacia el sexto municipio.
6: Lamentablemente han pesado más los intereses políticos que los del pueblo de Cabo San Lucas al pretender dejar en la congeladora la iniciativa del sexto municipio, aseveró el diputado local Sergio Huerta tras señalar que seguirá insistiendo primero en presentar el dictamen para avalar propuesta del Instituto Estatal Electoral de que el umbral de participación sea del 15% para la consulta, que se detuvo por presiones a algunos legisladores, pero esto será hasta el siguiente periodo legislativo. Al asistir como invitado del grupo Madrugadores de Cabo San Lucas, el legislador dejó en claro que hay el consenso legislativo para que siga avanzando la propuesta, pero los diputados de la comisión especial, algunos recibieron llamada de parte de un integrante empresarial pidiendo más de tiempo para revisar la propuesta, y eso fue lo que frenó el proceso por llamadas, presiones y cuestiones políticas, recalcó.
7: Paradójicamente los políticos estamos para cuidar los intereses del pueblo, ¿no? Y el interés del pueblo, en su gran mayoría, por lo menos lo que nos ha tocado constatar, pues están a favor del sexto municipio. Por eso está esa iniciativa que es ciudadana, pero están pesando más los intereses partidistas, porque pues así les conviene a ciertos grupos, ¿verdad? O sea, y quedó evidenciado porque hicieron bajar ese punto y por darle la atención a esta persona que hizo esas llamadas, que yo lo mencioné con nombre y apellido, se le invitó y se le mandó un oficio para expresarle y a su vez hubiera esa retroalimentación y expusiera también sus puntos de vista, ¿verdad? Porque es válido. Más sin embargo, pues la respuesta de él fue que no tenían tiempo.
6: Dejó en claro que no es crear falsas expectativas ni es un capricho de Sergio Huerta. Es una iniciativa ciudadana y una real demanda de los habitantes de Cabo San Lucas.
7: Mire, el tiempo va a poner a cada uno en su lugar y va a revelar los verdaderos intereses de los que están atrás de esa negativa. No quieren perder el poder porque no quieren que el poder, al dividir poblacionalmente un municipio como Los Cabos, que hoy ya tiene más, digámoslo así, electoralmente hablando, tienen el poder ya aquí en Los Cabos, pues no quieren que regrese a la capital.
6: Finalmente, el legislador mencionó que reduciendo el umbral de participación para la consulta ciudadana, proceso que regula el Instituto Estatal Electoral, esto sería del 15% de la población, es decir, unas 75,000 personas, el monto para realizar el plebiscito sería de unos 10 millones de pesos. Informó para MBS Noticias Los Cabos, Leticia Hernández.
4: Continuamos en este informativo, ahora vamos a ir con la información deportiva que nos tiene justamente Ángel, el Regio.
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8: Muy buenas y deportivas tardes tenga todo el amable auditorio de MBS Noticias Los Cabos. Les saludo con mucho gusto el día de hoy, viernes 26 de junio del año de gracia del 2026. Antes de irnos con la información deportiva, sí quiero enviar un saludo grande de felicitación con todo mi cariño, de todo mi corazón, para nuestra mensajera del aire, Ligia Romero Gutiérrez, que hoy está de manteles largos, hoy está cumpliendo años. Con todo cariño, nuestra felicitación y que sea un día lleno de mucha bendición. Vamos a arrancar las noticias de los deportes. Yo soy Ángel, el Regio, y estoy aquí para compartir los deportes con todos y con todas ustedes. Déjenme les digo que la Copa de Selecciones Internacional que se está efectuando en 2026 entra en su etapa decisiva y en las últimas 48 horas quedaron definidos varios grupos y clasificados a los 16avos de final. La selección mexicana cerró una brillante fase de grupos al derrotar 3-0 a la República Checa, asegurando el liderato del grupo A histórico. Nunca había conseguido en esta justa México 9 de 9 puntos posibles y confirmando su presencia en la siguiente ronda. Además, Sudáfrica venció 1-0 a Corea del Sur para mantenerse con vida en la competencia. En la jornada del 25 de junio se vivieron grandes emociones. Ecuador dio la sorpresa al remontar y vencer 2-1 a Alemania. Óigalo usted. Resultado que le permitió avanzar entre los mejores terceros lugares. Costa de Marfil también selló su clasificación al derrotar 2-0 a Curazao. Por su parte, Países Bajos se quedó con el primer lugar del grupo F tras imponerse 3-1 a Túnez, mientras que Japón empató a un gol con Suecia en un resultado que permitió a ambas selecciones avanzar a la fase eliminatoria. En el grupo D, Turquía sorprendió al vencer 3-2 a Estados Unidos, aunque los norteamericanos ya tenían asegurado el liderato de su sector y continúan su camino rumbo al título. Paraguay y Australia empataron sin goles y también mantienen opciones de avanzar. Mientras tanto, este viernes continúan los partidos que definirán los últimos boletos a los 16avos de final, destacando los duelos entre Francia y Noruega, así como España frente a Uruguay, encuentros que prometen gran intensidad y que terminarán de acomodar el cuadro rumbo a la fase de eliminación directa. Desde la Copa Internacional, estamos como con mucho gusto para todos ustedes informando. Yo soy Ángel El Regio. Vamos a regresar con el caballero de las noticias, mi amigo Pedrito Mazón. Si usted está comiendo, buen provecho. 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Si usted está comiendo, buen provecho y tengan la bondad de ser felices. Regresamos con el caballero de las noticias, Pedro Mazón.
4: Gracias, Angelito. Vamos a decirle que en este viernes 26 de junio ya son las 13 horas, 1 de la tarde con 48 minutos. Enseguida regresamos.
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19: Buenas tardes, esta es la información. 5 viviendas fueron consumidas por el fuego y una persona del sexo masculino fue auxiliada por paramédicos ya que resultó intoxicada por el humo. Personal del departamento de bomberos San José del Cabo de la estación número centro y la estación 3 de San José Viejo atendieron el reporte de un incendio registrado en la colonia Nueva Esperanza en San José del Cabo. Al lugar acudieron 6 unidades de rescate del departamento de bomberos, además de contar con el apoyo de 2 unidades de la Dirección General de Seguridad Pública, Policía Preventiva y Tránsito Municipal, que colaboraron en las labores de atención y de seguridad en la zona. Como resultado del incendio, un hombre de 41 años de edad fue valorado por los cuerpos de emergencia y posteriormente trasladado para recibir atención médica debido a una posible intoxicación por inhalación de humo. Asimismo, se reportó la afectación de 5 viviendas construidas con materiales endebles, las cuales se encontraban contiguas entre sí. Una vez concluidas las labores de sofocación y control del incendio, las y los propietarios de las viviendas afectadas solicitaron al departamento de bomberos de San José del Cabo la realización del peritaje correspondiente con el propósito de determinar las causas que originaron el siniestro. En más información, una persona del sexo masculino que asaltó a chofer de servicio de transporte a través de una plataforma fue sentenciado a 7 años de cárcel. La Procuraduría General de Justicia del Estado obtuvo sentencia condenatoria en contra de José Luis N. tras acreditar su responsabilidad en los delitos de robo con violencia y robo de vehículo cometidos en San José del Cabo. Durante la audiencia de procedimiento abreviado, el agente del Ministerio Público de la Unidad Especializada de Investigación del Delito de Robo presentó los datos de prueba que sustentaron la acusación y solicitó la imposición de las penas correspondientes. Asimismo, el imputado aceptó su responsabilidad y renunció a su derecho a un juicio oral y manifestó su conformidad con el procedimiento abreviado y las sanciones solicitadas por la representación social. En otro orden de ideas, la Procuraduría General de Justicia del Estado dio a conocer que dio inicio a la carpeta de investigación correspondiente para esclarecer los hechos en torno al hallazgo de una persona del sexo masculino sin vida registrada en la Delegación Municipal de Todos Santos. Alrededor de las 0:56 horas, la institución recibió el reporte a través del Centro de Control, Comando, Comunicación y Cómputo, en el que se alertaba sobre el presunto deceso por la vía del suicidio de un hombre. Los hechos se registraron en un domicilio ubicado en la intersección de Callejón y Álvaro Obregón, del también llamado Pueblo Mágico. En ese lugar se localizó el cuerpo de la víctima, un hombre de 53 años de edad, quien ya fue plenamente identificado por un familiar. Por lo anterior, se ordenó el levantamiento y trasladó el cuerpo a las instalaciones del Servicio Médico Forense para la autopsia de ley. En otro caso, la Procuraduría General de Justicia del Estado de Baja California Sur inició la carpeta de investigación correspondiente tras el hallazgo de una persona, al parecer el sexo masculino, sin vida en la ciudad de La Paz. Aproximadamente a las 11:30 horas se recibió un reporte a través de los números de emergencia que alertaban sobre la presencia de un cuerpo en la calle sin nombre a la entrada del lugar conocido como El Cajoncito en La Paz. Como primeros respondientes, elementos de la Policía Municipal acudieron al sitio y confirmaron el hecho, procediendo al resguardo de la zona. El cuerpo de la persona presentaba avanzado estado de descomposición, vestía camisa y pantalón de color azul. Y finalmente, para esclarecer los hechos en los que una persona del sexo masculino resultó lesionada por disparos de armas de fuego la madrugada de este viernes, la Procuraduría General de Justicia del Estado inició las investigaciones correspondientes mediante la ejecución de diligencias ministeriales de campo y de gabinete. Alrededor de las 5 de la mañana de este viernes, la institución recibió un reporte por parte de elementos de la Dirección de Seguridad Pública, Policía Preventiva y Tránsito Municipal, en el que se alertaba sobre detonaciones de armas de fuego en la colonia Miramar, en el municipio de Loreto. En el lugar se encontraba una persona lesionada por los proyectiles de arma de fuego. El lesionado fue auxiliado y trasladado a un hospital para que recibiera la atención médica correspondiente. Para MBS Noticias Los Cabos, informa Ignacio Martínez de Jesús.
4: Continuamos aquí en MBS Noticias. Fíjese que ya inició en Los Cabos, en La Paz y en Loreto, los viernes muy mexicanos.
20: Con la presencia en la capital de Baja California Sur del presidente nacional de la Concanaco, Octavio de la Torre de Estéfano, se dio apertura de los viernes muy mexicanos con la participación de 1,062 empresas de Los Cabos, La Paz y Loreto. Esto es una iniciativa del gobierno del estado y la Concanaco Servitur para reactivar la economía promoviendo el consumo local. Así, cada viernes de fin de mes se podrán ofertar especiales y descuentos en diversas empresas y se busca que sean más de servicio.
0: Hay 1,062 empresas en Baja California Sur. La mayor parte están en Los Cabos, La Paz y Loreto. Son más del sector turístico, pero estamos también convocando al sector de servicios. ¿A quiénes? Por ejemplo, un pintor que ponga un viernes muy paseño, que dé un descuento en la pintura, un plomero, un carpintero, una escuela, un odontólogo, un hospital, un arquitecto, un notario, un corredor público. O sea, es decir, es una campaña que, más allá de ser una campaña, es un movimiento en donde todo el sector que ofrece un servicio o vende un producto puede sumarse. La intención es que a través de esta red elijamos consumir lo nuestro.
20: Octavio de la Torre de Estéfano reiteró que es una campaña del fortalecimiento de las empresas con el consumo local, lo cual se debe promover y ofertar.
0: Pues es una campaña que lo que enaltece es el orgullo, la herencia, la trascendencia de los negocios que se encuentran en la población y en los territorios. Estamos convocando a toda la ciudadanía que vaya a los negocios que todavía les llaman por su nombre, que todavía les fían, los negocios que están en su comunidad, que cuando vas y les compras sabes que el dinero se va a quedar ahí, que la misma familia lo va a utilizar para pagar sueldos, para mover inventarios, para cumplir con compromisos. Es una campaña que está enfocada en el consumo local y estamos convocando a todos los negocios, tanto de servicios como de comercio o de turismo, a que se sumen a esta red, que es una red nacional. Pueden entrar al viernesmuymexicano.com.mx, se registran, es gratuito, pero también pueden tener su engomado si no se quieren registrar. Y también estamos invitando al sector privado, a los presidentes de las cámaras empresariales en La Paz, a que lo adopten, a que le llamen viernes como quieran. Por ejemplo, hay quien le llama el viernes orizabeño, hay quien le llama el gran ofertón, hay quien le dicen el comercio cumplido. O sea, cada quien le pone la tonalidad que quiera. Hay quien le llama el viernes vaquero y andan de sombrero. O sea, aquí que le llamen como el viernes, como quieran. La idea es que generemos esta comunidad de consumo de lo nuestro y de nuestros negocios, que son los negocios familiares.
20: Para MBS Noticias Los Cabos, Pedro Mazón.
4: Ya son las 2 de la tarde en punto, ponga tiempo su reloj. Soy Pedro Mazón, el de Bahía Tortugas. Le dejo un saludo cordial a nombre de Ligia Romero y por supuesto un excelente fin de semana. Buen provecho a la hora de disfrutar los sagrados alimentos.
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0: 2:02 p.m. de este viernes 26 de junio del 2026. Es hora de iniciar esta plática de sobremesa con Elías Medina. Recuerde, estamos transmitiendo en Exa FM en el 103.9, en las redes sociales, en la página MBS Noticias Los Cabos, y sus mensajes vía WhatsApp a través del 624-192-1039, 624-192-1039. Bueno, pues en esta ocasión vamos a tener invitados bastante interesantes. Usted se va a dar cuenta en unos minutos más. Vamos a tener un enlace telefónico con el alcalde con licencia de Los Cabos, Cristian Agúndez, quien es también uno de los aspirantes a este cargo denominado coordinador de la defensa de la transformación y la soberanía nacional, que en los hechos pues representa o implica que va a ser el candidato a gobernador en la elección del 2027. Con él vamos a platicar pues sobre este proceso que ha iniciado Morena y sus aliados. Vamos a conocer los tiempos, las condiciones, el método con el que se va a definir quién va a ser el ganador, y sobre todo que nos platique pues sobre esta polémica que hay entre la opinión pública de una guerra sucia, de las acusaciones de que hay dados cargados, de que puede haber línea, sobre el riesgo de que o la posibilidad de que haya rompimientos o separaciones o cualquier variación de esas palabras. Con él vamos a platicar unos minutos más, pero mientras tanto, si le parece, vamos a iniciar con la colaboración del doctor Gustavo Cruz.
1: Hola, soy Gustavo Cruz y me es grato saludarles nuevamente en esta cápsula Panorama de la Educación Superior en México. El pasado 14 de abril se publicó el decreto por el cual el Gobierno de México aprueba el Programa Nacional de Educación Superior 2026-2030, que tiene el objetivo de orientar el desarrollo del sistema nacional a través de objetivos, políticas, estrategias, líneas de acción y metas globales para cada uno de los subsistemas educativos, además de reconocer las diferencias entre las instituciones que integran cada subsistema. Este programa, también conocido como PRONES, es el segundo que se publica desde la promulgación de la Ley General de Educación Superior, y más que una actualización administrativa, propone transformar la educación superior en un bien común, abierto, inclusivo, flexible y centrado en el aprendizaje a lo largo de la vida. El diagnóstico del programa parte de una realidad desafiante. México cuenta con hoy con alrededor de 5.5 millones de estudiantes de educación superior atendidos por 469 mil docentes en casi 4 mil instituciones. Sin embargo, la tasa bruta de cobertura nacional es de 45.1%, por debajo del promedio de América Latina y del promedio de los países miembros de la OCDE, que es del 79%. A ello se suman brechas territoriales persistentes en estados como Chiapas, Oaxaca y Guerrero, que aún no alcanzan el 30% de cobertura. Frente a ello, el PRONES plantea 6 grandes objetivos. 1. Ampliar el acceso y la conclusión de estudios con enfoque de justicia social y territorial. 2. Consolidar un sistema nacional de educación superior articulado, eficiente e innovador. 3. Garantizar una educación integral que atienda el bienestar y el éxito estudiantil. 4. Fortalecer la investigación, la innovación y el desarrollo tecnológico. 5. Impulsar una educación superior abierta y para toda la vida. Y 6. Promover un financiamiento sostenible y eficiente. Uno de los aportes más relevantes del programa es implementar acciones que aseguren la permanencia, los apoyos académicos y socioemocionales, las becas, las trayectorias flexibles, las condiciones institucionales para el ingreso oportuno y el fortalecimiento de las redes de acompañamiento y sistemas de alerta temprana ante el abandono escolar. El PRONES reconoce la relevancia del CONACES y de las COEPES, espacios donde la coordinación, la planeación participativa y articulación entre autoridades e instituciones educativas serán fundamentales para acordar acciones concretas. En este contexto, la NUYES tiene un papel estratégico al contribuir en el esfuerzo colectivo, impulsando el diálogo entre instituciones, promoviendo acuerdos para fortalecer la planeación del sistema y acompañamiento de las acciones del Estado que permitan ampliar oportunidades, reducir desigualdades y consolidar una educación superior más justa, pertinente y con sentido social. De la implementación del PRONES hablaremos en próximas cápsulas. Por su atención, gracias.
0: Bueno, ya está con nosotros vía telefónica el arquitecto Cristian Agúndez, alcalde con licencia de Los Cabos y aspirante a este cargo de coordinador estatal de la defensa de la transformación y la soberanía nacional. Muchas gracias, arquitecto, por atender esta llamada.
2: Muchísimas gracias, Elías, por el espacio. Un saludo a ti y a todos tus radioescuchas de aquí, a la orden, mi viejo.
0: Bueno, pues a ver, platícanos que ya sabemos que quien resulte triunfador en esta encuesta que va a ser Morena y sus aliados va a ser el coordinador de la defensa de la transformación en la soberanía nacional, que en los hechos pues implica que va a ser el próximo candidato gobernador. Tú ya te inscribiste junto con otros 5 aspirantes más. Platícanos cuáles fueron los requisitos, cuáles van a ser los tiempos, cuándo se va a hacer esta encuesta, cuándo se van a dar a conocer los resultados y cómo se van a dar a conocer estos resultados. Y las preguntas son porque en procesos anteriores, tú lo recordarás, pues estos pequeños detalles pues fueron los que levantaron alguna polémica y creo que la siguen levantando.
2: Bueno, mira, nosotros desde hace tiempo y gracias también al respaldo de muchísima gente, hemos tenido la aspiración de poder encabezar los trabajos de los comités de la defensa de la Cuarta Transformación y de la Soberanía Nacional aquí en el estado de Baja California Sur. Es un proceso y es un acuerdo también que tienen las tres dirigencias nacionales, tanto los compañeros de Morena, el Partido de Trabajo y el Partido Verde, han estado realizando estos acuerdos de hace tiempo. Ustedes se han dado cuenta también de los acuerdos que ha habido a nivel nacional y obviamente aquí en el estado de Baja California Sur, pues continúan también esos acuerdos. Estamos seguros que la alianza entre los tres partidos, precisamente para continuar con la Cuarta Transformación, con los trabajos y con todas las tareas que se tienen, pues es una responsabilidad muy fuerte y es algo que nosotros estamos seguros que en algún momento vamos a encabezar y que también los resultados nos van a favorecer desde hace tiempo. Te lo digo con toda responsabilidad, hemos estado realizando mediciones, no solamente nosotros en lo particular en ese sentido, sino también por todo el trabajo que se ha realizado en el sur del estado. Es algo bastante, bastante complejo, obviamente, pero si es necesario que podamos definir de manera completa el trabajo. Va a haber obviamente algunas situaciones que definirán al final quién será quien encabezará, pero estamos seguros que nosotros hemos cumplido, seguiremos

0: Y lo que hemos visto algunos reporteros y ciudadanos también es que efectivamente, si no es cargada, pues ¿cómo se le parece a este uso del aparato estatal, del federal, para apoyar a un candidato? Y te pongo el ejemplo de la reunión, el encuentro ciudadano que dice tuvo Milena Quiroga en La Paz, en donde pues se vio, quedó en evidente pues de que pues casi le pasaron lista, ¿no? Es más, alguna de mis fuentes les pusieron hasta cuotas.
1: Encuentro ciudadano, entre comillas.
0: Pues sí, o sea, eso fue un mitin político, pues digo que hay que llamar las cosas por su nombre, ¿no? Entonces, a eso me refiero. ¿Quién va a ser el árbitro en esta contienda? Pues que pues están generando pasiones igual que todos los procesos electorales.
1: Mira, fuera de cualquier situación, el tema del video, como con algunos de los compañeros y el mismo Manuel le comentó, y de aquí les mandamos un abrazo, creo que siempre ha habido esa cordialidad política. Creo que lo mejor ante un proceso interno como este, siempre es importante guardar el respeto al resto de los compañeros, siempre es importante demostrar las habilidades, la capacidad, la experiencia y todo lo que se tiene en cada uno de los proyectos para que la ciudadanía lo pueda decidir. ¿Y cómo lo van a decidir? Mediante estas mediciones o estas encuestas que al final del proceso se realizarán. Los árbitros, te pudiera decir, que estarán presentes a nivel nacional, que habrá no solamente una encuestadora, habrá encuestas espejo, de eso estamos seguros, pero son acuerdos también que en su momento llegarán a realizar las diferentes dirigencias nacionales. Eso también es un proceso en el que nosotros estamos seguros que la cordialidad siempre perdurará, que el respeto también ante los diferentes aspirantes también siempre se dará, y no solamente a Manuel, siempre hemos tenido una buena cercanía con diferentes compañeros, una buena relación, si no es de amistad, si por lo menos de cordialidad, si de trabajo, quizá en algunas otras ocasiones, pero sí te quiero comentar que nosotros estaremos siempre en esa postura de respeto hacia el resto de los compañeros, que estamos seguros que lo van a realizar de la misma forma, de manera recíproca. Y incluso te lo puedo comentar, a Saúl lo llegué a saludar, siempre él como secretario general de gobierno y un servidor como alcalde de Los Cabos, siempre hemos tenido una buena relación que continuará de la misma forma. Él también solicitó licencia, a la compañera Diana Bornbostel, a ella no nos tocó verla, pero igual de la misma manera le deseamos la mejor de las suertes. Y algunos otros compañeros también que declinaron porque lo habían manifestado públicamente, como por ejemplo el caso de Rubén Muñoz, también le guardamos respeto al compañero Rubén, también en algún momento llegamos a mensajearnos y a manifestarles nosotros el respeto que se merecen todos los compañeros, pues llegó a comentar él mismo públicamente o a manifestarlo dentro de sus redes sociales que no participaría de esa manera. Y nosotros también con todo el respeto del mundo por sus decisiones y a todos los compañeros también que en algún momento han llegado a manifestar algo similar, la verdad que aquí creo que debe perdurar y debe mantenerse la unidad en todos los sentidos. Creo que es necesario que una comunidad, que un pueblo, que como es el pueblo del estado de Baja California Sur, se merece todo el respeto de los compañeros que estén contendiendo en este proceso interno y que obviamente ellos esperan los mejores resultados, tanto de la persona que al final se le designará como tal, a razón de estas mediciones o de esta consulta ciudadana que se va a realizar, como también los compromisos que en algún momento estoy seguro que cada uno de ellos va a poner en la mesa y que se van a cumplir. Nosotros estamos seguros que al final y vamos a continuar en este primer lugar que hemos manifestado desde hace mucho, no desde este momento, que nos van a favorecer los resultados y también que estamos seguros que en su momento pues le vamos a cumplir a las personas.
0: De acuerdo, ahora esa llamada cordialidad política pues yo la he escuchado en varias ocasiones, pero lo que no se puede negar es de que hay una guerra sucia, por llamarle de alguna manera, este tipo de ataques en redes sociales, algunos verdaderamente condenables, ¿no? Que se meten incluso con la vida privada.
1: Híjole,
0: de la gente.
1: Sí, justo.
0: Y además de otros señalamientos de por ejemplo, te pongo el asunto del caso de los incendios en San José del Cabo, El Palmar, donde pues se han detenido cuando menos una persona ahí de que

0: supuestamente pues era el incendiario ahí. ¿Cómo evitar este pensamiento malo, este sospechosismo de que vienen por encargo de algo y que tiene algún interés político derivado de que pues lo que yo estoy viendo es que la temperatura de esta contienda está subiendo y mucho de nivel?
1: Híjole, mira, nosotros nos hemos dedicado a trabajar, mi estimado Elías, pero sí lo que puedo decir es mucho más fácil demeritar, así como hace un momento en una entrevista, sí, es mucho más fácil demeritar el trabajo de una persona que está enfrente, de una persona que está realizando un buen trabajo, a una persona en particular poder echarle ganas para poder cumplirle a las personas. Creo que sí es importante poder tomar énfasis en ese sentido, que todos las personas deberían de trabajar para demostrarle a la ciudadanía que son aptos, que son capaces, que tienen la experiencia necesaria para poder resolver y para poder cumplir esos compromisos. Esa es una de las cosas que sí tienen que notarse muchísimo. Es obvio, ya ahora se encontraron lo que me llegaron a reportar al final, que había tibores de gasolina, imagínate, en estos incendios, ahí cerca de los puntos en específico, porque fueron 4 puntos ahora. Híjole, se están atreviendo demasiado. La verdad creo que es muy penoso que se estén queriendo resolver de esta manera la decisión de la gente, porque no es así. O sea, el afectar ya un patrimonio, el afectar áreas naturales, la verdad que es la verdad increíble de lo que se están atreviendo, y creo que no debería de ser el camino para que las personas decidan quién puede dirigir o encabezar estos trabajos a nivel estatal. Yo hago un llamado muy respetuoso a la cordialidad, hago un llamado a que cada una de las personas, a cada uno de los aspirantes, lleguen a realizar su trabajo, a demostrar su trabajo, que al final la ciudadanía será quien resolverá a través de estos mecanismos, pero en donde también estamos seguros que nos van a favorecer los resultados. Aún así, ya es, la verdad que es criticable la guerra sucia que se está realizando. El mismo Manuel llegó a criticar un video que obviamente a base de mentiras, a base de engaños, quieren llevar a las personas, a la ciudadanía, pero que es reprochable este tipo de acciones, en donde salimos los dos, en donde llegaron a comentar que yo había declinado por un compañero en particular, y en donde la verdad aquí, y desafortunadamente en muchas ocasiones, no en el estado de Baja California Sur, en algunos otros estados, y en donde ha habido algunos personajes que se han involucrado en guerra sucia, como algunos personajes se han involucrado de esa manera con el Ayuntamiento de La Paz, porque así ha sido, desafortunadamente, y llegué a mencionar el nombre de una persona como Walter Mead, por ejemplo, en donde es una, desafortunadamente se ha prestado a realizar este tipo de trabajos sucios ante un destino tan noble como es el municipio de Los Cabos, que tiene muchísimo potencial, y que una de sus características es que es uno de los municipios costeros más seguros a nivel nacional. Así que eso es lo que pudiéramos llegar nosotros a descalificar, ese trabajo tan sucio que se está realizando, en donde obviamente comparten la opinión de Manuel, y en donde lo hemos manifestado en muchísimas ocasiones, en donde debería de haber respeto, no afectar al municipio o a la ciudadanía o al destino, a las inversiones, a la imagen que pueda tener cualquiera de estos bellos municipios, de estos lugares, y en donde al final tenemos que ir juntos hacia ese progreso, hacia ese bienestar común, hacia ese desarrollo social, en donde todos deberíamos estar involucrados como sociedad, como gobierno, como iniciativa privada, absolutamente todos, y en donde estoy seguro que al final esa cordialidad permanecerá, y en donde estamos seguros también que el desarrollo económico, el desarrollo social, el desarrollo urbano se realizará en cada una de nuestras comunidades, en cada uno de los rincones de Baja California Sur.
0: De acuerdo. Vi ese video de Manuel Cotto, acusa directamente a que esos ataques están saliendo del Ayuntamiento de La Paz, como tú también lo señalaste en su momento sobre esta campaña que hubo en contra, pues, del destino turístico, ni siquiera era en contra del alcalde, ¿no? Entonces, eso es parte de la narrativa. Déjame comentarte, mi estimado alcalde, yo acabo de regresar de un viaje por el norte del estado, y parte de la narrativa que está permeando entre la población es que Morena y sus aliados pueden perder la gubernatura, y déjame compartirte lo que he escuchado, que en el caso de que se concrete esto que ustedes alertaron ya, que eso sería una imposición en favor de Milena Quiroga, y que lograran un acuerdo, que los doblaran, los disciplinaran, y que Cristian Agúndez se quedara otra vez como candidato a alcalde de Los Cabos, Manuel a la presidencia municipal de La Paz, la gente quizá votaría por estas dos opciones, pero no por la gubernatura. Esa es parte de la narrativa que se está generando derivado de esta guerra sucia, de estos ataques y de estas descalificaciones.
1: Déjame corregirte tantito, mi estimado Elías. No se decía eso exactamente, se decía que un servidor iba a repetir en el municipio de Los Cabos, sí. y que Manuel iba a repetir como diputado federal. Bueno. Eso era lo que se comentaba. Mira, venimos llegando de Juanico, estuvimos por ahí en la tradicional cabalgata y en sus fiestas tradicionales, y muy contentos de todo ese recibimiento de la gente, de la ciudadanía. La verdad que una comunidad muy bella, con muchísimo potencial, pero te lo puedo comentar así, ni siquiera tienen sistema de recolección de basura. Imagínate, un lugar como San Juanico, con tanto potencial turístico, con ese desarrollo económico que a lo mejor no se da todavía, pero que estamos seguros que en cualquier momento se dará. O sea, en un lugar como ese, tan abandonado, o sea, es imposible que nuestras comunidades, después nos empezaron a decir, no, y San Miguel de Comundú está igual, y San José también, pasamos por Zaragoza, y está igual. Bueno, y entonces, ¿en qué comunidad hay mejoras? ¿En qué comunidad hay cumplimiento de esos compromisos, no nada más políticos, ya de manera obligatoria por las autoridades municipales y estatales? O sea, aquí ya necesitamos que haya un orden en el estado, necesitamos que haya un orden en cada uno de los municipios, necesitamos que ese progreso se dé, que ya no se esté dando la vuelta ni dando la espalda a las personas, sino todo lo contrario, poder tener así, aunque se escuche trillado, esa cercanía con la gente. Pero desafortunadamente todavía vivimos en condiciones y en un desarrollo que todavía no se da. Nosotros estamos echándole muchísimas ganas a Los Cabos, y cualquiera que visite o que cheque nuestras bitácoras o nuestra actividad que tenemos en el municipio de Los Cabos, es una actividad demasiado dinámica, en donde estamos realizando obras en cada momento, en donde estamos inaugurando, en donde estamos adquiriendo maquinaria como nunca antes, en donde estamos recibiendo los problemas que se dan en cualquier sentido, en cualquier materia, en cualquier dirección. Hemos estado presentes, ahora tuvimos que meternos también un poquito al tema de salud, no nos compete, pero también nos hemos metido en ese sentido, visitamos a los hospitales que también no son las mejores condiciones, de hecho, le falta muchísimo en cuestión de medicamentos, de insumos, de equipamientos, de herramientas, de nómina, de personal. Son tantas cosas que necesitamos arreglar, que la verdad ahorita pues la gente, también las personas están desesperadas porque esto cambia en el estado. Y estamos seguros que lo vamos a poder resolver en su momento. Pero sí, como tú lo acabas de comentar y como bien lo comentamos en ese video, Manuel y un servidor, no vamos a permitir ninguna imposición, porque la gente no lo va a querer, no lo va a decidir de esa manera. Y en ese sentido es como nos vamos a dirigir, y estoy seguro que al final quien ganará, así como en algún momento llegamos a plantear y manifestar esa frase del pueblo manda, porque el pueblo manda, porque la gente de Baja California Sur, cada una de las y los subcalifornianos manda, y porque precisamente ellos es a quienes tenemos que escuchar para que ellos mismos decidan quién va a encabezar estos comités de la defensa de la Cuarta Transformación y la soberanía nacional del estado de Baja California Sur, y porque estamos seguros que al final quien resultará triunfadora será la democracia, será la decisión de la gente, serán ellos quienes al final decidan el futuro del estado de Baja California Sur.
0: Oye, mi estimado arquitecto, no sé si pasaste por KDG ahora que anduviste por aquella región. KDG es una comunidad rural de que están prácticamente abandonada, y así como ese pueblo, que son de nuestros pueblos originarios, hay una gran cantidad de rancherías, de ejidos que se están quedando solas, que la gente ha tenido que emigrar por la falta de oportunidades, porque no hay créditos, no hay apoyos para el campo, para la ganadería, no hay manera de que sobrevivan. Y yo escuché en una de estas entrevistas por redes sociales que tienes, que hablabas de un recurso para Los Cabos de 60,000,000,000 de pesos para atender los rezagos históricos de agua, de saneamiento, de infraestructura, etcétera, etcétera. Hablar de 60,000,000,000 de pesos pareciera que es mucho dinero, pero no lo es tanto cuando se trata de necesidades sociales urgentes, y para eso se ocuparía necesariamente un crédito. Esta palabra de crédito se ha satanizado como si fuera una palabra maldita. Yo sé que no puedes hablar todavía como candidato a gobernador, pero ¿no te parece? Estos rezagos tienen que ser del gobierno del estado y del gobierno federal. No hay municipio que pueda construir una presa como la de Salto Seco, que va a costar 3,500,000,000 o 4,000,000,000. Mi pregunta concreta, mi estimado arquitecto, el caso de que llegaras a este cargo, o quien quiera que llegue, ¿consideras que debería de aprovechar este instrumento que se llama financiamiento, que se llama crédito, para resolver estos gravísimos problemas que se vienen arrastrando a Los Cabos desde hace muchos años, y que, bueno, pues tú los estás enfrentando en esta etapa de tu carrera política, y bueno, pues parece no tener solución, ¿no?
1: Bueno, muchas gracias por la pregunta, Elías. Mira, esa es una estimación que tuvimos con la iniciativa privada, con el Consejo Coordinador Empresarial de Los Cabos, con los diferentes representantes de los sectores y las asociaciones empresariales. En algún momento llegamos a comentar sobre la necesidad para infraestructura social necesaria y para poder equilibrar un poquito el desarrollo económico con el desarrollo social. Hablábamos que en 15 años, muy probablemente, de manera muy extraordinaria, sacamos ahí los números, serían alrededor de 45,000,000,000 de pesos. Pero ya viendo también otras estructuras, otras necesidades también que se requieren en el municipio, no estaba hablando del estado, en el municipio, probablemente se necesitarían alrededor de 15,000,000,000 de pesos más, y donde pudiéramos, entre 15 y 20 años, en donde pudiéramos concertar o concretar estas obras de infraestructura necesarias, de infraestructuras sociales necesarias, para que el equilibrio entre este desarrollo económico que se tiene en el municipio de Los Cabos, comparado con el desarrollo social, sea realmente equilibrado, sea realmente a la par de lo que procuran, estamos hablando de temas turísticos, pero también de lo que necesita nuestra ciudadanía, nuestras cabeñas y cabeños, donde realmente pudieran disfrutar las personas de una movilidad digna, de un servicio de agua potable necesario, incluso estos sistemas de energía. Todo, absolutamente todo, ya sin contar servicios médicos, servicios educativos, tener una ciudad, lo hemos comentado en ocasiones anteriores también, tener una ciudad compacta, bien planeada, en donde puedas tener servicios a la mano, servicios educativos, servicios de salud, la seguridad importantísima, que por cierto, fuera de la adquisición de toda esta maquinaria, también el que hablamos de adquirir 30 patrullas, y en donde nos estamos metiendo también a temas de seguridad importantes para el municipio de Los Cabos. Es importante reforzar todas las áreas, pero también agradecer muchísimo a la iniciativa privada, al Consejo Coordinador, porque también a través de varios de sus miembros, en especial Julio Castillos, Mauricio Salicrup, Nilce Orsí, Armando García, bueno, muchos de ellos, Alberto Villada, muchos de ellos, y en representación también Javier Olivares, muchos de ellos en representación también de sus diferentes organizaciones y asociaciones, preocupados también por el futuro del municipio de Los Cabos en particular, pues también han apoyado en mucho y siguen apoyando a través de este fideicomiso de saneamiento ambiental y algunos otros fondos también de que se pueden utilizar para llevar este bienestar común, esta infraestructura necesaria. todo esto que necesita el municipio de Los Cabos para poder tener una ciudad bonita, un municipio limpio, un municipio seguro y un municipio en donde lo que menos debería de preocuparnos pues es la salud o es la educación o es incluso los servicios públicos municipales. Así que por cierto, con este tema de la adquisición de los 20 camiones recolectores de basura que también que hace algunas semanas llegamos a realizar, se ha eficientado bastante, bastante bien esas 3 veces por semana en donde pasan nuestros camiones recolectores, y la gente muy contenta, incluso hasta por ahí salió un jingle que se hizo viral en TikTok, y toda la gente feliz también por esta eficiencia ahora en el servicio de recolección de basura. La limpieza ha llegado a la percepción de los turistas también, acuérdense que a través de la derrama económica nuestro municipio y básicamente todo el estado es plenamente turístico. Y por lo menos el municipio de Los Cabos, el 80% de sus operaciones son de este rubro, y nosotros también pues debemos de proteger también la inversión extranjera, la inversión nacional, los empleos y el sustento que cada persona debe llevar a sus casas, a sus familias, y en donde te comento y te repito, en donde el bienestar común debe llegar realmente a cada rincón del municipio y en cualquier momento pues a cada rincón del estado, amigo.
0: Recuerda, una última pregunta a mi parte, mi estimado arquitecto. Bueno, pues hubo un tema muy lamentable hace apenas unos días en Cabo San Lucas cuando pues un joven ahí arrolló a 17, 20 personas cuando estaban en los festejos por esta competencia internacional de selecciones, así vamos a decir. Y bueno, pues me recordó un poco aquel septiembre del 2014, ¿te acuerdas? Cuando una turba literalmente pues asaltó, saqueó algunas tiendas departamentales. En las noches la gente en algunas colonias tuvo que poner barricadas por el temor a saqueos, a rapiña. En este caso pues fue muy lamentable, hemos sido nota nacional, internacional, mundial por este hecho. ¿Qué opinión te merece? Yo sé que estás de licencia, pero pues bueno, en tu calidad de ciudadano y de alcalde con licencia, ¿qué opinas de esto que pasó?
1: Te lo digo, soy respetuoso del proceso interno, voy a procurar contestarte como ciudadano. Sí es una pena lo ocurrido, había elementos, es lo que tenemos entendido, había elementos de la policía municipal cercanos al punto, estaban haciendo sus operativos, estaban haciendo sus rondines, continuamente se llega a tener presencia ahí en el centro de Cabo San Lucas, pero bueno, uno también no puede definir exactamente en qué momento se pueda suscitar un accidente o una eventualidad. Sin embargo, en el momento en que se dieron los sucesos, rápidamente estuvieron elementos de seguridad pública municipal, de defensa nacional, de la SEMAR. La verdad que siempre y siempre agradecidos por la presencia también de los elementos de la Defensa Nacional, de la Secretaría de Marina, de Guardia Nacional, que siempre han estado colaborando con el Ayuntamiento de Los Cabos. Desafortunadamente, pues sí, obviamente para nosotros fue una tragedia el que haya sucedido esto. Ya la Procuraduría General de Justicia del Estado pues emitió su opinión como dependencia facultada para esto. Sin embargo, se siguen realizando las investigaciones, es lo que tenemos entendido. Obviamente ya hay una carpeta de investigación. Y nosotros, en ese sentido, pues nos quedamos tranquilos también por la pronta respuesta de la Procuraduría. El tema aquí también, y platicamos con nuestro presidente municipal interino por Ministerio de Ley, también nuestro amigo doctor, la comunicación y la atención que se ha tenido con las personas lesionadas, que se ha tenido incluso atendido o por lo menos cercano al conductor también, que salen los videos. Son muchas versiones las que se están dando. Lo único que te puedo comentar en esto es que a lo que nos han comentado, no hubo una persona fallecida. Ha habido ya varias altas de los hospitales. Uno de los que se encuentra con gravedad, creo que es el único que se encuentra con gravedad, una situación grave, es el conductor. Sin embargo, El Ayuntamiento de Los Cabos ha estado muy presente en cada uno de estos casos y siempre procurando apoyar lo mayor posible. Obviamente es algo penoso, nos dimos cuenta en videos que desde, híjole, es que a veces la forma de manifestarnos, de celebrar, ha sido muy característico de los mexicanos. Estaba recordando hace un momento también la ola que traían en el pasado, en el antepasado, y muy, muy característico, ¿no? De incluso creo que la FIFA llegó a sancionar al equipo de México. No sé qué sucedió en ese momento, no recuerdo bien. Pero pues también vimos eventos en el Ángel de la Independencia, en varios similares a este movimiento de los automóviles que de repente, no sé si se empezó a hacer trending o un tipo de celebración en particular por este mundial, pero la verdad que muy muy penoso. Yo creo que necesitamos nosotros reintegrar o definir, como siempre lo hemos hecho los mexicanos, redefinir nuestros valores, celebrar de la manera más respetuosa posible, sin afectar los derechos de otras personas, y obviamente con la alegría y con el ánimo que siempre ha caracterizado el pueblo de México, ¿verdad? Pero sin afectar a nadie más. Perdón.
0: Perfecto. Bueno, pues mi estimado alcalde con licencia, Cristian Agúndez, te agradezco mucho la atención, que nos hayas tomado la llamada y que nos platiques sobre este asunto. Si me permites, y quiero comprometerte aquí frente a la audiencia para una próxima entrevista, para que nos hables sobre la ley de equilibrio ecológico que se aprobó ahí en el Congreso, porque te va a tocar o como gobernador o como alcalde o como ciudadano. Es un tema complicado. Si te parece, pues nos veríamos o nos hablaríamos en próximas fechas.
1: Claro que sí, mi estimado Elías, muchísimas gracias por el espacio. Yo creo que hay muchos temas importantísimos, no nada más tema de salud, de educación, de seguridad en el estado de Baja California Sur que podemos platicar y que podemos debatir. Yo creo que sería bueno también que la gente sepa el punto de vista de cada persona, y con muchísimo gusto estaremos ahí, mi estimado Elías, para poder compartir experiencias.
0: Gracias de nuevo, alcalde Cristian Agúndez, con licencia.
1: Gracias, Cristian Elías, que estés muy bien. Bonito día, hasta luego.
0: Nosotros vamos a ir a un corte comercial, no se vaya porque ya está con nosotros aquí en cabina Saúl González, ex secretario general de gobierno y también uno de los aspirantes a coordinador de la defensa de la cuarta de la transformación y la soberanía nacional. O sea, a candidato a gobernador. No le cambie.
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0: Estamos de regreso en esta plática de sobremesa con Elías Medina. Recuerde, estamos en MBS Noticias de Los Cabos y en Exa FM en el 103.9. Sus mensajes vía WhatsApp 624-192-1039. Ya está con nosotros aquí en cabina el secretario general de gobierno con licencia, Saúl González, y también aspirante a coordinador estatal de la transformación y la soberanía nacional. Es decir, también quiere ser candidato a la gubernatura en el 2027. Muchas gracias, Saúl.
1: Hola,
0: por
1: Elías.
0: Atender esta invitación. A ver, platícanos en qué condiciones está llegando Saúl González a esta contienda. Hay que decirlo, Saúl se incorporó, digamos, en la última parte de este proceso, cuando ya tenían meses trabajando algunos aspirantes, y sin embargo, pues también tengo que admitirlo, Saúl González, se le pueden quizá, como a todos los políticos, cuestionar muchas cosas, pero yo lo podría definir como un político efectivo. Porque resuelve y porque es lo que he escuchado de los grupos a los que has atendido.
1: Sí, el ejercicio del gobierno y los puestos que te dan la confianza, pues obviamente lo más importante es buscar siempre soluciones a la gente y escucharlos,
0: ¿no? No nomás darles el avión, pues.
1: No, la verdad es que es un tema de voluntad.
0: O algo así,
1: no, es un tema de voluntad, de saber que esta oportunidad que te dan de confianza en este momento el gobernador Víctor Castro, pues tiene que ir más allá. No es tanto el cargo, sino el encargo que te dan. Y hoy, cuando encuentras ese encargo, ubicas que tienes que buscar soluciones y diálogo en una Secretaría General que ya la dejamos ahorita por 30 días. Tenemos la licencia, pero es un tema que te va generando. Ahora, tenemos 30 años en este servicio, que nos ha dado la oportunidad de conocer a muchas y a muchos amigos.
0: Y muchos procesos.
1: Y muchos procesos.
0: Comenzando con el del 99.
1: Me toca el del 99, y desde ahí para acá ver todos los procesos que se han dado, los momentos de la política en Baja California Sur.
0: ¿Tú recuerdas uno tan complicado como este?
1: Fíjate que todos los procesos, todos son complicados, o sea, todos. Si vamos haciendo historia, que la vamos a recorrer tú y yo mucho, sí. Casi todos te llegan a preguntar previo a la elección, oye, el proceso está muy complicado, y yo no he visto ningún proceso que sea fácil. Todos los procesos son difíciles, pero hay que buscarle el cómo construir esos procesos. Vale, eso es la política. La política es precisamente para construir y sumar. Entonces, hoy,
0: ¿cuál sería el ingrediente que podríamos identificar como algo novedoso en este proceso? ¿Las redes sociales?
1: Las redes
0: sociales. En el 99 a ti te tocó, era complicadísimo, sí. Pero no había redes sociales.
1: No había redes sociales, los periódicos pues viajaban más lento,
0: sí.
1: La noticia viajaba más lento, podías tener...
0: El ejercicio de la política era distinta también, ¿no te parece?
1: Sí, sí, hay partes que no las puedes permitir que se pierdan las formas.
0: Y sí, se han perdido.
1: Y se han perdido. Creo que hay que regresar a esas formas. Y al final, la política es para construir, y las formas van a ser el fondo siempre. Y hay que retomarlas,
0: Bueno, ahora, ¿cuál de todos los candidatos que están ahorita en la contienda crees que pudiera ser factor de rompimiento o de controversia? A ver, considerando que este es tan difícil como los otros, ¿no? Y te hago esta pregunta porque te tocó en el 99, cuando Leonel Cota era aspirante a la gubernatura por el PRI, y sí, rompió y se fue por el PRD, que era un partido que no existía, y ganó.
1: Sí, pero nada más que hay que ver las condiciones, que eran totalmente diferentes, porque hoy tenemos una condición en el tema de partido, caso de Morena. Todas las encuestas, todas, de todos los partidos políticos que se levantan hoy, coinciden en una sola cosa: que Morena está encima de todos.
0: Sí, pero...
1: Porcentajes más.
0: A ver, ¿qué punto tan interesante tocaste? Ajá. Hace un año Morena llevaba aquí una ventaja de 25, 30 puntos, ahorita lleva de 15.
1: Sí, hay un
0: desgaste.
1: Hay un desgaste normal, que hoy viene la capacidad de todos, de todas y todos los que estamos participando en el proceso de poder ser coordinadores estatales en Morena, sumado con el Verde y el PT. Pero hoy el ejercicio es cómo buscas crecer y mantener esa ventaja que tiene Morena. las encuestas que yo he visto en, de todos los que andamos participando, más la de los partidos de oposición, a Morena la siguen poniendo por encima de ellos. Te digo, pueden ser porcentajes más menos, pero Morena está posicionada. Entonces, son escenarios.
0: ¿Tú crees que gana Morena entonces con cualquiera de los aspirantes?
1: Sí, va a ganar Morena con cualquiera de los aspirantes.
0: ¿No ves riesgo de rompimiento?
1: Un rompimiento
0: me refiero quizá hasta con algunos matices. Le comentaba hace unos minutos a Cristian Agúndez, yo acabo de regresar del norte del estado, y parte de la narrativa que escuché es que puede ser de que la gente vote por Cristian Agúndez y lo disciplinan y se reelige en la alcaldía. Puede ser que voten por Manuel Cota si se reelige como diputado o queda como alcalde, pero no van a votar por Milena Quiroga, porque efectivamente esa palabra de imposición que expresaron Cristian Agúndez y Manuel Cota, de alguna manera ya ha permeado. Yo no sé si existe realmente una línea, si la presidenta está desplegando todo el aparato del estado o el gobernador, no lo sé. Veo señales claras de que hay pues un favoritismo, como es algo normal, o una inclinación, o que tiene sus preferencias. El mismo gobernador no lo negó, dijo que era secreto, pero no lo negó. Entonces, ¿no ves ese escenario tú, de que derivado de esta narrativa que se está generando,
1: yo puede tengo, poner en riesgo? Una narrativa diferente, a lo mejor un poquito a la tuya, porque en el ejercicio, si no hubiera piso parejo, yo creo que ahorita mis compañeros o tu servidor no nos hubiéramos inscrito a una convocatoria, sabiendo que ya hay una cargada en este momento.
0: ¿No ves una cargada?
1: No lo veo, porque en el ejercicio del gobernador está la compañera Diana y está tu servidor, que lo primero nos hubiera dicho, no se muevan, se me quedan quietos. Y hoy en el ejercicio democrático nos dice, salgan, tienen derecho a poder competir, que es el escenario. Hoy tenemos, yo lo decía, antes del 22, pues todo era una ficción. Hoy ya tenemos una convocatoria real, hay que cumplirla, hay que fortalecer el movimiento. Yo te lo dije la última vez que estuve aquí contigo. Para mí lo más importante es fortalecer el movimiento que una candidatura. Si la candidatura se da, es porque la gente nos va a apoyar y nos va a ver como una mejor opción.
0: Bueno, pues eso de que te vean como mejor opción lo he visto, y me ha sorprendido realmente cómo en algunos lugares, en apenas unas semanas que llevas y traes bastante simpatías, ¿no? En el norte del estado, te podría poner algunos ejemplos. Pero, Saúl, si me permites, vamos a ir a un brevísimo corte comercial y luego ya me platicas sobre esto que estás encontrando tú en estos recorridos y cómo ves el estado en otros temas también económicos, políticos, esta nueva ley que se acaba de aprobar también, que es muy importante, la ley de equilibrio ecológico. Sí. ¿Te parece? Regresamos en unos minutos. No le cambie.
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0: Ya estamos de regreso en esta plática de Sobremesa con Elías Medina. Está con nosotros en cabina el secretario general de gobierno con licencia, Saúl González, también aspirante al cargo de coordinador estatal de la XXX, es decir, de a la gubernatura, para hablar claro, por parte de Morena. Él es militante de Morena, reciente afiliación, Saúl.
1: Desde el 2021, pero nos reafiliamos.
0: De acuerdo. Bueno, estábamos hablando sobre las condiciones en las que se está llevando a cabo este proceso. Ahí señala de guerra sucia, hay quienes dicen que hay cargada. Tú, desde luego, me consta que Saúl es un caballero de la política y bueno, pues cosa que se agradece en este ambiente tan enrarecido, pero hay quienes estamos viendo, mi estimado Saúl, de que sí existe la posibilidad de alguna ruptura de Morena, y no sería nada extraordinario, pues en la Baja Norte el PT quizá vaya solo, en San Luis Potosí el Verde quizá vaya solo, el PT en Los Cabos está fuertísimo, es su feudo, es su bastión, ¿no?
1: Sí.
0: Y van a pelear hasta el final, eso es parte del juego democrático, eso se vale. Tú entonces definitivamente descartas cualquier ruptura, tú ves que se puede imponer este oficio de la política por encima de esto, ya de esta llamada guerra sucia.
1: Yo veo una capacidad muy grande en las compañeras y los compañeros que estamos participando hoy en el escenario de poder ser coordinadores estatales, y yo abono a que ellos van a trabajar también en un tema de unidad. Lo más difícil, y te ha tocado ver muchos procesos, es el escenario de la unidad, porque al final todos nos necesitamos en la realidad.
0: A ver, pero de verdad, porque tú acabas de señalar encuestas, en todas las encuestas gana Morena con cualquier candidato.
1: Así es. Entonces,
0: ese es el punto. Entonces, a veces me da la impresión que hasta algún candidato ahí que sienta que trae la bendición dice: no los ocupo, váyanse ustedes por el partido que quieren, y yo gano.
1: Fíjate que yo sí creo en las alianzas, son buenas, porque te permite que muchos compañeros más se puedan sumar. La política es de suma. Pues hay que sumar.
0: Si no hay patadas, hay para todos, dice el gobernador.
1: Sí, yo...
0: Pero yo veo muchas patadas aquí.
1: Es normal. En todos los procesos que me ha tocado ver, siempre hay patadas. Nos ha tocado ver procesos cuando ya estás definido como candidato, 5 minutos antes te bajan un tema político. Y bueno, hay que aceptar. Cuando tú te metes, cuando tú abres esta puerta y dices: me estoy metiendo a jugar en el tema de la política, aceptas todo. Entonces yo creo que hoy hay una madurez política de todos, donde estamos planteados, y el ejercicio empieza a partir de este 22 de junio, que es la realidad, ya con una convocatoria, porque de ahí para atrás era pura ficción. Hoy
0: pura simulación, puras fintas.
1: Pues era un tema de ficción, porque no teníamos en dónde leer y escribir. Hoy sí tenemos dónde leer y escribir.
0: No hay letras chiquitas en la convocatoria.
1: No hay letras chiquitas, esa es una gran ventaja. En el caso mío, yo he dicho: bueno, si es una encuesta, vamos a la encuesta. Si es una definición política, vamos a la definición. El escenario es cómo fortalecemos hoy el movimiento por encima de una candidatura. Que hoy ya nos ha tocado ver cuando te equivocas y empiezas a hacer ese ejercicio de que si no me voy o me quedo. Es un ejercicio que creo deja un mal sabor de boca a una sociedad hoy, que afortunadamente, como lo decía el presidente Andrés Manuel, benditas redes sociales, que hoy te pueden examinar en un momento, en 5 minutos saben quién eres tú. Entonces es una gran ventaja hoy para nosotros.
0: De acuerdo, ahora, bueno, pues lo que está en juego es el cargo que va a dejar el gobernador Víctor Castro en la elección que se vaya a cabo el 6 de junio del 2027, parece mucho tiempo, pero es mañana. Tú que has estado encargado de la política interna, de la parte más sensible, de temas de seguridad, temas de atención a grupos prioritarios, de conflictos, de huelgas, de relaciones con los poderes legislativo y judicial, ¿qué cosas hay que cambiar? A ver, al final de cuentas, la elección, el cambio de gobierno es una oxigenación de la clase política, del poder, es un cambio de formas, es un cambio de forma, de fondo también. ¿Qué en estos recorridos que has hecho, cómo estás encontrando al Estado? Es evidente que hay desgaste, lo mencionabas hace rato. ¿Cuáles serían los temas más importantes que la próxima administración debería de priorizar?
1: Los retos que vienen para el Estado, porque si no tienes como la seguridad, si no tienes una muy buena seguridad, hablemos de una seguridad general, que te pueda permitir ir trabajando en una percepción positiva. Si no tienes seguridad, pues cualquier tema no te va a crecer en el Estado. Hoy uno de los temas que tenemos que priorizar es la energía. El tema de la energía, si no tenemos la suficiente energía para todo el Estado, va a ser un tema bien complicado, porque entonces empiezan los apagones, empiezan también la falta de crecimiento, porque entonces los desarrollos ya no tienen más megas para poder crecer, y va a ser un reto. Y eso va aislado, perdón, va junto con el tema del agua. Entonces el tema del agua pues también tiene que tener esa energía que necesitamos hoy para poner las plantas desaladoras que se necesiten.
0: Las presas,
1: todo nomás necesita
0: que no
1: energía.
0: Que no sean sobre fallas tectónicas.
1: Sí, hay que revisar las cosas muy bien. Pero hay retos como el tema de la salud, también es un tema que tenemos que trabajar en esa coordinación con la federación. Son temas que te vas encontrando en...
0: ¿No crees que nos ha castigado la federación? Digo, todo eso que señalas, definitivamente, pues todos, yo creo que todo el mundo coincidimos con eso, pero ha sido muy poca la inversión en esos rubros federal, no sé si poca, pero sí insuficiente.
1: Mira, pues hay una transición de bienestar que en ese periodo, pero hoy tenemos la fortaleza de que estamos construyendo aquí en Los Cabos hospitales regionales ya.
0: Sí, el del IMSS va a ser una bendición.
1: Es una bendición para muchas familias.
0: Nada más que va a estar hasta dentro de 3 años, pero bueno,
1: sí,
0: no importa.
1: Pero al final vale la pena esperar los 3 años. Hay que buscar. Hay un ejercicio que tienes que hacer a mediano plazo y el corto plazo, porque ya a largo ya los tenemos afortunadamente. Pero ahorita, ¿qué vamos a hacer con la situación que tenemos en el tema de la salud? Que es un ejercicio que el gobernador ha estado ahí picando piedra para poder nivelar ese tema. Pero sí hay retos importantes. Pero la energía es un tema que tenemos que meterle todas las ganas para poder tener una energía eficiente para el Estado. Y que tenemos opciones, ¿eh? No solamente es el tema de poder generar la energía por
0: diésel o combustible.
1: Sí, exactamente. Entonces tenemos que ir también, tenemos mucho sol, tenemos muchas actividades que podemos hacer.
0: Bueno, pues se nos está acabando el tiempo, mi estimado Saúl, muy rápido, se nos fue esta casi media hora. ¿Algún mensaje final para nuestro radio escuchas?
1: Pues gracias, Elías, y que vamos a andar recorriendo las colonias, vamos a andar trabajando, buscando la oportunidad y generar algo que es muy difícil, la confianza de la gente.
0: De acuerdo, ¿cuándo habrá resultados de esta encuesta?
1: Nosotros estamos pensando que a finales de julio ya tengamos los resultados.
0: ¿Tan rápido?
1: Sí, rápido.
0: O sea, no los van a hacer sufrir mucho.
1: Sí, que sea rápido. Bueno, más rápido, mejor.
0: De acuerdo, pues muchísimas gracias, mi estimado Saúl González, por haber acudido a esta cabina, a esta plática de sobremesa con Elías Medina, y con esto vamos a dar por concluido este programa correspondiente al viernes 26 de junio del 2026. Nos vemos y nos escuchamos el próximo viernes en este mismo espacio y a esta misma hora. Hasta luego.
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1: Hace algunos años, dentro de la selección mexicana, todos llegamos a conocer a los hermanos Dos Santos, Giovanni y Jonathan. Pero no han sido los únicos que han jugado para México. De hecho, son la tercera pareja de hermanos en disputar una copa. Anteriormente, en Uruguay, 1930, hubo dos parejas de hermanos, la de Manuel y Felipe Rosas, y la de Rafael y Francisco Garza.
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1: La hora exacta es 4 de la tarde.
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1: El brasileño Leonidas da Silva, quien fue el inventor de la chilena, ha sido el único jugador en torneos mundialistas en anotar un gol descalzo y fue en la tercera edición del Mundial en Francia 1938, un 5 de junio ante Polonia, cuando al quedar atrapado en el fango del campo, uno de los botines quedó sin suela, por lo que pidió ayuda a su banca, y esta, al tardarse en apoyarlo, Leonidas volvió al campo sin zapatos. Segundos más tarde, recibiría el balón y marcaría en la portería polaca, siendo el único gol en la historia de los mundiales realizado sin botines.
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3: Viernes 26 de junio del año 2026, por fin es viernes. La verdad es que estamos bien contentos, estamos arrancando este que es el programa 2455. Hoy estará Gil Barrera, está Poncho Vera, Ale Rey, que trae las mejores recomendaciones para el cine. Y bueno, hoy tendremos lo mejor de lo sucedido anoche en Amigos Sin Derechos. Así que, si te parece, también tenemos la frase de la semana. Oscar Wilde decía, sé tú mismo, todos los demás ya están ocupados, así que no busques. Sé tú mismo, sé original. Descúbrete si no te conoces, que seguro te vas a encantar, te vas a maravillar. Ok, arrancamos este programa de viernes 26 de junio. Estamos en Exa.